0: sé, yo no te preocupes.
1: Bueno, no te olvides de cumplir con el contrato, porque si no...
2: ¡Pito!
3: Son todos horribles. No, bueno, alguno va a llegar en algún momento. Hay que tener fe también, ¿no? De un día para otro encontrás a alguien.
4: Hola, chicas.
3: Hola.
4: ¿Todo bien?
3: Muy bien.
4: ¿Este es el balneario de Gino?
3: Bueno, Gino es uno de los dueños.
4: Buenísimo, Apolos. Necesitamos hablar con él urgente.
5: Estamos sin trabajo, tenemos mucha hambre.
6: Ay, bueno, miren, chicos, tienen que seguir derecho a la derecha y cuando ven un grande obelisco...
3: No, pará, los acompañamos nosotras. Perfecto. No hay problema.
4: Bueno, vamos. Perdón, chicas, hay wifi acá.
3: ¿Es este celular?
4: No, hay una cafetera que llevo siempre conmigo.
3: Vamos. Bueno, pero en serio lo conocen.
5: ¿Cómo lo vamos a conocer a Gino? Todo el mundo lo conoce a Gino. Somos como hermanos con Gino.
6: Ay, Ana, ¿cuánto estamos tardando?
3: ¡Gino!
4: Sí,
3: ¿cómo estás?
4: Bien, querida.
6: Ay, Gino.
4: Sí.
6: Estos son amigos de Ana y buscan trabajo, ¿viste?
4: Buenísimo. Necesito carpero, necesito gente de limpieza, necesito bañeros, hasta un chico para el bar, porque el que está es un inútil.
7: ¡Surprise! ¡Gino! ¿Cómo estás?
4: ¡Hola! ¡Hola! ¡Gino, otra vez estos cretinos!
3: ¿Pero se conocen?
6: ¡Son amigos de Ana!
4: Son unos inútiles.
7: Tienes razón.
5: ¿Cómo inútiles? ¿Cómo inútiles? ¿No te acordás? Ninjas, explosiones, superpoderes, perros.
8: Escúchame, Gino, ¿quién era el más inteligente de la brigada?
3: ¿Quién?
6: ¿Quién era?
7: ¿Quién era?
4: ¿Quién era? ¿Quién era? Yo. Están contratados.
7: ¡Ah,
6: tranquilos! ¡Pincho! ¿Qué pasó?
7: Me perdí.
6: ¿Cómo te perdiste?
7: Sí, me perdí, pero te prometo que no me pierdo nunca más.
6: Bueno, tranquilo, no pasa nada. Vamos. ¿Estás mejor?
3: Sí.
6: Vamos, despacito.
3: Sí, mami.
6: Vamos.
3: Llévame, mami.
6: Tranquilo, no pasó nada.
3: Llévame, mami. Llévame, mami. Bueno, llegamos al camping que les dije.
8: Está buenísimo, ¿eh?
3: Es hermoso.
8: ¿Hacen sandwichitos?
3: De todo, de todo.
5: ¿El baño?
3: Y el baño, mirá, ¿ves el árbol de acá? 2 kilómetros, pero debe estar ocupado.
8: Sí, tenemos que agradecerle, la verdad, porque nosotros nos echaron del hotel y quedamos en Pampa y la Vía, ¿viste?
5: Sí.
8: No teníamos dónde dormir.
3: No,
8: ¿esta
3: no
8: es la carpa nuestra?
3: No, no, esta es la nuestra, la usted es aquella. Es aquella. Divina.
8: Gracias,
3: también.
8: ¿Eh? Nos vemos después, ¿sí? Es aquella. Ah,
5: está buena.
8: Mirá, tiene bolsa de dormir, un farol.
5: Qué linda,
3: no, no,
5: ¿eh?
3: No, no, no, chicos. La de al lado, esa.
8: Perdón, Nazareno, ¿qué estás haciendo, loco?
9: Estoy buscando lombrices para ir a pescar.
8: Bueno, allá está más húmedo, anda a buscar allá, ¿sí?
9: Ah, sí.
5: ¿Esto es nuestro?
8: ¿Esto es lo nuestro?
3: Sí, está divina.
8: Bueno,
5: no, no.
8: Hay que probarla, Pacho.
5: No, no, ahí no entro.
8: Pacho, tenés un
5: problema. No entro.
8: Pacho,
5: no entro, vos sabés que sufro, esto lo sufro, no voy a entrar.
8: Por favor.
5: No voy a entrar.
8: Pacho,
5: déjame de joder.
8: ¿Dónde vamos a dormir si no es acá?
5: No me hagas esto, Pablo, por favor. No quiero entrar, no me hagas esto, Pablo, por favor. Pablo, por favor.
8: Probala, Pacho. Probala.
5: ¡Sáqueme de acá!
3: ¿Pero qué le pasa?
5: ¡Sáqueme de acá!
8: Sufre de claustrofobia porque cuando era chico lo criaron adentro de un lavarropa.
6: ¡Toma esta mierda! ¡Vámonos ya!
3: Ay, bueno, vamos
6: a bailar, vamos.

0: lugar donde podemos estar tranquilos, en paz.
1: Bueno, pero encárgate,
0: porque soy federado. ¡Pero dime vos! Encima que no se atropelló, lo estás defendiendo.
1: Tranquila, Vinci.
0: ¡Ah, qué tranquila! ¡Es él!
1: ¿Qué?
0: ¡Es el que nos robó el premio de las tapitas! ¡Pero hace algo!
1: No.
0: ¡Pero hace algo que no se la lleve de arriba!
1: ¡Señor, yo le doy el papel!
2: Lo que tienen que hacer, a ver si van entendiendo, es muchas piernas, ¿sí? Okay. Y equilibrio.
3: ¡Así, primo!
4: ¡No, no!
2: ¡No, así!
4: ¡Otra cosa, que hagas esto!
2: ¡Muy bien! Estás aprendiendo muy rápido, me gusta.
5: Bueno, chica, no nos dijeron nada de su vida.
0: ¡Para acá, sinvergüenza!
4: Estamos terminando psicología.
2: ¡Apa! Psicología. ¿Y qué piensan dos futuras psicólogas de nosotros?
4: Es que en realidad no los conocemos mucho todavía. Bueno, pero tenemos tiempo.
2: Sí, eso sí, tenemos mucho tiempo.
4: ¿Ustedes dos a qué se dedican?
6: Bueno, yo me ocupo de algunos asuntos.
0: ¡Hace algo, tío!
2: Bueno, no, Slashpixel. No, lo que quiere decir con asuntos, son negocios. Yo en realidad empecé tres carreras, pero la dejé. Igual tripliqué la fortuna de Paco.
4: Bueno, Agus, ¿qué tal si nos vamos? ¿Es tarde?
0: Oh, ¿por qué? Ya tenemos que irnos.
2: No, vos, si querés podés quedarte, yo termino la clase con vos.
4: No, prima, nos vamos.
2: Bueno, pero si quieren hacer algo hoy a la noche...
4: Es que estamos muy cansadas. Nos vemos.
2: Bueno, ya entendí. Bien.
0: ¿What? No,
2: ya está. Está bien. Hasta mañana. Chao. Nos vemos acá mañana. Si quieren nos...
4: Hasta mañana.
2: Dale.
3: ¿Qué pasó, primo? ¿Te gambetearon como Messi?
4: Pongo, podés descansar. Se terminó el horario.
6: ¡Vamos! ¡Se terminó el horario! ¡Se terminó el horario! ¡No entendieron!
4: Vamos a cambiar la bandera.
6: ¡Vamos a cambiar la bandera! ¡Vamos a cambiar la bandera!
4: Hay que ponerla en prohibido bañarse.
6: ¡Hay que ponerla en prohibido bañarse! ¡Hay que ponerla en prohibido bañarse!
4: Pichu, ¿podés dejar de repetir todo lo que digo?
6: ¿Pichu, podés dejar de repetir todo lo que digo?
4: No, lo de repetir lo digo por vos, Pichu.
2: ¡Apa, apa, apa! ¿Cómo está la bandera más linda de Mar del Plata? La más linda de Mar del Plata.
6: ¿Pueden dejar de repetir todo?
2: ¿Perdón?
7: Sí, están perdonados.
4: A ver qué pasa, chicos.
2: Bueno, la verdad es que, bueno, te queríamos invitar a salir hoy a la noche.
3: No nos puede decir que no.
4: No.
2: ¿Cómo que no?
4: ¿Quieren salir con Pichu?
2: ¿Con quién?
3: ¿Eh? Ah, sí, sí. Sí, me voy justamente. Me acuerdo que...
2: A ver, no me podés comparar con esa voz parlante.
4: ¡Pongo!
3: ¡Hombre! ¡Son tan estúpidos! No. ¡Ey! ¡Cuidado! ¡Oh! ¡Ey! ¡Ahí! ¡Ahí! ¡Ahí! ¡Ahí!
2: Señora, si se tiembla la cadera, a esa edad ya no suena los huesos.
4: Chino, ¿cómo se te ocurre decirle que somos psicólogas?
8: Y bueno, algo más interesante tenía que decir.
4: Sí, pero no hay nada de malo decirle que trabajamos en peluquería en Boedo.
8: Ay, pero vos trabajas en la peluquería, yo no.
4: Está bien, yo trabajo en peluquería, vos sos mi prima y me venís a acompañar.
8: Ay,
4: ¿está bien así?
8: Bueno, prima, dale, vamos a dormir.
4: Está bien.
6: ¡Sorpresa! ¡A romper la noche!
2: ¡A romperla! La veníamos a buscar para salir, ¿vamos?
6: ¿Vamos?
8: ¿Qué? ¡Bien pedo!
6: ¡Ay, un pitulín! ¡Ay, por favor!
2: Igual para lo que tenés para mostrar.
3: ¡Rin, rin, rin, rin, rin, rin, rin!
8: ¿Quién es?
3: ¡Soy yo!
2: Estos dos tipos son dos brutos. ¿Y conmigo saldrían, chicas?
8: ¡Obvio! ¿No?
2: ¿Sí? ¿Saldrían o no?
8: ¡Vamos! ¡Vamos!

0: Simone, ma lo sai come anda?
1: Sì, no!
0: Sì, è incredibile!
2: Dale primo!
0: Dale!
2: Vado!
0: Uno, no!
2: Dale primo!
0: Pará, pará, que no está roto, pará!
1: Ay. ¡Ay, pero si yo me lo compré!
0: No sé qué está pasando, pero nunca me pasó esto.
2: ¡Dale primo, las minas!
0: ¡Pará, hola, ¿qué pasó? ¿Se pegaron los platinos?
3: ¿Cómo?
0: ¿Todo bien?
3: Sí, todo bien. ¿Qué te pasa?
0: Ah, mirá qué lindo coche que tenés, ¿eh?
3: Bueno, vos tenés muchos coches, pero no arranca, hermano, ¿eh?
0: Vamos a boliche, ¿quién que las llevamos?
1: ¡Obvio!
0: ¡No, no,
1: no! ¡Esperen
0: un poquito que ya va a arrancar!
1: ¡Bueno, bueno!
0: ¡No, no! ¡Esperen! ¡Esperen ahí un poquito! ¡Quédense acá!

Figura, ¿dónde está?

0: explícame, ¿qué haces acá? Vos tenés que estar en el mar. Es que no sé nadar.
1: ¡Ay, no sé nadar! ¡Qué caradura, qué, por Dios!
2: Igual, me dan los 50 pesos.
0: Ah, dale. Encima pide 50
3: pesos. Dale los 50 pesos, no te cuesta nada.
0: Son 50 pesos, ¿entendés?
3: Sí, hace dos.
4: ¡Qué linda lo que tienes en la cabeza!
1: 50 piñas en la cabeza te doy ahora,
0: por favor. ¡Ella está! ¡Ella está!
1: Ah, cómo corre el pibe,
5: Ya lo vamos a pescar, con carnada viva lo vamos a pescar ahí.
1: Sí, sí, sí.
5: ¿Y vos qué estás haciendo? ¿Estás dirigiendo el tránsito?
6: Hola. Estoy conquistando minas.
1: ¿Conquistando minas vos?
5: ¿Vas a sacar el payaso?
1: ¿Con qué?
7: Con esta fe, papá. ¿Qué tal? ¿Cómo te va?
5: ¿Quieren hacer una apuesta? ¿La hacemos?
1: Sí, claro.
5: Mira, les apuesto. En media hora conquisto 20 minas.
8: ¿Cómo nos embocó el enano,
5: Vamos,
8: al final
5: vamos.
8: Tenía 30 minas haciendo lo que él quiere.
9: Nos encanta y
10: justamente la unidad está dentro del tema para poner la plata dentro.
11: ¿Están cómodos, muchachos?
10: Sí.
11: Sí, muchas gracias.
12: No, me parece que no están entendiendo, es una pregunta irónica.
10: Bueno, ni que fuese tu carpa.
12: Es que es mi carpa. Digo, todas son mis carpas. Es más, la reposera donde estás apoyado es mía también.
11: Perdón, ¿qué está diciendo el señor?
12: Que todo es del carpán.
3: Ah. Bueno, cálmense, no es para tanto, chicos.
11: Pero perdóneme, ¿todo esto no era de Gino? ¿No lo comprobé la casa?
12: No, a ver, lo está pagando, pero todavía no lo terminó de pagar, así que mientras tanto es mío.
11: Oh.
12: Así que mejor que muevan las patas y se pongan a trabajar porque los rajo de acá.
11: Mira, a mí no me vas a decir que vas a rajar. ¿Sabés por qué?
12: ¿Por qué?
11: ¿Qué querés? ¿Un café?
12: Un café.
11: ¿Un café? ¿Vos café?
12: Un cortado.
11: Cortado, café y cortado.
12: Bien.
10: ¿Consumidor final, factura?
12: No, consumidor final está bien. ¿Cómo están, chicas? Bueno, ¿en qué estaban, chicas?
3: ¿Por qué lo tratas así? ¿Parece?
12: ¡No! ¿Qué es esto? ¡Ey! ¿Cómo puedes llevar si estás mal? ¡No!
10: Dale, papalo, dale. Dale. Mirá.
12: Los dos están despedidos.
5: No podés porque la administración es de Gino.
3: Ay, sí, me recopa.
13: ¿Masaje está de Chichuán?
14: Pero pará, ¿cuánto vale?
3: Masaje.
5: El primero te lo regalo, el segundo te lo vendo.
14: Bueno, está bien.
3: Ay, gracias.

0: sí.
1: Pará. Ustedes no. Masajistas mujeres, si no, no.
2: Y llamamos masajistas mujeres, ¿cuál es el problema? Pasen.
3: ¡Ay, gracias!
4: ¿Pueden venir, por favor, carpa 1?
2: ¡Ay, ay! Rápido, un cloro rápido porque se nos van las chicas, ¿viste? ¡Ay, cómo está esta fuego!
5: Y sacudo y voy.
2: ¡Ay!
0: Ya me quiero ir, ¿eh? Horas, horas.
2: Hola, hola, yo soy Marta, ella es Raquel. ¿Cómo están?
0: Hola.
5: Hola, hola, bienvenidas.
0: Lindo color de pelo, Rey.
5: Ay, ¿te gusta? El bar me lo pone así. El bar me lo pone así.
0: Ay, a mí me gustan las medias.
2: Ah, ¿viste la onda que tiene?
0: La sombra en la cara te queda linda.
2: Lo que pasa es que estoy tomando muchas hormonas. Bueno, arrancamos con el masaje tailandés, ¿le parece?
0: Sí, por favor.
2: Muy bien.
1: Chicas, ¿cómo viene el masaje?
2: Si es masaje tailandés, una hora aproximadamente.
5: ¡Quizás dos!
1: Ay, no, pero me estás cargando, yo los mato a ustedes. ¿Estás loco?
2: Momento, momento.
1: ¿Cómo es esto?
2: No, pero vas a matar a nadie. Vos no vas a matar a nadie, escúchame bien. No, pero vamos a dialogar. Vamos a dialogar.
5: ¿Dialogar qué?
2: No, dialogar.
5: No,
2: la grieta no. La grieta no conduce a nada.
1: La grieta, te parto la grieta.
2: No, vos no vas a partir nada. El masaje tailandés. ¡Una ballena verde, mire!
1: ¡Te voy a matar! ¡Ve! ¡Sí, a sus carnes!
2: ¿Qué onda?
1: Creo que los perdimos.
2: ¡Sí! ¡Los perdimos! Sí, qué buenos pilotos somos, ¿eh?
1: De primera.
2: Mirá, una pista de karting, me da una vuelta.

0: carrera, por favor.
1: Sí, ¿no?
2: No, terminémosla.
0: ¿Terminamos?
2: Terminémosla.
0: Dale, tirale, tirale, tirale.
1: O más, Más, más, dale, dale.
0: Dale, dale, dale.
1: ¿Ya se van, chicas? ¿Las podemos acercar al hotel?
3: No, gracias. Tenemos el auto de estacionamiento. Aparte, parece que tu amigo está bastante ocupado. ¡Chao!

0: ¡Fue! ¡Tiempo! ¡Hace algo, Filomeno! ¡De qué te reís! ¡Hace algo!
1: ¿Qué estás haciendo? ¿Qué pasa, Gino? ¿Te notamos preocupado?
2: Y si le voy a contar la verdad, todavía no soy el dueño del balneario.
3: Algo de eso sabemos.
2: Lo compré en 3 cuotas, pero todavía me falta pagar la última.
1: Sí, conocimos al insufrible del dueño.
2: ¿Ah, sí?
1: ¿Y qué pasa? ¿No tenés la guita?
2: Sí, la guita la tengo.
1: Entonces, ¿qué te preocupa? ¿No tenés un contrato? ¿Leíste el contrato?
2: Por supuesto que sí.
1: A ver, pásamelo. ¿Eso es un contrato? No, esto es presbicia. Los lentes, Pachu, por favor.
3: Toma, cómprate.
1: Gracias. Bueno, muy bien. ¿Leíste la letra chica?
2: No, porque la chica...
1: Ahí está el problema. Acá dice claramente, la última cuota vence el 30 de febrero. Y aparte dice que si te retrasás un mínimo de las 12 del mediodía y ese día hace más de 32 grados y menos de 75 de humedad, perdés todo lo que ya pagaste y además el balneario.
3: ¡No! ¡No, no, no, no!
2: ¡Eso dice!
1: Lo perdés y no lo perdés.
4: Igual no te calenté porque vos tenés la guita.
2: Claro, claro que la tengo.
3: Y todavía tenés 3 días.
1: Claro, claro, no, 3 días no. 5, 3 días si fuese el 28, pero es hasta el 30 de febrero.
3: Tienes razón.
1: Si no...
2: ¿Qué?
1: Esto me huele a estafa.
4: Bueno, bueno, igual no te preocupes. No te calentes. En caso de catástrofe, contá con nosotros.
1: Sí, Chino, contá con nosotros. Sí.
3: Chino. Contá con ellos.
1: Discúlpame, ¿hay otro baño aparte de ese que hay a 2 kilómetros?
5: ¿A mí me preguntas por un baño?
1: ¿Cuánto más?
5: Hace 3 días que estoy constipado y a mí me preguntas por un baño.
1: ¿A quién le pregunto, señor?
5: Preguntale al gordo ese que estuvo todo el día sentado y tapó todo.
1: Ok, perdóname. Sí. ¿Qué tal, todo bien?
6: No, todo bien no. Como para que te des una idea, me acabo de pelear con mi viejo por teléfono, es un pelotudo mi viejo. Qué sé yo, sube fotos al Instagram con mi hija para levantarse mina. Las últimas 2 novias que tuvo, ninguna llega a los 30 años. Bueno, se hizo el comedor nuevo, todo blanco, así los dientes nuevos.
1: Deja, yo me arreglo atrás del árbol aquel.
7: Mirá qué estamos haciendo acá comiendo sándwich.
8: Está riquísimo el sándwich. Y mirá el cielo, las estrellas.
7: Pero por tu culpa nos perdimos a Maxi y Alex.
8: Ay, no es por mi culpa. Y ya van a volver. Y de última, tenemos los bañeros, no te preocupes.
7: Pero ¿quién te gusta a vos?
8: Y Maxi tiene onda, tiene facha. Sí me gusta.
7: ¿Pero y los bañeros?
8: No, los bañeros no tienen nada. Ay. Pero bueno, son simpáticos. Y de última, hoy estamos para salir, así que podríamos ir un rato a la carpa.
7: ¿No?
8: Bueno, vamos. Hola.
1: Hola, chica, ¿cómo andan?
7: Hola.
8: ¿Bien?
1: ¿Todo bien? ¿Hay wifi acá?
8: Sí, por supuesto.
1: Ah, genial, porque desde que me compré el celular no puedo conectarme. ¿Me decís la clave, por favor?
8: Dame, te ayudo.
1: Dale, genial. Lo compré en Norteamérica.
8: No, pero esto...
1: Me lo mandaron.
8: Es un celular de museo, no tiene ni acceso a internet, es una porquería.
7: ¿Pero qué edad tiene este señor?
8: No sé.
1: ¿Qué estás diciendo? ¿Cómo que no tiene acceso a internet, nena? Sí. Ay, no te puedo creer.
8: ¿Estás bien?
1: No, estoy bien porque no me puedo conectar y yo sin internet no existo.
3: ¿Qué pasa?
1: No tengo wifi, yo no existo sin wifi.
3: ¿Qué pasa? Tranquila,
1: tengo un montón de gente que me sigue.
8: Tiene wifi.
3: Tranquilo.
8: Tiene.
1: Ay, chicos, no puedo.
3: Tranquilo.
1: No puedo, chicos.
3: Tranquilo.
1: No puedo.
3: Tranquilo.
9: Hola, buen día.
2: Cada vez... Cuando están con la heladería.
7: ¡Está ahogando! ¿Sí?
1: Así que se
9: mudaron un camping.
7: Y mi prima me trae este camping pedorro.
8: Pero sí, el camping está buenísimo.
10: Bueno, no sé si sabías, hay camping 5 estrellas.
7: Pero este es de uno.
10: Bueno, ¿sabes lo que podemos hacer? Podemos poner una carpa al lado de la de ustedes y pasar unas noches increíbles.
8: Para que vos en la carpa vecina sos un peligro.
10: No, peligro es mi segundo nombre. ¡Oh!

0: vamos a bailar esta noche,
1: Es que en realidad tenemos otra invitación.
2: ¡Ay, varias!
3: ¡Ah, bueno! ¿No serán de esos bañeros?
1: ¿Y si son, cuál es el problema?
4: Che, muchachos, ¿quieren ir a jugar al vóley?
0: ¿Pero no te das cuenta que ahora no, cabeza de pescado? ¿Contra quién?
4: Contra los bañeros, son horribles.
3: ¡Uy, sí! ¡Vamos a matar a esos cerdos!
2: ¡Ustedes los van a matar!
3: ¡Hay equipo!
4: Che, ¿puedo jugar?
5: No.
4: Dale, ¿puedo jugar? Juego bien,
5: Pero ustedes son dos y nosotros somos cuatro. Esto es un robo.
0: Vos no podés robar ni un kiosco.
6: Ay.
0: Si querés traigo dos más.
6: ¿Querés traer dos más? Trae dos más, dale.
0: Tengo a Chiqui y tengo a Peque.
6: Chiqui Peque, Pancho Pichu, Pocho, Kichi Peque.
3: ¿Qué son las ardillitas?
5: Un grupo de reggaetón, Chiqui Peque.
7: Con dos minitas, chicos, encima.
5: Bueno, después vamos a tomar algo, por lo menos. Mira,
7: se acabó.
8: Nuestro Ginóbili.
5: Vamos, ponele huevo.
7: Qué putería que tenés.
8: Che, ¿qué tenés con mi amigo?
3: Bueno, listo, terminado.
0: No, no estás entendiendo. A mí tus problemas no me importan. Yo estoy tomando sola ahora y vos me estás molestando. Mira, te explico. Vos firmaste un contrato para el hotel y lo tenés que cumplir. El 15 se te vence la última cuota, a las 12 del mediodía. Y no te olvides que ese día tiene que ser 32 grados o menos 75 humedad, porque si no perdés todo. Todo lo que pusieron. No quiero más excusas. No des más vueltas. O me pagás o ya sabes lo que te espero. ¿Quedó claro, no?
8: ¡Muchachos!
7: ¡Momento, Gino! Estamos curando un bañero herido, ¿lo ves?
3: ¡Para que no le pase el tratamiento que el pelotazo!
8: Pero bueno, párenlo un poco. Tenían razón, viejo. Este Max es un terrible chanta.
7: ¿Qué pasó?
8: Lo escuché apretando a un tipo.
7: ¿Pero qué le decía?
8: Qué sé yo, le estaba armando una trampa mafiosa.
7: ¿Y a vos qué te calienta eso?
8: ¿Cómo que me calienta? Si en poco tiempo tengo que pagar la última cuota del balneario.
7: Pero, pará, el contrato dice claramente que tenés tiempo hasta el 30 de febrero, Gino.
8: Sí.
7: Entonces, ¿qué problema tenés, Gino? Si vos tenés la plata, ¿dónde la tenés?
8: ¿Y dónde la voy a tener? En la caja fuerte.
6: Pará, hacemos algo. Tranquilo, nos das la plata. Vamos a la oficina, pagamos y listo.
7: Listo, vos te quedás disimulando acá y nosotros vamos y garpamos. Planazo.
8: Muy bien, la verdad. Muy bien. Ustedes, más que bañeros, son como unos hijos para mí.
2: Papá.
7: Che, vos guardaste la guita del Gino, ¿no?
6: Está en el lugar seguro. La puse en el porte equipaje.
3: ¡Guarda! ¡Guarda!
7: Yo lo agarré. Seguro que lo agarré, Lo partí al medio.
6: ¿A dónde está?
7: Agarré un perrito.
6: ¡Qué perro! ¡No es ningún perro!
7: ¡Te juro que lo vi! ¡Se cruzó en el auto!
6: ¡Qué perro me hablaba! ¡Por favor!
7: ¡Por favor!
6: ¿Vas a frenar así?
7: Che, ¿esos no son billetes volando?
6: Así parece.
7: Mira, ahí hay uno.
6: Debe ser publicidad de algún circo trucho.
7: No, por ahí llegaron las inversiones,
6: Ya era hora.
5: ¡El maletín de Gino!
6: La plata.
5: ¡No me quiero matar, por favor!
6: La plata.
7: Lo dejaste mal cerrado.
6: ¿Había que cerrarlo?
7: ¡Había que cerrarlo! ¿No te das cuenta que
6: se fue? ¡Avisá! ¡Voy a cerrarlo!

0: ¡Bajen el cartel! ¡Bajen el cartel, chicos! Acá no hay ninguna fiesta, ¿eh? ¡Bajen el cartel!
1: ¡Qué rápido volvieron! ¿Qué pasó?
2: ¿Qué salió? ¿Cómo salió todo? ¿Perfecto?
3: Desastre total.
4: Perdimos toda la guita, chicos. Bueno, toda no. Nos quedaron estos billetes nomás.
5: ¿Y ahora qué hacemos?
4: O nos vamos al shopping a reventarlos, o hacemos lo posible para recuperar el resto.
5: Yo para ir al shopping también.
6: Solamente hay una posibilidad.
4: ¿Cuál?
1: La rula, la timba.
4: Es una locura, Pichu, eso, ¿qué decís?
1: Yo tengo el libro del tío Otto que me lo regaló Emilio hace 10 años.
3: ¿Y lo usaste?
2: Siempre.
4: ¿Y ganaste?
2: ¡Nunca!
1: Pero tengo la fórmula perfecta entre el error y el éxito. Si quieren, me acompañan.
4: Bueno, vamos, dale.
5: Esperen. A mí la ruleta me marea.
4: No. Bueno, vos te quedás entreteniendo allí, ¿no? ¿Sí?
1: Bueno,
4: listo. Dale. Vamos.
2: ¡Vamos, chica! ¡Seguimos con la fiesta! ¡Fiesta!
7: Pablo, Pachu. Pablo, Pachu, ¿dónde están? ¡Contesten, Pablo, Pachu! ¡Pagaron! ¡Pablo, Pachu! ¿Pagaron o no pagaron? ¡Por favor, me contesta!
2: Buenas. ¿Qué tal? ¿Cómo va, don Gino?
7: ¿Volvieron los muchachos?
2: Sí, claro que volvieron.
7: ¿Y?
2: Está todo ok. Quédese tranquilo, don Gino.
7: Tenía un mal presentimiento.
2: Bueno, ya puede dormir tranquilo porque está todo perfecto. ¡Hasta luego, don Gino!
4: ¿Qué hace, maestro? ¿Estás libre?
8: Sí, me lo arreglaron ayer. ¿A dónde lo llevo?
4: A un casino, por favor.
8: ¿A un casino o a el casino?
6: Ah, bueno, como si hubiese muchos casinos en Mar del Plata.
8: Mucho más de lo que la gente supone, ¿eh?
1: Bueno, pero ¿cuál nos recomienda?
6: El casino.
4: Bueno, el casino, un casino, el que sea. Por favor, llévenos.
6: Bueno, o
4: sea,
6: vamos.
4: Es que esté más
6: después cerca. No digan que no les avisé, ¿eh?
4: Y larga el teléfono, vamos.
6: Bueno, llegamos. Es acá.
3: Perdón, ¿esto es un casino?
6: Clandestino, pero casino.
4: ¿Cómo hacemos para entrar?
6: Si les piden la contraseña, que te recontra.
4: ¿Qué tal?
6: Te recontra.
4: Muy bien, bueno, usted quédese un ratito esperándonos y nosotros ya volvemos.
6: No, no, primero pagame. Acá hay gente que entra y no sale nunca más.
4: Toma, dale,
3: no tengo cambio.
6: Si saliste, doy el vuelto.
1: ¿Qué tal, señor? ¿Esto es un casino?
6: Sí, es un casino. Imbécil. ¡Que te recontra, flaco!
3: Pase, caballero.
4: Pase, dijo.
1: ¡Que te recontra!
3: ¡Que te recontra!
4: Ahora sí, salimos vivos de acá, subiendo, ¿no?
1: Sí. Miedito,
4: ¿eh? Hola. Permiso. Disculpe, señora.
3: Disculpe, por favor,
4: permiso. Permiso.
3: Sean amables, por favor,
4: déjenos pasar. Gracias.
3: Muchachos, esto es todo lo que tenemos, ¿eh?
1: Sí, pero hoy se multiplica. Con esto saltamos la banca.
3: Ojalá.
4: ¿Pero ese no es el libro del tío Otto?
2: Sí.
4: ¿No era que con eso perdía siempre?
2: ¡Siempre!
1: Pero ahora tengo una estrategia. Hay que hacer lo contrario.
6: Negro el 11.
3: Fíjate qué dice el tío Otto después del 11. ¿Qué hay que hacer después del 11?
1: Sí. Dice negro impar menor.
4: Perfecto, entonces vamos a poner
1: par rojo mayor.
4: Perfecto.
6: Colorado el 32.
1: ¡Vamos, loco!
4: ¡Vamos! Escúcheme. Así vamos creciendo muy de a poco. Hay que poner todo en pleno.
3: Sí, bueno, fíjate qué dice.
1: Amén. Dice que le juguemos al cero.
3: ¿Cero? ¿Y cuál es el contrario del cero?
1: El 36.
3: Claro, 36.
1: Todo el 36.
3: Ahí va.
4: Perdón, tengo un mal presentimiento.
6: No va más. Colorado el 36.
1: Sí.
3: ¿Qué hace, bueno, ¿qué dice?
1: Dice que, bueno, que miremos a nuestro alrededor y si no nos gusta el ambiente, que nos vayamos a casa.
3: Ok.
6: Ay.
4: A mí me gusta el ambiente, yo me quedaría apostando un rato más, si no les jode.
3: Hay que hacer como el tío Otto dice que rajemos.
4: Sí, bueno, pues entonces saquemos la cosa.
6: No va más. Colorado el 36.
3: ¡Vamos, hijo de
1: Lula! ¡Vamos!
4: No, no,
9: no podemos irnos todavía porque tenemos que recuperar toda la plata de Gino, si no nos va a matar.
10: ¿Qué dice Otto?
11: Yo qué sé qué dice, que nos rajemos, dice.
9: No podemos rajarnos hasta que no ganemos toda la plata, señores. Bueno. Si no, Gino nos mata.
11: Sí, vamos. Pero si ganamos.
9: Si ganamos, nos matan ellos, así que bueno, quedémonos.
11: Bueno,
9: llevémosla.
6: No más.

0: Cámbiamelo, por favor.
1: Otro tenía razón, ¿eh?
0: Había que rajarse, no viene encima.
2: Están ahí atrás. Están ahí atrás.
1: Yo tengo la solución. Con eso te vas a defender.
3: No, empecemos a correr.

0: Jefe, estoy en el casino. Acabo de ver a los bañeros ganar un montón de plata. Y escuché que era para Gino.
1: ¿Estás seguro? Ya sabes lo que tenés que hacer y sin errores. Jamás pueden llegar a pagar la tercer cuota. ¿Ok?
0: Sí, yo me voy a ocupar. ¡Salga! ¡Rata!
2: ¿Pero qué haces?
3: Estoy arreglando el coso este.
2: ¡Pero basta! ¿Me podés explicar dónde están tus amigos?
3: ¿Y qué sé yo?
2: ¿Dónde están?
4: Buenas.
2: ¿Cómo están? ¡Qué buena! No me dieron el recibo.
4: ¿Perdón? ¿Qué recibo?
2: El del bañario, el de la compra del bañario.
4: El recibo no está. ¿Por qué perdimos la plata?
2: ¿Qué?
3: Bueno, no te mueras, Gino. Acá está la plata, la recuperamos. En un casino trucho. ¿Qué me contó?
2: ¡No! ¡Me van a matar! ¡Ustedes me van a matar!
4: Tranquilo, tranquilo. Ya tenemos la plata. Mañana vamos, pagamos y listo.
2: ¿Qué pagamos? ¿Qué pagamos? Ustedes no pagan nada. ¿A mí qué paga? ¿El que va a pagar soy yo?
4: Míralo. ¿Qué tipo de desagradecido? Yo no lo puedo creer.
5: ¿Cómo te pone de repente?
4: Barretano, bravo.
0: ¡Dimos la vida por vos! ¡Y así nos pagás!
4: No puedo creer. Mira, con esta plata ahora podés poner wifi, por lo menos.
2: ¡Tenés podrido! ¡Voy a pasar!
4: ¡Podrido! ¡Vos no tenés poder a nosotros!
6: ¡Qué tipo desagradecido! ¡Qué tipo desagradecido! ¡Qué tano más bravo! ¡Resulta este Gino! ¡Le damos la plata y no paga el vino!
3: ¡Vamos!
6: ¡Qué tipo desagradecido! ¡Qué tipo desagradecido!
3: ¡Tiene razón! Nosotros que te bancamos en las buenas y en las malas y así nos pagás, no corresponde.

0: el jefe me hubiera dado la combinación, ¿no? Bueno, agarrá de ahí atrás.
1: ¿Qué haces? ¿Cómo estás? No hay problema. Ahora te voy a mandar un especialista para abrirla. Su café, jefe. Todo está saliendo como lo planeaste.
0: Espero. Sonamos, forzaron la puerta.
2: La marosca, la guita, me agarraron otra vez la guita.
3: No puedo creer.
0: ¡Se llevaron la caja fuerte!
2: No.
0: Sí, ya mismo hay que mandarle un WhatsApp al comisario. No es cierto que no hay wifi.
3: Pero no pegamos una, carajo.
2: ¡Ay, qué alivio, muchacho, qué alivio!
3: Este tipo se volvió loco, ¿eh?
2: ¿Qué loco? Anoche quería guardar la guita en la caja fuerte, pero como no me acordaba la combinación, guardé la guita acá.
3: Gino, con todo respeto, ¿no fuiste un poco salame?
2: Salame, sí, pero con suerte.
0: No, eso no es suerte. Suerte es que nosotros conseguimos la plata, la recuperamos y por eso la pudiste guardar en la heladera. Eso es suerte, Gino.
2: Pero ustedes la perdieron.
3: ¿Y quién te la recuperó?
2: ¿Ustedes?
3: ¿Pero quién te la perdió?
2: ¡Ustedes!
0: Sí, yo digo, es un tipo desagradecido, Pacho.
4: Espérame ahí, Bongo, ya vengo. Pichu, subí la bandera, por favor.
5: Sí, yo subo la bandera, te canto Aurora, hago lo que vos me pidas.
4: Gracias.
5: Nada.
4: ¿Me cubrís 2 segundos que voy al baño?
5: Claro, por supuesto.
6: ¿Por qué no la cortás con el pito ese?
7: Perdón, señora, ¿le molesta el pito? ¿Cómo le gustaría que yo me lo tragara, no?
6: ¿Sabe que no es mala idea? ¡Levantate vos! ¡Enfrenta a este bañero! ¡Mal educado!
5: ¿Y cómo hago?
6: ¿Cómo hago? ¡Así!
0: ¿Qué te pasó?
6: ¿Qué tenés? Vaya.
0: ¡Reacciona! ¿Qué pasó?
2: Pasa que en vez de soplar para afuera, soplé para adentro y se me fue el pulmón izquierdo.
3: ¿Y el derecho?
8: No, el derecho es un fenómeno.
3: Pero vendieron como nuevo, ¿eh?
9: Recién la abrí que te lo cambio.
0: Sí. Hola, Ana.
4: Hola.
0: Qué raro verte sola acá.
4: Es que Agus está con Alex en la carpa.
9: No. ¿Vamos al mar a comer unos choclos? Mantequita, sal.
4: Ay, me encantaría, pero tengo otro plan.
0: ¿Tienes otro plan? ¿Con quién?
5: Ahí llega tu plan.
7: ¿Lista, lista?
0: No sé, canchero.
4: Sí, vamos.
0: Te recuerdo que los cuatriciclos están prohibidos en esta playa, ¿sí?
10: Ah, bueno, ¿vos qué sos? ¿Bañero o policía?
11: ¿Y vos quién sos? ¿Bañero o policía? ¿Quién sos hoy?
10: ¿Qué te pasa, Colorado? Mira, fíjate, está bajando un avión, a ver si lo ayudas a bajar.
0: ¿Necesitas plata? ¿Necesitas plata?
10: No te preocupes, que tenemos. ¿Y vos qué onda?
4: Soy la bañera. ¿Y vos quién sos? ¿El viola?
12: ¿Vos sos el viola?
10: Perdóname, pero no corro contra mujeres.
4: Yo tampoco contra nenes de mamá.
12: Tampoco corremos contra nenes de mamá.
10: Ah, bueno, también te hacés la mala.
4: Yo me hago, soy. ¿Y vos qué?
12: ¿Y vos qué?
10: ¿Yo? Ahora vas a ver. Agarrate fuerte, Anita.
4: Vamos,

0: Continúe, continúe, por favor. Siga, siga. ¿Qué tal? ¡Alto! No, ¡alto! No,
1: oficial,
0: ¡alto!
1: Oficial, por favor, escúcheme una cosa. Mire, la verdad es que no tengo nada,
0: Sí. Bueno, registro, cédula verde, cédula azul.
1: No,
0: verificación técnica.
1: No, discúlpeme, es que no me está entendiendo. Es verano. No, es que yo dejé todo en la carpa, ¿sabe? Dejé la billetera.
0: Entonces, ¿sabe qué? Le tengo que secuestrar el vehículo.
1: No, pero ¿cómo?
0: Por
1: no,
0: favor,
1: espere, pero ¿no lo podríamos arreglar de otra manera?
0: Sí, se baja del cuatriciclo, por favor. Así lo vamos a arreglar. Ya,
1: bueno, voy a buscar las cosas y después, sí, oficial, no
0: se preocupe. Bájese del cuatriciclo. Hágame un favor.
1: Bien.
0: Téngame esto.
1: Sí.
0: Téngame esto.
1: No.
0: Y llénelo con sus datos.
1: Bien.
0: Le voy a pedir, por favor.
1: Sí.
0: Búsquese una lapicera.
1: Bueno, y después, ¿cómo nos encontramos? Digo, por el tema del vehículo. Y,
0: ¿cómo?
1: Escúchame, Ana, ahora voy a arreglar todo ahí en la...
2: Yo te hago.
0: ¿Sabés qué hacemos? ¡Te dormimos! ¡Para
1: no,
0: aquí!
1: ¡No, ahora! ¡Te lo vas a pagar!
3: Son medio nabo vos, ¿no?
0: ¿Qué pasó? ¿Por qué?
3: Porque en vez de bronceador te está poniendo mostaza.
0: ¡Uy, no!
3: ¡Pareces un pancho!
4: Imagínense, son ustedes que le están poniendo al pancho bronceador.
3: Está bueno, ¿eh?
5: ¿Y por eso qué?
4: Allá. Ahora van a ver,
3: vamos. Vamos.
6: ¿Qué haces? ¡Tarado!
1: ¿Qué haces, primo?
7: ¿Qué pasa, primo?
1: ¿Todo bien?
7: ¿Y bien?
1: Te estaba buscando.
7: Sí.
1: Te quería preguntar cómo te fue con Agustina.
7: Con Agustina bien, pero... Estuvimos charlando, pero... La siento como una hermana.
1: Ah, mira, ¿no crees ser un cambiazo?
7: Y mira, la verdad es que a mí con Anita me fue muy bien, ¿sabes? Igual creo que todavía no pasó nada porque no sabes lo que me hizo uno de los bañeros. Igual después te cuento.
1: Igual si vos querés un chase por mí está todo bien, ¿eh?
7: Oh, sí.
1: Entonces las invitamos esta noche. Mira, yo tengo un plan.
7: ¿Tenemos un plan?
1: No, yo tengo un plan. Igual son mi primo y no te voy a dejar afuera.
7: Oh,
8: ¿te cuento o no te cuento?
6: ¿Qué onda, Ana?
8: Recién fui a dar una vuelta con Maxi, al cuatri. ¿Vos?
6: Ay, yo estuve hablando con Alex y esta noche nos invitan a salir.
8: Y para mí, Pablo y Pacho también.
6: Ay, bueno, da igual que nos invite, pero esta noche tenemos que salir porque parecemos ya dos jubiladas.
8: Pero con unos o con otros.
6: Ay, ¿vos tampoco te decidiste?
8: No.
6: Bueno, da igual, con los primeros que vengan.
8: Bueno, tenés razón.
6: Dale.
8: Los primeros que ya salimos.
1: Esta noche o nunca.
7: Niña, salieron. Vamos. Tengamos fe, ¿eh?
9: Qué linda que está.
7: Vamos.
1: Espera, hay un problema. Nosotros somos tres y ellas son dos.
7: La tuya viene un rato.
1: No te preocupes.
10: Hola.
6: Ay, hola.
10: ¿Cómo
6: andan,
10: chica? ¿Bien?
6: ¿Qué tal?
10: Pasamos por la carpa para invitarlas a salir. ¿Qué tal?
1: Y qué lindas que están, ¿eh?
8: ¿Y dónde nos piensan llevar?
10: Ah, bueno, eso es sorpresa.
6: Ay,
10: sorpresa.
6: Ay,
10: sorpresa.
6: Me encantan las sorpresas.
10: ¿Sí? ¿A vos también? Vení.
6: Genial.
10: Vení, dejate llevar porque esta es una noche
6: bueno,
10: mágica, ¿sabes?
6: Sí. ¿Y dónde nos llevan?
10: Ahora vas a ver, es acá nomás. Pero sentí los grillos. Sentí
1: Pablo,
10: el viento.
1: La mía cuando llega.
10: La tuya fue con Pepán. Ya viene, no te preocupes. Sentí el viento moviendo las ramas de los eucaliptus.
6: Hola, mucho.
10: Respira hondo porque aparte el olorcito del carbón. Ya te voy a mostrar. Vení por acá.
11: No hagan trampa, ¿eh?
10: Pasa.
11: Acá. No hagan trampa.
10: Cuando les sigamos. Ya, viene surprise. Mira lo que es esto, postre. Asado. Hola, chicos. ¿Cómo andan? ¿Bien?
11: Asado a la luz de la luna con las estrellas titilando y las luciérnagas que cantan. Estrellas titilando y las luciérnagas que cantan.
12: Mañana va a ser el día más importante de mi vida.
1: Bueno, ¿cuál es el problema? Bueno, no te preocupes que hoy no necesito la plata y sé que está bien escondida la caja. Y no me vuelvas a llamar porque tengo un programa esta noche. Bueno, primo, al ataque. La noche las chicas son muertas, primo. Discúlpame. Sí, ¿no viste a dos chicas muy hermosas?
11: ¿Vais? ¿Argentina?
1: ¿Ah?
11: ¿Rubia?
1: ¿Deutschland?
11: ¡Ya!
1: ¡Opa, puta!
11: Argentina busca matar.
1: Sí,
11: Argentina busca matar.
1: Sí,
11: son portachones. ¡Doble pechuga! ¡Doble pechuga! ¡Ya! Están dos cartas en mesa hacia adelante.
1: ¡Ah, perfecto!
11: ¡Cuidado con caperucita roja y el lobo feroz!
1: ¡Ah, das forse! ¡Ya, hay cristela!
11: ¡Ya!
1: ¡Supa, dos, está en gute pioda!
11: ¡Ya!
1: ¡Es un pegue, dice, no!
11: ¡Es un ojo!
1: ¡Minita!
11: ¡Minita! ¡Ya! ¡Minita! ¡Ya! ¡Minita! ¡Ya!
6: ¿Es la sorpresa?
1: Obvio, ¿qué más querés? Mira, sándwich erótico, ¿qué querés? ¿Bondiola? Pacho, ¿qué querés?
11: Entraña kosher.
1: Entraña. Pablo, ¿y la mía cuándo llega?
7: Me llamaron recién que hubo paro de taxi. No va a venir. Perdóname, ¿cuál te hacemos sándwiches?
8: No, pero discúlpame, esta es la primera sorpresa que nos iban a dar, la primera cita.
1: Esta es, exactamente. Mira, probá este chori. Son de Tandil, mirá lo que es.
8: No quiero.
1: Dale una mordidita.
6: Pero no hay sushi acá.
1: Sushi no hay. No hay sushi. Ya que no vino tu minita, ¿por qué no vino una corrida a comprar sushi? ¿Te parece? Es divertidísimo comprar sushi. Yo no puedo, porque estoy con ella, si no iría. Dale, dale una corrida.
2: lindas vacaciones. Al final terminamos en un camping.
5: Pero si este camping es hermoso, está la naturaleza.
2: ¿Naturaleza?
5: ¿Naturaleza?
2: ¿Pero qué naturaleza me habla con el olor asado y el humo? A ver, decime, ¿cómo me lo saco?
5: Pero mi amor, vas y te pegas un bañito.
2: ¿Dónde? ¿Dónde? En esos baños públicos asquerosos que hay acá. Pero por favor, y no me hagas calentar que no compraste la cantidad de tapitas suficiente como para ganar. Es más, en tu vida has ganado un solo premio. Y es más, el único premio que te sacaste fui yo.
8: ¿Y para tomar algo para brindar?
1: Hay agua de canilla helada y tercera napa. Ya te traigo una, espera.
8: No, no hay champagne acá.
1: Champán.
10: Ah, bueno, bueno. Mirá, primo, ¿quiénes están acá?
1: ¿Qué te pasa?
10: ¿Acá la trajeron?
1: Sí,
10: acá. ¿Un asado bajo los árboles? Muy familiar todo, ¿no?
1: ¿Te
10: traen a las babies acá?
1: ¿Qué te pasa, ruso berreta?
10: ¿Y a vos qué te pasa?
1: ¿Y a vos, carapán?
10: Que nosotros somos malos, ¿eh?
1: Pero ¿qué te metes, González? Dejá, primo, que yo me cargo de esto, ¿sí?
10: ¿Qué? ¿Pensás que van a conquistar a la señorita con dos botellas de champán?
1: No, no, con eso no. Mirá, ¿me sabés con qué?
10: ¿Con qué?
1: ¡Con él!
10: ¡La de torta! Mi amigo no come dulce, está haciendo dieta. Está haciendo dieta, mi amigo. Entonces no come dulce. ¿Te jode?
1: Le pegó a uno y le pegó al otro.
10: ¿Y vos de qué te reís? ¿Eh?
2: ¡Te fui!
5: ¡Señora, protégeme!
2: ¡Sí, mi amor! ¡Sí, mi vida bendita! ¿Por cómo no te voy a proteger, mi amor? ¿Mi consigue?
5: ¿Por qué a mí nunca me decís,
2: mi amor, protégeme, mi amor? Porque seguramente de esto la culpa también es tuya.
5: Vamos, corazón. Tienes razón. Yo debería haber recibido la torta.
12: ¡Ay, San Pedro, Gino! ¡Ayudar a Gino! ¿Cómo puedo seguir confiando en estos tipos? ¡Ay, Gino!
1: No tiene arma.
12: ¿Dónde está?
1: ¿Cómo dónde está? Se nos queda el auto, tenemos que empujarlo.
12: Pero ustedes quedaron que me iban a acompañar a pagar la última cuota.
1: ¡Estoy viendo!
12: ¡Cuando viva la pelotita! Bueno, vamos al auto. Vamos, porque presiento que hay algo que no va.
1: No te olvidarás la guita, ¿no?
12: ¿Cómo me voy a olvidar la guita? ¡Eso es un parado! ¡Abrime!
1: ¡Movete! ¡Carajo! ¡Se paró el auto, Gino!
10: ¡Empujá, Gino!
1: ¡Por favor, hermano! ¡Si quieres que te asomemos, empujate el auto!
10: ¡Vamos!
1: ¡Listo, subí! ¡Abrí!
10: Escucha el grito, ¿no?
1: Yo también escucho como...
10: ¡Pare!
1: Parecía tu voz, Gino.
10: ¡Gino!
1: Levantate, cuando no esté el jefe, si son es mío.
10: Primo.
1: Qué nochecita, ¿eh? La de anoche. La verdad que me duele todo el cuerpo.
10: Sí, pero no entiendo qué hacemos acá en la oficina. Sí, lo único que quiero es una cama, primo.
1: Sí, yo también lo único que quiero es una cama. Además, tenés razón, ya es imposible que Gino aparezca con la plata.
10: Ah, imposible.
1: ¿Qué haces, Enrique, acá?
10: ¡Ni idea! ¡Primo!
12: ¡Primo,
10: suelta!
12: ¡Primo, suelta! ¡Primo, suelta! ¡Primo, suelta! ¡Primo, suelta! ¡Primo, suelta! ¡Primo, suelta! ¡Primo, suelta! ¡Primo, suelta! ¡Primo, suelta!
1: A ver, jefe, yo creo que este tipo no va a venir.
12: ¡Buenos días!
1: ¿Qué es esto?
12: ¿Cómo que es esto? La plata de la última cuota del bañario.
1: Y en tiempo y en forma, ¿eh? Hace 32 grados, 75% de humedad y encima nos sobraron 2 días, porque hasta el 30.
12: Sí.
1: A ver, ignorante, febrero tiene 28 días.
10: ¿Me jodés?
1: De ustedes dos me voy a encargar más tarde.
10: Sí,
1: idiotas. ¿Qué es esto?
12: ¡Marosca! Te equivocaste acá.
1: Perdón, yo sé qué es, ¿eh? Son coronalitos y están frescos.
12: Esto vuelta y vuelta con aceite. Y sal, de regalo, ¿sabes qué, no?
1: Pero ustedes dos son idiotas.
12: Bueno, tranqui, vamos a una escapadita y...

0: después también las dos cuotas que ya pagaron.
1: Momento, momento. Momento, falta un minuto.
2: Acá estamos. Muchachos, ¿y la plata?
3: ¿Y la plata?
2: ¿Y la plata si no?
1: ¿Dónde está la plata?
3: Y la plata está a 60 kilómetros de Buenos Aires.
0: Está por puerto, vaya, plaza con el marrón, ojo. Ya, me la sabemos perfectamente la plata. ¿Dónde está la plata? Y van a traer.
1: Un momento.
2: La plata.
4: Soy el comisario Caraveri, el señor Maxi Campisi.
0: ¿Qué butón que sos, petizo?
1: ¡No, te sos alto, ladrón!
4: Bueno, señores, Campisi nos tiene que acompañar a la comisaría. Hay muchas denuncias en su contra.
0: No entiendo de qué están hablando, la verdad.
1: Me vendiste un hotel en cuota y me robaste la última.
0: Nosotros hacemos todo muy legal acá. Le acabamos de vender un bañero acá al señor y le damos el documento al señor. Dale, date. No, a él. Está todo legal.
1: Se roba la última cuota, encima se queda con las primeras dos. Los dos son estafadores.
0: Son estafadores. Dijeron que había wifi en el bañero. No, mira, lo podemos arreglar de una manera.
4: Estafa reiterada, señor Campisi, cualquier cosa que quiera decir, lo va a declarar en la comisaría.
1: No,
4: señor,
0: no,
1: Diario es nuestro.
5: Jessie.
6: No puedo creer.
7: Cuando era chiquita me regalaron un gorila de peluche.
5: ¿Eh?
7: Y que lo adoraba. No podía dormir sin él. Y cuando te vi pensé, es igual a mi gorila.
6: Sí, soy igual a tu gorila de peluche.
7: Pichu.
6: Sí, vení, mi chiquitita. Vení que soy tu King Kong. Sí.
8: La posibilidad. No, pero tiene la novia.
9: Hola,
8: chicos. Hola, ¿también?
9: Bien, queremos aclarar algo. Sí, con ustedes, con Maxi y con Alex.
8: Cagamos.
9: Sí, teníamos que decidirnos y ya lo hicimos. ¿Adivinaron, no?
8: Ah, bueno, privilegiaron la experiencia, ante todo, ¿no?
9: Cierren los ojos. Y no hagan trampa.
8: No.
9: Vamos, vuelta. Y ahí. Ahí.
6: Creo lo vino.
9: ¡Ay! Era una broma. Para. ¿Te puedes ir, prima? Bueno, va, paso.
8: Vale, privadito la cosa.
9: Esto lo manejo yo.
8: Ah, me encanta que domine la situación.
4: Ahora sí, mi turno.
7: No, mi turno.
1: Jessie, vení, mi amor, vení. ¿Le puedes enseñar a nadar estos inútiles?
7: Bueno, vamos a arrancar con Troll. Muy bien.
10: ¡Ay, Pipi! ¡Vamos! ¡Ya llegó nuestro momento!
0: ¿Llegó el momento?
10: ¡Sí! ¿Y yo qué?
11: ¡Ay, Filomeno, mente abierta!
0: No sé, yo puedo salir con otra chica.
11: ¡Ni se te ocurra! ¡Te mato! ¡Vamos, mi amor!
0: ¡Mente abierta!
7: ¡Ay, no, chicos! ¡Son malísimos! ¡Vamos por espalda!
1: ¡Vamos!
7: Pero la pileta no tiene agua.
0: ¿Qué pasa? Que no sabemos nadar, señorita.
6: ¡Se queda, madre! ¡Fuera!

0: hacia el infierno, idiota.
1: Te habla a ti.
2: Buena suerte, Tommy.
1: Adiós, JJ.
0: No te vayas, Tommy. Te quiero.
1: Otra vez, te hablan a ti.
0: Hey, Tommy. No te olvides de Christy.
3: Oye, hey, oye.
2: Ya basta. Bueno, hasta aquí llego.
1: No me iré si tú no te vas.

0: Prisión Federal de Los Ángeles.
1: Hola, viejo. ¿Dónde está mi estúpido hermano?
2: ¿Se le hizo tarde para recogerte?
1: Este tipo llega tarde a todo, absolutamente a todo. Solo hizo una cosa a tiempo en toda su vida: irse con el auto que teníamos para escapar.
2: Mi hermana no es así. Ella es una santa. Me sorprende que no esté aquí ya.
1: Es una de esas, ¿eh? Mi hermano siempre llega tarde. Este tipo llegaría tarde a su propio funeral. En serio, siempre tarde. Oh, ahí está. ¡Hey, chuchas!

0: sabes cuánto tiempo estuve esperando.
1: Tommy, estaba horrible.
0: Sí, es horrible esperar 2 horas y media bajo el sol.
1: Me detuvieron, ¿de acuerdo? Me detuve en una gasolinera solo para ir al baño. Y tenían un arma.
0: ¿Eso acaba de pasar?
1: Pensé que iban a matarme. Perdón por llegar tarde.
2: Wow, ¿estás bien?
1: No quiero hablar de eso. Estoy muy contenta de verte.
0: Sí, yo también. Es bueno estar afuera.
1: ¡Imbécil!
0: ¿Dónde aprendiste a hacer eso?
1: Compartiendo auto. Muy bien, mira, no me retuvieron, ¿de acuerdo? No me paré en una gasolinera para ir al baño. Estaba en el partido de fútbol de Cooper.
2: ¿Fútbol? Bueno, ¿cómo le fue? Quiero decir, ¿cómo jugó?
1: Ya sabes, tienen a Cooper en la central y él lo que quiere es ser lateral. Y entonces Emily Jamison llevó esos pastelitos bajos en grasa, todos nos empezamos a reír y perdí la noción del tiempo, tú sabes.
0: Sí, sé cómo es eso. Algo así como esperar 3 largas horas fuera de una prisión.
1: Eres mi hermano, te amo, así que mentí. Solo quiero que todos sean felices. ¿Quieres un salvavidas? Tengo uno rojo para ti.
0: Escucha, Vic, solo quiero ir a casa, tomar una ducha caliente y hacer algo para aliviar la enorme cantidad de estrés y tensión que siento, ¿de acuerdo? ¿Es mucho pedir?
1: ¿Y qué tal un tic-tac?
0: Y eso me ayuda mucho, Vic.
3: ¡Maldición, Vic!
1: ¿Qué? Bienvenido a casa.
0: Él va a estar aquí.
1: Bueno, es mi esposo y esta es su casa.
0: No, quiero decir, ¿está de acuerdo con que me quede aquí?
1: Por supuesto, ¿por qué lo preguntas?
0: Porque me odia Vic.
1: ¿Qué es lo que mamá siempre decía? El odio es para Hitler. Ahora vamos, te quedarás con nosotros hasta que te recuperes. Vamos, la abuela casi estalla.
2: Le emociona que por fin haya salido, ¿eh?
1: Bueno.
2: ¿Bueno?
0: ¿Bueno? Oye, Vic. ¿Bueno qué?
1: Tom, nunca le dijimos exactamente que estabas en prisión. Su corazón nos daba mucho miedo.
0: Solo en su corazón. Entonces, ¿dónde estuve esos 3 años?
4: Bienvenido de vuelta de Francia.
5: Bonjour, Tom.
0: Hola, Ed.
5: Te extrañé.
0: Hola, Coop. Me alegro de verte. ¿Alex?
1: ¿Cooper? ¿Alex? ¿No tienen algo que decirle a su tío?
6: Bonjour, tío Tommy.
7: Bonjour, tío Tommy.
0: Gracias, qué amables.
6: Bienvenido a la maison.
7: Bienvenido a la mansión.
0: De acuerdo. ¿Qué le pasa a los niños?
5: Están un poco nerviosos, Tom. Nunca han estado con alguien que haya ido a Francia.
4: Sí, nuestro Tommy es muy internacional. Notre Tom. Es un bon vivant, ¿saben?
0: No.
1: La abuela ha estado tomando clases de francés en Siri.
4: Por 3 años.
1: Por 3 años.
4: Tout possède.
1: Todo para este día. No usa audífonos, así que yo también aprendí.
5: Tu francés es muy bueno.
4: Où sont tes valises?
0: ¿Qué?
1: ¿Quieres saber en dónde están tus maletas?
5: Ah, sí, Tom. Debes haber traído algo más que solo esa cajita de Francia.
0: Francia.
1: Estábamos viendo Gigi y elegí Francia. Su corazón. No podía alterarla.
0: Altera a alguien más de vez en cuando. Me llevaré tu auto.
1: Comeremos pastel de carne. A las 6:30.

0: No quiero esperar mucho para cenar.
1: Volverá pronto. Sea amable.
0: Bien, bien, bien.
1: Deja eso.

0: diablos está? Quiero comer. Este tren necesita energía para darle duro.
1: Seguramente fue a ese puente de ferrocarril abandonado al que él y Christie solían ir.
0: ¿Ha preguntado por ella?
1: No. Y espero que no lo haga. ¿Sabes? El que vaya ahí tal vez lo haga sentir mejor. Me alegra que muchos de sus lugares favoritos no hayan cambiado tanto.
0: Bueno, ese sí. Ese puente está en uso desde la temporada pasada.
2: ¿Puedo ir a la casa de Justin después de cenar?
1: ¿Y la tarea?
2: Ya hice la de matemáticas, solo me falta la de ciencias. Puedo hacerla después.
1: Alex, menos pan y más carne, por favor.
3: Mamá, ¿sabes qué? Pero... no me gusta.
4: Genial. Lo guardaré para después.
2: Eso es raro.
1: ¿Eh? Tommy está descompensado.
0: Permíteme.
1: Y...
0: verá, niños, mucha gente que pasa un año más en Francia se vuelve muy protectora con su comida. Y a menudo la envuelven y la llevan a sus...
1: habitaciones.
0: Habitaciones.
1: Tú come como quieras y donde quieras.
4: No, ¿sabes qué? ¿Por qué no me la como aquí? Tienes razón. ¿Qué estoy esperando?
0: Hablando de Francia, Tom, ¿crees que vas a regresar pronto?
4: ¿Qué quieres decir?
0: Bueno, es que, estadísticamente hablando, la gente que va a Francia y luego sale de Francia termina de regreso en Francia.
5: ¿Esperamos a alguien?
1: Tú quédate. Yo voy.
4: Está bien. Iré a echar un vistazo. Discúlpeme un momento.
1: ¡Lárgate de aquí, ya vuelvo. Ruidoso, engreído! ¡Agarra tu auto ruidoso y escandaloso y lárgate de mi casa!
6: ¡Aléjate de él! ¡Tan hermosa como siempre!
1: ¡Aléjate de mi hermano, gusano asqueroso! Te crees muy grande y muy malo, ¿verdad? ¡Pues no lo eres!
6: ¡Sal, déjame mostrarte!
1: ¡Más vale que te largues antes de que te arrepientas!
6: ¿Y tu pequeño y calvo marido?
1: ¡Lárgate de aquí antes de que haga pedazos tu auto!
6: ¡Tommy!
1: ¡Salgo de mi calle! El pequeño proyecto de la abuela.
4: Escucha, Vicky. Era Gray con quien hablabas, ¿verdad?
1: Rocío aromatizante aquí, ¿te gusta?
4: Vicky,
2: ¿puedo encargarme de Gray?
1: No lo quiero cerca de esta casa y no lo quiero cerca de ti.
4: Estoy afuera, estoy feliz, no voy a hacer nada estúpido.
1: No quiero volver a perderte.
4: No volverás a perderme, lo prometo.
1: Sí, seguramente estás cansado. Buenas noches.

0: Sería mucho más fácil si estuvieras aquí.
1: ¿Christy?
0: Sí. La extraño mucho.
1: Lo sé, cariño. Fue algo horrible y algo trágico. Pero este es un capítulo nuevo. Escucha, probablemente no salga el tema, pero deberías saber que mientras estabas en Francia como un artista residente en el Louvre, te comprometiste.
0: Bien por
1: mí. Con una hermosa joven parisina llamada Simone, que no puede estar contigo porque está entrenando para ser astronauta con el programa espacial francés.
0: Bien por ella.
1: Mamá y papá la habrían adorado. Es decir, si estuvieran vivos y ella fuera real. Buenas noches.

0: Oye, niño.
1: Sí.
0: El departamento de libertad condicional.
1: Al final del pasillo. ¿Qué hiciste?
2: ¿Cómo te sentirías si te hiciera una pregunta así?
1: Bien, yo no hice nada.
0: Ups.
3: ¿La orina de quién creen que es?

0: Thomas Zelda.
1: Fue un gusto hablar contigo. Perdona que te mire así, pero no eres lo que imaginaba al escuchar la palabra agente de libertad condicional.
0: Bueno, ni siquiera empieces con eso, porque te moleré las pelotas y te las devolveré en un salero.
1: Así está mejor.
2: Hola, mamá.
0: Hola, hijo. Espérame abajo en la cafetería.
2: Sí, mamá.
0: Thomas Zelda. Muy bien, veamos. Una lista impresionante de delitos, un par de robos de autos, una suspensión y luego las grandes vacaciones, 36 meses en la Casa Grande por fraude interestatal y piratería.
1: ¿Sí? Yo renuncié a frutas y verduras frescas durante 3 años para que la gente en China pudiera disfrutar de Lars y la chica real.
0: Quiero llevar a mi hijo a casa, así que déjame ir al grano. Haz lo que te diga, nos vemos una vez a la semana, no te metas en problemas y listo.
1: No me meteré donde no me digas.
0: Ve a Victory 1222 y habla con el señor Heisman. Te conseguí un trabajo.
1: No necesito un trabajo. Mi padre tenía un negocio de pintura industrial y quiero volver a ponerlo en marcha.
0: Y yo quiero ser bailarina. Vete.
1: Escucha, probablemente has oído esto 1,000,000 de veces, pero yo no soy como los otros sujetos que vienen aquí. Estoy 100% comprometido a cambiar mi vida. Y sé cómo hacerlo. Tengo todos sus viejos contactos y empezaré como él, pintando casas. Déjame ser tu mayor historia de éxito. Puedo hacerlo.
3: Bienvenido a Hamburguesas el Pirata, compañerito.
4: Tienes que captar toda la esencia pirata. Tienes que imprimir el ar.
3: Ar.
4: Sí. Vas a empezar en la parte de atrás. Así que déjame tomar este chaleco.
5: Hamburguesas el Pirata.
4: Paso 1. Poner las papas congeladas en la canasta. Pero no puedes, repito, no puedes bajar las cestas al aceite hasta que se encienda la luz verde.
3: ¿Y luego qué?
4: Eso es todo. Le está enseñando a freír el primer día. ¿Quieres intentarlo?
3: ¿Puedo?
1: Este tipo se va a quemar.
4: Justo como te quemaste.
3: ¿Sí?
4: Sí. La luz no se pone más verde, marinero.
6: Sí, échalo a la freidora. Mira las burbujas. Mira, una lechuga se dirige hacia ti.
4: No todos aprenden esto tan rápido. Oh, ¿ahora eres lanzador de las grandes ligas? Sí, lánzame esa lechuga. Lo harás muy bien. No empieces.
6: No empieces, ni lo pienses.
7: ¿Dónde diablos está? Quiero comer.
8: Es su primer día en el trabajo. Tal vez tuvo que trabajar hasta tarde.
7: Sí, tal vez tuvo una reunión muy importante sobre la máquina de malteadas.
8: Cambié los pañales de tu hermana durante 11 meses después del accidente. ¿Me quejé alguna vez? No seas tan duro con él.
7: Está bien. Vamos a esperar.
8: Muy bien.
7: Me encanta cómo se te ve esa blusa. Línea 29, Encino. Claro que mi hermana nunca fue a Francia.
8: ¿Qué?
7: ¿Qué? ¿Nada?
8: Creo que dijiste algo.
7: No, solo que me gustan esos pantalones.
4: ¡Cállate! ¡No saldrás herido!
9: ¿Qué diablos? ¡Mi rodilla! ¿A dónde me llevan?

0: Ernesto.
1: ¡Sorpresa! ¡Sorpresa!
2: ¡Por Dios, Grey!
1: ¿Te sorprendiste? ¿Verdad que sí?
2: Casi me hago los calzones.
1: Pues tráiganle unos limpios. ¿Cómo estás? Bienvenido a casa, inservible.
2: Gracias, viejo.
3: Parece que te está yendo bien.
1: Sí, deberías ir a la oficina, vamos.
2: Vaya.
3: Vaya.
1: Cuando mando a volar una chica, le doy uno de estos autos. Es un premio de consolación.
4: J-Fam.
1: Voy a adivinar. Tengo hambre. ¿Está en la oficina?
3: ¿Ah? Exagerada, como tú.
1: No es exagerada, es lo normal. ¿Qué se te antoja? ¿Filete, langosta, caviar? Oh, sí, ahí asciende.
3: Me gusta tu cabello.
4: Gracias.
3: No debería estar aquí, Grey.
1: Sabía que dirías eso, por eso tuve que secuestrarte.
4: Hola, no.
1: Relájate y disfruta por un par de horas, ¿sí? Además, si te vas, tendré que matarte.
3: ¿Sabes qué? Tengo unos minutos, tal vez tome una vez.
1: Lo sabía, Mitch. Mitch, te lo dije, trae una salchicha, ¿sí? Y que se lleve a Cindy para que se la coma mañana. Nos has hecho falta, amigo. Nos has hecho mucha falta.
3: Te ha ido muy bien.
1: Hay 6 millones de ojos en China. Tienen que ver algo. Oh, diablos.
4: Yo, voy a refrescarme. ¿Quieres venir?
5: Será mejor que aprendas a recoger el jabón con los pies, perra.
6: Bienvenido de vuelta.
2: No lo creo.
1: Nunca fai. Tú te catacay, Enko. Ah, lo siento. Estos chinos de San Francisco me están haciendo ganar mucho, pero son un dolor de cabeza. En serio lo son. Gracias, nena. ¿Sabes? No hay domingo que no esté en la iglesia prendiendo velas y agradeciendo a Dios que no me delataste.
4: En otras palabras, gracias, Tommy.
1: Un brindis. Brindo por ti, te doy las gracias y quiero que regreses. No importa lo que diga la loca de tu hermana, te cuidaré muy bien. Salud.
3: Salud.
4: ¿Acaso estás loco?
2: ¡Cielos, Vic!
4: ¿Estás en casa un día y vuelves con esa gente? Ven conmigo.
2: Me asustaste demasiado, sentada ahí en la oscuridad.
4: ¡Qué bueno!
2: ¿Por qué estás tan enojada? Soy un hombre adulto.
4: Escucha, es tu vida y
2: sí,
4: puedes arruinarla si quieres.
2: ¿A dónde vamos? ¿Qué estamos haciendo? ¿Qué, me vas a encerrar en la cochera? La camioneta de papá.
3: Su primera camioneta.
4: Iba a esperar hasta que estuviera encerrada, pero no creo que haya tiempo.
2: Cielos, Vic. Esta cosa se ve como nueva.
4: No pierdas esto de vista, Tommy. No te dejes seducir por Grey. Puedes tomar la vieja compañía de papá y hacerla crecer de nuevo. Tú puedes hacerlo.
2: No puedo creer que hayas hecho esto.
3: No sé qué decir.
2: Gracias. Gracias por todo. Desearía que Christy estuviera aquí para ver todo esto.
4: Si pudiera traerla de vuelta, lo haría, ¿de acuerdo? Así podrías tenerlo todo. Chris hubiera querido que lo hicieras. Ella hubiera querido que lo hicieras.
2: Siento lo de esta noche.
4: Lo sé.
3: Interior nuevo. Llantas nuevas, todo es nuevo, se ve genial.
2: Edgar, aplástala. Aplástala, no la untes.
6: ¿Ahora eres un experto?
2: Incluso un idiota distingue entre aplastar y untar.
6: Entonces, ¿por qué no pongo pequeñas porciones?
2: Eso. Es algo pequeño.
6: Odio este trabajo.
2: Oye, es mejor que estar en prisión.
3: ¿Son ex convictos, en serio? Nunca lo hubiera imaginado.
2: Buen trabajo con los panes de arrecife, Tom. Gran toque.
7: Gracias, capitán.
2: Hay un pequeño desorden en la cubierta de popa. El baño. Un almuerzo por la borda. Alguien vomitó. Necesito que limpies.
8: ¿Puedo tomar su orden?
9: Una hamburguesa bucanero, patas fragata y una malteada de vainilla.
8: A la orden, compañera.
2: Vamos, marinero Tom, limpia la cubierta. ¿Marinero? La cubierta de popa está allá y no huele nada.
0: Un momento.
2: Marinero, cuando doy una orden, espero toda tu atención.
0: Christie.
6: Christie.

0: feliz, infeliz. Mataré a mi hermana.
1: El doctor dice que no te preocupes, el relleno pasará a través de su sistema.
2: Me dijiste que estaba muerta.
1: Hey, ¿todo qué está pasando? Bien, amigos. No es un pirata de verdad. Es mi hermano. Ven por acá.
2: Me dijiste que su auto explotó. ¡Explotó!
1: Necesito la habitación, Denise.
3: Bueno, el señor Valander está...
2: ¡Denise! Necesita la habitación.
1: ¿Recuerdas a mi hermano? Uh-huh. Hola, señor Valandorf, ¿cómo está usted? Muy bien, voy a decirte algo, pero realmente necesito que te calmes primero.
2: Bien, estoy calmado.
1: En primer lugar, te amo más que a nada en el mundo entero. Eres mi hermano y nunca quiero verte lastimado. Esto es muy difícil para mí. Venga. Quiero empezar diciendo que nunca me agradó Criste y nunca creí que fuera buena para ti. 6 meses después de que entraste, te dejó.
2: Claro que no.
1: Te dejó, Tommy. Quería acostarse con otros. Es basura. Quería ya decirte que se había acabado y no la dejé.
2: ¿Por qué no?
1: Sabía lo difícil que era para ti estar en prisión. No quería que lo hiciera más difícil.
2: Esto no está pasando.
1: Sí, sí está pasando.
2: No, no está pasando. Tengo cartas que ella escribió. Me escribió muchas cartas.
1: Esa fui yo.
2: Disculpa.
1: Lo hice porque te amo, Tommy. No quería verte sufrir más.
4: ¿Y las cosas sexuales?
1: Sí, eso fue un poco asqueroso. Estás molesto, ¿verdad?
2: ¿Por qué me dijiste que había muerto?
1: Bueno, Fritz se renunció y empecé a trabajar para Ed. Los chicos se tomaron en serio lo de fútbol. Fue el año que pusimos la terraza, ¿te acuerdas? Y entonces ya no podía más con lo de las cartas. Entonces la maté.
2: Sí. Deberías apagar el tanque de oxígeno.
5: Marinero Tom, devuelve el auto ahora mismo o caminarás por la plancha. Eso significa que estarás despedido.
6: Capitán,

0: ¿Quién es?
1: Soy yo, Tommy.
0: Ay, Dios mío. Acabo de comer en el pirata.
2: Lo sé, trabajo ahí, es parte de la libertad condicional. Escucha, sé que seguiste adelante, sé que te enamoraste de otra persona, pero...
0: Dios mío, no puedo creer que esté pasando.
2: Lo sé, mi, yo solo lo que quería hacer es decirte...
0: Sí.

0: Father Jimmy, el genio de la pantalla grande. En una reciente encuesta nacional que yo mismo intenté para este anuncio, el 97% de la gente estuvo de acuerdo que el tamaño sí importa.
1: ¿Otra vez? ¿Otra vez?

0: creí que estabas muerta.
1: ¿En serio? Pensé que me estaba moviendo bastante bien.
0: No, Vicky me dijo que estabas muerta.
1: ¿Qué?
0: Sí, pensó que eso me protegería mientras estuviera en prisión.
1: Eso es lo más. Sabes que nunca le agradé.
0: En mi cabeza hizo un millón de planes para nosotros.
1: Tommy...
0: No, matrimonio, hijos, tener mi propio negocio de pintura.
1: Sí, despacio, despacio, despacio.
0: No, tienes que escuchar esto. Nunca dejé de amarte, aunque mi hermana me dijo que habías muerto. Y quiero empezar de nuevo. Sé que tenemos que empezar despacio. ¡Chris!
1: Mierda.
0: ¿Quién es?
1: Frank.
2: ¡Christy!
0: ¿Quién es Frank?
1: Frank, Frank es mi novio. Métete al baño. Métete al...
2: ¿Christy? Hola, amor.
1: Hola, cariño. ¿Qué haces aquí?
2: Iba a caminar al trabajo y me puse caliente, así que pensé pasar y darles cariño.
1: Qué tierno.
2: ¿Por qué no contestabas? ¿Sabes que me pongo nervioso cuando no contestas?
1: Estaba por meterme en la ducha. Seguramente no te oí por el sonido del agua. Este edificio. ¿Por qué no vas a prepararnos un café? Estaré contigo en 5 minutos.
2: De acuerdo.
1: Tommy, estoy confundida.
0: ¿Tú estás confundida?
2: ¡Quiero mirar!
0: ¡Ah, por Dios!
1: Sabes que me gusta eso. Estaré contigo en 1 minuto.
2: Bien.
1: Vete, vete, vete por la ventana. Por la ventana.
0: ¿Por la ventana?
1: Dijo que mataría a cualquiera con el que me atrapara. ¡Vete! ¡Tommy!
2: ¿Qué es esto?
1: Eso. Es una pequeña sorpresa que tengo para Maui.
2: Muy bien.

0: Creí que te tocaba lunes a las 4.
1: ¿Quién eres, el Rainman? Es una película sobre un loco que recuerda cosas. Olvídalo.
0: ¿Has matado a alguien?
1: Lo estoy considerando.
0: Eres gracioso. Anoté la carrera ganadora. Me dieron la pelota ganadora.
1: ¿De qué es eso, de hockey?
0: Béisbol. En realidad no puedo hablar contigo.
1: Él no me habló a mí. Yo estaba hablando con él.
2: Adentro.
1: Si no salgo en una hora, llama a la policía.
0: De acuerdo.
1: Oh, error mío, tú eres la policía.
3: Oficial de libertad condicional, Papadopoulos.
2: Un día y medio y te despidieron. ¿Qué demonios te pasa?
1: Metí la pata, pero tengo mis razones.
2: Ustedes siempre tienen razones.
1: En primer lugar, yo no soy como esos tipos. Así que por favor, deja de tratarme como a uno. Y segundo...
2: No me hables de esos tipos. Hice una carrera sobre esos tipos. Me casé con uno de esos tipos.
1: Entonces estás familiarizada con esos tipos.
2: Pasé la mayor parte del día rogándole al capitán de hamburguesas, el pirata, que te diera una segunda oportunidad.
1: Dios, cómo te lo agradezco.
2: Ah, lo sé. Quieres poner en marcha el negocio de tu padre. No es el momento de intentar iniciar una carrera. ¿Quieres volver a decir?
1: No.
2: Un día y medio y te despidieron.
0: Digamos que esas son...
2: ¿Qué demonios te pasa?
4: ¿Qué estás haciendo?
5: Voy a freír las papas fragata.
4: Las papas fragata se fríen a 350.
5: No, las compañeritos se fríen a 350 igual que el pan doblón.
4: El pan doblón ni siquiera se fríe. Se hornea, narizotas.
5: Oh, eso hiere mis sentimientos.
4: Miren a este hijo bastardo de un carterista fracasado y una prostituta.
1: ¿Esto es todo para ustedes, el gran debate de la patata? ¿No tiene ningún sueño, digo, algo que quieran hacer con sus vidas?
4: Pues sí. Ya sabes, vivir una buena vida. No más cárcel. O quizás formar una familia, una mierda así.
5: Me gusta mucho bailar. Quiero... Ya sabes, soy bueno en eso.
4: Marinero Tom, una entrega. Y mantén el rumbo, marinero. Y no rebases los 30 nudos, marinero.
1: Ah, sí, sí. Contesta, Cristi, contesta.
0: ¿Hola?
1: Hey, soy yo, Tommy. Necesito verte.
0: Tommy, lo de ayer fue un error.
1: ¿De qué estás hablando?
0: Lo siento, Tommy, estoy muy confundida y no puedo hablar. Tengo que ir a casa de mis padres.
1: Espera, Cristi, Cristi.
0: Lo siento.

0: ¿Qué haces aquí?
1: ¿Tú qué haces aquí?
0: Vivo aquí.
1: Pero eres Papadopoulos y dice que es para Franklin en el 413.
0: Ethan, ven aquí. Es el apellido de su padre. Hizo eso para traerte aquí. Y por eso me preguntó dónde estabas trabajando.
1: Bueno, menos mal no trabajo para una agencia de autos.
0: Espera aquí. Ethan, ven aquí ahora. Voy a contar hasta 5, jovencito. 1, 2,
2: ¿y ese sombrero?
0: 3.
1: ¿Crees que te quedaría mejor? Adelante.
0: 4.
1: Oh, sí, mucho mejor.
0: ¿Recuerdas lo que significa la palabra consecuencias? Sí, bueno. Oh, entraste.
1: Sí, necesito que pagues.
0: ¿Cuánto te debo?
1: Te diré algo. Yo invito el motín de Brownie y entonces restan 3.
0: Esto saldrá de tu dinero.
2: ¿Por qué? Tengo que comer.
0: Ethan, ¿de dónde sacó el sombrero?
1: Vaya, no lo sé cómo lo consiguió.
0: Perdón por las molestias.
1: No es ninguna molestia.
2: Hay suficiente para todos.
0: Termina de empacar.
2: No quiero pasar el fin de semana en un apestoso desierto. La abuela huele a maíz.
1: La mía también.
0: No me ayudes.
1: Solo decía.
0: Empaca. Bueno, te veré el lunes.
1: Claro. A este departamento le vendría bien una pintada.
0: Bueno, hablaré con mi decorador.
2: ¿Mi cuarto puede ser azul?
0: ¡Empaca!
1: Solo digo que si mi negocio de pintura estuviera en marcha...
0: Ajá. Buenas noches, señor Zelda.
1: Nos vemos el lunes.
0: Espera. No te lo tomes a mal, porque... Pareces un buen tipo.
1: Sí.
0: Te agradecería mucho que no ilusionaras a mi hijo. Está buscando algo y no quiero que lo encuentre en ti.
1: Nos vemos el lunes.

0: Contesta,
1: contesta,
0: contesta.
2: Gracias.

0: Yo abro.
1: Hola. Vengo a ver a Christy.
0: ¡Oh, Dios mío! ¡Esto es fantástico!
1: ¿Por qué la fiesta?
0: Es una despedida de soltera, ¿no te dijeron?
1: No.
0: ¡Oh! ¡Esto le va a encantar! ¡Christy! ¡Llegó tu pirata!
2: ¡Oh, Dios mío!
0: ¿Necesitas música o tú traes la tuya?
2: ¿Quién sabía que venían así?
1: Dijiste novio, nunca dijiste prometido.
2: No quería lastimarte.
1: Quisiera que alguien me lastimara, que me dijera la maldita verdad.
2: Lo siento.
1: No puedes casarte con él, ¿qué hay de nosotros?
2: Lo nuestro fue hace mucho tiempo.
1: Lo nuestro fue anoche.
2: Es que salió de la nada, mi cabeza daba vueltas y... Amo a Frank.
1: ¿Quién diablos es Frank?
2: Frank Fravecini. El genio de las pantallas. Es un gran tipo. O es un poco inseguro a veces, pero él me ama.
1: Yo te amo.
2: Y yo a ti. Supongo que una parte de mí siempre te amará. Pero Tommy, tú estuviste en la cárcel por 3 años. Mira esto, mira esto. Cuando tú no estabas, Frank estaba construyendo un negocio. Iba a ser el vendedor número 4 de Mitsubishi en el Valle Norte.
1: No es para tanto. Yo tengo un negocio de pintura. Podría ser el más grande del planeta. Ese no es el punto. Te vas a casar por dinero.
2: Por estabilidad. Para el futuro. Quiero tener un hijo. Esto es muy difícil. Si las cosas fueran diferentes, probablemente me casaría contigo.
1: Sí. Sí.
2: Tengo que volver adentro.
1: Espera un segundo. Espera, espera. Solo necesito una oportunidad para volver a enderezar mi vida. Puedo ser el hombre que necesitas.
2: Creo que ya tengo al hombre que necesito. Tommy, espera, espera un segundo. Quiero que me prometas algo. Prométeme. Que si alguna vez, en serio, cuando sea, necesitas una televisión, DVD o cualquier otro aparato electrónico de gama alta, nos llamarás.
3: Eso no se puede superar, lo que significa que estará viendo su flamante televisión nueva esa misma noche. ¿Qué? ¿Esa misma noche? Así es, porque cuando le compra a Frank, yo mismo entregaré su nueva pantalla gigante.
1: No me voy a rendir. Pasé demasiado tiempo pensando en Christy como para rendirme ahora. ¿Crees que estoy loco por estar tan aferrado a ella, no?
0: No, creo que eres un romántico que te aferras a un sueño. Aunque la realidad es que Christy es una zorra barata y tú te mereces algo mejor. Toma, cómete la última galleta. Muy bien. Eso fue un poco grosero. Simplemente no entiendo qué haces con ella. Tú deberías estar con alguien agradable.
1: Ella solo quiere a alguien que la mantenga. Eso no tiene nada de malo.
0: Wow.
1: Solo necesito algo de tiempo para poner mi juego en marcha, ¿sabes? Siento que estoy muy atrasado.
0: ¿Empapado?
1: No, atrasado.
4: ¿Entonces no hay posibilidad de que vuelva antes?
1: No, estaré en el desierto hasta el domingo. Casi lo tengo. Ya casi.
5: ¿Qué?
4: Se pregunta por qué tu aliento huele a burro.
1: Lo tengo. Mi juventud no fue un desperdicio total. Muy bien, vamos, entren. Veamos, de acuerdo.
5: Van a necesitar trabajo esas paredes.
1: Sí, así es. Bien, 2 capas de pintura lista.

0: en las paredes y los arreglos con pintura brillante. Tenemos trabajo que hacer, chicos. Comencemos. Vamos. Cuidado con las piezas de cerámica. Cuidado.
1: Bien.
0: Chicos, cuidado con esos candelabros.
1: ¿Candelabros? Yo no vi ningún candelabro.
0: Oye, ¿sabes cómo usar esto?
1: Sí.
0: Bien, voy a bajar por la base de la pintura.
1: Sí.
0: ¿No te molesta si miro un momento?
1: Puedes mirar.

0: quitaste la pintura. Parece que necesitas un poco de activador.
1: Devuélvelo. Devuélvelo. Gracias por incluirnos en esto, Tommy.
2: Ustedes me hicieron el favor y no lo olvidaré.
0: Es mejor que ser un maldito pirata. Algún día te pagaré esto, Tom, con algo grande.
1: ¿Cómo qué?
0: No tengo idea. Se me acaba de ocurrir.

0: ¡Dios mío!
1: Nos pintaron. ¿Quieres saber un secreto?
2: Claro.
1: Perdí mi virginidad en esta camioneta.
2: Dios mío, qué extraño. Yo también.
1: Y se pone más raro. También nuestra mamá.
2: Sí, se puso más raro. Ángela.
0: ¿En qué demonios estabas pensando? ¿Estás loco?
2: Solo quería que supieras lo bueno que soy.
0: ¿En qué? Eso fue allanamiento de morada. Podría hacer que te arresten.
3: Me encanta mi cuarto azul.
0: Está bien, vuelve al auto. ¿Y si vuelves a hacer esto, haré que te arresten?
1: ¿Tu oficial de libertad condicional?
2: Sí.
1: ¿Te metiste a su apartamento?
2: Sí.
1: Astuto.
4: Oye, vamos, súbete.
2: Creo que se refiere a mí.
4: Tommy, tú manejas.

0: bonito, ¿no?
1: Sí, es hermoso.
0: Vamos, acelera, acelera, no tengas miedo.
1: Sí, sí, sí.
0: Vamos, si ves un policía, solo acelera. Estaremos en México antes de que encienda la siguiente. Esto no es un carrito de golf, maneja.
1: Estoy en libertad condicional, perdóname si estoy nervioso por correr a 125 en una de 25. Dios, esta cosa es buena. Corre bien, ¿no?

0: ¡Ah! ¡Ah! ¡Ah! Se siente bien, ¿no?
1: Sí.
0: ¿Y te gusta el auto, no?
1: Amo este auto.
0: ¿Lo quieres?
1: No me hagas esto, Gray.
0: Tommy, quiero que regreses. Necesito que vuelvas. Necesito a alguien en quien confiar para subir esto de nivel.
1: Acabo de salir de prisión.
0: ¿Y cómo va el asunto? ¿Te diviertes? ¿Tienes dinero? Un gran futuro, ¿no?
1: Bueno, nadie ha ido a prisión por pintar una casa.
0: Y no vas a regresar. Ya no se trata de latas, películas y cintas de video, Tommy. Transmitimos el máster por internet hasta China. Nadie se ensucia las manos. Tommy, pude haber sido yo quien agarraron, pero fuiste tú. Te debo una, déjame darte esto. Son 12 millones. La mitad es tuya. 6 para ti, 6 para mí.
1: Hazme un favor, deja de pedírmelo.
2: Lamento llegar tarde.
1: ¿Estás saliendo con otro exconvicto? ¿Se acabó lo nuestro o qué?
2: Pasé por mi casa para ver cómo estaba Ethan. Pasó mala noche con un dolor de oído.
1: ¿Está bien el niño? No es que me interese especialmente tu hijo o su oído, digo.
2: No, mi hijo está bien. Gracias.
1: De verdad que tenemos que avanzar en esto. Voy tarde a la oficina. Es mi trabajo quitar los restos de cebolla de la freidora. Quiero dejarlos boquiabiertos.
2: Bueno, solo me tomaré un segundo. Lo que hiciste ayer fue muy estúpido.
1: En retrospectiva, tal vez.
2: En verdad me hiciste enojar. Pero sé qué es lo que intentabas hacer. No lo hace menos estúpido. Solo más comprensible. Eres un buen pintor.
1: Gracias. ¿Qué cambió?
2: ¿A qué te refieres?
1: ¿Por qué cambiaste de actitud?
2: No lo sé. Una pequeña voz decía una y otra vez: no te enojes, no te enojes.
1: Tu hijo.
2: Sí. Hablé con un juez que conozco que trabaja mucho con ex convictos. Dijo que necesitaba pintar algo y le hablé de ti. Llámalo.
1: Vaya.
2: Recuerda, nada cambia.
1: No, yo...
2: No, conserva tu trabajo y pinta en tu tiempo libre.
1: No sé qué decir.
2: Di que no lo arruinarás.
1: No lo arruinaré. No lo arruinaré.
3: Hola, Christy, ya sabes qué hacer.
4: Christy, soy Tommy. Sabes que nunca me rindo.
1: Conseguí mi primer trabajo como pintor. Estás comprometida, pero aún no te casas. Puede parecer una locura, pero vamos a solucionarlo de alguna manera.
4: ¿Sabes por qué? ¿Sabes por qué, cariño? Porque te quiero. ¿Escuchaste? Te quiero.
5: Oye, Tommy, te ves muy alegre limpiando esa freidora.
1: Es porque conseguí otro trabajo pintando.
5: Oh, se siente como si hubiera un cadáver aquí. Oh. Si supieras. Oh, por Dios. Mírala. Tommy, ven a ver esto. Oh, viejo, me encantaría acostarme con ella.
1: Oh, lo haría hasta que olvide su nombre. Se llama Christy. ¿Ella es Christy?
5: Tal vez fuimos un poco groseros.
6: Resolví todo esto y estoy tan emocionada que tuve que venir. Muy bien. Debo casarme con Frank. Solo debo hacerlo. Ya estoy metida en esto y hay una banda y nos vamos a Maui y lo amo. Pero también te amo. Entonces esto es lo que haremos. Es un poco diferente, pero es la única manera. Voy a casarme con Frank. Pero tú y yo nos vamos a ver cada que podamos.
5: ¿Qué?
6: Escúchame. Él viaja y trabaja hasta tarde. Está en la armada del ejército. Lo sé. Está mal y somos católicos, pero creo que al final tendremos lo que queremos.
5: No quiero hacer eso.
6: Oh, vamos, cariño. Piénsalo. Te gustará. Dios, quiero hacerte el amor ahora mismo. En serio, quiero hacerte el amor. Pero tengo que ir a probar pasteles de la boda con Frank. Te amo.
7: ¿Puedo tomar su orden, por favor? ¡Al diablo con ella!
8: Y al diablo con Frank Frabocini también, por cierto.
1: Se volvió loca. ¿Quién se casa planeando ser infiel?
8: Bueno, ¿qué mujer?
7: ¿Sabes qué deberías decirle? Dile que deje a Frank. ¡O que lo olvide!
8: ¡Una entrega! Vaya, Tommy, tienes una chica muy atractiva.

0: Oh, bien, los convictos llegaron.
1: Miren eso. Por Dios.
2: Brown Chicky Brown Town. Debí ser juez.
3: Bueno, ya has estado frente a muchos de ellos. Escuchen, chicos, entremos, revisemos la situación. Sean amables y actúen como profesionales.
2: Hay una revista dedicada a malos hoteles.
4: ¿Cómo va todo, chicos?
2: Hola, ¿todo bien?
4: Hermosa casa, señor.
2: Oh, sí, hermosa casa. Si tengo que defecar, me la llevaré a casa.
4: ¿Ah, sí? Ya nos conocemos, ¿verdad?
2: No lo creo.
3: Edgar, cubre eso y sigamos.
4: Viejo, tengo hambre.
5: Sí.
3: Si seguimos a este ritmo, saldremos de aquí temprano en la tarde.
4: Perfecto.
3: Oh, por Dios.
2: ¿Qué? ¿Una rata?
3: No, mi hermana. Miren lo que hizo. Zelda e hijo pintores. Tomás Zelda.
2: Zelda e hijos pintores.
4: Vaya, qué bien, Tommy.
2: Eso es. ¿Dios hizo una con nuestros nombres?
3: Probablemente en la comida de mañana.
0: ¿Quién de ustedes es Tommy?
3: Aquí estoy. Gracias. Hola.
0: Buen trabajo.
3: ¿Estás vigilándome?
0: Un poco. Ethan tenía un partido cerca y pensé que no sería mala idea pasar a ver cómo ibas.
3: Bueno, de hecho, todo va muy bien.
0: Excelente. Es genial escuchar eso. ¿Dónde está el juez?
3: En pequeños pedazos en el sótano. Me temo que tuvimos un pequeño desacuerdo por el precio y me exalté. Hola. ¿Qué tal?
6: Anoté un triple.
3: Debe ser emocionante para un jugador de básquetbol, los triples y todo eso.
6: Si fueras a mi partido de béisbol, tal vez aprenderías algo.
3: Bueno, nadie me invita, pero gracias. Ya sabes, soy un tipo ocupado.
0: Cariño, ¿podrías darnos un
6: Mamá.
0: Segundo? Uno, dos,
6: tres,
3: eso
6: cuatro.
3: Es impresionante. Por curiosidad, ¿qué pasa cuando llegas a 5?
0: Bueno, no quieres saberlo.
3: Bueno, no lo estaba ilusionando, solo quería saludar.
0: No, lo sé, y te lo agradezco.
3: Hago lo que puedo para ser desagradable, pero voy perdiendo la batalla.
0: Oye, ¿quieres venir a su partido mañana?
3: No quiero hacer nada que lo ilusione.
0: No, está bien. Solo, ¿quieres venir al partido de béisbol?
3: Dijiste que...
0: No, solo respóndeme.
3: Y te responderé, solo quiero saber...
0: Sí, uno, dos...
3: Sí, sería lindo. Gracias por invitarme.
0: ¿Ves? ¿Bien?
3: ¿Bien? ¿Volveré a trabajar?
0: Bien.
3: Sí, puedo hacerlo.
7: Entonces, la idea es atraparla.
0: Sí. ¡Buen trabajo! ¡Vamos, vamos, vamos, vamos! ¡Buen trabajo en equipo, chicos! ¡Eso es una doble jugada! ¡Es una doble jugada!
6: Bien, hagámoslo.
0: Ah, mire, está presumiendo. No se porta así cuando no estás tú.
2: ¡A jugar!
0: ¡Vamos, Bulldogs! ¡Woo!
3: ¡Qué bien! ¿Desde cuándo estás sola?
0: ¿Podríamos solo hablar de béisbol?
3: Claro.
0: ¿Sabes? Siempre he estado sola. El padre de Ethan se fue hace 9 años, así que desde entonces estoy sola. No, corrección. La noche que Ethan fue concebido, lo hicimos juntos. Pero desde entonces he estado sola.
3: ¿Lo conociste en el trabajo? Béisbol, sí. No me gustan mucho los deportes de equipo. Probé las carreras de resistencia. Sobre todo con coches de otras personas.
6: Sí,
2: ¡a jugar!
6: Bien.
0: Bueno, el padre de Ethan era un estafador increíble.

0: increíblemente sexy y realmente encantador. Me decía que era su ángel. Oye, no. Bueno, lo dijo tantas veces que lo creí y un día vació mi cuenta bancaria, se llevó mi auto y se fue. Así que yo tenía esta fantasía de que podía salvarlo. Qué idiota.
1: No creo que seas idiota por preocuparte por alguien.
0: No, me refería a él. Tenía esa imagen de él, pero no era real. Es increíble cómo nos convencemos a nosotros mismos.
2: ¡Vamos, chicos! ¡Corran! ¡Vamos! ¡Vamos!
3: ¡Primer strike!
0: ¡Vamos, Ethan! ¡Concéntrate! ¡Corre! ¡Buen trabajo! ¡Vamos, Bulldog! ¿Hablo muy alto?
1: Sí.
0: Lo siento.
1: Estuvo fantástico lo de hoy, chico. Me está empezando a gustar el fútbol.
4: Béisbol. Gracias por venir.
1: Oye, fue muy divertido. Fue muy divertido. Gracias por invitarme.
0: Oh, sí.
1: ¿Te veré el lunes?
0: Sí. Oye, espera. En el partido, cuando hablaba de mí, no suelo hacerlo muy bien a nivel personal. No lo he hecho en mucho tiempo.
1: Escucha, no me debes una explicación. Solo hablemos de béisbol.
0: No, quiero decirte algo. Ese trabajo te hace duro. Hace levantar tus barreras. Y te sintió bien ser menos dura hoy. Así que, gracias.

0: ¿cómo estuvo tu día?
1: Increíble.
2: ¿Qué haces sentada aquí afuera?
0: Oh, solo me relajo. Fue lindo que te invitara.
1: Sí, lo fue.
0: Me agrada esa Ángela.
1: Sé que sí.
0: No entres. Acompáñame, ¿una cerveza?
1: Sí, iré al baño primero.
0: Oh, hacen las plantas. Los chicos lo hacen. Creo que la abuela también. Y después vienes a sentarte. Quédate aquí conmigo, es un día muy lindo. Hermanito.
1: Bien, está bien. No, solo voy a... ¿Hay alguna razón por la que no quieres que entre a la
0: casa? No seas ridículo, ¿por qué no quisiera que entraras a la casa?
3: Está arriba, te está buscando. Y no es la única. Lo siento.
1: ¿Qué está pasando?
4: ¿De qué?
0: ¡Ya voy!
4: ¿De qué?
1: ¿Qué está pasando?
0: Nada. Está bien, solo se desmayó.
1: ¿Se desmayó?
3: Sí, parece que recibió malas noticias.
1: ¿Vic?
0: Cuando llegué a casa estaba hablando con la aerolínea francesa. Quería llevarnos a todos a París para ver el lanzamiento de Simón. ¿Tu prometida? ¿La astronauta francesa?
1: Vic, sé quién carajo es Simón.
3: Tranquilo.
0: Por Dios, Tommy, estaba leyendo en voz alta los últimos 3 dígitos de su tarjeta. Tuve que detenerla. Le dije que hubo un lanzamiento de práctica hoy y que todo el cohete explotó.
3: ¿El combustible? ¿Los cables?
0: Simón no sobrevivió.
1: ¿Acaso están drogados? ¿No sobrevivió? ¡Ella no existía! Abuela. Abuela, soy yo. ¿Estás bien? Chicos, me encargaré de esto un minuto. Hola. Me dijeron que te desmayaste. ¿Estás bien?
4: Oh, mi pobre Tommy. Lo siento tanto.
1: Estaré bien.
4: Fue una pérdida. Una tragedia. Traerá su cuerpo. Hay un cuerpo. Oh, Jesuita Tris.
1: ¿Qué dices? ¿Qué estás diciendo?
0: Estoy muy triste.
4: Manca, la dolor.
0: Corazón, su corazón, el dolor.
4: Por Dios, niño, ¿no aprendiste nada de francés?

0: ¡Hermoso!
1: ¡Carajo!
0: Disculpe, ¿cómo dijo?
2: Edgar.
1: Oh, disculpe, señora, pero casi me cago del susto.
2: Señora Pierce, ya casi terminamos.
0: Han hecho un trabajo increíble.
2: Sí, se lo agradezco. Todos se lo agradecemos.
0: ¿Qué dice si también remodela el piso de arriba?
2: Nos encantaría hacerlo.
0: Bien, muy bien.
2: Terminaremos y le daré un estimado.
0: Maravilloso, gracias.
3: Sí.
2: Sí.
0: ¿Hola?
2: Hola, Ángela, soy yo, Tommy. ¿Es un mal momento?
3: No, hola. No, vamos de camino a una fiesta.
4: Ni siquiera
3: de
4: me cae bien ese niño.
3: ¿Qué pasa?
2: Buenas noticias. La señora Pierce nos contrató para pintar el piso de arriba.
3: Eso es genial.
2: Bueno, solo quería que fueras la primera en saberlo. Adiós. Oigan. Nada mal. Quiere que cambiemos el color. Tenemos que preparar las paredes, ir a comprar la base de la pintura.
5: Oye, Tommy, gracias por meternos en esto. Un par de mendigos como nosotros con trabajos. Es mejor que trabajar en el taller de pintura en la prisión.
2: Oye, de nada, viejo.
1: Sí, nunca olvidaré esto, Tony. Algún día haré algo para pagártelo. Algo grande.
2: Gracias, Edgar. Puedes empezar moviendo el tocador. No me tardo.
5: Vamos.
1: ¿Cómo que vamos? Ya voy.
5: ¿Y qué es esa gran cosa?
1: ¿Qué gran cosa?
5: La gran cosa que harás por Tommy.
1: ¿Cómo diablos lo sabré? ¿Puedes dejar de molestarme?
5: ¿Qué vas a hacer? ¿Le mostrarás lo lindo que bailas? ¿Vas a bailar para él, Edgar?
1: Oye, ¿sabes qué? ¿Por qué tienes problemas con cada maldita cosa que hago?
5: ¿Maldita?
1: Maldita, sí, maldita.

0: Hola, ¿qué haces aquí?
1: Bueno, estaba conduciendo a casa y sabía a qué hora salías. Y no te estoy acosando ni nada. Así que, como sea, lo calculé y supongo... Bien, creo que te estoy acosando.
0: ¿Quieres entrar?
1: No, no puedo, Ethan está dormido en el auto.
0: Solo abre la ventana y cierra la puerta.
1: No, solo vine a decirte algo y quería decirlo en persona. Y así que aquí estamos en persona y aquí está. Eres diferente. No sé qué tan diferente, pero lo eres. No, lo eres. Y sé que le agradas y eso es muy importante, pero nunca he visto problemas románticos con alguien como tú. Quiero decir, no quería, no, lo siento, no quería decir alguien como tú porque no es que haya alguien como tú. Y ni siquiera sé si románticamente es la... palabra correcta. Justo ahora ni siquiera estoy segura de... Ni siquiera sé qué carajos estoy haciendo yo. Desearía que eso arreglara las cosas. Yo sigo. ¿Quieres venir a cenar mañana en la noche?
0: ¿Estás segura de que quieres hacer esto?
1: No.
0: Estaré ahí a las 8.

0: puedo trabajar esta noche.
1: ¿Y por qué no?
0: Porque tengo una cita.
2: Querida, ¿me puedes traer ese jarabe tan bueno que me gusta en el café y le da tan buen sabor? Oh, gracias, querida. Es tan bueno en una noche fría.
3: Es agosto.
2: Está bien, esto ayuda, simplemente lo hace. Estoy molesta por Simón y lo que le pasó a Tommy. Es una tragedia absurda. Dos vidas destrozadas.
0: Sí, vivir es fácil cuando eres así de lindo. ¿Cómo me veo?
2: ¿Vas a salir?
0: ¿Sí?
3: Consejera de luto, abuela. Va a ver a su consejera de luto.
2: Ah.
0: Por mi dolor.

0: hijo de perra. Me arriesgo por ti y así es como me pagas.
1: ¿De qué habla?
0: No juegues conmigo. ¿Dónde está el anillo?
1: ¿Qué anillo?
0: El juez Pierce me acaba de llamar. El anillo de diamante de su mujer no está. Así que regrésalo.
1: Yo no lo tomé.
0: Excelente, simplemente excelente.
1: Créeme, esto no tiene nada que ver conmigo.
0: Bien, solo devuélvelo, Tommy, esta noche o el juez llamará a la policía. Te creí un par de horas, Dios sabe por qué.
1: No tengo nada que ver con esto, yo no lo hice.
0: Soy una idiota.

0: cancela todos los pedidos del pulpo con queso. No más. Ninguno. Oh, gracias a Dios que estás aquí. Tus dos amigos se fueron.
1: ¿Qué?
0: Abandonaron el barco. Ponte el uniforme.
2: Claro que lo hicieron.
0: ¡Espera! Bienvenida a la hamburguesa El Pirata. ¿Puedo tomar
3: su pedido? Sí, papas fragata.
0: Gran elección.
2: Hola. Oye, Rick.
0: Hola, Tommy. Es Tommy. Oye, Tommy, esperábamos tu llamada. Escucha, ¿recuerdas esa gran cosa que dijimos que haríamos por ti? Bueno, la cosa que Edgar dijo que haría por ti. Bueno, está todo listo, viejo. Tenemos...
1: Dime dónde está el anillo.
0: Espera. ¿Aún no lo sabes?
4: Solo dime, ¿dónde está el anillo?
0: Oh, esto te va a encantar.
4: ¡Escucha!
1: ¡Vamos!

0: detienes, Tommy? ¿Qué diablos está pasando?
1: Lo siento, cariño. Es complicado. Puedo explicarlo. Por Dios, mira el tamaño de esa cosa.
0: ¿Es él?
1: No escuché nada.
0: ¿Está aquí? ¿Está aquí? ¿Ese imbécil está aquí? ¿Es en serio? ¡Hijo de... ¡hijo de perra!
2: Christy. Tienes que devolverme ese anillo.
1: No, ¡oye! No, detente. No, yo lo amo.
0: ¿Qué?
1: Bueno, los amo a los dos.
2: Sí, pero yo no te amo.
1: En ese caso, solo amo a Frank.
0: ¡Eso es todo! ¡Ven
1: aquí! Paren. ¿Qué hay del anillo?
2: Fue robado.
1: No me importa. Es magnífico.
0: Suficiente. Ven aquí.
1: ¡No es...
2: Escucha, lo siento. No quería hacerlo.
0: No iba a golpearla.
2: Para ser honesto, Frank, no hay manera de que pudiera saber eso.
0: Buen punto. Hielo.
2: Dale un poco de hielo.
0: Gracias.
2: O una bolsa de verduras congeladas sería mejor. Intento respirar. Respira. Solo respira. Mira, pon los chícharos en sus bolas.
1: Bien, estoy muy confundida.
2: No estás confundida. Amas a este tipo. Yo solo soy un problema de tu pasado. Frank, no tienes que preocuparte por mí. Voy a salir de sus vidas. Porque Christy está loca por ti.
0: Christy.
1: Es cierto, te amo, Frank, y solo a ti. Ahora lo sé. Cariño.
2: Escuchen, odio interrumpirlos, pero tengo que irme.
1: Tommy, ¿qué tal el fin de semana?
2: No lo creo, pero gracias de todos modos.

0: Ángela. Ángela.
1: Se lo recuperé.
2: Bien. Llamaré al juez. Buenas noches, Tom.
1: Oye, espera.
2: Por favor, no. Ha sido un día Ángela, largo.
1: No tuve nada que ver con esto. Tienes que saber eso.
2: Bien. No fuiste tú. Tengo que irme.
1: Espera. Contraté a esos idiotas. Eso es mi culpa, pero nada más.
3: Hola.
2: Ethan, vuelve a la cama. ¡Ahora!
1: Bien. Lo arruiné. Lo siento. En verdad lo siento. Solo quiero que las cosas sean como iban a ser.
2: No puedo. Pensé que podía, quería, pero no puedo.
1: ¿Por qué no?
2: No puedo sentir nada por alguien como tú. Con lo del anillo, esos tipos. Siempre habrán problemas en tu vida y yo no necesito más. Es suficiente con los míos.
1: Eso no está bien, Ángela.
2: Por favor, Tommy. Si te importamos, déjanos en paz.

0: pensé que cuando alguien se disculpaba, tenías que perdonarlo.
1: Bueno, esto es diferente.
0: ¿Cómo? Dijo que lo sentía. Ya no va a volver, ¿verdad? ¿Verdad?

0: Sí, sabes que siempre te estoy molestando con tus tontas ideas y todas las grandes cosas que quieres hacer por
1: ti. Sí, eso duele a veces.
0: Bueno, esta vez tenías razón. Robar ese anillo fue lo más considerado que has hecho.
1: Solo quiero que la gente sea feliz.
0: Bueno, Christy y él serán muy felices.
1: ¿Crees que nos inviten a la boda?
0: Sin duda, seremos los padrinos. En serio, Edgar, lo que hiciste por Tommy cambiará todo para él.
2: Lo estaba devolviendo. ¿Quién robaría esta mierda?

0: voy a decir a mi agente de libertad condicional. Estoy jodido.
1: No le dirás nada. Nunca pasó.
0: ¿Sí?
1: Sin registro, sin papeles, sin rastro. El sargento me debe una.
0: ¿En serio?
1: ¿En serio?
0: Eres el mejor. Gracias. En serio, gracias. Y estoy dentro.
1: ¿En serio?
0: Sí, estoy dentro.

0: Tommy. Tommy, en cuanto lo arregle, nos vamos a San Francisco. Quiero que conozcas a mis chinos, porque pronto serán tus chinos. Toma.
1: Dios, Gray.
0: Es un bono de entrada.
1: Nos vemos.
0: Qué bueno que regresas.
2: ¿Qué carajos está haciendo él aquí? ¿En dónde estabas?
1: Tengo que dormir.
2: ¿Qué hacías con él?
1: Escucha, tuve una noche horrible y solo quiero ir a la cama.
2: Trabajas para él, ¿verdad? Estúpido pendejo. Terminarás en la cárcel otra
1: vez. Gracias por tu opinión, pero sé lo que estoy haciendo.
2: Si estás con él, no quiero que vuelvas a esta casa.
1: Bien. Bien.

0: Hola, soy Ethan Papadopoulos.
1: Hola.
0: ¿Tommy está en casa?
1: No, Tommy no está.
0: ¿Llegará pronto?
1: No lo sé. No lo creo. ¿Tu mamá sabe que viniste hasta aquí?
0: No, por favor no le digas. Solo quería hablar con Tommy.
1: Muy bien. Le diré que viniste. ¿Puedes llegar a casa antes de que anochezca?
0: Sí.

0: viaje un par de veces juntos y cuando los chinos te conozcan, harás el viaje tú solo. ¿A quién le llamas?
1: Mi hermana.
0: ¿Tu hermana?
2: Vamos, eres un imbécil, sabes lo que llevo puesto. Tengo otra llamada. Tommy, ¿en dónde estás?
1: Hola, Vicky. Solo quería llamarte y quería decirte que estoy bien.
2: Ven a casa.
1: No puedo ir ahora mismo. Me voy de la ciudad unos días por negocios. Te llamaré cuando regrese.
2: No puedes irte de la ciudad. Romperás la libertad condicional. ¡No lo hagas!
1: Sé lo que estoy haciendo. Sí, solo...
3: 484 Tango Lima.
2: Tommy, ¿qué haces con este tipo?
1: Oye, Vic, cuando regrese voy a...
0: Hola, hermana. Habla Gray.
3: ¿Cómo estás? ¿Cómo está ese maldito pelón de tu marido?
4: ¿Cuál es tu problema?
0: Vamos, ¿qué pasa?
2: ¡Vamos!
0: Tommy, cuando subimos al avión, me da la gorra del capitán. No te rías. Me hace sentir bien. Solo estoy jugando. Si quisiera la gorra del piloto, me la daría. Lo sabes, ¿verdad?
2: ¡Tommy!
0: Por Dios.
1: Oye, Vic, vuelve a casa.
2: ¡Ethan está perdido!
1: ¿Desde cuándo?
0: ¿Quién carajos es Ethan?
2: ¡Ángela me llamó después de ti! ¡Él no llegó a casa anoche!
1: Tengo que irme. Tengo que encontrar a ese niño.
0: Tommy, sube al avión. ¡Vamos!
2: Fue a la casa ayer a buscarte.
0: Tommy, esto no es una broma. Sube al avión o estás acabado.
2: No vayas con él, Tommy. Escúchame.
0: Tommy, no estoy jugando. ¡Vete a casa!
1: ¡Oh! ¡Oye! ¿Estás bien?
2: Sí.
1: Vamos.
2: Pendejo.
1: Ven, vámonos de aquí.
2: Sí.

0: disculpe. Oye, Ángela, Ángela, mira, sé que no quieres que esté aquí, pero solo vine a ayudar. ¿Qué puedo hacer para que lo encontremos?
1: Hola.
0: Encontraste al niño. Lo encontraste. Bueno, estaba preocupado, muy preocupado. ¿Dónde estuviste anoche?
1: En Sizzler.
0: ¿Te escapaste a un buffet?
2: Espera, ¿nadie escapó?
0: ¿No escapó y acaba de regresar?
1: No.
0: ¿No le llamaste a mi hermana diciendo que escapó?
2: No.
3: Me retuvieron. Te comprometiste. Si pudiera traerla de vuelta, te votó Tommy.
4: Simón no sobrevivió. No podía soportar lo de las cartas, así que la maté.
3: ¡Y tan desapareció!
0: Mi hermana. Mi hermana. Debería estar hospitalizada. Vicky me dijo que Ethan escapó para que volviera aquí.
2: ¿Por qué?
0: ¿Por qué? Tal vez come demasiada avena, ¿eh? Bueno, está loca. Y probablemente debería estar encerrada. Estaba preocupado. Me alegra que estés bien. Y debería irme. Lamento molestarte.
2: Gracias.

0: Si nos apuramos, puedo llegar al partido de fútbol de Cooper. Sabía que no te irías con Gray. ¿Quieres saber cómo lo supe? Porque eres un buen tipo.
1: Te odio.
0: Se te pasará.
1: Tengo que volver allá arriba. Lo sabías, ¿cierto?
0: Pregunta si quieren pastel de carne.
1: Hola. ¿Puedo hablar contigo? Escucha, sé que estás asustada, Ángela. Y... no soy el tipo que entró en prisión. Soy el hombre que salió. Un hombre malo no va a un partido de béisbol de la liga infantil. O se siente como me sentí cuando pensé que había pasado algo malo. No hay nada malo en cómo me siento por ti.
2: Bueno, eres un buen hombre, Tom. Pero tal vez eso es lo que me da miedo.

0: Vicky, llegamos. Ellos son Ethan y Ángela.
1: Hola, soy Vicky. Me alegra que hayan venido.
2: A mí también.
1: Pero pasen, por favor, pasen. ¿Te gusta el pastel de carne?
2: Oh, sí.
3: Oye, Cooper.
4: Ethan.
5: ¿Cómo estás? Soy Ed. Gusto en conocerte.
4: Hola.
2: Hola, soy Ángela.
5: Esta es nuestra hija, Alex.
2: Hola, encantada.
3: Hola, soy Cooper. Un gusto.
2: Gusto en conocerte. Oh, claro.
5: Y ella es la abuela.
2: Es un placer.
1: Bueno, todo funcionó. ¿Ves cómo una mentira piadosa puede ser buena?
2: Tú eres Ángela. Oh, ha sido maravillosa con nuestro Tommy. No sé qué haría sin ti.
6: Bueno, gracias, pero él hizo todo el trabajo difícil.
2: Y tú debes estar muy orgulloso de tu mami. Yo no sé cómo alguien decide convertirse en consejera de luto, pero gracias.
6: ¿Consejera de luto?
1: Oh, basta de pena. ¿Pena?
6: Cena.
1: Quise decir buena cena, comamos.
6: Bueno, creo que me confundí con otra persona. Soy la agente de libertad condicional de Tommy. Bueno, me consultó cuando salió de la cárcel.
1: ¿Tommy estuvo en la cárcel?
0: Locura en el exterior.
7: Gracias otra vez por todo, Tommy. Ha sido muy bueno con nosotros. Otra persona nos hubiera golpeado en la cabeza con una pala. Oh, sí. Está haciendo esa gran cosa por ti. Ahora mismo.
8: No es una buena idea. Estoy cansado.
7: Oye, vuelve a la fila. Vuelve a la fila. Sube las manos, Edgar. Súbelas. Sube esas manos de jazz. Eso es. Dos pasos. Sí, sí, escucha. Lo estás haciendo muy bien, sí. La vuelta. Eso es. Oye, vuelve a ponerte de puntas. Me gusta ese paso. Ahí tienes. Oh, sí, el meneo. Oh, sí, eso también me gusta. Eso es. Sí, dale. Eso es, dale. Dale, dale.

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0: 3492-2784-46, nuestra línea de comunicación. Verónica, hablando de Verónica, la no, de la ESP. No. Sí, viste que ella te...
1: noticias para el
0: sí,
1: fin de semana.
0: Sí, te corta el rock, partes de prensa, de cortes de energía.
1: Pero no es ella que le va a darle lo corta.
0: No, no, obviamente. Parte del cronograma de cortes previstos, sí. Uno para esta jornada de 12 a 13.
1: 12 a 13.
0: Sí. Cerquita nomás.
1: Ay, a ver.
0: Alma Fuerte.
1: Sí.
0: Bolívar.
1: Sí.
0: La otra calle. Boulevard Lehmann.
1: Sí.
0: Y Arenales.
1: Ah.
0: O sea que nos salvamos raspando.
1: Raspando.
0: Sí. Entre los indios. Bueno, de 12 a 13. Hacer el corte. En este caso, con. De reconfiguración, qué reconfiguración debiendo interrumpir el abastecimiento de energía eléctrica este viernes 26 de junio. Pero esto no es todo. Para la billetera del caballero y la cartera de la dama, dice Vero Bedini desde la EPE, que va a interrumpir el servicio eléctrico en el barrio Juan de Garay.
1: Uh-huh.
0: Allí tenemos muchos amigos que siguen el programa de tangos. Por lo tanto, vayan preparándose en todo caso para tener el celular a mano cargado el sábado de la noche y escucharnos por el celu el domingo de la mañana a través de gzradio.top, que es nuestra página donde nos ven y nos escuchan. gzradio.top. Bueno, el domingo 28 de junio, el corte va a ser durante toda la mañana.
1: Oh.
0: Si no me equivoco, corre Colapinto el fin de semana. ¿No?
1: No, ni idea.
0: ¿O no?
1: No, ni idea. Ahora busco.
0: No, no he visto nada en los títulos.
1: Y está todo el mundial, vio.
0: Pero me parece que corría este fin de semana. Bueno, no lo sé. Franco Colapinto realizó, acá está, mirá, una buena primera práctica libre en el Gran Premio de Austria.
1: De Austria.
0: Estaba en el octavo lugar. El piloto de Alpine busca prolongar su buen presente en la Fórmula 1 en el circuito Red Bull Ring. Por lo tanto, este viernes, prácticas libres a las 12 y a las 17. El sábado 27, la práctica libre será de 7:30 a 12:30. La clasificación de 11 a 16. Y el domingo, me pegan el medio. Carrera 71 vueltas a las 10 de la mañana, hora argentina. Hice todos los trámites necesarios con la Federación Internacional de Automovilismo, pero dijeron, no, tenemos que correr a esa hora porque a la tarde hay partidos del Mundial, entonces esto afectaría el tema de la televisión, entendelo. No te queremos perjudicar, pero bueno, a las 10 de la mañana tiene que correr Colapinto. Bueno, lo cierto es que la gente del barrio Juan de Garay no va a poder ver nada de eso, salvo en algún celular, de 7:30 a 12:30. El corte afecta, atención, al norte casi 12.

0: Octubre, al sur, Avenida Luis Fanti, al este, Avenida Suipacha,
1: sí,
0: y al oeste, Mariano Quirós.
1: Ajá, perfecto.
0: Del otro lado, sería. Del otro lado. Claro, porque está afectando el barrio Juan de Garay, y vos estás en el San Martín,
1: claro,
0: estás en Suipacha para acá.
1: Y sí, ahí bien, arranca el Juan de Garay.
0: Exactamente. Pero también, bueno, este corte va a ser de 7:30 a 12:30, toda la mañana sin luz en ese sector, al norte de 2 de octubre, al sur, Avenida Luis Fanti, al este, Suipacha, del oeste, Mariano Quirós. Por otra parte, también el domingo 28 de junio, solicitado por el amigo Tercero.
1: ¡Ay, qué divino mi amigo Tercero!
0: El señor Tercero se acercó
1: quiere?
0: A la EPE,
1: sí,
0: y dijo,
1: ¡córtame acá la luz!
0: Necesito que me corten la energía eléctrica, sí, de 8 horas.
2: ¡Toda la luz!
1: Claro. ¿A dónde? ¿A dónde?
0: El señor Tercero no tiene otra cosa que hacer.
1: No, entonces
0: fue a la EPE hinchar,
1: sí,
0: para que le corten la luz. Norte, Boulevard Roca. Sur, Chacabuco. Este, Dante Alighieri.
1: ¿Qué?
0: Y oeste, Avenida Suipacha.
1: ¿Para dónde espero?
0: Boulevard Roca al norte.
1: Sí.
0: A mí no me cierra, pero...
1: Bueno, por eso, a ver, Boulevard Roca.
0: Sur, Chacabuco.
1: Boulevard Roca, Chacabuco.
0: Al sur.
1: Sí.
0: Al este, Dante Alighieri.
1: No, se equivocaron.
0: Es raro.
1: No, no.
0: Y al oeste, Avenida Suipacha.
1: Ah, sí, puede ser. Sí, está bien.
0: ¿Puede ser?
1: Sí.
0: ¿Suipacha tiene continuidad en Chacabuco? ¿Una vez cruzaste por el Barroca? ¿Venís por Avenida Suipacha?
1: Sí, vengo por Avenida, sí, sí, Suipacha.
0: Bueno, no me acuerdo.
1: Claro, no, vengo por Avenida Suipacha. Sí. Está el semáforo que, sí, da con Vélez Arciel.
0: Y ahí agarrás por...
1: Sigo... Y
0: sí,
1: sigo por Suipacha,
0: sí,
1: y ahí viene Chacabuco, que corta, que donde tapa.
0: Ah,
1: ¿recuerda?
0: Ese es el sector entonces. Bueno, al norte.
1: No, entonces está bien.
0: Boulevard Roca,
1: sí,
0: Chacabuco,
1: sí,
0: Dante Alighieri y Avenida Suipacha.
1: Perfecto.
0: ¿Está bien?
1: Sí.
0: Bueno.
1: Es la vereda del Club Independiente.
0: Ah,
1: pero la vereda enfrente, digamos, ¿no? De
0: sí,
1: donde se entra
0: del lado de Boulevard Roca.
1: Exactamente.
0: Bueno, muy bien. De 8 a 12 va a ser el corte. El señor Tercero dijo, necesito que me corten la luz el domingo 28 de junio. Y desde la EPE dicen, pero, escuchame, está el programa de tangos de Zanón, y corre Colapinto, está todo lo del Mundial, seguramente las repercusiones de la actuación de la selección argentina el sábado de la noche. ¿Cómo vamos a cortar la luz de 8 a 12 en ese sector? A mí me cortás la luz, dijo el señor Tercero. A mí me cortás la luz, dijo el señor Tercero. Y ahí está la EPE anunciando precisamente el corte de energía. Bueno, muy bien, 10 y 20, me dicen. Las 9 de la mañana con 57 minutos. Vamos a ir al turf. ¿Les parece,
1: sí,
0: bien?
1: Claro.
0: Así está Oscar Gómez adelantando trabajo, señores, porque lo que se viene es muy importante. Así que, mi querido Oscar, ¿qué va a pasar con, a ver, todos los caballitos que, en todo caso, generan un gran atractivo, sus jockeys, sus studs,
1: los
0: criadores, los variadores? Y los nombres.
1: Los nombres.
0: Obviamente. A ver, ¿qué va a pasar el fin de semana, mi querido Oscar?
3: Muchas gracias. El informe turfístico de lo que se viene para este fin de semana. En la región no hay tanta actividad prevista. Este domingo 28 se va a estar corriendo, sábado y domingo, mejor dicho, sábado y 27, domingo 28, doble jornada en el hipódromo 27 de abril de Santiago del Estero. Después de algún tiempo sin estar corriendo, reacomodó algunas actividades que tenía, venía sin reuniones. Santiago del Estero va a estar corriendo este sábado 27, domingo 28 en el hipódromo de Santiago del Estero. El próximo domingo 5, atención, vuelve a la actividad el Jockey Club de Selva, hipódromo de Selva, vuelve a la actividad el próximo domingo 5, y también Sastre, que había previsto en primera instancia correr este domingo 28, postergó, según la información que tenemos, para el próximo domingo 5 de julio. Domingo 12 corre San Francisco, domingo 26 de julio va a estar corriendo el Jockey Club de Mortero, que está confirmado hasta este momento. Muchas gracias, adelante ustedes.
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0: No me digas.
1: ¿Qué?
0: Este es Lizárraga.
2: Amigo, me estoy muriendo.
1: Ah, oh, no. Me estoy muriendo, Dios.
0: Bueno.
1: Hombre, tenía que hacer.
0: Está resfriado, sí. Bueno, nosotros también andamos ahí.
1: Se quieren morir.
0: ¿Eh? Escuchá lo que
2: les... Amigo, me estoy muriendo.
0: Bueno. Vamos a hacer los trámites respectivos con Claudio Vivas.
1: Por Dios.
0: De él preparamos el crematorio ahí.
1: Ay, Dios.
0: Bueno, amigo, me estoy muriendo. Ah, Dios querido. Y sí, hay mucha gente
3: no
0: con...
3: No tengáis miedo de mirarlo a él.
2: Amigo, me estoy muriendo.
0: Bueno, que se recomponga.
1: Ay, Dios.
0: Con esa voz lúgubre, ¿no? De tipo enfermo, ¿viste? Como diciendo... Ah, sí.
1: Amigo.
0: Amigo, me estoy... Bueno, en todo caso, tratemos de sacarle sus últimos deseos. Claro. A ver qué está dejando para sus herederos. A ver si... Sí. Sí, tiene. No, lo bueno es que si pasa lo peor, qué sé yo, los seguros pagan todas las deudas. Bueno, a ver qué deja de herencia.
1: Yo quiero la camiseta de Argentina que se compró. Bueno.
0: A ver, ¿cómo dijo Lizárraga?
1: ¿Cómo está, Fran? No, pero sacame la música, que no escucho.
0: Para como música fúnebre.
1: Bueno, sí, pone... quiero las dos cosas.
0: Sí. A ver.
2: Amigo, me estoy muriendo.
0: Bueno, todo lo mejor para él que se reponga pronto. Bueno, son estos momentos en los que efectivamente decimos... Bienvenidos al invierno.
4: ¿Y si esta semana te toca a vos?
0: Ya me tocó a mí, así que estoy ahí entre algodones.
1: Salí, Menardi, ¿qué decís? Si esta semana te toca a vos.
0: Bueno, el que me parece que le va a tocar en cualquier momento es a Dorni, ¿no? Insostenible ya en el gobierno. Pero fueron importantes las declaraciones de Milei, que acaba de hablar del caso Dorni. Si la justicia lo considera culpable, lo eyecto de una patada. Pero yo creo en su honestidad. Bueno, a mis ministros los banco hasta las últimas consecuencias. Aseguró el presidente desde Madrid, donde recibió una distinción de la Universidad San Pablo. El tema es que a muchos... no los sostuvo con el mismo énfasis que efectivamente pone en la presencia de Adorni como jefe de gabinete. Por ejemplo, Guillermo Francos, que ha sido evidentemente uno de los mejores funcionarios que ha tenido la Libertad de Avanza, lo eyectaron de una patada. Y hubo otros que también tuvieron que irse del gobierno. Y si contamos, hay, desde Ramiro Marra para acá, una larga lista de gente que se tuvo que ir por disidencias con Karina Milei, por situaciones que tenían que ver con su propia tarea dentro de las funciones respectivas. Recordemos el cambio de embajador en los Estados Unidos, ¿no? Gerardo Huertain. ¿Cuántos dijo... Milei, te acompañan las fuerzas del cielo a vos, Gerardo? ¿Te acordás que quedó eso?
5: Uh-huh. Le están mandando señales a las fuerzas del cielo a vos, Gerardo.
0: Bueno, parece ser que las fuerzas del cielo no llegaron a Huerta y se tuvo que ir como ministro de Relaciones Exteriores. Lo cierto es que el único que permanece digamos, dentro de lo que es esta porfía dentro del gobierno es Adorni. Y la las palabras de Milei fueron contundentes en España. Y esto, obviamente, Él le agrega un condimento más a la situación que se vive en el gobierno. Milei habló del caso Adorni. Si la justicia dijo lo considera culpable, lo eyecto de una patada, pero yo creo en su honestidad. Todo dependerá, obviamente, de la presentación de la declaración jurada, que se espera efectivamente y que viene dibujando desde hace bastante tiempo hasta que los números vuelvan a cerrar un poquito. Lo cierto es que por ahora esto no estaría ocurriendo, y como decía José Núñez aquí hace un par de días, el diputado del PRO por la provincia de Santa Fe, Adorni se tiene que ir del gobierno. Él lo dijo, José Núñez. Y muchos, de alguna manera, coinciden efectivamente con esta posición. Este tema institucional está dividiendo al oficialismo de una manera que puede llegar a tener consecuencias en los tiempos que vienen en materia electoral. ¿Cómo se va a conformar efectivamente la alianza de la Libertad Avanza, si lo pretende, con aquellos del PRO que hoy marcan su disidencia, y radicales también marcando su disidencia, no solamente en la Cámara de Diputados, donde no dieron quórum para tratar el tema, para, según dijo José Núñez aquí, no darle, digamos, no tirar el Adorni a los leones. De todas formas, desde la oposición aprovechan notablemente para esmerilar la figura presidencial a partir de esta porfía del presidente de mantenerlo todavía, aunque le haya recortado, de alguna manera, algunas tareas dentro de su actividad como jefe de gabinete. El que se separó fuertemente de esta historia ha sido Mauricio Macri, que dicho de paso ha presentado a su novia. Y estaba en el Mundial, porque recordamos que es el presidente de la Fundación FIFA. Viene a Mar del Plata a un congreso con la gente del PRO, supongo para bajar línea, sobre todo los cuadros más jóvenes del PRO precisamente, y después regresa a los Estados Unidos para seguir de cerca la actuación de la selección argentina en el Mundial. Lo cierto es que viene con el látigo en la mano, aparentemente, Macri, para aleccionar de alguna manera a aquellos integrantes del PRO que, cercanos a la Libertad Avanza, de alguna forma le están haciendo el juego a la oposición. Patricia Bullrich, desde el Senado, ha marcado ya sus diferencias. El tema es saber hasta dónde llega esto, ¿no? Porque, bueno, hay temas muy importantes en el Congreso que se aprobaron, otros que quedaron pendientes. Hay muchas cuestiones que tienen que ver efectivamente con la propiedad privada, el tema de los RIGI y muchas otras cuestiones que pasan por ambas cámaras en estos días. Pero todo esto le está poniendo efectivamente al Congreso algunas limitaciones a la hora de tratar justamente temas que son de suma importancia para la continuidad del proyecto económico del propio presidente de la Nación. El tema está complejo porque divide efectivamente al propio bloque del oficialismo. Algunos van, otros vienen, radicales que se cuestionan, libertarios que se cuestionan, gente del PRO que se cuestiona su posición de acuerdo a la decisión que ha tomado cada uno. Algunos cerca del gobierno, otros dicen Adorni se tiene que ir, como dijo José Núñez, porque le está haciendo mucho daño al gobierno. Y lo que no queremos, dijo Núñez aquí, es que efectivamente esto afecte la imagen presidencial. Bueno, pero para que esto ocurra, el propio Milei tendrá que tomar decisiones al respecto. Pero todo depende de la justicia, porque el gobierno está envuelto en contradicciones y no logra salir del caso Adorni ni relanzar la gestión, que es lo que se pretende, y por otra parte, profundizar temas que son vitales para lo que viene dentro del Congreso de la Nación, que está más ocupado en el tema Adorni y las disputas, y sobre todo el cruce de acusaciones, porque hay que decir también que el peronismo no tiene la vara alta como para cuestionar moralmente a Adorni, aunque sea la posición del jefe de gabinete absolutamente indefendible. Y estas son las cuestiones que evidentemente están condicionando algunas decisiones que son importantes para el futuro del país. Bueno, vamos a ver cómo sigue esta historia, porque, insisto, el gobierno está envuelto en contradicciones y no logra salir del caso Adorni ni relanzar la gestión. Y esa es la realidad que se vive efectivamente en el transcurso de estas horas, con muchas discusiones. Por otra parte, Kicillof bajó la orden de no contestarle al kirchnerismo y descartar remover a los ministros de la Cámpora. Ese es otro tema, porque no solamente la interna está en el gobierno por Adorni, sino la interna está en el peronismo, donde Kicillof, peleado con Cristina, naturalmente, ha bajado la orden de no contestarle al kirchnerismo, como si él no perteneciera al kirchnerismo. Estos tipos son extraordinarios. Hoy son peronistas, mañana son kirchneristas, según el caso, pasado mañana vuelven a ser peronistas, y en realidad son todo lo mismo, vienen desde el mismo origen. Bueno, Kicillof, que ahora es peronista, nunca fue kirchnerista, cosa que produce naturalmente sonrisa irónica, bajó la orden de no contestarle al kirchnerismo y descartar remover a los ministros de la Cámpora del gobierno. Bueno, es otra interna que se viene. ¿Quién va a disputarle la precandidatura presidencial a Kicillof? Es la pregunta que dentro del peronismo se hace, que está absolutamente dividido por estas cuestiones tan complejas. En el medio de toda esta historia y de esta pelea, bueno, está la gente esperando efectivamente decisiones que favorezcan no solo la actividad económica, sino fundamentalmente a la gente que está necesitando decisiones son importantes para el futuro de cada uno de los ciudadanos. Es una pena que todo esto se desgaste en una interna que, allí viene. Vayan a buscarla.
1: Federico. Me corro del lugar.
0: Bueno, muy bien. Adelante, por favor. Acá está Federico recibiendo a la gente de la UCR. Bueno,
1: lo dejo.
0: Bueno, muchas gracias. Me deja Verónica en buena compañía. Prometió venir y aquí está. La vamos a recibir como corresponde, mi querido Ale Menardi. Adelante, por favor. Ah, aquí está. Yo me saco los auriculares.
6: Estamos en la...
7: Hola.
0: ¿Cómo estás,
7: Caro? Tantas veces que hablamos y que no nos vemos.
0: Exacto. Toma asiento, por favor. Dale. Sí, claro. Claro.
7: Yo te quiero dar esto.
0: Bueno, acá nos están viendo, mirá. Sí, todo el mundo nos está viendo.
7: Bueno, todos los fans de Gerardo. Todo, yo también soy fan.
0: Sí, te agradezco mucho.
7: Hola, ¿cómo están?
0: ¿Todo bien?
7: Todo bien, ¿vos cómo estás?
0: ¿Bien ahí?
7: Sí.
0: Mira,
7: sí,
0: hoy
7: sí.
0: Más o menos, porque viste que son tiempos de cambios de clima.
7: Sí.
0: Y uno por ahí amanece con algunas nanas.
7: Sí.
0: Y empieza con problemas de resfrío, todos así.
7: Y bueno, que creo que está todo el mundo igual. Frío y... A la mañana además salís y hace frío, después viste que
0: sí,
7: se pone
0: calor,
7: un poquito mejor. Ahora te digo que está bastante Yo tengo, bueno, puesto una polera y una camperita de jean liviana y estoy.
0: Está bien, está sí. Muy bien. Bueno, la visita tiene que ver precisamente con un encuentro con el intendente dentro de un ratito.
7: Sí, ahora me junto con Leo Biotti, exactamente. Bien.
0: Van a recorrer todas las obras de los Juegos Odesur, tengo entendido.
7: Exactamente, sí. Bueno. Así que ahora estamos acá a media cuadra, una cuadra.
0: Sí, estamos. La municipalidad está ahí.
7: Ahí no, ahora. Así que me voy ahí caminando. Pero bueno, ¿te puedo, o sea, podemos hablar de esto?
0: Vamos a hablar de esto.
7: Dale.
0: Vamos a
7: hablar. La verdad que sos un colega al que admiro y que me parece que tenés una trayectoria impecable y que toda la gente de tu lugar, de tu ciudad, de Rafaela, te quiere. Y no quería quedarme atrás con los reconocimientos porque tener 50 años de trayectoria en el periodismo me parece que realmente es, no solamente es honorable, sino que es un orgullo. Y como colega, me pareció que estaba bueno reconocerte yo también. Así que bueno, yo te lo entrego así y vos mostráselo a la gente como quieras.
0: Bueno, a ver de
7: quieras.
0: Qué se trata esto. Mirá.
7: Al revés. De este
0: ahí
7: lado,
0: está.
7: Así.
0: Oh,
7: abrilo.
0: Senado de la Nación Argentina. Lo abrimos. Ah, qué lindo. Dice Gerardo Zanoni, en reconocimiento por sus 50 años de trayectoria ininterrumpida en el mundo de la comunicación y por su invaluable aporte a la libertad de expresión, su versatilidad profesional y su compromiso con la identidad santafesina, consolidándose como una voz fundamental en la ciudad de Rafaela y toda la región. Se le otorga el presente diploma de honor. Ciudad de Buenos Aires, abril 2026, Carolina Lozada, senador nacional.
7: Bueno, para vos.
0: Vos no sabés la emoción que significa esto para mí.
7: Bueno, muchas gracias.
0: Porque no es habitual. Por otra parte, vos sos también del interior, sabés lo difícil que es trabajar en Buenos Aires y fundamentalmente que desde allí se reconozca gente del interior. Y esto tiene un doble valor. No solo por el tema de los 50 años, sino fundamentalmente por este gesto maravilloso.
7: Bueno, te lo quería entregar en la mano, por eso me demoré un poquito más.
0: No, pero está
7: porque
0: muy bien.
7: Me parecía como que era, no sé, más frío mandártelo, ¿me entendés? Y dije, bueno, se lo voy a llevar y bueno, acá estamos cumpliendo con este deseo que yo tenía de dártelo en la mano y espero que, bueno, que lo disfrutes.
0: Sí, ahora esto se encuadra y naturalmente quedará en las
7: en donde
0: paredes
7: vos digas,
0: de la radio.
7: Después me mandás una foto de cómo quedó.
0: Todo, dale, todo. Dale.
7: Chicas,
0: todo,
7: usted,
0: todo.
7: Ustedes me mandan,
0: filmando.
7: Chicos.
0: Bueno, ¿cómo venimos?
7: Venimos que me tengo que ir, me está esperando Leo. Pero pará, vamos a hacer una pregunta, vamos a dejarlo a Gerardo, porque si lo estoy reconociendo como periodista no lo voy a dejar preguntar.
0: Recién estaba como hablando precisamente de todo lo que ha ocurrido en las últimas horas, que naturalmente esto preocupa, hay mucho, sobre todo cuando hay muchos proyectos por tratar en el Congreso de la Nación, tanto en diputados como en senadores, y de alguna manera el caso Adorni condiciona, sobre
7: paraliza,
0: todo
7: paraliza
0: la unión de lo que debería ser importante entre los legisladores para efectivamente aprobar aquellos proyectos que son ambiciosos desde el punto de vista económico, ¿no?
7: Sí, bueno, de hecho ayer cuando estábamos en la sesión, que los únicos que dimos quórum fuimos los senadores de la Unión Cívica Radical y los del PRO, y no sé si si había algún bloque, no quiero equivocarme, algún bloque provincial, no lo sé, pero digo, como partido político éramos nosotros. El kirchnerismo no apareció, que estaba cacareando tanto con el tema del proyecto de Adorni y todo, y no aparecieron directamente a tratarlo. Bueno, la Libertad Avanza lógicamente se levantó, porque digo lógicamente porque ellos no, obviamente no querían que avance el proyecto para la interpelación de Adorni, pero había otros proyectos importantes, la inviolabilidad de la propiedad privada, estábamos para tratar, sí, y algo que para mí es bastante, o sea, es muy importante y para nosotros especialmente, es el tema de los jueces. Había pliegos de jueces para aprobar, para que después el presidente lo firme y empiecen en funciones, por lo tanto, sí, es como que frena un poco todo este tema. Pero bueno, ¿cómo sigue esto? Sigue ya que el primero, ya hay un compromiso de parte de La Libertad Avanza y de hecho convocaron a la comisión para explicarle a la gente antes de que un proyecto de ley llegue a la sesión,
0: se tiene que
7: pasa por la comisión,
0: claro.
7: Se esperan 7 días y ahí va a la sesión del pleno, ¿no? Así que
0: ahora, la convocatoria Dorni para el 2 de julio ya se cayó.
7: Mira, ni siquiera le mandamos preguntas, porque la verdad que, a ver, si es alguien a quien tenés que interpelar, ¿no? Alguien que le mintió a los diputados. Nos parece como que no tiene mucho sentido mandarle las preguntas de gestión. Yo las tengo listas hace un mes ya. Imagínate que las preguntas de gestión las tenés. Podíamos agregar también preguntas políticas respecto de su situación y todo, pero en todo sabíamos que nos iba a responder que
0: si ya mintió una vez, ¿por qué no mentir otra?
7: Bueno, por eso. Entonces nos pareció que la interpelación está bien. Y después, bueno, también
0: Y es necesaria.
7: Es necesaria, claro que sí. Tiene que venir, dar respuestas. Me parece que es importante que aclare por qué mintió, que aclare un montón de cuestiones que son caras para el gobierno, ¿no?
0: No porque desgasta la figura del presidente.
7: Exactamente. O sea, yo la verdad que creo que él, como persona de este proyecto, ¿no? Del proyecto del presidente, debería él mismo dar un paso al costado,
0: bueno,
7: por lo que está lastimando.
0: Esto me lo dijo José Núñez hace 2 días, porque bueno, los diputados del PRO de la provincia de Santa Fe, que nos representan, no estaban de acuerdo, o sea, no dieron quórum, según lo que decía José Núñez, para que el kirchnerismo no sea un picnic con esto.
7: Bueno, es que eso, la verdad es que es así, y además no nos olvidemos la doble vara del kirchnerismo.
0: No, eso.
7: Tuvimos una vicepresidente que estuvo no imputada, Adorni todavía no está imputado, estaba condenada y estaba ahí. Y obviamente a nadie se le ocurrió de ellos decir absolutamente nada. Está bien. Encima, obviamente, tenemos ahora la vicepresidente presa, Vudú estuvo preso, Delía estuvo preso, debido.
0: Muchas causas pendientes.
7: Y muchas causas pendientes que la pueden complicar más. Pero
0: el
7: eso
0: caso
7: no quita.
0: Insaurralde, por ejemplo.
7: Insaurralde. Sirio. No. También. Hay que ver ahora qué pasa con ella también,
0: esos,
7: ¿no? La verdad que.
0: Esos cajoncitos con dólares, los hace acordar los bolsos de López, ¿no?
7: Sí, pero más, mucho más. Vos viste lo que eran esos cajones, no. Eran profundos, con capas y capas.
0: ¿Tienen alguna idea de qué cantidad de dinero había?
7: Yo escuché la tele, no, la verdad que yo no, pero obviamente lo escuché que...
0: No, mucho más.
7: El otro día veía que hablaban de 20 millones de dólares, 22 millones de dólares, algunos decían 10. Digo, la verdad que son todos números que no nos entran en la cabeza y que ninguno de nosotros vio nunca.
0: ¿Sabés qué pasa, Caro? Que no es el único caso. Porque vos decís, bueno, tenés este caso... Está bien, investigás, ves que puede hacer la justicia, que ese es otro problema que tenemos en la República Argentina.
7: Problemón, porque vos fíjate que 3 años sin que pase nada en esta causa.
0: Claro.
7: ¿Qué van a encontrar ahora en el teléfono de
0: Jessica? Adorni va rápido, pero lo otro no pasa nada.
7: Yo quiero que vayan rápido todas las causas, la de Adorni y la de Insaurralde. Y la de tantos otros que la verdad que parece que por momentos van pisando el acelerador y frenando. Bueno, en las causas del kirchnerismo el acelerador no lo veo nunca como corresponde, ¿no? En el caso de Adorni sí veo que está avanzando la justicia, espero que no se frene también, porque, a ver, lo que está mal, no importa de qué lado venga. No importa si es un poquito mucho o un poquito poco respecto del otro.
0: Perón dijo, un crimen es un crimen, venga de donde venga, ¿no?
7: Totalmente.
0: Y aquí lo mismo. Si efectivamente el gobierno quiere demostrar transparencia, tendría que tomar una medida. Milei acaba de decir, si la justicia lo considera culpable, lo eyecto de una patada. Pero yo creo en su honestidad.
7: Es que el presidente le cree.
0: ¿Por qué pensás que el presidente está tan consustanciado con la posición de Adorni?
7: No sé, algunos dicen que no quiere que el periodismo, en esta cruzada que tiene, que tampoco lo entenderé
0: que
7: nunca...
0: Que no está bien.
7: No está bien. De hecho, me he expresado muchas veces.
0: Soy periodista. Uno se siente afectado.
7: Claro, obviamente. Y además la libertad de expresión base de la democracia, así que me parece que... No es bueno apuntarle al periodismo, pero bueno, en su cruzada quizás tampoco quiere que el periodismo le saque un jefe de gabinete, porque quizás lo ve de esa manera porque piensa que es inocente. Yo no desconozco las explicaciones que se le habrá dado a Adorni al presidente, pero bueno, obviamente que todos queremos que la justicia actúe. El tema es que la justicia tiene sus tiempos.
0: Claro.
7: Y al tener tiempos que a veces son largos, el gobierno se sigue desgastando. Los kirchneristas ayer, cuando en un momento salgo del Senado, había un grupito de 3-4 senadores kirchneristas. Saludo y dicen, y me dicen, por nosotros que Adorni se quede mucho tiempo más.
0: ¿Eh? Es que justamente es una estrategia en la política.
7: Porque
0: mientras el enemigo se equivoque,
7: uno no le interrumpas.
0: Uno tiene que hacer silencio, ¿no?
7: Sí, tal cual. Ahí nos están haciendo señas
0: porque
7: debe estar llamando Leo.
0: Que están llamando, que no, por favor,
7: Leandro,
0: suelte.
7: Leandro debe estar llamando porque se comprometió con Leo y Leandro es nuestro jefe de despacho, sí. Entonces bueno, debe estar ahí, que está ahí, como no había lugar para estacionar, se quedó en el auto,
0: sí.
7: Lo debe estar llamando Leo y bueno, él nos llama a nosotros y así es toda la ronda. Bueno, y a mí me tienen corriendo así siempre.
0: Está bien, por eso es doblemente importante tu visita. A nuestro pequeño mundo, esta radio que
7: me encanta,
0: es
7: me encanta
0: nuestra.
7: Venir y lo sabés, y me encanta hablar con vos, que siempre hablamos un montón, Gerardo, y la verdad que es un orgullo un periodista como vos, que yo ni sé qué pensás respecto a política, y no me interesa tampoco, pero ejercés el periodismo de una forma en donde tu opinión tiene más que ver con el sentido común que con estar arraigado a determinadas ideologías, así que me parece que está bueno.
0: Y lo que pasa es que tratamos de abrir el juego a todos, porque en definitiva lo único que nos garantiza la democracia es justamente la libertad, cosa que no ocurre en otros países. Tenemos la desgracia de Venezuela.
7: Venezuela, sí, que nos tiene angustiados a todos.
0: Que
7: obviamente
0: es terrible, por otra parte, y es difícil contactarse, no solo por cuestiones técnicas con mucha gente de Venezuela, sino porque muchos no quieren hablar.
7: No, tienen miedo.
0: Tienen miedo.
7: De hecho, vos fíjate, sí, cuando le ponen un micrófono a alguien que es venezolano o venezolana que está acá en Argentina y cuenta que tiene familia allá, le dice, ¿cómo se llama tu mamá? ¿Dónde vive? No puedo decirlo.
0: No puedo decirlo. Ayer hemos tenido a 8 venezolanos desde allí charlando con la producción y ninguno se atrevió a salir al aire. Porque tenía la policía cerca. Sí. Estamos hablando de un hecho gravísimo, de un terremoto que
7: es una tragedia.
0: Que es terrible porque para mí son miles de víctimas.
7: Sí. Y con
0: miles de víctimas, más allá de los datos oficiales. Y que va a costar muchísimo reconstruir.
7: Sí.
0: Pero además toma a un país totalmente desarmado a la hora de intervenir. Cuando hay una desgracia,
7: salud,
0: de estas características,
7: etcétera.
0: Claro.
7: Sí,
0: no hay
7: sí.
0: ni siquiera máquinas para remover
7: no.
0: los escombros.
7: Igual va a ir a ayuda internacional, se está donando mucho, mucha gente está donando
0: Argentina
7: alimentos.
0: Argentina ha tomado esa decisión, ¿no?
7: Sí, pero no solamente a nivel gobierno, sino que hay mucha gente que está acercándose a lugares que de acopio de alimentos, ropa, etcétera, no sé, pañales, gasas, todo lo que se necesite, porque acuérdate que en Venezuela no hay nada.
0: Absolutamente nada. Y con esto, peor todavía.
7: Sí. Encima de todo lo que venían sufriendo, pasa esto que es la verdad que es trágico.
0: ¿Y cuánta gente hay en Argentina exiliada que tiene sus familiares allí, que quiere ayudar, pero en muchos casos ni siquiera sabe si los suyos están vivos?
7: Y seguimos esperando la democracia en Venezuela, ¿no?
0: Sí.
7: Seguimos esperando que haya
0: pero democracia en serio,
7: sí,
0: ¿no?
7: Que haya elecciones libres.
0: No disfraz que ha hecho Trump,
7: transición.
0: ¿No?
7: Claro, yo en un principio me pareció bien, Maduro ya no está más, buenísimo. Ahora, ¿para cuándo las elecciones?
0: Claro. Puede llegar a ser quizás esta desgracia un punto de inflexión. Yo no lo sé, porque va a costar mucho reconstruir la zona de Caracas después de esto. Que no es la primera vez que pasa. Yo decía, bueno, es un país que no se ha preparado justamente para los fenómenos que son recurrentes.
7: No, y además en las escuelas y todo no les enseñan. Me escuchaba ayer. A ver, yo conozco, tengo familia en Mendoza y conozco mucho Mendoza. Y allá los chicos desde chiquitos les enseñan qué hacer. Hay simulacros, o sea, en todos los lugares donde hay terremotos o donde puede haber algún tipo de peligro de de estas características, la gente ya sabe qué hacer. Ya sabe qué hacer.
0: Allá no. No, no se hizo
7: y
0: absolutamente
7: ayer decían que
0: nada.
7: No. Ahí me están haciendo. Bueno. Me cortan la cabeza.
0: Un amigo iba a traerte una distinción.
7: Ay.
0: Sí, que habíamos preparado. En todo caso, te lo hacemos llegar.
7: Bueno, dale.
0: Mientras estás aquí, te lo hacemos llegar de alguna manera.
7: Muchas gracias.
0: Y queríamos aprovechar el momento para entregártelo.
7: Y te mando un mensajito para que lo pases.
0: Dale.
7: Dale.
0: Gracias de corazón por estar aquí. Enorme placer para mí.
7: Para mí también.
0: Un honor extraordinario que te hayas tomado estos minutitos para charlar con nosotros. Así que esto se va a viralizar y mucho.
7: Bueno, muchas gracias.
0: Gracias, Caro, de corazón. Gracias. Besos. Buena suerte.
7: Igualmente.
0: Y gracias por esta distinción que, bueno, enaltece esta tarea, ¿no? Que uno hace con tanta pasión y tanto cariño por otra parte. Gracias, en serio.
7: A vos.
0: Gracias. Bueno, la senadora Carolina Lozada ha cumplido con su promesa aquí en la radio, trayéndonos efectivamente esta distinción, diploma de honor del Senado de la Nación Argentina, gracias a su maravillosa gestión. Todo tuyo, mi querido Ale.
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Bueno, las 10 de la mañana con 51 minutos, recién estábamos escuchando precisamente a Patti Smith, nacía un día como hoy, Patti Smith, y bueno, ¿por qué esta noche? En todo caso es la expresión, ¿por qué esta noche? No es una pregunta, es ¿por qué esta noche? Entonces lo deja, digamos, librado a la imaginación de cada uno. Bueno, las 10:51, jornada emotiva hoy. Hace un ratito estuvo con nosotros en exclusiva Carolina Lozada, que además ha recibido una distinción, llegó justito cuando se iba, el regalo de Mistura, Maxi Zanaco, un muy buen vino, de calidad, de la mejor bodega, que nos ha permitido justamente distinguir a la senadora que ha venido a la radio en exclusiva con nosotros, y hemos charlado de todo, efectivamente, no solamente de esta distinción que nos ha acercado por los 50 años de actividad, la mención de honor del Senado de la Nación, que a mí me emociona, y mucho, son 50 años de actividad que de esta manera se retribuyen a través del reconocimiento del Senado Nacional, en merced de la gestión que hizo espontáneamente ella, y aprovechó el momento para su visita a la ciudad de Rafaela, porque ahora se va a reunir con el intendente, después hará una recorrida por las obras que tienen que ver con los Juegos Odesur. Pero antes dijo, voy a pasar por la radio a entregarte la distinción, y cumplió, cosa que es doblemente meritorio, ¿no? Y gracias a Carolina y a Luli Ruiz, y quien la acompañaba en su oportunidad, y a todo su grupo. La apuraban un poco, ¿no? Porque se había demorado un tanto, pero quería estar junto a nosotros y hablar de todo aquello que tiene que ver efectivamente con la situación nacional, el caso Adorni y todo lo que afecta.

0: De alguna manera, al Congreso de la Nación. Pero ahora vamos a cambiar de tema, estamos subiendo a nuestras redes precisamente la nota, ya en nuestra historia están las fotos con ella recibiendo la distinción, y bueno, son hechos sumamente emotivos. Bueno, Audaña y Pandolfi están con nosotros. ¡Qué delantera!
1: Por
0: ¿Qué,
1: favor. Los goles en contra que nos hemos hecho.
0: ¿Cómo les va?
2: Acércate un poquito al micrófono. Muy bien, bueno. Muchísimas gracias por recibirnos, Gerardo.
0: Bueno, a Pandolfi le digo Giancarlo, porque él lo conoce todo el mundo por Giancarlo.
2: Claro.
0: Pero de toda la vida, ¿cuántos bailes hemos compartido?
1: Por favor, tremendo.
0: Ya los 50 años, ¿no?
1: Pero y seguimos.
0: ¿Cuántos bailes de carnaval?
1: Sí, qué lindos recuerdos. Lindísimos recuerdos.
0: Bueno, y seguís en el tema.
1: Sí, por supuesto. No hay que aflojar.
0: Hay que seguir adelante.
1: Sí.
0: Y Audaña también en este caso, ¿no?
2: Sí, acá acompañándolo en algo.
0: No como músico. Claro, pero vos tenés más o menos el oído que tengo yo para la música.
2: Exacto.
0: Nada. Bueno, sé que han conformado una especie de asociación.
2: Sí, es una asociación civil, Iniciativa Solidaria.
0: Ajá.
2: Y bueno, ¿en qué consiste, no? En realidad lo que procuramos nosotros es que no se tiren los alimentos, ¿no?
0: Ajá.
2: Nosotros tenemos la concesión de recibir donado alimento, ¿no? Y bueno, nuestra tarea es ser el intermediario. Recibimos la donación y la entregamos a los comedores, a los copas de leche, tenemos 107 comunidades que reciben nuestro aporte, no en forma continua, pero siempre en la medida que vamos teniendo se va repartiendo.
0: ¿Quiénes son los que entregan efectivamente los alimentos?
2: Bueno,
0: ¿a quiénes le piden los alimentos?
2: Exacto, tenemos en dos casos dos supermercados,
0: sí,
2: que nos atienden con 70 bolsones cada uno. Eso.
0: ¿Quiénes son?
2: Uno es la Anónima,
0: sí,
2: ¿no es cierto? Con la Fundación Patagonia.
0: Bien.
2: Donde nos exigen, además de entregarnos los bolsones, unas tareas que tenemos que llevar adelante de capacitación, porque esos bolsones van para madres a cargo de hogar, exclusivamente para madres que están a cargo de los hogares. Y el Pingüino, que también nos dona 70 bolsones.
0: Saludos para Dante López,
2: exacto,
0: un abrazo grande, que está siempre presente.
2: Siempre presente. Sí. Esos bolsones van para familias con vulnerabilidad, ¿no? Pero después, además, tenemos, por ejemplo, la gente de Fideos Chanubi, que prácticamente nos entrega.
0: Familia del Pupo.
2: Sí, 400, 500 kilos de fideos mensuales, ¿no? Y bueno, en definitiva
0: se va sumando.
2: ¿Por qué? Porque hay empresas que no producen alimentos pero nos dan efectivo, en definitiva, que eso nos sirve, por ejemplo, para comprar una mercadería que hace la Universidad Nacional del Litoral. Son unos guisos donde lo único que tienen, muy nutritivos, y que lo único que hay que hacer es colocarle el agua. Nada más.
0: Sí, eso, ¿no? Ha sido un gran descubrimiento de la universidad y que ha tenido una muy fuerte expansión.
2: Sí.
0: Inclusive ha llegado a otros lugares, ¿no? Médicos Sin Frontera utilizan efectivamente esos alimentos.
2: Sí, un trabajo muy
0: tremendo.
2: Lindo. Ellos no venden a supermercados, sino siempre a organizaciones como la nuestra. Y bueno, esto se va haciendo, pero queda una parte en la cual nosotros insistimos que no se tire el alimento. Lamentablemente es algo que falta hacer conciencia. Ya estuvimos, por ejemplo, en el Consejo pidiendo para ver si se podemos, le presentamos inclusive una normativa que pueden corregirla, que pueden analizarla. Porque, lamentablemente pasa un poco eso, ¿no? Va mucho al basural, Y bueno, no, es una pena.
0: Esto es en todo caso una apelación a los al sector gastronómico.
2: El sector gastronómico.
0: Y por ahí sobra algo de comida que está en buen estado.
2: Exacto, que está en buen estado, que no se desperdicie, ¿no? Claro. Nosotros nos encargamos de buscarlo, y de entregarlo, las dos cosas. Hacemos como un pasamano, ¿no? Bueno, hace un par de meses nos mudamos, ahora estamos en Avenida Italia 662, y bueno,
0: ahí tenemos la sede,
2: y bueno, ahí también recibimos, por ejemplo, ropa y, por ejemplo, muebles, ¿no? Donde, bueno, después son distribuidos, o la ropa inclusive, hay gente
0: el ropero,
2: vienen a buscar. Así que, bueno, ese es un poquito nuestro trabajito. Y en realidad el comentario que ahora va a hacer Juan Carlos viene por otro lado, que estamos organizando una cena para el 22 de agosto.
0: ¿Dónde va a ser?
1: En el Salón Santa Rosa. Ajá. Va a ser la primera cena que hace la institución. Así que bueno, a partir del mes de julio van a salir venda las tarjetas. Y bueno, la finalidad de todo esto es, sobre todo, por supuesto, lo que se pueda recaudar, pero sobre todo que la gente conozca la institución, la asociación, para que tome conciencia también de lo que se está haciendo en la asociación, que conozca el trabajo, que conozca la gente que está trabajando, y sobre todo de hacer hincapié en eso, ¿no es cierto?, de que el alimento que está próximo a su vencimiento, que va a parar al basural por ahí, que se tome conciencia de que puede servir.
0: Claro.
1: Nosotros ahí, claro, por ejemplo, recibimos lácteos, yogures, leche, lo que sea, que ya está próximo a su vencimiento, ya no lo pueden vender más. Entonces,
0: pero que tiene utilidad, naturalmente.
1: Claro. Por supuesto. Tenemos una cámara donde se recibe. Y en el día se baja del camión, se pone la cámara y a los 30 minutos ya tenés la cola de... Porque todo es un control a quién se le va a dar, ¿no es cierto? Una vez a uno, una vez a otro. Son muchas las...
0: ¿Ustedes hacen la convocatoria?
1: Claro, claro.
0: ¿A las instituciones para entregar efectivamente?
2: Sí. Prepara el remito, o sea, todo lo que entra está controlado y todo lo que sale también, ¿no? Bien. Es decir, copiamos, para decirlo claramente, lo que se llama el Banco de Alimentos. El Banco de Alimentos está en Rosario, bueno, Buenos Aires también, en Santa Fe. Nosotros no podemos ser Banco de Alimentos todavía por los pocos años que tenemos, pero usamos la misma metodología, ¿no? Que eso hace a la transparencia, hace a toda la seguridad de que lo que ellos reciben está en buen estado y es para apto para consumo.
0: ¿Cuánto hace que están con esta cruzada?
1: Cuatro años.
0: Nosotros ¿tienen alguna idea de qué cantidad de bolsones y de alimentos se entregaron?
2: En mayo,
0: ¿qué estadística, por ejemplo?
2: Claro, en mayo trabajamos 170 mil kilos, ¿no?
0: ¿170 mil kilos en un mes?
2: En un mes, ¿no? Bueno, eso no siempre se da, ¿no? Porque, bueno, depende la época, en el verano es un poco menos,
0: gestacionales, llega
2: el invierno, claro, ahí se trabaja más, ¿no? Pero, bueno, por ejemplo, te pongo un muchacho que vive en una de las villas, tiene una hermosa quinta, nos donó 200 kilos de anquito.
0: Ah, mirá.
2: No, o sea, hay cosas que
0: decir,
2: nos ponen, hacen lagrimear.
0: Te conmueven.
2: Por favor.
0: Porque es alguien que efectivamente está en una villa, evidentemente no está en condiciones económicas para aportar desde ese punto de vista, pero sí a través de su trabajo en la quinta. Lo que extrae de la tierra lo dona.
2: Bueno, son las sorpresas, hemos ido a empresarios, ¿no? Que no quieren, hay gente que no quiere que digan quiénes son, ¿no?
0: Sí, pero bueno, prefieren el anonimato, claro.
2: Exacto. Bueno, necesitábamos raciones, es decir, a veces hacemos la campaña de esas raciones. Bueno, me dice, y bueno, nosotros le decimos 10 raciones, 20, 50, no, 1000. 2.250.000 pesos, ¿no? Y

0: Con Ironay, Juan Basso con el salón de la parroquia Santa Rosa, yo me acuerdo todo lo que le brindaba el padre Corti en aquella oportunidad, sí. Allí estaba Juan Basso presente, y ese salón lleva su nombre justamente por todo lo que ha aportado allí, o sea, gente que a lo mejor no quería que esto se conozca, pero... bueno, Edison Malzaña con el barrio de Ibal, ¿no? Son ejemplos extraordinarios.
1: Extraordinarios. Y ahí yo siempre cuento tres anécdotas. A mí me gusta la industria.
0: Claro.
1: Siempre estuve en eso, ¿no? Digo, en muy pocos casos, Rafaela me parece que tiene un tiempo ya de esto, ¿no? La princesa se formó por gente que... se unieron para dar trabajo. Ninguno de ellos necesitaba tener esa empresa, vivían de otra cosa. Marengo, exactamente lo mismo. Y hay otra que realmente es hoy a nivel internacional, ya estamos hablando, Faben, exactamente lo mismo, ¿no? Son empresas que se han creado para dar trabajo. Esto no ocurre en cualquier lugar del país.
0: Sí,
1: ¿no?
0: Y además tiene que sortear serias dificultades.
1: Ni hablar.
0: Desde el punto de vista económico, hemos charlado con Mauricio Risotto esta semana, la caída de la actividad industrial, Osvaldo, sabés mejor que nadie, sobre todo esto, y pese a esas dificultades, dicen que sí. Y hay que destacarlo. Por allí no quieren que se los mencione porque... prefieren hacerlo anonimato porque no quieren en todo caso ponerse por delante del gesto como diciendo, bueno, sí, gracias a mí esto está funcionando. Hay un gesto de humildad muy fuerte en ese sentido,
2: muy valorable.
0: Bueno, entonces, para juntar fondos, para unir a la familia, para hacer conocer a la asociación, gran encuentro en el mes de agosto,
2: el 22 de agosto, sábado 22 de agosto.
0: Cena y baile,
2: por supuesto.
0: Con Giancarlo.
2: Y sí, vamos a ver si le ofrecemos el show.
0: Yo sé que el show está asegurado. Sí. El show está asegurado. ¿Va a ser con tarjeta?
2: Sí, a partir de la hora de julio ya sacamos a la venta la tarjeta. Todavía no tenemos nada armadito, pero ya a partir de los primeros días de julio ya tenemos todo. Todo finiquitado.
0: Bien, más o menos, ¿qué cantidad, qué capacidad tiene el salón?
2: Y
0: unas 500.
2: Sí, yo calculo esa cantidad de gente entra, sí.
0: Bien, bien. Allí va a haber, obviamente, un servicio de gastronomía.
2: Servicio de gastronomía, de Claudio Aragoni, que va a estar trabajando con nosotros. Uh-huh. Así que bueno,
0: supongo esperamos. Habrá también sorteos, premios.
2: Sí, por supuesto. Muchas sorpresas también.
0: Incentivar la participación de la gente.
2: Por supuesto que sí.
0: Y la idea es... no solo hacer conocer la actividad de la asociación, sino también juntar fondos
2: para exacto.
1: Hay gasto que la asociación, al tener personería jurídica
0: tiene
1: y todo
0: que
1: lo demás, hay un montón de gastos que se tienen que hacer, los balances, esto, lo otro, el alquiler también de
0: la energía eléctrica.
1: Pero bueno, se marcha y se anda, ¿no? Con buena voluntad.
2: Se hacen compras a las quintas que por ahí te ofrecen cuando tienen exceso de
0: producción,
2: claro. Entonces bueno, por eso ese dinero que recibimos es justamente para eso, para hacer ese tipo de compras.
0: Hay que armar una buena estrategia.
2: Por supuesto.
0: Saber quién es el que cosecha, dónde está, cómo buscarlo, hablarle.
1: El año pasado de San Pedro trajimos 10.000 kilos de batata y 10.000 kilos de naranja.
0: De San Pedro.
1: Por supuesto, un transporte intermedio que no nos cobró.
2: Claro. Los transportes también se suman a colaborar.
1: Todo va sumando. Y no quiero dejar de reconocer a... los grupos de las empresas que entre ellos el personal junta alimento no perecedero o dinero
0: el personal de las empresas,
2: hay empresas que el personal hace colectas para
1: y bueno para son pequeñas grandes cosas.
0: ¿A cuánta gente están llegando con estas donaciones?
1: 9.800 personas.
0: Eso habla de la necesidad de estos tiempos.
2: Por favor. Sí.
1: Y porque hay muchos clubes.
0: Estamos hablando del 10% de la población,
1: bueno,
0: ¿no?
1: Muchos chicos, ¿no es cierto?, que viven en los barrios, que
0: van a...

0: jugar al fútbol, no están bien alimentados, tienen que ir a la escuela, no están bien alimentados. Esto influye en su capacidad cognitiva. Por lo tanto, es allí donde hay que trabajar.
1: Donde nosotros apuntamos, digamos, ¿no? Tratar de sostener ese tipo de cosas. Y bueno, insisto, la contraprestación muchas veces termina siendo: che, ¿querés terminar la escuela primaria? ¿Querés terminar la escuela secundaria? ¿Cómo podemos hacer para ayudarte?
0: Claro, no queda solamente en el tema de la ayuda para el día y comer esa jornada, sino incentivar la posibilidad de, como decía Tomás Bulat, del mejor gesto de rebeldía que cualquier pobre puede tener, que es la educación.
1: Es la educación. Exactamente. Sí, por supuesto. Por eso apoyamos tanto, fundamentalmente, a los clubes de fútbol barriales, para decirlo así, porque ahí es donde se juntan los chicos, y bueno, en todo caso, si es yogur, se lo damos en forma personal, y si hay otro tipo de elemento, lo llevan a la casa para compartirlo en la casa.
0: Claro, obviamente, ¿verdad? Obviamente. Bueno, muchachos, ha sido un verdadero placer tenernos aquí. Lo único que les pido es que nos dejen una gacetilla de prensa como para ir recordando, efectivamente, y sobre todo cuándo van a estar a la venta las entradas y seguir difundiendo esto.
2: Sí, por supuesto,
0: que vale la pena, porque bueno, desde nuestro lado lo que podemos hacer es aportar esto.
2: Efectivamente, es una forma también de solidaridad,
0: la publicidad, ¿no? Y darle difusión para que la gente vaya enterándose.
2: Somos muy agradecidos
0: de este trabajo.
1: Muchísimas gracias, Gerardo.
2: Gracias, Gerardo.
0: Gracias de corazón por este trabajo que realmente conmueve, en serio, porque están comprometidos con lo social, en serio. Es maravilloso, porque hay gente que silenciosamente trata de dar una mano, ¿no? En una sociedad que por allí no encuentra en la política la respuesta necesaria. Los antídotos que aparecen por parte de la misma sociedad. Tratando de defender su posición en ese aspecto. Gracias, en serio.
2: Gracias a vos,
0: querido Giancarlo. Juan Carlos Pandolfi. Yo lo conocí, de que conozco así toda la vida. Giancarlo.
2: Trasnochadas.
0: Trasnochadas. Por esos bailes de quince. Bueno, algún día Osvaldo se va.
2: Sí, por ahora lo voy a llevar de plomo.
0: Se va a enterar.
2: Lo voy a llevar de plomo por ahora, pero después.
0: Se va a tener algunos chismes, sí. Gracias.
2: Gracias a vos. Gracias a vos y a la gente de toda la radio.
0: Gracias y felicitaciones por el trabajo, en serio. Gracias. Bueno, las 11 de la mañana con 11 minutos. Vamos, querido Minardi.
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1: Bueno, muy bien. Las 11 de la mañana con 21 minutos. ¿Cómo anda todo?
2: Ay,
1: ¿generó revolución la visita de la senadora?
2: Rebote por todos lados.
1: No me digas.
2: Caro, vale, ya ha subido a sus redes todos los videos y todo lo que Fede le ha mandado de acá, lo subió, lo replicó en sus redes, así que
1: ya está.
2: Impresionante.
1: Bueno, muchas gracias.
2: Felicitaciones.
1: Qué lindo.
2: Felicitaciones.
1: Qué lindo momento. Se lo voy a mandar a mis hijos para que les dé un poquito de... en fin, yo no les comenté nada.
2: Ah, dije, ¿no?
1: No, les dije que probablemente, pero en realidad no tenía la certeza, porque además me habían dicho que venían a las 11 de la mañana y que, es más, la conferencia se postergó para las 11, se había previsto a las 10 y media. Bueno, entonces yo tiré el gancho. Bueno, pasen por la radio antes de la conferencia. Y me aseguraron que 10 y 5, 10 y 20 iban a estar acá. Lo que yo no me fijé, en serio, porque el apuro, en el momento en que llegó el regalo, llegó cuando Carolina se estaba yendo.
2: Sí.
1: Pero en la imagen se ve la marca. Se ve la marca.
2: Sí,
1: vino.
2: Sí, está el video subido. Sí,
1: está, bueno, así que Maxi, quédate tranquilo que ya encuentro, está en nuestro Instagram, Maxi, gz.radio, ahí tenés todo. Bueno, hablando de Maxi, se sorprendió Carolina con el regalo, dice, pero yo te vine a traer la extensión, sí. Pero... dijo que iba a disfrutar la noche, un vinazo. Bueno, todo salió redondito, así que estoy muy feliz por esto. 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
3: Ay, me estoy muriendo.
1: Me estoy muriendo.
2: Habría que mandarle a Patricia que...
1: A ver,
3: sí, me estoy muriendo.
1: Bueno, sí. Se despertó. Un poquito, en todo caso, vamos a ver si podemos darle una chance para que salga al aire y nos diga los partidos que se juegan.
2: Yo igual estoy anotando todo por las dudas para que lo haga usted.
1: Bueno.
2: ¿Le parece?
1: Espero
2: si
1: entenderlo.
2: Él puede,
1: espero entenderlo.
2: Pero, ¿cuántos años hace que...?
1: No, ya sé. Bueno, vos no entendés mi letra todavía.
2: Pero usted sí entiende la mía, que es clarísima.
1: Bueno.
4: Ya lo vas a entender. Ya lo vas a entender.
2: Basta, chicos. 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
4: Y vamos a armar un sistema que ponga el foco en el ser humano desde una perspectiva en el que todo aquello que tiene que ver con el ser humano... su vida, su educación, su cultura, su bienestar, su seguridad, estén todos bajo una filosofía muy interesante.
1: Bueno, muy bien, si es así, mi
2: clarísimo
1: querida,
2: el mensaje.
1: Que sí, si es así, mi querida Patricia Burri, está todo absolutamente claro.
5: Y por hoy es así, Edgar.
1: Exactamente. 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
1: Bueno, Consumos Problemáticos, Santa Fe duplicó su red de atención y crecen las intervenciones en todo el territorio, pero acá la Precog todavía no ha explicado a dónde fue la plata, Bueno, a través de Rocas Vivas, recordamos que hay un problema serio allí, no se aclara efectivamente qué está ocurriendo, porque hay gente que estuvo de los dos lados del mostrador, hay gente que ha sido despedida de la institución conformada con un fin loable, pero

0: En una suerte de negociación, por lo menos que merece una aclaración, porque el pastor, integrando la asociación civil, era miembro de la PRECOT, o sea, de la entidad que efectivamente le bajaba los fondos a la asociación civil. Esto lo exhibimos efectivamente en el informe de TN hace un tiempo. Produjo una diáspora. Fue una bomba esto, porque, bueno, no se ha aclarado efectivamente, porque para Rafaela se han destinado 928 millones de pesos para esta asociación. De lo otro se tiene que hacer, de lo otro, de lo que decía Marcelo Arias en Rafael Informa, se tiene que hacer cargo la municipalidad. Pero el Ministerio de Igualdad y Desarrollo Humano de Tejera nada dijo acerca de esta situación que compromete seriamente la credibilidad de la PRECOD, ¿no? Que baja fondos a algunos funcionarios que se benefician con asociaciones que en algunos casos no han hecho las cosas con la claridad que el ciudadano común merece. Además, se dice que todos los fondos que supuestamente se iban a destinar desde la conformación de la asociación que obtuvo personería jurídica en tiempo récord en marzo del año pasado, no estarían impactando en Rafaela más allá de los 512 millones que se recibieron en julio, cuyo dato está, claro. Pero no en Rafaela. Esto impactó en una entidad bancaria de Rosario, que es la que forma parte de alguna manera de toda esta situación, cuyo abogado, el abogado del diputado Guione, y que tiene que ver con una directa relación con Sciarra, precisamente, forma parte de la dirección o de la comisión directiva del banco. Y se habla de que, además, se habría formado una fundación que estaría, en todo caso, recibiendo todos estos recursos que hoy por hoy no tienen claridad en cuanto a la aplicación de los mismos, sobre todo en el sur de nuestra provincia. Arequito es el lugar donde efectivamente, bueno, algunas iglesias evangélicas, entre ellas una, en Rafael en particular, bien identificada, bueno, manejan absolutamente todo discrecionalmente, pero además se habla de que se paga mucho más de lo que en realidad corresponde. Haceme una factura por 5 y te doy 1. Van a tener que aclarar esto, porque evidentemente todo el abordaje, ya que les gusta utilizar este término, el abordaje para el consumo problemático se cae a pedazos, insisto, se cae a pedazos si no aparecen los papeles de los gastos de estas asociaciones que forman parte del partido 1, en este caso en particular, de Unidos por Cambiar Santa Fe, que además tuvieron su propia lista dentro de Unidos por Cambiar Santa Fe en las últimas elecciones. Entonces se metió a la política y el diablo metió la cola. ¿Dónde metió la cola el diablo? Justamente en el trabajo de investigación que hicimos acerca de cómo es esta historia de armar una asociación civil de la noche a la mañana, recibir la personería jurídica e inmediatamente impactaron los fondos. Tremenda cantidad de dinero, cuyos datos todavía no tenemos, y lo prometió Sciarra acá, está la nota en archivo. Cuando discutió con nosotros, que vino a dar una conferencia de prensa, digo, ¿dónde está el dinero? ¿A quiénes le pagaron? ¿Quiénes son los médicos que intervinieron? ¿Cuánto le pagaron a cada médico? ¿Cuántos chicos atendieron? ¿Se relaciona esa enorme cantidad de dinero con la cantidad de chicos que han atendido? De ninguna manera. desde esta agencia solamente 8 chicos. ¿Me van a decir que la atención de 8 chicos generaron una erogación de 70, 80 millones de pesos por mes? Es raro. Después dijeron, no, porque atendemos en Sunchales, porque atendemos en la región. Bueno, pero ¿dónde están los papeles? ¿Dónde están las facturas? ¿Dónde está el balance? Se supone que el gobierno de la provincia, que es el que destina estos fondos, tiene que pedirle a Guione, a Esquiarra y a todo este grupete, al menos un estado de cuenta. ¿A dónde fue la plata y hacia quiénes efectivamente han beneficiado con todos estos fondos? Por eso, la provincia, de alguna manera, para despegarse de este escándalo, informó que los dispositivos de acompañamiento pasaron de 92 en el 2023 a 174 en la actualidad. Se abordamos de 182.000 situaciones, un 153% más que 2 años atrás, pero ¿a través de qué sistema? De la APRECOT, la Agencia de Prevención de Consumo de Drogas, que todavía no explicó por qué el destino de tantos fondos a 4 asociaciones que por lo menos estarían siendo cuestionadas a partir de la intervención de gente vinculada efectivamente al diputado Guione y a la APRECOT. Tejeda no dice nada de esto, Entonces, ¿lo van a disfrazar con este parte de prensa? ¿Van a decir algo? ¿Puyaro va a decir alguna palabra sobre los 4.000 millones de pesos que destinaron a estas entidades? Queda el planteo. Yo, ciudadano, espero explicaciones y sobre todo los papeles, planillas, los estados de cuenta, los aportes, las transferencias. ¿Por qué aparece un banco ahí raro donde se deposita el dinero? En Rosario. ¿Por qué se maneja desde Arequito el porcentaje mayor? Raro, todo muy raro. Esto pinta de marrón a oscuro. Bueno, tendrán que aclararlo entonces, antes de seguir con esta campaña que evidentemente no va a ser mella en la sociedad si no sale algún funcionario de la provincia a decir, acá están los papeles, acá está esto. Esto más o menos como el caso Adorni, ¿no? Que no puede explicar la declaración jurada. Bueno, a ver qué dice Cruzado con respecto a esto. El pastor evangélico, que evidentemente estuvo de los dos lados del mostrador. Quizás muchos creyeron la buena intención, y es lo que ha pasado con algunos de sus integrantes, sobre el destino de todo esto. Pero cuando se dieron cuenta de que la cosa venía rara y se determinó la investigación respectiva que se difundió en TN, explotó todo. Explotó todo. Ahora van a tratar de disfrazarlo. Y yo no quiero que me disfracen esto, quiero que me digan la verdad. ¿Qué pasó? Y si efectivamente aquellos que están en este entramado tan raro van a pagar las consecuencias políticas y económicas de esta situación que, insisto, todavía merece una explicación. Las 11 de la mañana con 38 minutos. Verónica Brun.
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0: Bueno, ¿cuándo va a aparecer la nota con Osana en Rafaela Informa, mi querido Arias?
1: Dale, Arias.
0: Dale, viejo.
1: Muchas preguntas existenciales, pero...
0: Bueno, está bien, no, está trabajando. Lo que pasa que lo mandamos a cubrir la conferencia de prensa. Porque...
2: Amigo, me estoy muriendo.
0: Porque, en realidad... habíamos descartado la posibilidad de que venga al estudio, pero después todo cambió y aquí estuvo la senadora entregándonos la distinción.
1: Qué lindo, hermoso, qué lindo momento.
0: Hermoso.
1: Único.
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0: 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Ah, de paso, un saludo a Juan Pérez.
1: Sí.
0: La pareja de Pau. Juan está cumpliendo años.
1: ¡Qué bueno!
0: Abrazo grande, así que supongo que Pau después le va a teñir el pelo de acuerdo a las exigencias de Juan. Supongo, no sé. Algún toquecito de maquillaje, alguna cosa así. Un mimo en todo caso. Pau, querido, te mando un abrazo muy grande y saludos para Juan, que tenga un feliz cumpleaños. ¿Qué más?
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0: Bueno, vamos a escuchar, ya lo hicimos con Leo Biotti, también Gustavo Belinde habló en la mañana de hoy acerca de las implicancias del turismo carretera en la ciudad de Rafael, así que van esos audios para completar. Efectivamente, Marcela Everard desde el área de turismo, Gustavo Belinde desde el Atlético de Rafaela y Jorge Vinagui, que tiene que ver precisamente con el área de la actividad comercial y turística en el ámbito municipal. Así que de eso nos vamos a ocupar en un instante nada más. 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
0: Bueno, tenemos la planillita del Mundial ahí.
1: Yo estoy armando porque no sabemos si este muchacho está en condiciones.
0: Bueno, dólar a esta hora.
2: Me estoy muriendo.
1: Dice que se está muriendo.
0: Dios mío, qué mensaje. Bueno, tenés un resfrío, Lizárraga. Dólar oficial 1495. Tarjeta 1943,50. El blue. Bueno, 30 arriba en relación al dólar oficial, 1525, el MEP 1502,79, contado con liqui 1549,63 y el riesgo país sube a 437 puntos básicos. El gobierno de Venezuela elevó la cifra de muertes por el doble terremoto a 589. Ya identificados, sigue la búsqueda de sobrevivientes, pero en la medida en que pasen las horas esto va a ser cada vez más difícil. La presidente Delcy Rodríguez actualizó el dato durante una reunión con altos mandos militares y civiles venezolanos. La ayuda internacional comenzó a llegar y se espera el arribo de rescatistas. Ni rescatistas tiene Venezuela. Bueno, esto no se aguanta más. Detalles de la reunión tensa entre Bielsa y los jugadores de Uruguay antes del encuentro definitorio frente a España. ¿Qué partido vamos a tener? ¿Qué partido? Bueno, porque me parece que de ahí va a salir el rival de la selección argentina, ¿no? Señores, Marcela Aeberard. A ver, desde el área de turismo de la provincia de Santa Fe acerca las conclusiones sobre el turismo carretera que hemos tenido el último fin de semana.
3: Para nosotros una de las premisas que teníamos a la hora de hacer el aporte desde la Secretaría de Turismo, del Ministerio de Desarrollo Productivo, ponderábamos esto, cuál es el impacto que genera o en cuánto tiempo esta inversión que ha hecho el gobierno de la provincia de Santa Fe se puede recuperar. Y ese impacto que decía Leo, 4.625 millones de pesos, también hay un cálculo de impacto indirecto y de posicionamiento de la ciudad. Nosotros creemos realmente que este evento que refleja la identidad rafaelina, la pasión automotor, la pasión por el deporte motor, es un claro ejemplo de cómo una ciudad tiene un producto específico, y justamente la decisión de poder hacer infraestructura turística para que sea la plataforma para el desarrollo económico y social, porque acá también se crece en conocimiento, acá están los técnicos, los mecánicos, los ingenieros, acá hay conocimiento sobre la experiencia de tener esta competencia. Así que decirles el compromiso que tiene el gobierno que encabeza Maximiliano Cuyaro, el ministro de Desarrollo Productivo, en detalle lo hemos hecho en conjunto con el centro comercial, con el área de producción de la Municipalidad de Rafaela y el área de turismo. Todos los fines de semana nosotros tenemos la consigna de tener un observatorio turístico provincial que dé cuenta de que las inversiones que hacemos tienen un porqué. Y claramente lo que dijiste al final, esto genera empleo, moviliza, genera conocimiento, y nosotros vemos al turismo como una plataforma para el desarrollo económico, social, y obviamente que queremos seguir colaborando y aportando. Los Juegos Sudamericanos van a ser una gran plataforma. Todo lo que fue la región Ataliba, Sunchal, Humberto Primo, el relevamiento da cuenta que también tuvo un impacto de alojamiento, porque la gente que también vino en motorhome, paró, realmente es una fiesta. Así que el compromiso de seguir trabajando y el agradecimiento porque creo que esta es la metodología de trabajo que rinde público-privado en conjunto para los grandes eventos.
0: Bien, allí Gustavo Belinde también habló en representación, claro, de la entidad organizadora, el Atlético de Rafaela.
4: La verdad, muy satisfecho. Venía hablando con José recién, José, el vicepresidente del club. Cuando Francisco nos llamó para integrar la nueva comisión directiva, le dimos una mano y bueno, fuimos directamente al grano. Primero era llevar Atlético al Nacional B, que se logró el objetivo, y después traer al turismo carretera nuevamente. Hemos trabajado encomunadamente con Jorge, tuvimos varias reuniones previas al evento sin tenerlo confirmado. Hemos trabajado muy bien, yo creo, este año en la parte hotelera. Como dijiste, Bolívar, no tenemos lo que es la parte de departamento y alojamiento temporario, pero bueno, hemos trabajado muy bien. Y bueno, con el intendente, con usted, Marcela, con el gobernador, han entendido que el turismo carretera es un gran evento que ha vuelto a la ciudad. Sabíamos el gran impacto que iba a dar por estar un año y medio parado, y lo que genera el turismo carretera en Rafaela lo hemos visto en todos los canales deportivos, en todos los blogs, en todos los streaming, que fue una gran fiesta. Entonces es un orgullo para Atlético, un orgullo para la ciudad, para la provincia, y esperemos que tengamos varios turismos carretera nuevamente. Y va a ser un año largo, a partir de julio ahora hasta fin de año, con grandes eventos. También está el Sueño Celeste, que es un gran evento importantísimo en la ciudad. Y para fin de año tenemos proyectado el Turismo Pista, que va a ser el premio de coronación, y el Car Show, que ya también confirmó su coronación. Así que vamos a tener mucho trabajo para de acá de julio hasta fin de año. Agradecerles a todos, felicitar a Mauro Medina, que fue uno de los grandes personas que volvió el turismo carretera a Rafaela. Felicitar a toda la gente que ha trabajado, no solamente el club, sino toda la parte del municipio, de la provincia, de toda la parte que hemos trabajado en conjunto. Los empresarios, como dijimos, que los empresarios fueron una clave muy importante. Lo que fue la sala médica, es impresionante lo que dijo el doctor Balinotti, que es la mejor sala médica del país, en todos los circuitos. Y yo quiero agradecer a usted, los periodistas, porque desde que empezamos este trabajo, ustedes nos dieron mucha importancia y mucha manija para que vuelva el turismo carretera.
0: Bueno, muy bien, así está Gustavo Belinde, para ir cerrando de alguna forma todo lo ocurrido esta mañana. Mucha, mucha actividad. Por cierto, 11:50 minutos. Bueno, ¿qué hacemos con el Mundial?
1: Brun. No, yo tengo todo acá para anotar. Bueno.
0: ¿Dónde está? Ya está. ¿Lo llamo a Vivas? ¿Eh? ¿Lo llamo?
1: No. Esperemos hasta el lunes.
0: No, hay que hacer los trámites por las dudas, claro.
1: Esperemos hasta el lunes. Démosle chance.
0: Si en 24 horas no contesta, rompan la puerta, claro.
2: Bueno. Sí, me estoy muriendo.
1: Amigo,
0: me estoy... Uy, Dios querido. Bueno. Dios querido. Bueno. Bueno, con esta marcha fúnebre vamos a ver en todo caso quiénes ya pasaron a otro lugar y quiénes siguen en el torneo ecuménico, ¿eh? El Mundial de Fútbol en los Estados Unidos, en México y en Canadá. Hoy, Copa del Mundo, bueno, juegan.
1: ¿Usted me va a seguir?
0: Yo voy a tratar.
1: No, sí.
0: Porque tengo menos fútbol
1: que la
0: revista Hola.
1: Escúchenme.
0: Sí.
1: Déanme una mano.
0: ¿Cómo díganme?
1: Denme una mano.
5: Bueno. Tenés menos fútbol que Gallagher.
1: Sí, obvio. ¿Y cuál es el problema?
0: Bueno, 4:00 p.m, Senegal, sí. Irak.
1: Senegal, Irak, exactamente, sí.
0: ¿Vamos a los resultados? ¿Vamos, bueno, a los pálpitos?
1: Sí, Senegal, Irak.
0: Irak.
1: Gerardo Zanoni, ¿qué dice?
0: Gana Senegal, 1-0.
1: 1-0 para Senegal.
0: Bueno.
1: Senegal 4-1, sí.
0: A la misma hora, porque...
1: Para, Fede.
0: Fede, falta Fede.
1: 1-0. Y yo voy a votar un empate, 1-1. Bueno. Franco, bueno,
0: no en participa
1: esta ronda, no va a participar.
0: Lesionado.
1: Perfecto.
0: Bueno, viene gran partido de Noruega con Francia. Sí. La France a las 4:00 p.m, a la misma hora.
1: Tranquilo.
0: A ver.
1: Bueno, Noruega, Francia, Gerardo, ¿qué dice?
0: Y le gana a Francia, che.
1: ¿Cuánto?
0: 2-0 y 2 de Mbappé.
1: ¿Dos?
0: Está intratable Mbappé.
1: Bien.
0: Bueno, mis hijos dicen que Francia no tiene defensa. Y es probable. Es probable. Sí. Pero cuando se enciende el morocho ese, te rompe el arco, ¿no? Sí. Bueno, más que nada, Bueno, iba a hacer un chiste, pero...
1: Bueno, no. Por ahí...
0: No, una de esas pega en el travesaño.
1: Sí, sí, basta. Yo digo Francia 3, Noruega 1.
0: Bueno.
1: ¿Ale?
0: Francia 2 a 2.
1: Ah, 2. Francia 2, Noruega 0. Bien, Fede.
6: Y yo creo que va a estar bastante igualado este. Me juego por Francia igual, pero...
0: Justo.
6: 3 a 2. No, ahí, va a estar bueno, picante. Haaland contra Mbappé. Es Haaland contra Mbappé.
1: 2, 3. Bueno. Muy bien. Este 4 de la tarde, ¿sí?
0: Sí.
1: ¿Qué pasa, querido?
0: No, que tengo la sigla acá, pero no sé quiénes son los equipos.
1: Cabo Verde, Arabia Saudita.
6: Partidazo.
0: Cabo Verde, ya.
1: Sí, Cabo Verde, Arabia Saudita.
0: Sí, juega bien.
1: Esto por el grupo H a las 9 de la noche.
0: Bueno, Arabia, creo

0: que está afuera, pero 2-0 Cabo Verde.
1: 2-0 Cabo Verde, bien.
0: ¿Qué más?
1: Yo voy a votar un 3-1 por Cabo Verde.
0: Bien, Menardi.
2: 4-2
0: Cabo Verde. 4-2.
3: Tiene que ser un hombre de mucha fe. Cabo Verde 1-0.
1: Bueno. 1-0. Bien. A las 9 p.m. también, Uruguay-España.
3: Qué lindo. Que cualquiera queda afuera.
1: Y...
3: España 2-0. Ojalá.
1: España gana 2-0.
0: Y Uruguay se queda en el camino, ¿no? Si pierde.
1: ¿Tiene que ganar Uruguay?
0: Y Uruguay Uruguay si gana probablemente se enfrente con Argentina. Probablemente. El cruce me parece por ese lado.
3: En este partido,
0: si Argentina gana, ¿no?
3: Sí, perdón. En el partido de Uruguay-España no queda eliminado uno sí o sí. Tengo esa duda. Yo creo que están jugando por eso.
0: No, Uruguay... me parece que tiene 2 puntos, ¿eh?
3: Uh-huh.
0: Si no me equivoco, empató los 2 partidos. Si no me equivoco, ¿eh?
3: Claro. Y España empató y después remontó.
0: Y después remontó.
3: Sí.
0: España tiene 5, Uruguay... creo que tiene 2. Bueno, lo cierto es que tiene que ganar sí o sí.
1: Sí. No figura en los partidos a confirmar, ¿entiendes? Bueno, entonces España 2, Uruguay 0 para Federico.
0: Bueno,
1: Menardi.
2: España 3,
0: Uruguay 2. 3-2 para España.
1: GZ.
0: No sé, empate para mí.
1: ¿Cuánto?
0: 2-2.
1: 2-2. Ay, qué difícil es esto.
0: ¿Qué más?
1: Yo también un empate, pero 1-1.
0: 1-1. ¿Fede?
1: Ya va, ya.
3: 2-0 para España, dije.
0: 2-0.
1: Bueno, y me voy a los partidos de las 12 de la noche.
0: Ajá.
1: Por el grupo G.
0: Sí.
1: Nueva Zelanda-Bélgica.
0: Nueva Zelanda-Bélgica. Bélgica no le hace gol ni el arco del triunfo. Y Nueva Zelanda más o menos.
1: Sí.
0: Como el rejuntado de la radio. Digo, qué sé yo, 0-0.
1: 0-0.
0: Sí.
1: Yo voy a poner Nueva Zelanda-Bélgica 3-1.
0: Bueno.
1: Por Nueva Zelanda.
3: ¿Menardi?
0: A ver,
1: Nueva Zelanda 2, Bélgica 1.
0: Bueno.
2: No, Bélgica 2, Nueva Zelanda
0: 1. Bien. Bueno, escucha.
1: Sí.
0: Los españoles que llegan como líderes con 5 puntos chocarán contra los uruguayos que tienen 2.
1: 2.
0: En México. Los caboverdianos, que son la sorpresa del torneo y figuran terceros con 2 puntos, irán ante los árabes en Houston.
1: Uh-huh.
0: Ambos partidos van a las 21.
1: Sí.
0: ¿Qué puede llegar a pasar? Que si Cabo Verde le gana a
1: Arabia,
0: clasifica con 5 puntos, y si Uruguay pierde con España, queda fuera del Mundial.
1: Así que no es solamente lo que haga en su partido, sino que depende del resultado del otro.
0: Obviamente, porque Cabo Verde queda ahí con 5 puntos, España subiría a 8 unidades. Bueno.
3: Lindo.
0: ¿Qué te parece?
3: Se pone lindo.
0: Bueno.
1: Bueno. Me falta tu voto, Fede, para el partido de Nueva Zelanda-Bélgica.
3: 1-0 para Nueva Zelanda.
1: 1-0. Bien. Y nos queda a las 12 de la noche Egipto-Irán. Partidazo.
0: Impresionante. Bueno.
3: 3-1 para Egipto, digo yo.
1: 3-1 para Egipto.
0: Sí, 2-2.
1: ¿Otro empate?
0: Sí.
1: 2-2.
0: Sí.
1: Yo digo 2-0 para Egipto. ¿Ale? ¿Egipto, Irán?
2: Irán
1: 2, Egipto 0. Perfecto. Esto en cuanto a los partidos de hoy viernes.
0: Uh-huh.
1: Tengo los del sábado.
0: Ah, ¿Dónde jugamos nosotros?
1: Ay, porque hice todas las tareas, Gerardo.
0: Jugamos nosotros. Bien.
1: Bien. Esto es por el
0: grupo. Pero como Argentina está clasificada.
1: Sí, bueno.
0: Depende del lugar para ver quién resulta el rival de del próximo cruce. ¿No? Tendría que especular con eso.
1: Ay, sí, chicos.
0: Bueno.
1: Bueno. Por el grupo L, es esto a las, esto es el sábado a las 6 de la tarde, Panamá, Inglaterra.
0: ¡Ah, qué partido! Difícil.
1: Sí, porque los equipos no están goleando así.
0: No, Inglaterra no está sacando tanta diferencia como lo ha hecho efectivamente.
1: Gana Inglaterra, chicos.
0: El único que está sólido, es este Holanda, ¿qué? Pero...
3: Ah. Pensé,
0: pero sí, no sí. Perdió anoche. 3-2.
3: No
1: recuerdo.
0: No sé.
1: No recuerdo.
0: Me parece que sí. Pero
1: Países Bajos, ¿no es cierto?
0: Sí, Países Bajos, sí, Países Bajos. Países Bajos. ¿No jugó con Turquía?
3: Ganó por 3 goles. Sí, sí.
1: Países Bajos, Túnez.
0: Ah.
1: Países Bajos 3, Túnez 1.
0: Ahí está. Bueno.
1: Ecuador 2, Alemania 1.
0: Sí, sí.
1: Por eso digo, los grandes o los que...
0: Los que se muestran sólidos hasta aquí son Países Bajos, temible, Francia, temible. Bueno, a ver qué pasa con Brasil. Porque le toca...
3: Se pusieron las pilas después del empate.
0: Sí, ya sé, pero se cruza con Japón ahora.
1: Bueno, lo cierto es que...
0: Dale.
1: Panamá-Inglaterra a las 6 de la tarde mañana.
0: Bueno... Y gana Inglaterra 2-1, qué sé yo.
1: 2-1, gana Inglaterra. Yo no sé, mire lo que le digo. Bueno. A ver, Ale. Panamá en 3-0 para Inglaterra. Fede.
3: Yo digo que gana Inglaterra 1-0.
1: 1-0.
3: Cerradito.
1: Tengo una duda tan grande. Bueno, voy a poner 1 para Panamá y 2. No, voy a poner 3 para Inglaterra.
3: Bueno.
1: Ahí está. Y el otro partido que se disputa a las 6 de la tarde, Croacia gana.
0: Ah, partidazo.
1: Sí,
0: 1-0 gana.
1: Gana. Sí. 1-0. Bien.
2: 2-0
1: Croacia. Croacia 2, gana 0.
0: ¿Vos?
1: ¿Fede?
3: Gana 2-1.
0: Gana 2-1.
3: Sí,
0: sí. Bueno.
1: Y yo voy a jugarme está también por gana. Sí. 3. No, un 2-0 le voy a dar.
0: Parezco Guido Borgatti en los jubilados de la tuerca. Porque, bueno, porque me parece que Argentina. Vamos.
3: Sí. Bueno, de agua, señor.
1: Me voy al partido de las 8:30 de la noche.
0: 20,
1: los
0: 30.
1: Partidos. 20:30 de mañana sábado. Colombia-Portugal.
0: Ah, qué partido ese. Yo quiero que Cristiano Ronaldo se vuelva.
1: Yo también.
0: Bueno, que gane Colombia 2-1. Es una expresión de deseo.
1: Sí, más que un... Yo también.
0: Sí.
1: 2-1.
0: Sí.
1: Yo voy a poner Colombia 2-0 Portugal.
0: Bien. ¿Fede?
3: Yo digo que lamentablemente gana Portugal por lo menos 2-0.
0: Bien.
1: 2-0. ¿Ale?
2: Portugal.
0: ¿Cuánto?
2: 3-1.
1: 3-1.
0: Bueno, muy bien. ¿Qué más?
1: República del Congo, Uzbekistán. Partidazo. No,
3: imperdible.
0: Pues está, creo que no. Ya están los dos afuera.
3: Está afuera Uzbekistán, de eso estoy seguro porque lo escuché el otro día.
1: Están los dos afuera.
3: Pero ya. El Congo no sé.
0: Bueno, capaz que tenga alguna chance.
1: Qué sé yo.
0: Bueno,
1: qué difícil.
0: Vamos por Congo.
1: Sí.
0: ¿Sí?
1: ¿Cuánto?
0: 1-0 apenas.
1: 1-0.
0: ¡Fuera!
1: Bueno, ¿cuánto? Uzbekistán 1.
0: Discriminador.
1: 0. Yo voy por un empate.
0: Vas en contra de los no blancos vos. Sí.
1: Yo voy 2-2, un empate.
0: Dos. ¿Fede?
3: Congo 0, Uzbekistán 0.
0: 0-0.
1: Sí. Empate, 0-0. Bueno. Bien. Y Grupo J a las 23.
0: Exacto. Después de la cena, justo.
1: Sí. Primero voy, Argelia, Austria.
0: ¡Ah! ¡Qué partido Argelia-Austria! ¿Vos sabés que me

0: diría Ubaldo Magliaro. Un tríptico. No importa.
1: 4-0.
0: Hay que guardar goles para las rondas que vienen. 3-0 está bien.
2: Asegurar que queden bien afuera.
0: Claro.
1: Yo voy por un 2-0.
0: 2-0. ¿Vos?
2: Y yo me juego un poquito más.
1: Sí.
2: Yo voy 4-0.
1: Como Menardi.
2: Sí, 4-0 para mí. No les van a tener piedad.
0: ¿Te parece?
2: Van a meter a los que no jugaron todavía para, bueno, guardar a, ya sabemos.
0: Sí.
2: Obviamente, bueno, no sé si Messi jugará.
0: Está en el banco, está en el banco.
2: ¿Me entendés? Entonces, para mí van a entrar con mucha ganas de meter gol y de jugar, porque saben que van a tener la oportunidad que todavía no tuvieron.
0: Pero además, el próximo partido, sí, que ya es de cruces, es matar o morir.
2: Sí.
0: Puede llegar a ser el último del Mundial.
2: Por eso. Por eso.
1: Bueno, y me voy al último partido que se va a jugar, sí, para lo que votamos nosotros, sí, por supuesto, después el lunes arrancamos. El domingo se va a disputar a las 4 de la tarde un solo partido, Sudáfrica-Canadá.
2: ¡Qué lindo!
0: Sudáfrica-Canadá, o sea, el hambre y las ganas de comer.
1: No sé, sí.
0: 2-2, qué sé yo.
1: Sudáfrica-Canadá, 2-2.
0: Canadá
1: 3-1. 3-1, sí.
2: Para mí gana Sudáfrica 2-1.
1: 2-1.
0: Da el golpe, sí.
1: Ay, yo no sé. Yo también creo que le voy a poner un...
2: ¿Fichita a Sudáfrica?
1: Sí, 1-0.
0: Bueno. ¿Listo?
1: Tranca, sí.
0: ¿Se terminó?
1: Listo. Exactamente.
0: Bueno, muy bien. La última noticia ya para ir cerrando el programa... El Banco Nación lanzó un nuevo plan para regularizar deudas en mora. La entidad ofrecerá opciones para refinanciar deudas de consumo de hasta 120 cuotas. Se instrumentará con cuotas ajustadas por UVA. En medio de un nivel de morosidad récord, el Banco de la Nación incorporó una nueva herramienta para refinanciar las obligaciones de consumo en situación irregular. La herramienta podrá ser utilizada por trabajadores, jubilados y microempresas. En el marco de su programa de regularización de clientes en situación de morosidad, la propuesta de la entidad busca ampliar las opciones de refinanciación disponibles y ofrecer un instrumento que permita ordenar compromisos vencidos, facilitar la recuperación de la capacidad de pago y sostener el cumplimiento de las obligaciones en el tiempo. Esto lo van a tener que hacer todos los bancos. Por ejemplo, el hipotecario no te da tiempo a nada. El hipotecario te lo pasa directamente a la oficina que tiene de abogados que esperan con los brazos abiertos de quienes son deudores de esa entidad, más allá del compromiso que el cliente ha tenido con el hipotecario durante muchos años. Esto lo ha ocurrido en familiares, hace 20 años que soy cliente del hipotecario. Y me mandaron, pero sin avisar, es la etapa previa, digamos, el grupo de abogados que antes de ir a un juicio te ofrece una alternativa. Y son muy vivos, entonces sepan negociar. O me bajás los intereses o no te pago. O te pago como puedo. Pero también es cierto que en la sucursal Rafael del Banco Hipotecario dejaron a todos los clientes en pelotas. Y doy fe de ello. Clientes muy buenos, que además han tomado la decisión de irse a otro banco. ¿Por qué? Vos tenés que ofrecer la oportunidad al cliente de recomponer, si está en condiciones, la deuda que tiene. Y no directamente pasarlo a legales, como dicen ellos. Ah, no, ya pasó a legales. Y te dan un número. Entonces se llamó ese número. Y aparece una agencia de cobranza cuya respuesta todavía no apareció. Llamás. Te habla una señorita, te pasa con otra. Y vos no sabés si eso no es una trampa. O una manera de meterte en un quilombo de fraude. Y se lo digo a los muchachos del Banco Hipotecario, ojalá alguien les haga llegar efectivamente este mensaje. Cuiden a los clientes porque se van todos, ¿eh? Se van todos.

0: No esperen a que vaya a legales. Eviten esa posibilidad. El gerente tiene que evitarlo. No, este cliente no. Déjamelo. Llamo a ver qué podemos hacer. No, enseguida va a legales. En legales te pasan de un número al otro. Te habla una señorita. Después la vamos a llamar. Y esta señora estaba muy preocupada porque además los intereses que le cobraban por lo que debía, creo que era 1.000.000 de pesos. Una locura. Entonces yo le digo, mire señora, lo que tiene que hacer es, si se comunica con esta gente, es decirle, mira, yo te voy a pagar, pero sacame los intereses. De lo contrario lo cobras. ¿Y al banco qué le conviene? ¿Que esto vaya a juicio? ¿Con lo que le cobran los abogados a los bancos? ¿Van a seguir con el negocio de la bicicleta financiera también el tema de los deudores? ¿O le van a solucionar el problema a los clientes? Como corresponde, por otra parte, porque es una situación absolutamente compleja, no generada por el cliente, sino por las altísimas tasas que cobraron en su momento, lamentablemente, gracias al ajuste de Milei, que no permite la posibilidad, no tenés ni el resto para poder pagar, por lo menos en ese momento. Sobre todo el tema de las tarjetas de crédito y todo lo demás. Entonces, el banco tiene que asumir. Y a nivel local, esto lo tiene que hablar el centro comercial, el intendente y todos los que están efectivamente hablando de las bondades del turismo carretera. Che, tenemos un montón de gente endeudada en Rafael y los bancos no nos dan un tronco de bola. Bueno, centro comercial, urgente, reunión con todos los bancos. Y pedirles que reúnan a sus clientes efectivamente para darles las opciones que son indispensables, inclusive en muchas empresas, a las que no le han renovado el descubierto y las voltearon, sinceramente. Y esas empresas dejan gente en la calle. Entonces, el sistema financiero sigue generando problemas en la actividad económica. No es solamente el ajuste de Milei, es el sistema financiero argentino que está en el rulo, como de costumbre, de la bicicleta financiera y toma de rehenes a sus clientes de hace muchos años, faltándoles el respeto. No, lo tuyo ya está en legales, pero no, si yo venía a proponer una solución. Bueno, pero habla con este número, 0800-999. Te responden así, no sabes quién es. Centro de cobranzas. No tenés idea. No sabes si efectivamente no te están metiendo en un quilombo de fraude financiero. Y se lavan las manos. A ver, las chicas del hipotecario, si no quieren que les cierren la sucursal, como pasó en San Francisco, pónganse las pilas, atiendan a los clientes y faciliten la solución de cada uno de ellos. Porque su estabilidad laboral depende efectivamente de que ese cliente no se vaya. Esa señora, con esa dificultad que hizo, como cobra la jubilación en Banco Nación, entonces trasladó todo al Banco Nación. Y al hipotecario que le hizo un corte de mangas. Entonces estás perdiendo un cliente. Y de hecho también te queda el instrumento de este alto índice de morosidad, lo que no califica al banco a nivel nacional e internacional para las operaciones que por allí necesita realizar la entidad bancaria. O sea, se perjudican a sí mismos. Lo único que le pido a los bancos, no escupan para arriba, muchachos. Y esto también es el mensaje para nuestro querido Christian Winkelried, porque están así los muchachos de la bancaria muy preocupados por el tema salarial, cosa que está muy bien, pero también tiene que el gremio, ahí Palazzo va a tener que trabajar mucho, si es que tiene ganas, de hablar efectivamente con todas las entidades bancarias, no solo para preservar la fuente de trabajo, para preservar a los clientes, que son los que generan las fuentes de trabajo de los trabajadores bancarios. Si te quedás sin cartera, te quedás sin banco, y si te quedás sin banco, el personal queda en la calle. Por lo tanto, también hay que involucrar al gremio en esto y hacer una reunión. y en el marco de la realidad que vivimos en esta región, centro comercial, sociedad rural, fundamental esto, y el intendente, o desde el área de la Secretaría de Hacienda, no sé, algún representativo de la municipalidad, deberán programar una reunión, yo haría eso, una reunión con todos los gerentes de todas las entidades bancarias, y decirles, muchachos, denos una mano. Nosotros intentamos el compre local. Ahora, el compre local no va a tener ningún resultado si efectivamente la gente no tiene margen para hacerlo. Así de simple. ¿Por qué? Y porque el banco te está apretando las pelotas. Cuando tiene todas las herramientas para poder solucionarte el inconveniente. Al banco le interesa cobrar, pero no pasarte a legales y que el cliente se desespere y no sepa qué hacer. Bueno, ya les digo que el hipotecario perdió un cliente y así se van a ir sumando en caso de que efectivamente no tomen nota de que hay que cuidar el cliente, no mandarlo a legales. A ver, vení, ¿cómo podemos hacer para arreglar esto? Hay algunas entidades que efectivamente te llaman y te dicen, mirá, estamos en esta situación, te lo podemos arreglar de esta forma. Dale para adelante. Me pasó, por ejemplo, con el Banco Patagonia. Una propuesta en abril, carísima. Lo dejé pasar, ¿qué hice? Me planteé la estrategia, bueno, mirá, voy a hacer una cosa. Me voy a coger al sistema de la provincia de Santa Fe, voy a sacar un crédito de los que ofrece Puyaro a través del Banco de Santa Fe. Obviamente tengo que ser cliente del Banco de Santa Fe. Voy a sacar una cuenta allí y tengo todos los datos y con un crédito barato de la provincia te voy a cancelar la deuda. ¿Qué pasó? Oh, casualidad. Al día siguiente... Yo le presenté no solamente el informe de la provincia, sino la nota que hicimos con la Secretaría de Hacienda de la provincia. Y le mandé todo el material aquí a la sucursal local y a Casa Central en Buenos Aires acerca de esta posibilidad. Y entonces les puse, si no se quieren quedar con un cliente menos, busquen una alternativa. Fue un jueves. El viernes me llamaron y me dijeron, che, hay una chance, porque tenemos un programita para solucionar el inconveniente entre el 4 y el 11 de mayo. La mitad de lo que pedían en abril. Quiere decir que te estaban robando de una manera escandalosa con los intereses. Si lo pueden arreglar ahora por la mitad de lo que te pedían en abril, es porque te estaban robando. Bueno, entonces sí, fenómeno. Me quedo en el banco. Y eso es lo que hay que hacer. Entonces el banco tiene la oportunidad de cobrar y de cuidar a los clientes, porque cuando los clientes se van, el banco queda sin trabajadores. Y después sale la bancaria a pegar el grito en el cielo, con razón, porque los bancos despiden. ¿Pero por qué despiden? ¿Y por qué se quedan sin cartera? ¿Y por qué se quedan sin cartera? Es porque son usureros. Usureros. Bueno, bajen la espuma, permita que la gente arregle, ayuden a la gente, porque es la mejor manera de que efectivamente ese dinero vuelva al banco. De lo contrario, vamos a tener estos problemas todos los días. Y acá es, a nivel local, un compromiso que deben asumir las instituciones, no solo con un partecito de prensa. Reunirse con los gerentes de todos los bancos y hablar del tema sociedad rural, centro comercial y la municipalidad de Rafaela. A ver, ¿qué hacemos con esto? Centro de Empleados de Comercio, vamos. Integrantes de CAME, vamos. Y presentar efectivamente todas las dificultades que la gente tiene para pagar sus obligaciones bancarias. Sí, muchachos, bajen los intereses, den una oportunidad, porque de lo contrario, el compre local no sirve de nada si a la gente solo le alcanza apenas pagar una cuota en el banco. El compre local queda para la semana que viene, o el mes que viene. Porque ahí viste para ajustar el banco. No hay resto. Y si no hay resto, entonces el sistema financiero tiene que colaborar. No solamente la cuestión empresaria, porque la empresa también está en juego cuando el sistema financiero no acompaña. Son usureros y hay que tratarlos como tales, usureros. Las 12:20 minutos. Bueno, señora, Santoral.
1: Santoral, de nuestra procedencia, sí. Como corresponde. Le quiero mandar un beso muy grande a mi ahijado, Sergio, que está cumpliendo años. No quiero decir cuántos porque me agarra la angustia. Igual salí de Madrid, era muy jovencita.
0: Los bancos que te ofrecen refinanciar saldos te congelan las tarjetas y te quitan el descubierto. Sí, es cierto. Ana María, lo que está haciendo Puyaro, Banco de Santa Fe, con los empleos públicos es una vergüenza. Por el tema de los descuentos, sí, bueno, pero hace rato, Ana María. Pero también es cierto que los empleos públicos, salvo algunas excepciones, ATE y UPCN, calladitos la boca, ¿no? Hoffman y Molina, dos nenes. Y los otros quedaron solos. Pero acá los dos gremios más grandes son ATE y UPCN, y por lo tanto son los que tienen que liderar la protesta para que efectivamente el gobierno no le quite tanto a los trabajadores a través del Banco de Santa Fe y toda la historia que ya conocemos. Te venden una cosa, como el tero, ¿no? Ponen los huevos en un lado y gritan en otro. 12:21 minutos.
1: Bueno, vamos. Hoy me voy con esto, Santa Perseveranda.
0: Perseveranda. Sí. Muy y bien, Perseveranda, persevera y triunfarás.
1: Bueno, y San David.
0: David.
1: Sí, ahí pueden.
0: Bueno.
1: Para David Lebón.
0: David. Ah, David Biotti, el otro hermano del intendente. Se llama David.
1: David, bien. ¿Algún otro David conocen?
0: No, yo no me acuerdo. ¿Viste cuando dice che, qué?
2: El
1: David,
2: amigo de
1: David Bisbal. Para David Bisbal, sí.
2: ¿No había uno que era amigo de Goliat?
1: Claro.
0: David y Goliat.
2: Claro. Como Gerardo y Quasimodo, digamos. No, habrá que llamar a Vivas en serio.
0: Basta.
1: Entre Franco y quédense adentro, miren el partido,
0: yo lo único que puedo decir que el esfuerzo que he hecho esta mañana para
1: valió la pena porque estuviste con nosotros.
3: Hace un bálsamo. Amigo, me estoy muriendo.
1: Los hombres tienen dos rayitas de fiebre y ya se mueren.
0: Bueno, señores, el domingo, si estamos bien, vamos con el tango. Si no, nos quedaremos a descansar. Este es viernes. Si se da la chance.
1: No, usted.
0: Me parece,
4: ¡qué viva estoy!
0: Me parece que no.
4: ¿Qué pasa los viernes?
5: ¡No me baño!
0: ¿Qué pasa los viernes? No me baño. O sea, en fin. Bueno, aprovechen.
1: ¿Para qué?
0: ¿Y qué sé yo?
1: ¿Para descansar
0: festejen
1: usted?
0: Festejen algún gol. Festejen un gol.
1: El gol de...
0: Hagan un gol.
1: Hagan un gol, que tranquilo.
0: Hagan un gol, de esos que se gritan en el alambrado con fuerza y la boca bien abierta.
1: De, claro. De esos que el vecino te viene a golpear la puerta o te golpean.
0: O escuchás, efectivamente, no sé. Arriba.
1: Qué feo que es cuando escuchás y vos no podés meter el gol, ¿no?
0: Exactamente, es lo peor que te puede pasar. Y se escucha el chiqui, chiqui, chiqui, chiqui. Y digamos algunas expresiones.
1: Sí.
0: ¿Cómo dice?
1: De satisfacción.
0: Sí, sí. Algunos gemidos.
1: Sí.
0: Algunos gemidos.
1: Y ahí pasa que al hombre, ¿qué le pasa por la cabeza? ¿Qué tengo que hacer para que mi situación sea la misma? ¿Y a la mujer qué le pasa por la cabeza? Ah, no, la está matando. Mira cómo. ¿Me entendés?
0: Mirá el de arriba cómo está. Y vos ahí.
1: ¿Y vos ahí?
0: Tirado mirando el fútbol.
1: A medio vivir.
0: Ni me mirás.
1: Dame un beso, por lo menos. Por lo menos mentime, decime que te gusta la lencería que me puse. Porque los tipos no miran lo que te ponen, no tocan la tela, la textura.
0: Nada,
1: y nosotras, bebé, por ahí me...
0: sí.
1: Vas y decís,
0: ni siquiera qué lindo te cortó el pelo, Pao, nada.
1: Ni de qué color es.
0: Bueno, pero no importa. hagan el amor que tranquiliza.
1: Basta, chicos. ¿Sí? Usted no puede, Lizárraga tampoco. Basta.
0: ¿Por qué? ¿Por qué? ¿Quién dijo?
1: Usted está hecho mierda.
5: Déjese. Más cae en la cara. Más cae en la cara.
1: Lo necesito el lunes acá enterito. Oh, por
0: si
1: favor.
0: No me tomo un paracetamol, va. Muero en el intento.
1: Pero ¿cómo?
6: Ven el cuadro de paquete. Yo ya me lo propuse y lo estoy haciendo.
1: Basta.
0: Ese es el lío que se corre. Si no estás bien.
1: Basta. Llame a la doctora Mónica. No sé, a la doctora Brenda Bimo, a la de que.
0: Te da un bobazo y enorquetado ahí. Bueno, por lo menos morís con una sonrisa.
1: ¡Qué horror! Encima esta música
0: no es la primera vez que pasa, ¿eh? Hay muchas historias. ¿Eh? Muchas. Para contar. Gente muy conocida. En fin.
1: ¿Qué? ¿Que le dio el bobazo? ¿Se vio en apuros?
0: No.
1: ¿La quedó?
0: Sí. Decí que no estaba el crematorio en ese sostiempo.
1: Paren, pero de todas maneras debe haber gente que no llegó a quedarla, pero debe haber pasado unas horas complicadas.
0: No, pero no. No. No. Ya te voy a dar la lista.
1: Bueno, ya con nombre de.
0: Sí, sí, sí. Hasta el domingo en el tango, si Dios quiere. Pásenla lindo.
7: Gracias. 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
8: Argentina. Una tierra donde los glaciares tocan el desierto. Donde montañas altas, llanuras, océano y ciudades conviven dentro de un mismo país. Y donde la gente siempre vive entre extremos de la naturaleza y de la emoción.

El viento frío desciende desde la Patagonia. La tierra roja y seca se abre en el norte y el agua ruge dentro de la selva subtropical. Bienvenidos a Argentina. Bienvenidos a un país moldeado por los contrastes. Desde los bloques de hielo que se quiebran en lagos de azul profundo, hasta valles de roca multicolor, donde el tiempo queda expuesto en la superficie. Desde desiertos de sal cegadoramente blancos, hasta altiplanos secos que rozan las nubes. Desde ríos fronterizos llenos de vida hasta un océano que se expande hacia el sur. Desde pueblos de montaña silenciosos hasta la ciudad que no duerme, de tango y fútbol. Argentina no se extiende en una sola dirección, se abre en muchas a la vez.

Bariloche se abre como la primera puerta que lleva a una Patagonia más fría y más profunda de lo que uno imagina al principio. La ciudad se asienta entre lagos nacidos del deshielo, rodeada por bosques de coníferas y laderas nevadas.

La superficie del agua refleja las montañas con cada mínimo cambio de luz y de clima durante el día. Aquí el espacio se siente limpio, amplio y con una profundidad visual poco común. Las cordilleras no se abalanzan sobre la ciudad. Se repliegan atrás y dejan un vacío inmenso. Y ese vacío vuelve al ser humano pequeño dentro del conjunto del paisaje. Bariloche no impacta por lo extremo ni por lo brutal de inmediato. En silencio, prepara la mente para el frío, la altura y el silencio que vienen después. Aquí la Patagonia empieza a tomar forma con claridad. Y también aquí la sensación de control empieza a abandonar al ser humano.

El Perito Moreno no aparece como un bloque de hielo inmóvil dentro del paisaje patagónico. Es un cuerpo gigantesco que se mueve despacio, pero sin detenerse, obedeciendo a leyes naturales. Grandes placas se desprenden y el estruendo viaja lejos en un espacio vacío. El frente de hielo se alza como un muro natural de decenas de metros. El azul profundo nace desde dentro del hielo, no desde su superficie. No hay ornamento, no hay intervención humana. Solo existen la gravedad, la temperatura y un tiempo que se mide en miles de años. Frente al Perito Moreno, uno se ve obligado a ir más lento y a mirar. Cualquier idea de control o dominio se disuelve. Perito Moreno es la primera afirmación del poder absoluto de la Patagonia.

El Calafate existe como una pausa frágil entre el inmenso territorio helado. Un pueblo pequeño frente a campos de hielo que se estiran hasta el horizonte. La naturaleza alrededor se expande mucho más allá de cualquier límite urbano. El viento sopla sin descanso, sin que lo detengan bosques ni edificios. La vida aquí funciona bajo condiciones duras e impredecibles. Todo depende del clima y de las distancias. El Calafate no intenta conquistar lo que lo rodea. Aprende a existir al borde del hielo y del viento. La presencia humana siempre parece temporal. Y eso mismo hace aún más evidente la escala de la Patagonia.

El chaltén se refugia bajo cumbres verticales y afiladas. El paisaje aquí es áspero, directo, sin suavizar. Cada camino, cada mirada, termina apuntando hacia las cimas de arriba. El ser humano se mueve como si siempre tuviera que alzar la vista.

La Patagonia no es un lugar concreto con fronteras claras. Es un estado del espacio, extendido entre viento, hielo y piedra. Aquí, los elementos naturales toman el control total. Las fronteras nacionales se vuelven borrosas frente a la escala del territorio. La naturaleza no necesita ser subrayada ni exagerada. Porque su sola existencia ya es abrumadora. El ser humano aparece apenas como un elemento secundario. El frío obliga a que cada movimiento tenga un motivo. La Patagonia no cuenta la historia del ser humano. Cuenta la historia de la Tierra en el extremo sur.

Después de los espacios fríos y extremos de la Patagonia, Córdoba aparece como un respiro más cálido y profundo. La ciudad se asienta en el interior, donde el relieve desciende y el ritmo se vuelve más lento. Las colinas alrededor ya no aplastan, más bien abrazan. Aquí el espacio se siente hecho para habitar, no para conquistar. Córdoba es un lugar de asentamiento largo, cultivo y comunidad. Huellas coloniales y vida local conviven en la estructura urbana. El ritmo no está dominado por un clima extremo como en el sur. Los movimientos ocurren a escala humana, no a escala de vértigo. Córdoba baja la temperatura emocional del viaje de forma natural. Y abre la transición desde la naturaleza dura hacia el espacio cultural.

Desde valles verdes y ciudades del interior, el paisaje salta de golpe a lo blanco y seco. Las salinas grandes se extienden como una planicie infinita, donde el horizonte casi desaparece. No hay árboles, no hay sombra, solo luz y reflejo. La costra de sal crea una sensación a la vez silenciosa y surreal. Este espacio no invita a una vida prolongada. Existe como una zona intermedia entre la vida y el límite. El ser humano aparece pequeño y vulnerable sobre el blanco absoluto. Los sonidos parecen ser absorbidos por el vacío. Salinas Grandes marca el paso de lo templado a lo árido en la emoción del viaje. Y subraya la capacidad humana de adaptarse a otro extremo ambiental.

0: Tenemos la cena en la bodega. Para ir a Catán.
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3: Montañas de muchos colores se apilan como páginas abiertas de geología. El espacio es seco, pero no está vacío. Conserva la huella de rutas comerciales antiguas de miles de años. Pequeños pueblos se aferran al valle, viviendo de agua y de tierra estrecha. La cultura indígena no está tapada. Se ve en la vida cotidiana. La gente vive con el relieve, sin intentar superarlo. Cada color de la roca refleja una historia más larga que el país moderno. Humahuaca conecta naturaleza con memoria humana. Y completa el bloque de cambio de temperatura de Argentina.

Después de territorios secos y quietos, el espacio estalla de pronto con el sonido del agua. Iguazú no aparece como una sola catarata, sino como un sistema vivo en movimiento continuo. La bruma sube y borra la vista, y la frontera entre tierra, agua y aire casi se disuelve. El rugido no tiene ritmo, solo intensidad y peso. La selva no es fondo, reacciona de forma directa al agua. Aves cruzan la niebla y desaparecen para volver a aparecer segundos después. Los animales en el borde se adaptan al ruido y a la humedad como a un estado normal. Aquí la vida no es quieta, está siempre en transición. La presencia humana es mínima, casi tragada por el sonido y el movimiento. Iguazú marca el momento en que Argentina pasa del paisaje a la biología pura.

Desde el agua llena de vida, el paisaje se levanta de golpe y se vuelve severo. Aconcagua no necesita moverse para mostrar poder. Existe como una presión absoluta. El aire se vuelve más delgado con cada metro, y cada paso se convierte en una decisión consciente. La montaña no oculta su altura. Expone piedra, viento y hielo sin suavidad. Aquí el tiempo no se mide en horas, sino en respiración. Los sonidos son absorbidos por el vacío enorme que rodea la ladera. Nadie conquista el Aconcagua. Solo se permite acercarse dentro del propio límite biológico. La altura no da libertad, da lucidez. El paisaje obliga al silencio. Aconcagua coloca a Argentina en el borde donde la tierra casi toca techos.

Tras la cima, el terreno no baja, se expande hasta el infinito. La puna no es vertical, se abre como una planicie dura hasta el horizonte. La sal cubre la tierra como una memoria seca de un océano antiguo. La luz reflejada en la superficie blanca vuelve difusa la orientación. El viento se mueve sin obstáculos y trae una sensación de vacío prolongado. A esta altura, la vida existe en lo mínimo, pero con resistencia. Casi no hay puntos de referencia, obligando a mirar el espacio vacío. Cada paso resuena nítido en un silencio total. La puna no amenaza, pero no permite ninguna distracción. Aquí Argentina no solo es alta, toca un límite físico del planeta.

Después de espacios casi sin vida, Buenos Aires aparece con un pulso inconfundible. La ciudad no calla, se mueve con pasos y música sin parar. La arquitectura europea no vive en un museo, se usa cada día. Cafés, plazas y avenidas se convierten en un espacio social vivo. El tango no es espectáculo, es el idioma emocional de la ciudad. El fútbol no es solo deporte, es identidad colectiva. Buenos Aires se ve clásica, pero funciona con energía moderna. Cada barrio tiene su propio ritmo, distinto, pero en armonía. La gente no evita la historia, vive con ella. Esta ciudad muestra que Argentina no solo es inmensa, también es profundamente humana.

Desde la capital, el espacio se abre hacia el mar con un ritmo más ligero. Mar del Plata mezcla descanso con vida urbana costera. El mar no separa a la gente de la ciudad. Los empuja hacia un espacio común. El verano hincha la ciudad con turistas y energía. Aquí Argentina respira con el océano.

Dejando el mar atrás, el viaje vuelve al interior, pero no vuelve a lo áspero. Mendoza vive en la frontera entre ciudad y montaña alta. La ciudad se construye sobre agua, agricultura y vino. Los viñedos convierten el clima seco en ventaja. La vida aquí es lenta, pero no inmóvil. La gente aprende a ordenar el espacio para adaptarse al relieve. La arquitectura es baja, abierta, orientada al paisaje. Mendoza no presume, trabaja con profundidad. Es una ciudad nacida del equilibrio. Y muestra que Argentina sabe vivir con la tierra, no solo atravesarla,

Rosario se apoya en el río como un punto de tránsito cultural. Esta ciudad se vincula más con lo cotidiano que con el símbolo. Espacios abiertos, plazas y ribera construyen un ritmo comunitario. La gente aquí se ve clara dentro del paisaje. Rosario cierra el bloque urbano con una sensación de cercanía.

desde ciudades y valles, el viaje se abre al océano con una sensación totalmente distinta. La península Valdés no es una costa de descanso, es un territorio de vida primordial.

Los lobos marinos ocupan rocas con sonido y con un territorio propio. El espacio es tan amplio que el ser humano se vuelve diminuto. El mar no decora, es un medio de supervivencia duro. Argentina se revela como un país que no se cierra en tierra firme. El océano amplía el borde emocional del país. Aquí el espectador entiende que Argentina pertenece tanto al continente como al mar.

Después del océano, el viaje deriva hacia el sur, donde el mapa casi termina. Ushuaia no se siente como una ciudad, sino como una frontera. Aquí se superponen geografía, política e historia. El clima duro crea una sensación constante de aislamiento. La naturaleza alrededor no permite descuidos. La historia no es lejana, aún pesa en el aire. La soberanía no está solo en papeles, se percibe en la presencia humana. Ushuaia muestra que Argentina no solo es amplia, sino profunda como idea de territorio. Este es el final del viaje espacial. Y también el lugar donde la emoción se asienta con mayor claridad.

Esta montaña no aparece como un solo bloque de roca, sino como un corte de tiempo a cielo abierto. Las franjas de color no son pintura, son sedimentos minerales acumulados durante millones de años. Cada capa representa una etapa climática y geológica distinta de los Andes antiguos. Cuando cambia la luz,

luz. Los colores también se mueven a lo largo del día. El paisaje hace que el desierto deje de sentirse rígido y se vuelva vivo. Para los pueblos originarios, la montaña es un ser, no un decorado. Purmamarca se recoge a sus pies, como si hubiera nacido para mirarla cada día. El silencio hace destacar cada veta geológica. Aquí la naturaleza cuenta su historia sin necesidad de interpretación humana. El Cerro de los Siete Colores vuelve visible el tiempo.

Talampaya se abre como un corredor gigantesco de roca roja en pleno desierto seco. Los paredones verticales guardan huellas de épocas en que los dinosaurios existieron aquí. El sol y el viento erosionan sin descanso y a la vez esculpen formas extrañas. Este espacio hace sentir con claridad lo pequeño que es el ser humano frente a la historia de la Tierra.

Después del desierto seco, el paisaje cambia a un verde profundo y frío. Los Alerces es un lugar donde agua, bosque y montaña coexisten en un equilibrio poco común. Lagos transparentes reflejan el bosque y el cielo como espejos naturales. El bosque de Alerces guarda árboles de más de 3.000 años. Son de los seres vivos más longevos de Sudamérica. El bosque se siente silencioso, casi absoluto. El único sonido es el viento, el agua y pasos muy suaves. Este paisaje no abruma, calma. Es como una pausa dentro del largo viaje por Argentina. Los Alerces revela una Argentina más suave, más lenta y muy profunda.

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Argentina. Una tierra donde los glaciares tocan el desierto. Donde montañas altas, llanuras, océano y ciudades conviven dentro de un mismo país. Y donde la gente siempre vive entre extremos de la naturaleza y de la emoción.

El viento frío desciende desde la Patagonia. La tierra roja y seca se abre en el norte y el agua ruge dentro de la selva subtropical. Bienvenidos a Argentina. Bienvenidos a un país moldeado por los contrastes. Desde los bloques de hielo que se quiebran en lagos de azul profundo, hasta valles de roca multicolor, donde el tiempo queda expuesto en la superficie. Desde desiertos de sal cegadoramente blancos, hasta altiplanos secos que rozan las nubes. Desde ríos fronterizos llenos de vida hasta un océano que se expande hacia el sur. Desde pueblos de montaña silenciosos hasta la ciudad que no duerme, de tango y fútbol. Argentina no se extiende en una sola dirección, se abre en muchas a la vez.

Bariloche se abre como la primera puerta que lleva a una Patagonia más fría y más profunda de lo que uno imagina al principio. La ciudad se asienta entre lagos nacidos del deshielo, rodeada por bosques de coníferas y laderas nevadas. La superficie del agua refleja las montañas con cada mínimo cambio de luz y de clima durante el día. Aquí el espacio se siente limpio, amplio y con una profundidad visual poco común. Las cordilleras no se abalanzan sobre la ciudad. Se repliegan atrás y dejan un vacío inmenso. Y ese vacío vuelve al ser humano pequeño dentro del conjunto del paisaje. Bariloche no impacta por lo extremo ni por lo brutal de inmediato. En silencio, prepara la mente para el frío, la altura y el silencio que vienen después. Aquí la Patagonia empieza a tomar forma con claridad. Y también aquí la sensación de control empieza a abandonar al ser humano.

Perito Moreno no aparece como un bloque de hielo inmóvil dentro del paisaje patagónico. Es un cuerpo gigantesco que se mueve despacio, pero sin detenerse, obedeciendo a leyes naturales. Grandes placas se desprenden y el estruendo viaja lejos en un espacio vacío. El frente de hielo se alza como un muro natural de decenas de metros. El azul profundo nace desde dentro del hielo, no desde su superficie. No hay ornamento, no hay intervención humana. Solo existen la gravedad, la temperatura y un tiempo que se mide en miles de años. Frente al Perito Moreno, uno se ve obligado a ir más lento y a mirar. Cualquier idea de control o dominio se disuelve. Perito Moreno es la primera afirmación del poder absoluto de la Patagonia.

0: El Calafate existe como una pausa frágil entre el inmenso territorio helado. Un pueblo pequeño frente a campos de hielo que se estiran hasta el horizonte. La naturaleza alrededor se expande mucho más allá de cualquier límite urbano. El viento sopla sin descanso, sin que lo detengan bosques ni edificios. La vida aquí funciona bajo condiciones duras e impredecibles.
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0: Todo depende del clima y de las distancias. El Calafate no intenta conquistar lo que lo rodea. Aprende a existir al borde del hielo y del viento. La presencia humana siempre parece temporal. Y eso mismo hace aún más evidente la escala de la Patagonia.

El chaltén se refugia bajo cumbres verticales y afiladas. El paisaje aquí es áspero, directo, sin suavizar. Cada camino, cada mirada, termina apuntando hacia las cimas de arriba. El ser humano se mueve como si siempre tuviera que alzar la vista.

La Patagonia no es un lugar concreto con fronteras claras. Es un estado del espacio, extendido entre viento, hielo y piedra. Aquí, los elementos naturales toman el control total.

Las fronteras nacionales se vuelven borrosas frente a la escala del territorio. La naturaleza no necesita ser subrayada ni exagerada. Porque su sola existencia ya es abrumadora. El ser humano aparece apenas como un elemento secundario. El frío obliga a que cada movimiento tenga un motivo. La Patagonia no cuenta la historia del ser humano. Cuenta la historia de la Tierra en el extremo sur.

Después de los espacios fríos y extremos de la Patagonia, Córdoba aparece como un respiro más cálido y profundo. La ciudad se asienta en el interior, donde el relieve desciende y el ritmo se vuelve más lento. Las colinas alrededor ya no aplastan, más bien abrazan. Aquí el espacio se siente hecho para habitar, no para conquistar. Córdoba es un lugar de asentamiento largo, cultivo y comunidad. Huellas coloniales y vida local conviven en la estructura urbana. El ritmo no está dominado por un clima extremo como en el sur. Los movimientos ocurren a escala humana, no a escala de vértigo. Córdoba baja la temperatura emocional del viaje de forma natural. Y abre la transición desde la naturaleza dura hacia el espacio cultural.

Desde valles verdes y ciudades del interior, el paisaje salta de golpe a lo blanco y seco. Las salinas grandes se extienden como una planicie infinita, donde el horizonte casi desaparece. No hay árboles, no hay sombra, solo luz y reflejo. La costra de sal crea una sensación a la vez silenciosa y surreal. Este espacio no invita a una vida prolongada. Existe como una zona intermedia entre la vida y el límite. El ser humano aparece pequeño y vulnerable sobre el blanco absoluto. Los sonidos parecen ser absorbidos por el vacío. Salinas Grandes marca el paso de lo templado a lo árido en la emoción del viaje. Y subraya la capacidad humana de adaptarse a otro extremo ambiental.

La quebrada de Humahuaca devuelve al paisaje una profundidad histórica y cultural. Montañas de muchos colores se apilan como páginas abiertas de geología. El espacio es seco, pero no está vacío. Conserva la huella de rutas comerciales antiguas de miles de años. Pequeños pueblos se aferran al valle, viviendo de agua y de tierra estrecha. La cultura indígena no está tapada, se ve en la vida cotidiana. La gente vive con el relieve, sin intentar superarlo. Cada color de la roca refleja una historia más larga que el país moderno. Humahuaca conecta naturaleza con memoria humana. Y completa el bloque de cambio de temperatura de Argentina.

Después de territorios secos y quietos, el espacio estalla de pronto con el sonido del agua. Iguazú no aparece como una sola catarata, sino como un sistema vivo en movimiento continuo. La bruma sube y borra la vista, y la frontera entre tierra, agua y aire casi se disuelve. El rugido no tiene ritmo, solo intensidad y peso. La selva no es fondo, reacciona de forma directa al agua. Aves cruzan la niebla y desaparecen para volver a aparecer segundos después. Los animales en el borde se adaptan al ruido y a la humedad como a un estado normal. Aquí la vida no es quieta, está siempre en transición. La presencia humana es mínima, casi tragada por el sonido y el movimiento. Iguazú marca el momento en que Argentina pasa del paisaje a la biología pura.

Desde el agua llena de vida, el paisaje se levanta de golpe y se vuelve severo. Aconcagua no necesita moverse para mostrar poder. Existe como una presión absoluta. El aire se vuelve más delgado con cada metro, y cada paso se convierte en una decisión consciente. La montaña no oculta su altura. Expone piedra, viento y hielo sin suavidad. Aquí el tiempo no se mide en horas, sino en respiración. Los sonidos son absorbidos por el vacío enorme que rodea la ladera. Nadie conquista el Aconcagua. Solo se permite acercarse dentro del propio límite biológico. La altura no da libertad, da lucidez. El paisaje obliga al silencio. Aconcagua coloca a Argentina en el borde donde la tierra casi toca techos.

tras la cima, el terreno no baja, se expande hasta el infinito. La puna no es vertical, se abre como una planicie dura hasta el horizonte. La sal cubre la tierra como una memoria seca de un océano antiguo. La luz reflejada en la superficie blanca vuelve difusa la orientación. El viento se mueve sin obstáculos y trae una sensación de vacío prolongado. A esta altura, la vida existe en lo mínimo, pero con resistencia. Casi no hay puntos de referencia, obligando a mirar el espacio vacío. Cada paso resuena nítido en un silencio total. La puna no amenaza, pero no permite ninguna distracción. Aquí Argentina no solo es alta, toca un límite físico del planeta.

Después de espacios casi sin vida, Buenos Aires aparece con un pulso inconfundible. La ciudad no calla, se mueve con pasos y música sin parar. La arquitectura europea no vive en un museo, se usa cada día. Cafés, plazas y avenidas se convierten en un espacio social vivo. El tango no es espectáculo, es el idioma emocional de la ciudad. El fútbol no es solo deporte, es identidad colectiva. Buenos Aires se ve clásica, pero funciona con energía moderna. Cada barrio tiene su propio ritmo, distinto, pero en armonía. La gente no evita la historia, vive con ella. Esta ciudad muestra que Argentina no solo es inmensa, también es profundamente humana.

Dejando el mar atrás, el viaje vuelve al interior, pero no vuelve a lo áspero. Mendoza vive en la frontera entre ciudad y montaña alta. La ciudad se construye sobre agua, agricultura y vino. Los viñedos convierten el clima seco en ventaja. La vida aquí es lenta, pero no inmóvil. La gente aprende a ordenar el espacio para adaptarse al relieve. La arquitectura es baja, abierta, orientada al paisaje. Mendoza no presume, trabaja con profundidad. Es una ciudad nacida del equilibrio. Muestra que Argentina sabe vivir con la tierra, no solo atravesarla,

Rosario se apoya en el río como un punto de tránsito cultural. Esta ciudad se vincula más con lo cotidiano que con el símbolo. Espacios abiertos, plazas y ribera construyen un ritmo comunitario. La gente aquí se ve clara dentro del paisaje. Rosario cierra el bloque urbano con una sensación de cercanía.

desde ciudades y valles, el viaje se abre al océano con una sensación totalmente distinta. La península Valdés no es una costa de descanso. Es un territorio de vida primordial. Aquí los grandes animales aparecen no por el ser humano, sino por ciclos naturales. Las ballenas emergen como masas lentas en un océano inmenso. Los lobos marinos ocupan rocas con sonido y con un territorio propio. El espacio es tan amplio que el ser humano se vuelve diminuto. El mar no decora, es un medio de supervivencia duro. Argentina se revela como un país que no se cierra en tierra firme. El océano amplía el borde emocional del país. Aquí el espectador entiende que Argentina pertenece tanto al continente como al mar.

Después del océano, el viaje deriva hacia el sur, donde el mapa casi termina. Ushuaia no se siente como una ciudad, sino como una frontera. Aquí se superponen geografía, política e historia. El clima duro crea una sensación constante de aislamiento. La naturaleza alrededor no permite descuidos. La historia no es lejana, aún pesa en el aire. La soberanía no está solo en papeles, se percibe en la presencia humana. Ushuaia muestra que Argentina no solo es amplia, sino profunda como idea de territorio. Este es el final del viaje espacial. Y también el lugar donde la emoción se asienta con mayor claridad.

Esta montaña no aparece como un solo bloque de roca, sino como un corte de tiempo a cielo abierto. Las franjas de color no son pintura, son sedimentos minerales acumulados durante millones de años. Cada capa representa una etapa climática y geológica distinta de los Andes antiguos. Cuando cambia la luz, los colores también se mueven a lo largo del día. El paisaje hace que el desierto deje de sentirse rígido y se vuelva vivo. Para los pueblos originarios, la montaña es un ser, no un decorado. Purmamarca se recoge a sus pies, como si hubiera nacido para mirarla cada día. El silencio hace destacar cada veta geológica. Aquí la naturaleza cuenta su historia sin necesidad de interpretación humana. El Cerro de los Siete Colores vuelve visible el tiempo.

Talampaya se abre como un corredor gigantesco de roca roja en pleno desierto seco. Los paredones verticales guardan huellas de épocas en que los dinosaurios existieron aquí. El sol y el viento erosionan sin descanso y a la vez esculpen formas extrañas. Este espacio hace sentir con claridad lo pequeño que es el ser humano frente a la historia de la Tierra.

Después del desierto seco, el paisaje cambia a un verde profundo y frío. Los Alerces es un lugar donde agua, bosque y montaña coexisten en un equilibrio poco común. Lagos transparentes reflejan el bosque y el cielo como espejos naturales.

y pasos muy suaves. Este paisaje no abruma, calma. Es como una pausa dentro del largo viaje por Argentina. Los Alerces revela una Argentina más suave, más lenta y muy profunda.

Argentina no se cierra con un último destino, sino con la sensación de haber atravesado muchos mundos distintos. De la nieve y el hielo al desierto, de la selva al océano. Del silencio de la naturaleza al pulso de la vida humana. 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

Argentina. Una tierra donde los glaciares tocan el desierto. Donde montañas altas, llanuras, océano y ciudades conviven dentro de un mismo país. Y donde la gente siempre vive entre extremos de la naturaleza y de la emoción.

El viento frío desciende desde la Patagonia. La tierra roja y seca se abre en el norte y el agua ruge dentro de la selva subtropical. Bienvenidos a Argentina. Bienvenidos a un país moldeado por los contrastes. Desde los bloques de hielo que se quiebran en lagos de azul profundo, hasta valles de roca multicolor, donde el tiempo queda expuesto en la superficie. Desde desiertos de sal cegadoramente blancos, hasta altiplanos secos que rozan las nubes. Desde ríos fronterizos llenos de vida hasta un océano que se expande hacia el sur. Desde pueblos de montaña silenciosos hasta la ciudad que no duerme, de tango y fútbol. Argentina no se extiende en una sola dirección, se abre en muchas a la vez.

Bariloche se abre como la primera puerta que lleva a una Patagonia más fría y más profunda de lo que uno imagina al principio. La ciudad se asienta entre lagos nacidos del deshielo, rodeada por bosques de coníferas y laderas nevadas. La superficie del agua refleja las montañas con cada mínimo cambio de luz y de clima durante el día. Aquí el espacio se siente limpio, amplio y con una profundidad visual poco común. Las cordilleras no se abalanzan sobre la ciudad. Se repliegan atrás y dejan un vacío inmenso. Y ese vacío vuelve al ser humano pequeño dentro del conjunto del paisaje. Bariloche no impacta por lo extremo ni por lo brutal de inmediato. En silencio, prepara la mente para el frío, la altura y el silencio que vienen después. Aquí la Patagonia empieza a tomar forma con claridad. Y también aquí la sensación de control empieza a abandonar al ser humano.

El Perito Moreno no aparece como un bloque de hielo inmóvil dentro del paisaje patagónico. Es un cuerpo gigantesco que se mueve despacio, pero sin detenerse, obedeciendo a leyes naturales. Grandes placas se desprenden y el estruendo viaja lejos en un espacio vacío. El frente de hielo se alza como un muro natural de decenas de metros. El azul profundo nace desde dentro del hielo, no desde su superficie. No hay ornamento, no hay intervención humana. Solo existen la gravedad, la temperatura y un tiempo que se mide en miles de años. Frente al Perito Moreno, uno se ve obligado a ir más lento y a mirar. Cualquier idea de control o dominio se disuelve. Perito Moreno es la primera afirmación del poder absoluto de la Patagonia.

El calafate existe como una pausa frágil entre el inmenso territorio helado. Un pueblo pequeño frente a campos de hielo que se estiran hasta el horizonte. La naturaleza alrededor se expande mucho más allá de cualquier límite urbano. El viento sopla sin descanso, sin que lo detengan bosques ni edificios. La vida aquí funciona bajo condiciones duras e impredecibles. Todo depende del clima y de las distancias. El calafate no intenta conquistar lo que lo rodea. Aprende a existir al borde del hielo y del viento. La presencia humana siempre parece temporal. Y eso mismo hace aún más evidente la escala de la Patagonia.

El chaltén se refugia bajo cumbres verticales y afiladas. El paisaje aquí es áspero, directo, sin suavizar. Cada camino, cada mirada, termina apuntando hacia las cimas de arriba. El ser humano se mueve como si siempre tuviera que alzar la vista.

La Patagonia no es un lugar concreto con fronteras claras. Es un estado del espacio, extendido entre viento, hielo y piedra. Aquí, los elementos naturales toman el control total. Las fronteras nacionales se vuelven borrosas frente a la escala del territorio. La naturaleza no necesita ser subrayada ni exagerada. Porque su sola existencia ya es abrumadora. El ser humano aparece apenas como un elemento secundario. El frío obliga a que cada movimiento tenga un motivo. La Patagonia no cuenta la historia del ser humano. Cuenta la historia de la Tierra en el extremo sur.

Después de los espacios fríos y extremos de la Patagonia, Córdoba aparece como un respiro más cálido y profundo. La ciudad se asienta en el interior, donde el relieve desciende y el ritmo se vuelve más lento. Las colinas alrededor ya no aplastan, más bien abrazan. Aquí el espacio se siente hecho para habitar, no para conquistar. Córdoba es un lugar de asentamiento largo, cultivo y comunidad. Huellas coloniales y vida local conviven en la estructura urbana. El ritmo no está dominado por un clima extremo como en el sur. Los movimientos ocurren a escala humana, no a escala de vértigo. Córdoba baja la temperatura emocional del viaje de forma natural. Y abre la transición desde la naturaleza dura hacia el espacio cultural.

desde valles verdes y ciudades del interior. El paisaje salta de golpe a lo blanco y seco. Las salinas grandes se extienden como una planicie infinita, donde el horizonte casi desaparece. No hay árboles, no hay sombra, solo luz y reflejo. La costra de sal crea una sensación a la vez silenciosa y surreal. Este espacio no invita a una vida prolongada. Existe como una zona intermedia entre la vida y el límite. El ser humano aparece pequeño y vulnerable sobre el blanco absoluto. Los sonidos parecen ser absorbidos por el vacío. Salinas Grandes marca el paso de lo templado a lo árido en la emoción del viaje. Y subraya la capacidad humana de adaptarse a otro extremo ambiental.

La quebrada de Humahuaca devuelve al paisaje una profundidad histórica y cultural. Montañas de muchos colores se apilan como páginas abiertas de geología. El espacio es seco, pero no está vacío. Conserva la huella de rutas comerciales antiguas de miles de años. Pequeños pueblos se aferran al valle, viviendo de agua y de tierra estrecha. La cultura indígena no está tapada, se ve en la vida cotidiana. La gente vive con el relieve, sin intentar superarlo. Cada color de la roca refleja una historia más larga que el país moderno. Humahuaca conecta naturaleza con memoria humana. Y completa el bloque de cambio de temperatura de Argentina.

Después de territorios secos y quietos, el espacio estalla de pronto con el sonido del agua. Iguazú no aparece como una sola catarata, sino como un sistema vivo en movimiento continuo. La bruma sube y borra la vista, y la frontera entre tierra, agua y aire casi se disuelve. El rugido no tiene ritmo, solo intensidad y peso. La selva no es fondo, reacciona de forma directa al agua. Aves cruzan la niebla y desaparecen para volver a aparecer segundos después. Los animales en el borde se adaptan al ruido y a la humedad como a un estado normal. Aquí la vida no es quieta, está siempre en transición. La presencia humana es mínima, casi tragada por el sonido y el movimiento. Iguazú marca el momento en que Argentina pasa del paisaje a la biología pura.

Desde el agua llena de vida, el paisaje se levanta de golpe y se vuelve severo. Aconcagua no necesita moverse para mostrar poder. Existe como una presión absoluta. El aire se vuelve más delgado con cada metro, y cada paso se convierte en una decisión consciente. La montaña no oculta su altura. Expone piedra, viento y hielo sin suavidad. Aquí el tiempo no se mide en horas, sino en respiración. Los sonidos son absorbidos por el vacío enorme que rodea la ladera. Nadie conquista el Aconcagua. Solo se permite acercarse dentro del propio límite biológico. La altura no da libertad, da lucidez. El paisaje obliga al silencio. Aconcagua coloca a Argentina en el borde donde la tierra casi toca techos.

Tras la cima, el terreno no baja, se expande hasta el infinito. La puna no es vertical, se abre como una planicie dura hasta el horizonte. La sal cubre la tierra como una memoria seca de un océano antiguo. La luz reflejada en la superficie blanca vuelve difusa la orientación. El viento se mueve sin obstáculos y trae una sensación de vacío prolongado. A esta altura, la vida existe en lo mínimo, pero con resistencia. Casi no hay puntos de referencia, obligando a mirar el espacio vacío. Cada paso resuena nítido en un silencio total. La puna no amenaza, pero no permite ninguna distracción. Aquí Argentina no solo es alta, toca un límite físico del planeta.

Después de espacios casi sin vida, Buenos Aires aparece con un pulso inconfundible. La ciudad no calla, se mueve con pasos y música sin parar. La arquitectura europea no vive en un museo, se usa cada día. Cafés, plazas y avenidas se convierten en un espacio social vivo. El tango no es espectáculo, es el idioma emocional de la ciudad. El fútbol no es solo deporte, es identidad colectiva. Buenos Aires se ve clásica, pero funciona con energía moderna. Cada barrio tiene su propio ritmo, distinto, pero en armonía. La gente no evita la historia, vive con ella. Esta ciudad muestra que Argentina no solo es inmensa, también es profundamente humana.

desde la capital, el espacio se abre hacia el mar con un ritmo más ligero. Mar del Plata mezcla descanso con vida urbana costera. El mar no separa a la gente de la ciudad, los empuja hacia un espacio común. El verano hincha la ciudad con turistas y energía. Aquí Argentina respira con el océano.

Dejando el mar atrás, el viaje vuelve al interior, pero no vuelve a lo áspero. Mendoza vive en la frontera entre ciudad y montaña alta. La ciudad se construye sobre agua, agricultura y vino. Los viñedos convierten el clima seco en ventaja. La vida aquí es lenta, pero no inmóvil. La gente aprende a ordenar el espacio para adaptarse al relieve. La arquitectura es baja, abierta, orientada al paisaje. Mendoza no presume, trabaja con profundidad. Es una ciudad nacida del equilibrio. Y muestra que Argentina sabe vivir con la tierra, no solo atravesarla,

Rosario se apoya en el río como un punto de tránsito cultural. Esta ciudad se vincula más con lo cotidiano que con el símbolo. Espacios abiertos, plazas y ribera construyen un ritmo comunitario. La gente aquí se ve clara dentro del paisaje. Rosario cierra el bloque urbano con una sensación de cercanía.

desde ciudades y valles, el viaje se abre al océano con una sensación totalmente distinta. La península Valdés no es una costa de descanso. Es un territorio de vida primordial. Aquí los grandes animales aparecen no por el ser humano, sino por ciclos naturales. Las ballenas emergen como masas lentas en un océano inmenso. Los lobos marinos ocupan rocas con sonido y con un territorio propio. El espacio es tan amplio que el ser humano se vuelve diminuto. El mar no decora, es un medio de supervivencia duro. Argentina se revela como un país que no se cierra en tierra firme. El océano amplía el borde emocional del país. Aquí el espectador entiende que Argentina pertenece tanto al continente como al mar.

Después del océano, el viaje deriva hacia el sur, donde el mapa casi termina. Ushuaia no se siente como una ciudad, sino como una frontera. Aquí se superponen geografía, política e historia. El clima duro crea una sensación constante de aislamiento. La naturaleza alrededor no permite descuidos. La historia no es lejana, aún pesa en el aire. La soberanía no está solo en papeles, se percibe en la presencia humana.

0: por otras especialidades, por otras patologías, se realiza el hallazgo incidental de esto, casi siempre en etapas más tempranas. Por eso es muy importante, desde el grupo MID que nosotros planteamos, es el chequeo preventivo, el control de factores de riesgo como tabaquismo, obesidad, la interconsulta entre las especialidades para el abordaje integral de esta patología. Asimismo, desde el equipo de urología, nosotros estamos capacitados médicamente y equipados tecnológicamente para poder abordar esta patología desde una cirugía mínimamente invasiva y, cuando el caso lo pueda ameritar, también hacer una cirugía preservadora de la unidad renal, solo haciendo la extirpación de la zona patológica. Eso mejora muchísimo la recuperación del paciente.
1: Y estamos con varios flyers que nos han hecho llegar. 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Siempre estamos presentes. ¿Querés estudiar una carrera pero por cuestiones económicas o de distancia no está a tu alcance? Fundación sí tiene 27 residencias universitarias gratuitas para que vivas mientras estudias. Incluyen vivienda, comida, apoyo académico, acompañamiento de voluntarios. 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Hacemos la pausa, primera pausa, y después de la pausa, toda la información del ámbito local.

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0: Anoche el Consejo Deliberante de San Justo agasajó a nuestro amigo Alejandro Benítez y por sus 20 años de radio en el programa 2x1 lo premiaron, lo agasajaron. Fue un acto muy lindo, muy emotivo. Y al respecto, esto decía Ale Benítez.
1: Primero, ¿todo bien? Todo bien. Bueno, qué convocatoria, che. Inesperada. Inesperada. Inesperada y no tanto por ahí, porque bueno, uno a lo largo de los años, hoy lo hablaba con los colegas, por ahí hace que se vuelva cotidiano lo de todos los días, el trabajo, y tal vez no toma dimensión de quién está del otro lado, o lo que formamos en esa persona que está del otro lado. Contabas que te ayudábamos en los estudios, hoy Jorge contaba que salían de la escuela y se juntaban en una ronda de mateadas a escuchar el 2x1, en épocas donde por ahí YouTube recién estaba empezando, o no se conocía, y no hay las plataformas, no había las plataformas que hay hoy en día, en el teléfono con un clic, un touch, estás escuchando el tema y la canción que quieras. Bueno, cuando yo empecé en el 2006, era la radio, era el canal de comunicación para escuchar el tema que nos gustaba, y era pedir el tema o llevar el papelito o llamar por teléfono, por allí, no, en épocas donde no existía WhatsApp, era recién empezaban los mensajes de texto, donde había que comprar el pack de mensajes para mandar, y bueno, yo pensaba que era una locura, mirá, están gastando dinero para poner un llamado al teléfono fijo o en un mensaje de texto para pedir una canción. Me pedían que se la grabara, por ahí, que no hable porque quería grabar la canción, ¿viste? Y yo por ahí no hablaba, pero le metía algún separador, ¿viste? En el medio. ¿Por qué? Porque si le pasaba la canción entera, después escuchaba la grabación y no me escuchaba más a mí. Era lógico. Entonces por ahí metía algún separador, alguna cosita, por más que hacía una gauchada. Pero más allá de eso, pensaba en el gesto, Isa, tuyo, como iniciadora, y el de ustedes, los concejales, porque venía pensando que qué bueno eso de poder mirar al otro, pero poder mirarlo bien, mirarlo con sus virtudes. Estamos en épocas donde miramos al de al lado o lo que hace el de al lado para criticarlo, para objetarlo, para buscarle los defectos, y que ustedes, por allí, vos, Isa, y ustedes, porque esto les cuento que fue una ordenanza que se votó por unanimidad, o sea, todos los concejales estuvieron de acuerdo, que ustedes miren a la persona para resaltar sus virtudes o reconocer lo que hace. Me parece todo un mensaje en estas épocas de tanta inmediatez, de poca autenticidad, donde todo lo queremos rápido ya, donde delegamos por ahí en una IA que haga las cosas por nosotros, y donde todo es por ahí, es mucha confrontación, mucha pelea, mucho odio, que ustedes hayan mirado, para resaltar por allí o reconocer la virtud de otra persona. Hoy me toca a mí, pero puede ser cualquiera, de hecho lo hacen en forma cotidiana, en el consejo. Me parece un gran mensaje, mirar al de al lado y decir, che, mirá lo que haces, está buenísimo, está re bueno, y me parece todo un mensaje, así que el próximo aplauso que voy a pedir es para ustedes. Seguimos el 2x1, seguimos en la mesa deportiva, pero bueno, después con todas las personas que hablé, con muchos que están acá, les dije dos cosas. Que era para compartirlo, porque no existiría un 2x1 o un Ale Benítez comunicador sin la persona que está del otro lado. Y esas personas son familias, amigos, conocidos, oyentes, auspiciantes, acá hay un poco de todo.

instituciones, mi trabajo como periodista más allá del 2x1, instituciones deportivas. No existiría ningún producto si del otro lado no hay nadie. Ningún producto puede perdurar en el tiempo si no están los oyentes. Y acá en este caso, con todo lo que compartí esta hermosa noticia, fue compartirla, invitarlos y gracias. Simplemente gracias de corazón por el acompañamiento, pero incondicional de tantos años, con algo muy sencillo, que es la música. Es la música. Yo me crié en un hogar con música, todo el día, con mi vieja tocando el piano. Y cuando yo salí a hacer algo propio, cuando tuve que producir a ver qué hago en un medio de comunicación, no tenía dudas que iba a ser un programa de música. Porque a veces la música, las canciones, las letras, transmiten algo que por ahí nosotros queremos decir y no nos sale, o no sabemos. Pero escuchar una canción y decir, mirá, este está diciendo algo que me pasa a mí, algo que yo quiero decir, algo que me quiero manifestar, algo que quiero revelar. Y no me sale, porque no me sale o porque no encuentro las palabras, pero con una canción vos, por ahí, hay alguien que lo dice por vos. Y siempre se identifican en eso. El programa, por allí, siempre tuvo esa tónica. Yo soy un simple presentador de temas, porque el programa es así, el contenido es música. A mí, por ahí, no me gusta el programa donde se habla demasiado, por ahí se ponen temáticas. De la tarde, yo estoy hablando de la tarde, FM para mí es música. Entonces, el contenido es música. Yo soy un simple presentador de temas y lector de mensajes que llegan. Y nada más, porque el mensaje siempre fue ese. Y cuento una anécdota, porque en el 2020, con el tema de la pandemia, hasta 2021, sentí por ahí la necesidad de que el programa tenía que mutar un poco, de que había una necesidad de información por todo lo que estaba pasando. Y metí información en el programa, pasaba las partes de prensa, bueno, informaciones de interés para todos. Y no fue lo mismo. No fue lo mismo. Porque la gente quería escuchar su 2x1 de siempre. Quería escuchar la música y las canciones. Y volví al formato original. Un querido amigo que lo tengo acá siempre dice, si no hicimos rico vendiendo naranja, ¿para qué nos vamos a poner a vender mandarina, no? Vamos a seguir por ese camino. Así que bueno, nada. Simplemente compartirlo con todos ustedes que están acá esta noche. Gracias de corazón por acompañar y por acompañarme siempre. Y el agradecimiento muy especial es a la persona que me formó, que hizo posible que yo esté acá hoy, que se iba a dar clases a una escuela rural, hacer el dedo a la ruta a las 5 de la mañana, que volvía a las 7 de la tarde para darme lo mejor a mí. Y eso se valora siempre, para formarme, para prepararme, para la persona que me dio las herramientas para hoy estar parado acá, sencillamente y humildemente como soy yo, desde la secundaria, desde la primaria, desde la facultad. Ella fue la que me dijo, estudia periodismo deportivo, pero yo no quiero estudiar más, porque es pago, tenés que pagar por menos, había periodismo deportivo estatal. Y ella me dijo, pero vos mirás partidos y deporte todo el día, estudiar periodismo deportivo. Y estudié periodismo deportivo, no sé equivocado. Esa persona me preparó para el presente y me preparó para cuando ella no esté. Y fue así, y todos los que me conocen, los que están acá, me conocen. El 100% saben que fue, para mí, un golpe durísimo, porque yo no sabía vivir sin mi compañera, mi amiga, mi aliada. Era todo en una sola persona. Y tuve que aprender a ser yo. Y me encontré con un mundo solo, sin todo lo que tenía y quería. Y pude salir adelante. Por ahí ni yo creía que podía llegar a lograrlo, pero a veces vas descubriendo cosas que vos tenés, que ni vos sabés que las tenés. Y a mí me pasó eso. Y
allí hoy siento orgullo de la madre que tuve y de la formación que me dio. Y seguramente estará

0: muchísimas gracias y bueno, nos reencontramos con algunos, mañana a las 8 de la mañana, que te voy a pasar a visitar por alguna institución, Joaquín, si puede, yo un poco más tarde, no hay problema. Nos encontramos a las 16 en el 2x1, a las 18 en la tele y a las 19 en la mesa deportiva. Gracias, buenas noches. Y grababa temas del 2x1, hacía sorteo. Obviamente lo hacía 2x1 de todos los temas que más se pasaban en el programa. Bueno, y sorteaba en el programa. CD virgen, la época que estamos hablando, miren, los chicos jóvenes que están, no deben saber lo que les estoy hablando. Y bueno, hubo una ganadora. Había varios ganadores, pero ganó una chica, jovencita. Y fue a retirar su CD. Yo la atendí, le dije, bueno, este es tu premio. Y me dice, yo lo escucho a Ale todas las tardes, me dice. Y le digo, yo soy Ale. Y me dijo, ¿vos sos Ale? O sea, la decepción que tenía esa chica cuando me conoció personalmente es la magia de la radio, que no sabemos quién está del otro lado. Capaz que ella se imaginó, es un morocho, ojos verdes, grande, mirá la voz que tiene y aparecí yo. La decepción que tenía esa chica era increíble, pero bueno, una anécdota graciosa.
1: Hasta allí, nuestro querido amigo Ale Benítez, reconocido anoche por el Consejo Deliberante. Y otro querido amigo, Leonardo Mariano Villetti. Esta es la nota.
2: La felicidad y el orgullo que uno siente por este reconocimiento, ¿no? Yo ya se lo he expresado por la radio. Me reconforta cuando el reconocimiento es verdadero y es justificado, y en este caso me parece que lo es por los años de trayectoria, por el respeto que el área tiene a este aparato que es el micrófono, por el programa que hace, así que bueno, creo que el reconocimiento vale la pena, así que por eso te digo, me pone muy muy feliz por Ale, que es un compañero de trabajo, que más allá de compartir muchas horas durante el día o durante la semana haciendo periodismo, lo más importante es que hemos conformado un buen grupo que él integra y que lo hemos elegido no por su desempeño como profesional en los medios, que es importante, sino como buena persona que lo es. Así que merecido reconocimiento para el querido Ale por sus años de trayectoria en el 2x1 y en los medios de comunicación.
3: Tal cual, no podría ser de otra manera, Joaquín, una buena noche para vos y una emotiva noche también para todos nosotros, que conocemos Alejandro desde muy joven, ¿no? En esta profesión, bueno, uno lo conoce como amigo, también como persona, y nada más que mejor esta noche para acompañarlo de esta manera, ¿no?
4: ¿Qué quisieras decirle?
3: Y no cabe en una noche lo que uno siente por Alejandro: admiración, compañerismo, lo que hemos compartido, micrófonos, pantalla, horas de trabajo. Realmente hablamos de una persona de enorme corazón, muy capaz en lo que hace y bueno, merecido el reconocimiento.
4: A Alejandro lo conozco hace muy poco tiempo, yo, qué sé yo, 10 años, 8 o 9 años, y el poco tiempo que lo conozco, la verdad que es una persona excelente, una persona que se... profesional por sobre todas las cosas y excelente persona con buenos valores. Que la verdad que he tenido el agrado de conocer como compañero de trabajo, antes, bueno, escuchando obviamente su programa, por supuesto, pero que valoro por sobre todas las cosas el compañerismo que tiene, la buena predisposición que tiene continuamente todos los días, es el profesionalismo con el que se desenvuelve en todas las áreas de su trabajo, ya sea en radio, en televisión, en lo que tiene que ver con el periodismo deportivo, en los relatos. La verdad que es una persona que se merece muchísimo este reconocimiento, así que bueno, nada, desearle lo mejor en lo que resta de esto. Obviamente él es una persona joven que tiene un proyecto de vida muy muy interesante, muy inspirador, por así decirlo, por eso creo que este reconocimiento es más que merecido.
5: Primero, muy contento porque tiene un reconocimiento merecido. Tantos años en los medios, más de 20 con el 2x1, un programa que ya la gente lo tiene clavado o agendado, que ha crecido mucho, pero sobre todo la clase de persona que es con Ale. Él se nos unió y estuvimos en la mesa deportiva mucho juntos, también lo conocía de antes, pero me alegra muchísimo que sea reconocido de esta manera, porque el Consejo también tiene que mirar esas cosas. Un periodista que ha hecho con esfuerzo, que se ha ganado la audiencia con esfuerzo, con vocación, y bueno, lo quiere todo el mundo, así que muy contento por lo que le está pasando a Ale.
3: Bueno, la verdad que merecido reconocimiento. Siempre cuento la misma anécdota. Cuando uno tuvo los primeros inicios en este maravilloso mundo del periodismo, tuve la oportunidad de trabajar con él desde muy chico, y lo que he aprendido, la verdad que no me lo olvido nunca más. Ha sido realmente una escuela para mí, mientras incluso estaba estudiando. Me animaría a decir hasta que aprendí más en práctica con Alejandro que por ahí a veces en el periodismo en sí, así que la verdad que merecido reconocimiento por eso y sobre todo por la gran persona que es.
1: Hasta allí los testimonios de queridos amigos con respecto a Ale Benítez, a quien saludamos ya esta mañana personalmente y reformulamos el saludo en este mediodía. Vamos a hacer la pausa y después de la pausa mucho más del ámbito local.

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0: Y vamos completando también en esta edición el micro con Chichi Sosa de Lastre, que hacemos los jueves. Ayer estuvimos charlando con ella de la historia de San Justo, distintos aspectos que tienen que ver con toda la historia de San Justo. Y esto nos decía Lidia Sosa de Lastre.
1: De los que cuidaban los campos de Iriondo, que yo dije que tenían una construcción de madera donde está el supermercado
2: La Anónima,
1: sí. Bueno, después era baldío, uh-huh. Y donde se hizo el Banco de la Nación, ahí se jugaban a las bochas los domingos también.
2: Ah, mira vos.
1: Sí, venía la gente, se ve que, porque lo habían traído de Italia.
2: El juego de bochas, sí. Sí, es de origen italiano. Claro. Sí, sí.
1: Y después, más adelante, ya cuando estaba loteado y vendido a esas partes, se ve que se han establecido allá en 1940, porque don Melero le gustaba jugar a las bochas.
2: Ah, mira vos. ¿Y cómo era el nombre de Baiche? ¿Eugenio?
1: Eugenio, por eso.
2: Correcto. Correcto.
1: Eugenio, sí, sí, sí, sí. Así que les recomiendo que miren hacia arriba, en la ochava, que están las letras.
2: Sí, hay gente que vive mirando para arriba, sí.
1: A lo mejor.
2: Ah, acá está, acá está. Acá está el huevo y no lo pise. Ahí está. Sí, guarda su estado natural.
1: Sí, sí, por eso digo,
2: su arquitectura natural.
1: Claro, y la cumbre no se ve.
2: Sí, la cumbre me acuerdo era, que trabajaba don...
1: Sí, pero no me acuerdo. No sé quién eran los dueños. Para mí era una compañía que ha venido, o alguien que tenía afuera, como una ¿cómo se dice? Serie de
2: tiendas
1: con ese nombre, que había en otros lados con ese nombre.
2: Yo me acuerdo que...
1: Porque ¿quién era el dueño de eso?
2: Puede saber es el flaco Ingenioli, que tiene acá la distribuidora de la vuelta, porque el papá de Ingenioli trabajaba en la cumbre. Trabajaba en la cumbre.
1: Sí. No sé, pero viste que conserva, así era.
2: Tal cual,
1: con esas vidrieras tan grandes, tan altas. Pero era de mucha categoría. Se compraba las cosas,
2: sí.
1: La gente bien compraba ahí y se traía moda. No, si vos comprabas en la Flor del Pino.
2: Bueno, pero me tenía que hacer pasar por rico alguna vez.
1: Bueno, nene, me parece que hemos recorrido esa esquina.
2: Qué lindo.
1: Muy tradicional, porque tenían
2: la reina, la cumbre, sí. Y la Flor del Día.
1: Otra cosa que me contó el caramelero
2: Pérez,
1: sí. Dice que la reina hacía cada tanto liquidaciones. Y tenían cosas de bazar, pequeñas cosas, floreritos, tazas, esas cosas, y imprimían la propaganda, y él iba a llevarla en el tren a Narea, esos pueblos, dice, dejaba las propagandas y volvía otra vez en el tren.
2: Sí, uno de los primeros promotores publicitarios del segundo fue el caramelero Pérez. ¿Qué historia que la del triciclo del caramelero Pérez? ¿Quién se entrenaba ahí? Severino Perón. Uno de los grandes ciclistas argentinos de todos los tiempos.
1: No quiero traer, porque yo hice la historia de Severino Perón.
2: Oh, qué lindo.
1: No quise traer porque vos sos muy conocedor de eso.
2: Sí, conozco. Che, qué tragedia, la hija, qué tragedia.
1: Voy a traer un día que vos no estés.
2: Ah, bueno, pero no sé, porque a vos te queda poco, a mí

0: Vive mirando para arriba, sí.
1: A lo mejor.
0: Ah, acá está, acá está. Acá está el huevo y no lo pise. Ahí está. Sí, guarda su estado natural.
1: Sí, sí, por eso digo,
0: su arquitectura natural.
1: Claro. Y la cumbre no se ve.
0: Sí, la cumbre me acuerdo que trabajaba pero no me acuerdo
1: quién eran los dueños. Para mí era una compañía que ha venido, o alguien que tenía afuera, como una ¿cómo se dice? Serie de
0: tiendas
1: con ese nombre, que había en otros lados con ese nombre.
0: Yo me acuerdo
1: porque ¿quién era el dueño de eso?
0: Puede saber es el flaco Ingenioli, que tiene acá la distribuidora de vuelta, porque el papá de Ingenioli trabajaba en la cumbre.
1: Sí. No sé, pero viste que conserva, así era.
0: Tal cual, con esas vidrieras
1: tan grandes, tan altas. Pero era de mucha categoría. Se compraba las cosas,
0: sí.
1: La gente bien compraba ahí y se traía moda. No, si vos comprabas en la Flor del Pino.
0: Bueno, pero me tenía que hacer pasar por rico alguna vez.
1: Bueno, nene, me parece que hemos recorrido esa esquina.
0: Qué lindo.
1: Muy tradicional, porque tenían
0: la reina, la cumbre y la Flor del Día.
1: Otra cosa que me contó el caramelero
0: Pérez.
1: Sí. Dice que la reina hacía cada tanto liquidaciones. Y tenían cosas de bazar, pequeñas cosas, floreritos, tazas, esas cosas, y imprimían la propaganda, y él iba a llevarla en el tren a Narea, esos pueblos, dice, dejaba las propagandas y volvía otra vez en el tren.
0: Sí, el primer pueblo, uno de los primeros promotores publicitarios del segundo fue el caramelero Pérez. ¿Qué historia que la del triciclo del caramelero Pérez? ¿Quién se entrenaba ahí? Cesarino Perón. Uno de los grandes ciclistas argentinos de todo el
1: mundo. No quiero traer, porque yo hice la historia de Ceferino Perón.
0: Oh, qué lindo.
1: No quise traer porque vos sos muy conocedor de eso.
0: Sí, conozco. Che, qué tragedia, la hija, qué tragedia.
1: Voy a traer un día que vos no estés.
0: Ah, bueno. Bueno, pero no sé, porque a vos te queda poco.

0: Desarrollar
1: un poco de
0: sí, porque ahí van surgiendo cosas,
1: claro, y se conocen detalles de esos locales.
0: Sin lugar a dudas. Hablar hoy de eso para muchos chicos es jeroglífico, mandarín.
1: El nombre de las tiendas, ni por casualidad.
0: Además, todo se compraba en las tiendas.
1: Ah, sí, sí.
0: Todo, la moda, sí, la claro, marcaban las tiendas.
1: Claro, la traían directamente de Buenos Aires.
0: ¿No? Sí, la única tienda que debe quedar hoy es la de Coco Muchuti.
1: Grande así, sí.
0: Chichi, muchísimas gracias por todo como siempre y nos encontramos, no veo la hora de que llegue el jueves para poder volver a charlar con vos.
1: Bueno, gracias.
0: Es un gusto tan grande para mí, tan lindo.
1: Gracias, querido, muy amable.
0: Gracias. Hasta allí la nota con Chichi Sosa de Lastre. Hacemos la pausa y ya retornamos.

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Bueno, y estamos con más notas que hemos logrado en Gras Automotor con Carlitos Pastorelli.

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0: Hasta allí la nota con Carlitos Pastorelli. Estamos con la Academia Portón del Norte.
1: Martín, tenemos novedades sobre el grupo, ¿qué sabemos?
2: Bien, bueno, antes que nada también muchísimas gracias siempre por estar de noticias, muchísimas gracias. Bien, bueno, ya como se anticipaba, el 4 de julio tenemos el mate bingo, pero también ya se viene increíblemente la cuarta edición de Chacareniños, esta idea que comenzaba por así hace un par de años cuando apenas iniciábamos en el 2023 el taller. Esta propuesta de poder festejar de alguna forma también en el mes de las infancias, como por ahí se conoce, a todos los niños, niñas obviamente, que tienen que ver con nuestras tradiciones, con nuestras costumbres y demás. Siempre se lo realizó así cada año aquí en el Ferro, solamente que esta cuarta edición ya queremos que se expanda un poquito más. Es por eso que esta cuarta edición se va a realizar el día domingo 2 de agosto en el Parque Dr. René Favaloro, desde las 10:30 de la mañana más o menos. Es para más o menos ir adelantando un poquito nomás para que la gente ya vaya reservando la fecha y demás. Lo digo expandir porque este año no solamente van a estar todos los grupos que tengan niños en el baile, en el canto. Estamos invitando a los que nos están escuchando que si tu nene, tu nena tiene alguna expresión artística que quiera demostrarlo, también se puedan comunicar conmigo al 458-254, 458-254, y que sea parte de esta fiesta para todos los niños de San Justo. Ya tenemos confirmación de la gente de los amigos de Chávez, con equinoterapia, bueno, tenemos a Santiaguito Rolón, tenemos una gran chamameseada también con unos amigos que ya pronto vamos a alargar bien toda la propaganda y demás, pero bueno, va a ser durante todo el día, ese domingo 2 de agosto en Favaloro, con un esmerado servicio de buffet, de cantina, juegos para los chicos, actividades recreativas, bueno, obviamente que va a haber música, danza, canto, así que bueno, es un poquito para invitarlos.
1: Muy bien, ¿esto tendrá algún costo?
2: No, la verdad que tenemos que agradecer también al gobierno de la ciudad, como siempre, que nos apoya. Esto va a ser con entrada libre y gratuita, allí en el Favaloro. Es por eso que invitamos y que sea una gran fiesta, que la gente se pueda llevar su mesita, sus sillones, se pueda aprovechar los asadores, vas a llevar la comida que también nosotros vamos a estar vendiendo. Así que es entrada libre y gratuita para toda la familia. Y bueno, lo vamos a estar esperando y ya vamos a ir adelantando cada vez un poquito más, confirmando más artistas también que van a estar presentes. Y ya les digo, va a haber una gran chamameseada, es una sorpresita ahí que ya estamos terminando de confirmar y ya lo vamos a dar a conocer.
1: Perfecto. Por el mate bingo, ¿dónde, cuándo, qué día lo realizan?
2: Bien, mate bingo es este próximo sábado 4 de julio en el Salón Vecinal del 24 de septiembre. Que tiene un costo de 10.000 pesos, que consiste en dos cartones donde vas a poder participar de premios sorpresas a la línea, muy importantes, y también por 70.000 y 150.000 pesos en efectivo, que te lo damos en ese momento a cartón lleno, también un numerito en la entrada para sorteos durante toda la tarde. Eso también incluye tortas dulces durante toda la tarde, y también el agua caliente. Y además después también se va a hacer una venta de tortas fritas, que nunca puede faltar, ¿no? La torta frita y demás. Así que bueno, va a haber música en vivo, más sorteos, una tarde linda para disfrutar sábado 4 de julio en el Salón Vecinal 24 de septiembre.
1: ¿Con quién puedo conseguir los bingos?
2: Lo pueden conseguir acá los martes y jueves desde las 18:15 horas hasta las 21. Estamos acá en el Ferro siempre. Y si no, también nuevamente se pueden comunicar con cualquiera de los integrantes del taller o al 458-254.
1: Muchas gracias.
2: A vos.
1: Fantástico. ¿Queda algo más por decir?
0: Sí, la nota con Martín Nagel de Portón del Norte. Bueno, nos vamos, ponemos punto final a esta entrega. Gracias a todos por todo. Será hasta el próximo lunes, solo si Dios quiere.
3: ¿Cómo les va? Bienvenidos.

0: 1975 y transforma la ciudad en un paraíso de esculturas gigantes hechas de hielo y nieve, iluminadas con luces de colores. Estas obras, inspiradas en la arquitectura y la cultura global, se construyen con bloques de hielo extraídos del río Songhua. Además de las esculturas, el festival incluye actividades como competencias artísticas, deportes de invierno y exhibiciones culturales. ¿Cuánto tardarías en dar una vuelta al mundo caminando? Si caminaras sin parar por el ecuador terrestre, unos 40.000 kilómetros, y avanzaras a un ritmo de 5 kilómetros por hora durante 8 horas diarias, te tomaría más de 2 años y medio. Eso, sin contar mares, montañas o descansos. Claro que nadie puede hacerlo seguido, pero existen caminantes extremos que han recorrido miles de kilómetros cruzando continentes. Darle la vuelta al mundo a pie es una hazaña posible, pero solo para los más perseverantes.
1: 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Conoce a Amar Bharati, el cual es un hombre indio conocido por levantar su brazo derecho en 1973 como un acto de devoción al dios hindú Shiva y mantenerlo en alto desde entonces, como un símbolo de fe y renuncia a los placeres mundanos. Según su historia, era un hombre común con una vida estable hasta que decidió dedicarse completamente a la espiritualidad con el tiempo. Su brazo quedó permanentemente inmovilizado en esa posición, simbolizando su sacrificio y compromiso religioso y convirtiéndose en un icono de extrema devoción y austeridad espiritual en la India.

¿Qué dice tu cara de ti? Tu rostro puede revelar más de lo que crees. La asimetría facial leve es común, pero cuando es muy marcada, puede estar relacionada con altos niveles de estrés durante el desarrollo. Además, la forma de tu mandíbula o cejas puede influir en cómo otros perciben tu personalidad. Por ejemplo, cejas gruesas y rectas suelen asociarse a personas decididas, mientras que cejas arqueadas se ven como más emocionales. Incluso hay estudios que aseguran que las personas pueden adivinar rasgos como la extroversión solo con mirar una foto. Tu cara es un libro abierto. ¿Por qué las cabras se desmayan al entrar en pánico? Lo que ves como desmayo en las famosas cabras del pan de Tennessee es en realidad consecuencia de una afección genética, no de miedo extremo. Esta raza posee una condición llamada miotonia congénita, que afecta a los canales de cloruro en sus músculos. Cuando la cabra se asusta, sus músculos se tensan involuntariamente y no se relajan de inmediato, dejándola rígida hasta que pierde el equilibrio y cae. No pierde la conciencia, simplemente queda paralizada en estado de tensión durante unos 10 a 20 segundos. Así son los piromusicales, los cuales son espectáculos que combinan fuegos artificiales con música de forma sincronizada. Creando una experiencia multisensorial para todo aquel que se detiene a verlos y apreciarlos a detalle. Utilizan tecnología avanzada para coordinar las explosiones de luz, color y formas con los ritmos y melodías, logrando un impacto visual y sonoro armonioso. Se suelen realizar en eventos festivos o celebraciones masivas, destacando por su creatividad, precisión y capacidad de emocionar al público. La mioquimia es una contracción muscular involuntaria, fina y rítmica, que generalmente afecta grupos pequeños de músculos, como los de los párpados, la cara o las extremidades. Estas contracciones son visibles bajo la piel y suelen ser benignas, asociadas al estrés, la fatiga, el consumo excesivo de cafeína o irritación nerviosa local. Aunque no causan dolor ni afectan la fuerza muscular, pueden ser molestas. En casos raros, pueden estar relacionadas con trastornos neurológicos más serios, como esclerosis múltiple o lesiones del nervio periférico. Aunque los dientes blancos suelen asociarse con salud, lo cierto es que el color natural de los dientes varía y no siempre indica su estado. El esmalte puede tener tonos amarillentos o grises, sin que eso signifique caries o enfermedad. De hecho, un diente blanqueado en exceso puede volverse más frágil, ya que los tratamientos estéticos a veces desgastan el esmalte. Lo importante es la ausencia de placa, caries y problemas en las encías. Un diente puede ser blanco, pero estar débil por dentro. Por eso, la higiene dental y las visitas al odontólogo valen más que una sonrisa de anuncio. Las cucarachas evitan el olor del pepino, especialmente cuando está en descomposición. Es un repelente natural no tóxico reconocido por jardineros y personas que

prefieren alternativas ecológicas. No elimina plagas, pero puede mantenerlas alejadas de áreas específicas. Solo hay que colocar rodajas frescas o viejas en las esquinas y observar cómo se alejan. Es una solución casera barata y sorprendentemente efectiva, si tienes paciencia y cambias el pepino regularmente. Las uvas Sweet Sapphire, también conocidas como uvas de zafiro, destacan por su peculiar forma alargada y cilíndrica, que puede alcanzar hasta 7 centímetros de largo. Su piel oscura, casi negra, y su sabor dulce las convierten en un producto muy atractivo para consumidores de todo el mundo. Aunque su origen está en California, su cultivo se ha expandido a regiones con climas similares, como España, Italia, Sudáfrica y Australia, donde se aprovechan las condiciones favorables para producirlas en mayor volumen. El fenómeno natural conocido como Split Sky ocurre cuando el cielo parece estar dividido en dos partes distintas, generalmente con colores o tonalidades contrastantes, como un lado soleado y otro nublado. Este efecto visual puede deberse a la interacción de diferentes capas de nubes, patrones de luz y sombra, o cambios abruptos en las condiciones atmosféricas, como frentes climáticos. Aunque es un fenómeno poco común, su impacto visual suele ser impresionante, creando la ilusión de una línea recta que separa dos cielos opuestos. Trucos y secretos en las películas. En El Rey León, durante una escena nocturna, una nube de polvo forma la palabra SFX, una referencia al equipo de efectos especiales, no sex, como muchos creyeron. Este tipo de detalles ocultos se conocen como Easter eggs y abundan en películas de Disney, Marvel y Pixar. Son pequeños guiños que los creadores dejan como firma o para divertir a los más observadores. Mira con atención tus películas favoritas y podrías llevarte una sorpresa. ¿Por qué los frascos de medicamentos son de color amarillo? Los frascos de medicamentos suelen ser de color ámbar, amarillo oscuro, por una razón muy importante: proteger el contenido de la luz ultravioleta, UV. Muchos medicamentos son fotosensibles, es decir, se degradan o pierden efectividad si se exponen a la luz. El color ámbar filtra gran parte de la radiación UV, pero aún permite ver el contenido. Este tipo de vidrio o plástico es ideal para mantener la estabilidad del medicamento por más tiempo. Es una forma simple y efectiva de conservar principios activos sin necesidad de usar conservantes adicionales. La anaconda verde del norte es una de las serpientes más grandes y pesadas del mundo, alcanzando hasta 9 metros de longitud y 250 kilos de peso. Originaria de las regiones tropicales de Sudamérica, habita en ríos, pantanos y zonas húmedas. Su cuerpo es robusto, con una piel verde oliva decorada con manchas negras, lo que le proporciona camuflaje en su entorno acuático. Es una excelente nadadora y se alimenta de presas grandes como capibaras, caimanes o peces, a las que captura mediante constricción. Aunque imponente, evita el contacto con humanos. ¿Conoce el arnés de halo para perros ciegos, el cual es un dispositivo diseñado para ayudar a los perros con pérdida de visión a moverse de manera segura y confiada? Este arnés cuenta con un aro que se extiende frente a la cabeza del perro, actuando como un sensor para detectar obstáculos antes de que el perro los golpee. Al chocar suavemente con el halo, el perro recibe una señal táctil que le permite cambiar de dirección y evitar accidentes. Es cómodo, ligero y ajustable, ideal para mejorar la vida de los perros ciegos al fomentar su independencia y movilidad. La pintura eléctrica, también conocida como pintura conductiva, es un tipo de recubrimiento capaz de conducir electricidad. Contiene partículas metálicas como grafito, plata o cobre que permiten que fluya corriente a través de superficies donde se aplica. Se utiliza en electrónica, murales

Algunas versiones son tan flexibles que pueden pintarse sobre papel o tela. Con ella se puede dibujar un circuito funcional. Es una herramienta innovadora que fusiona arte y tecnología y está revolucionando la forma en que pensamos la electricidad. En su tumba se encontraron los pies del rey Tutankamón envueltos en lino y sal como parte del proceso de momificación. Se evalúa que estos envoltorios preparaban el cuerpo para su vida en el más allá. Lo sorprendente es que los pies fueron retirados de su cuerpo por los ladrones y luego regresados por los egipcios. Aún hoy, partes momificadas del faraón se conservan en el Cairo, evidenciando los rituales funerarios meticulosos y las creencias sobre la preservación del cuerpo para la eternidad. Los volcanes de lodo son formaciones geológicas donde mezclas de agua, arcilla, gases y sedimentos emergen a la superficie, creando montículos o conos similares a los volcanes tradicionales. Su formación suele estar asociada a áreas con actividad tectónica o depósitos de hidrocarburos, donde la presión subterránea expulsa los materiales. Estas estructuras pueden variar en tamaño, desde pequeños montículos hasta grandes cráteres. Los volcanes de lodo a menudo tienen importancia científica y económica por su relación con recursos subterráneos. El Rolling Bridge es un innovador puente peatonal ubicado en Londres, diseñado por el arquitecto Thomas Heatherwick. Su principal característica es su capacidad de enrollarse sobre sí mismo para permitir el paso de embarcaciones, transformándose de una estructura plana a una forma octogonal gracias a un sistema hidráulico. Construido en 2004, está compuesto por 8 secciones triangulares de acero y madera y combina funcionalidad con un diseño artístico único, siendo un ejemplo destacado de la ingeniería y la arquitectura modernas. Ilusiones ópticas increíbles. ¿Has visto la ilusión de la imagen giratoria que parece cambiar de dirección? En realidad, el objeto nunca cambia de sentido. Es tu cerebro el que interpreta el movimiento según cómo enfocaste tu atención. Las ilusiones ópticas revelan cómo nuestro sistema visual interpreta datos incompletos o ambiguos. Algunas incluso engañan a nuestro equilibrio y percepción del tiempo. Ver no siempre es entender. Tus ojos pueden mentirte más de lo que crees. ¿Sabías que existen las llamadas islas dobles? Sí, existen. Una isla doble es una isla dentro de un lago, que a su vez está en una isla que está dentro de un lago. Suena enredado, pero es real. Un ejemplo famoso está en Canadá, en una isla llamada Victoria, que tiene un lago con otra isla dentro, y así hasta 4 niveles. Este tipo de formaciones son extremadamente raras y son objeto de estudio geográfico. Son como una matrioska natural, una verdadera curiosidad de la Tierra. Conoce a Melvin Faisal Budd, el cual fue un estadounidense reconocido por ostentar el récord Guinness al hombre con las uñas más largas del mundo. Sus uñas alcanzaron una longitud total de 9.85 metros al momento de su registro en 2009. Budd dedicó décadas al crecimiento de sus uñas, cuidándolas meticulosamente para evitar que se rompieran, lo que lo convirtió en una figura curiosa y destacada dentro del libro de los récords. Su logro refleja un compromiso excepcional y una peculiar forma de expresión personal. El ferrofluido es un líquido magnético compuesto por diminutas partículas de material ferromagnético suspendidas en un líquido. Posee la propiedad de reaccionar intensamente a campos magnéticos, formando patrones en picos y valles, debido a la interacción entre las fuerzas magnéticas y la tensión superficial. Es utilizado en aplicaciones tecnológicas como sellos herméticos, altavoces, dispositivos de refrigeración y en investigación científica, por su capacidad de responder a estímulos magnéticos sin perder su fluidez. En The Big Bang Theory, las fórmulas escritas en las pizarras del fondo no son decorativas al azar. Fueron diseñadas por físicos reales como David Salzberg, profesor de la Universidad de California. Estas ecuaciones incluyen teorías reales sobre mecánica cuántica, astrofísica y más. Incluso hay fórmulas que fueron propuestas en investigaciones recientes durante el rodaje de la serie. Algunos fans han pausado los episodios para estudiarlas. El programa se preocupó por dar una representación científica precisa, convirtiendo a sus pizarras en auténticas pizarras académicas. El hexafluoruro de azufre, SF6, es un gas sintético usado en equipos eléctricos como aislante. Su eficacia es muy alta. Es 2.5 veces más denso que el aire y un excelente aislante dieléctrico. Pero también es un gas de efecto invernadero, 23.500 veces más potente que CO2 y permanece en la atmósfera por más de 3.000 años.

0: se regula su uso y se buscan alternativas menos contaminantes. Su dualidad entre eficiencia y daño climático lo convierte en un gran dilema ambiental. Una prensa hidráulica es una máquina que utiliza el principio de Pascal, según el cual la presión aplicada en un fluido dentro de un sistema cerrado se transmite uniformemente en todas las direcciones. Está compuesta por dos cilindros conectados llenos de un fluido incompresible como aceite. Al aplicar fuerza en el émbolo pequeño, se genera una mayor fuerza en el émbolo grande, permitiendo comprimir o moldear objetos pesados con relativa facilidad. Es ampliamente utilizada en industrias como la automotriz o metalúrgica debido a su versatilidad. Conoce los taxis autónomos sin conductor, los cuales son vehículos diseñados para operar sin intervención humana, utilizando tecnología avanzada como sensores, cámaras, radares y sistemas de inteligencia artificial para navegar de manera segura. Equipados con software de conducción autónoma, pueden detectar y responder a su entorno, evitando obstáculos, siguiendo reglas de tránsito y seleccionando rutas óptimas. Son un excelente transporte urbano, ofreciendo comodidad, eficiencia y reduciendo accidentes causados por errores humanos. Trucos secretos en tus redes sociales. ¿Sabías que en Instagram puedes ver las publicaciones que te han gustado? Solo ve a tu perfil, entra a configuración, tu actividad, interacciones, me gusta. Allí verás todo lo que diste like, incluso si lo olvidaste. En TikTok puedes activar subtítulos automáticos para entender mejor los videos. Muchas redes tienen funciones ocultas que solo aparecen si investigas un poco. Explora los menús y descubrirás herramientas.
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0: Útiles. ¿Sabías que si la luna no existiera los días en la Tierra serían más cortos? La luna no solo ilumina nuestras noches, también regula el movimiento de la Tierra. Sin su influencia gravitacional, nuestro planeta rotaría mucho más rápido, haciendo que un día durara solo entre 6 y 12 horas. Esto afectaría los patrones climáticos, la evolución de la vida y hasta el equilibrio de las mareas. Además, estabiliza la inclinación del eje terrestre, lo que permite estaciones regulares. Sin la luna, la vida tal como la conocemos sería muy diferente. O quizá ni existiría. ¿Sabes por qué los gorilas golpean su pecho? Este comportamiento es conocido como drumming y es utilizado para demostrar fuerza, establecer dominio, advertir a posibles rivales o atraer pareja. Los golpes en el pecho generan un sonido profundo y resonante que puede escucharse a grandes distancias en la selva, permitiendo a los gorilas transmitir su mensaje sin necesidad de confrontaciones directas. Además, este gesto ayuda a evitar peleas innecesarias y a mantener la jerarquía dentro del grupo. Conoce el desfile de globos gigantes de Thanksgiving, el cual es una celebración emblemática caracterizado por enormes globos con figuras de personajes icónicos. El desfile combina espectáculos de música, carrozas decoradas y actuaciones en vivo. Los globos, manejados por equipos de personas, flotan sobre las calles creando un espectáculo visual impresionante. Este evento marca el inicio de la temporada navideña en Estados Unidos y reúne a miles de espectadores en las calles y a través de la televisión, convirtiéndose en alegría y entretenimiento. El pez hielo, o Chanichtidae, habita en las aguas gélidas del Océano Antártico. Lo más asombroso es que no tiene hemoglobina en su sangre, lo que hace que ésta sea transparente. Para sobrevivir en un entorno tan frío, posee proteínas anticongelantes que impiden que sus fluidos corporales se congelen. Su metabolismo es lento y su corazón es más grande de lo normal para compensar la falta de oxígeno transportado por la sangre. Es un ejemplo fascinante de evolución extrema. Ver su sangre incolora es como observar a un fantasma marino en acción. ¿Sabías que todos los aviones deben tener una luz verde en su ala derecha y otra roja en la izquierda? Sí, es parte obligatoria de las luces de navegación de cualquier avión, reguladas por normativas internacionales. La luz roja se coloca en el ala izquierda y la verde en la derecha para indicar la dirección de la aeronave a otros pilotos durante la noche o en condiciones de poca visibilidad. Un tercer foco blanco en la cola completa el sistema. Estas luces aéreas permiten identificar orientación en el cielo y evitar colisiones, especialmente útiles durante aproximaciones nocturnas o maniobras en aeródromos. ¿Sabes por qué algunas personas pelirrojas tienen este color de cabello? Esto es debido a una variación genética en el gen MC1R que regula la producción de melanina, el pigmento responsable del color del cabello, piel y ojos. En los pelirrojos, esta variante genética reduce la

0: producción de pigmento oscuro, que aumenta el pigmento rojizo, dando como resultado el tono rojo. Esta mutación es más común en regiones como Irlanda y Escocia, y se transmite de forma recesiva, lo que significa que ambos padres deben portar la variante para que un hijo sea pelirrojo. Observa la impresionante habilidad que tienen algunos elefantes pintores, los cuales son entrenados para crear pinturas utilizando pinceles que sostienen con sus trompas. Este fenómeno, popularizado en algunas regiones de Asia, muestra la notable capacidad de estos animales para realizar tareas complejas. Gracias a su inteligencia, memoria y habilidad motriz, en algunos casos, los elefantes reproducen patrones simples o incluso figuras reconocibles, como árboles o flores, guiados por entrenadores. ¿Es posible detener un asteroide? La NASA ya está trabajando en eso. En 2022 probó la misión DART, una nave que chocó deliberadamente contra un asteroide para cambiar su trayectoria. Fue la primera vez que la humanidad alteró el movimiento de un cuerpo celeste. La idea es desarrollar técnicas para desviar objetos peligrosos que pudieran dirigirse a la Tierra. Parece ciencia ficción, pero ya es ciencia real. Estamos aprendiendo a defender el planeta, como en una película. Los animales se comunican de muchas maneras. ¿Hasta con gases? Sí. Aunque suene raro, algunos animales como los perros de las praderas usan incluso olores para enviar mensajes. Pero hay un caso más sorprendente, el del pez arenque, que libera burbujas de gas por el ano, sí, como si se tirara pedos, para comunicarse con otros miembros de su grupo en la oscuridad. Estas flatulencias submarinas son llamadas Fast Repetitive Tics, FRTs, por los científicos, y parecen tener función social, un ejemplo más de lo ingeniosa que puede ser la evolución. La planta de algodón es un arbusto cultivado principalmente por su fibra suave y esponjosa, utilizada en la industria textil. Crece en climas cálidos y soleados, alcanzando entre 1 y 3 metros de altura. Sus hojas son lobuladas y las flores, que varían del blanco al amarillo o rosado, se transforman en cápsulas que contienen semillas envueltas en fibras de algodón. Estas fibras son ricas en celulosa, lo que las hace ideales para hilados y tejidos. Además, las semillas se utilizan para producir aceite y alimento para ganado, aprovechando casi toda la planta. Te presento este antiguo Fiat Panda, el cual fue transformado en el auto más bajo del mundo. Esta asombrosa modificación convirtió este modelo clásico en un vehículo ultra compacto. La transformación implicó cortar su carrocería y chasis hasta reducir su altura a apenas 59 centímetros, manteniendo su diseño reconocible, pero en proporciones radicalmente diferentes. A pesar de su extrema baja altura, el vehículo es completamente funcional, con un motor y controles adaptados. Este automóvil es una obra de ingeniería creativa que combina humor, habilidad técnica y originalidad. Originaria de Indonesia, la Ayam Semani es una gallina completamente negra, plumaje, pico, lengua, piel, huesos e incluso órganos internos. Esta condición se debe a una mutación genética llamada fibromelanosis, que causa una acumulación extrema de melanina. A pesar de su aspecto exótico, sus huevos son blancos o ligeramente cremosos. En su país de origen se la considera mística y valiosa, incluso usada en rituales. Su precio en el mercado internacional puede superar los miles de dólares. Es una de las aves más raras y bellas del mundo, un verdadero símbolo de la genética insólita. Antes de llamar Bugs Bunny, los creadores de Warner Bros. Lo referían como Rabbit Happy o Conejo Feliz durante sus primeras pruebas en los años tercer. Su diseño y personalidad evolucionaron hasta adoptarlo como el icónico personaje que conocemos hoy. En los bocetos iniciales llevaba ropa y sombrero, y su voz era distinta. Recién en 1940 apareció con la cara y actitud que definió futuros cortos animados. La transformación de Conejo Feliz a Bugs fue clave para convertirlo en estrella. Las cataratas de sangre en la Antártida son un fenómeno natural en el glaciar Taylor, dentro del Valle de McMurdo. Su nombre proviene del agua de color rojo que fluye del glaciar, lo que da la apariencia de sangre. Este color rojizo se debe a la alta concentración de óxidos de hierro en el agua salina que brota del subsuelo. El agua proviene de un antiguo lago subglacial que ha estado aislado por millones de años, albergando microorganismos únicos que sobreviven sin luz ni oxígeno. Este fenómeno ofrece información valiosa sobre la vida en ambientes extremos. El Caterpillar 797 es un camión minero de ultra alta capacidad, diseñado para transportar cargas pesadas en operaciones de minería a cielo abierto, con un peso bruto de más de 600 toneladas y una capacidad de carga útil que supera las 360 toneladas. Es uno de los camiones más grandes del mundo. Funciona con un motor diésel de 20 cilindros y puede alcanzar velocidades de hasta 67 km por hora. Su diseño incluye neumáticos gigantes de más de 4 metros de diámetro y sistemas avanzados de suspensión y frenos. ¿Cómo funcionan las pantallas táctiles? Las pantallas táctiles capacitiva, como la de tu celular, detectan la electricidad natural que produce tu piel. Cuando tocas la pantalla, alteras un campo eléctrico que sensores convierten en coordenadas precisas. Por eso los guantes comunes no funcionan, no conducen electricidad. Existen otras tecnologías táctiles, como la resistiva, que responde a presión, pero en general, cada toque tuyo es una señal eléctrica que interpreta la máquina al instante. ¿Sabías que existen los arcoíris lunares? Sí, existen, y se llaman arcoíris lunares o moonbows. Son fenómenos raros que ocurren cuando la luz de la luna, en lugar de la del sol, se refracta en gotas de agua en la atmósfera, como en una cascada o después de una lluvia. Para que aparezca uno, se necesita una noche muy oscura, una luna llena o casi llena, y mucha humedad en el aire. A simple vista se ven casi blancos, porque la luz de la luna es más débil, pero las cámaras fotográficas pueden capturar los colores. ¿Son mágicos y reales? El sistema de estacionamiento vertical rotatorio es una solución mecánica diseñada para optimizar el uso del espacio en áreas urbanas. Funciona mediante una estructura en forma de carrusel que rota verticalmente, permitiendo estacionar y recuperar vehículos de forma eficiente. Cada automóvil se coloca en una plataforma que se mueve gracias a un sistema motorizado, similar a una noria, maximizando la capacidad de estacionamiento en un espacio reducido. Este sistema es ideal para áreas con alta densidad de población, ya que reduce el tiempo de búsqueda de estacionamiento, mejora la seguridad del vehículo y es energéticamente eficiente. La técnica de perforación manual de túneles es un método empleado en proyectos de ingeniería civil para construir túneles de manera precisa y eficiente. Consiste en utilizar una máquina que perfora la roca para extraer trozos de cilindros de forma manual para después retirar el exceso de piedra y abrir paso formando la estructura del túnel. Este método es ideal para proyectos en terrenos rocosos, ya que no es necesario agregar un soporte estructural simultáneo, minimizando riesgos de colapso. Es utilizado en sistemas de transporte subterráneo y alcantarillado. Aunque parezcan parte solo del pelaje, las rayas de los tigres y las manchas de los leopardos están también en su piel. Si se afeita a un tigre, su piel sigue teniendo las rayas visibles. Esto se debe a que el patrón está determinado genéticamente desde la raíz del folículo. Cada patrón es único, como las huellas dactilares humanas. Esta característica les ayuda a camuflarse en su entorno y es vital para su supervivencia. Así que, incluso sin pelaje, un tigre seguiría siendo rayado, aunque mucho menos imponente.
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0: ¿Sabías que la crema de maní fue inventada para nutrir a personas sin dientes? La crema de cacahuate fue desarrollada en 1884 por Marcellus Gilmore Edson, médico canadiense para pacientes con problemas para masticar, como ancianos o personas sin dentadura. Era una pasta suave y nutritiva, rica en proteínas y fácil de ingerir. Desde entonces se popularizó como alimento saludable, pero su origen fue puramente funcional. No recreativo ni dulce, un invento médico convertido en uno de los snacks más queridos del mundo. La orquídea negra es una flor exótica y enigmática conocida por su apariencia única y elegancia. Aunque no es completamente negra, sus pétalos suelen tener tonos oscuros como púrpura intenso, marrón o rojo oscuro, que le dan su nombre. Es una planta delicada que requiere cuidados específicos, como luz indirecta, humedad constante y temperaturas moderadas. Originaria de climas tropicales, simboliza misterio, sofisticación y poder. Su rareza y belleza la convierten en una de las especies más apreciadas por coleccionistas y amantes de la horticultura. El mercado de San Juan, ubicado en la Ciudad de México, es famoso por su oferta única de productos gourmet y exóticos, lo que lo convierte en un destino popular culinario. Destaca por su variedad de carnes poco comunes, como cocodrilo, jabalí, avestruz y víbora, además de pescados, mariscos frescos y quesos importados. También ofrece frutas tropicales, especias y alimentos de alta calidad difíciles de encontrar en otros mercados. Su ambiente tradicional combina lo local con lo internacional, haciendo de este lugar un punto emblemático gastronómico. ¿Qué tamaño tendrían los países si fueran planetas? Si los países fueran planetas y mantuvieran sus proporciones, Rusia seguiría siendo el más grande, con un planeta de unos 17 millones de kilómetros cuadrados. En cambio, Mónaco tendría el planeta más pequeño, apenas 2 kilómetros cuadrados. Es una forma divertida de imaginar la geografía a escala cósmica. Incluso algunos artistas han hecho mapas comparando países con lunas o asteroides. Te harías una idea visual muy distinta de tu país si lo pensaras como un mundo propio. ¿Por qué los frijoles nos provocan gases? Los frijoles contienen oligosacáridos, un tipo de carbohidrato complejo que el cuerpo humano no puede digerir completamente en el intestino delgado. Cuando estos compuestos llegan al colon, las bacterias intestinales los fermentan, generando gases como metano, dióxido de carbono e hidrógeno. Este proceso es natural, pero en algunas personas puede ser más notorio. Curiosamente, si se remojan los frijoles antes de cocinarlos, se reduce bastante el efecto, así que sí, el problema tiene solución. Conoce la relación de amor entre Curran McCain y Cheryl McGregor, la cual ha captado la atención debido a su notable diferencia de edad, ya que Cheryl es varias décadas mayor que Curran. A pesar de las críticas y prejuicios, ambos han mostrado públicamente su amor y compromiso, destacando que su relación se basa en el respeto mutuo, la conexión emocional y el entendimiento. Su historia desafía estereotipos y subraya la importancia de valorar las relaciones por el vínculo y la felicidad que generan, más allá de las expectativas sociales tradicionales. La sal negra del Himalaya, conocida como Kala Namak, es un tipo de sal mineral originaria del sur de Asia, famosa por su color oscuro y su sabor distintivo. Su tonalidad, que varía entre púrpura, gris y negra, se debe a su contenido de minerales como hierro y sulfuro, este último responsable de su aroma característico, similar al huevo cocido. Es ampliamente utilizada en la cocina india y vegana por su capacidad para replicar sabores umami y aportar profundidad a los platos. Además, se le atribuyen propiedades digestivas y desintoxicantes. Tostar una sola rebanada de pan puede parecer insignificante, pero consume entre 600 y 1200 watts durante 1 o 2 minutos. Eso equivale a unos 0,02 kilovatios hora de energía eléctrica por tostada. Si hicieras 3 tostadas al día durante un año, habrías usado la misma energía que consume un refrigerador pequeño, funcionando 24 horas por 2 semanas. Aunque no es un gasto enorme, muestra cómo las pequeñas acciones diarias se suman en consumo energético. Hasta el desayuno tiene su huella energética, así que una buena tostada también requiere ciencia y electricidad. ¿Cómo grababan las escenas de riesgo en los años 20? Antes de los efectos especiales digitales, los dobles reales y trucos mecánicos hacían escenas peligrosas. En los años 20, muchos efectos eran prácticos: plataformas ocultas, cables de acero, máscaras dobladas para simular impactos y tomas múltiples con edición manual. Chaplin, Buster Keaton y Harold Lloyd se lanzaban desde edificios o trenes en persona. Si algo salía mal, quedaban lesiones verdaderas en la película. Un cine valiente y artesanal donde lo real llevaba el riesgo. Conoce el Buda gigante de Leshan, ubicado en China. Es la estatua de Buda tallada en piedra más grande del mundo, con 71 metros de altura. Fue esculpido en un acantilado durante la dinastía Tang en el siglo VIII. Representa a Maitreya, el Buda del futuro, sentado con las manos apoyadas en las rodillas. Combina ingeniería y espiritualidad, diseñada para proteger a los navegantes al calmar las turbulentas aguas de los ríos que convergen frente a ella. Reconocido como Patrimonio de la Humanidad por la UNESCO, es un símbolo de fe y arte antiguo chino. ¿Alguna vez te has preguntado cómo es el proceso de fabricación de un vehículo? Este comienza con el diseño. Luego, en la planta de producción, se ensamblan las piezas, comenzando por el chasis, que sirve como estructura base. Posteriormente, se integran componentes como el motor, la transmisión y el sistema eléctrico. En paralelo, se ensamblan partes exteriores, como la carrocería, que se pinta y se equipa con ventanas y puertas. Los interiores se instalan, incluyendo asientos, tableros y sistemas de confort. Finalmente, el vehículo pasa por pruebas de calidad. Cosas en cámara lenta. Ver una palomita de maíz explotando en cámara lenta es como mirar una explosión a pequeña escala. El grano gira, se abre en espiral y suelta vapor a presión. La física detrás es fascinante. El interior se calienta a más de 180 grados centígrados hasta que revienta. Existen canales en internet que graban todo tipo de eventos a miles de cuadros por segundo, desde globos que explotan hasta colibríes volando. La cámara lenta revela un universo oculto al ojo humano. Cada segundo contiene más de lo que imaginas. El primer meme de la historia. Aunque los memes modernos son imágenes divertidas de internet, el concepto es mucho más antiguo. El primer meme reconocido de la historia es probablemente Kilroy Was Here, un dibujo con una frase que los soldados estadounidenses rayaban durante la Segunda Guerra Mundial. Aparecía en paredes, puertas, baños e incluso en lugares imposibles como submarinos o tanques. Era una forma anónima de decir "yo estuve aquí". Fue viral antes de que existiera internet y un claro ejemplo de la cultura meme en versión analógica. La fibra de vidrio es un material compuesto formado por filamentos finos de vidrio que se entrelazan para crear una estructura resistente y ligera. Es conocida por su alta durabilidad, flexibilidad y resistencia a la corrosión, así como por su capacidad para soportar temperaturas extremas. Este material no es conductor de electricidad, lo que lo hace ideal para aplicaciones eléctricas. Además, es ampliamente utilizado en la fabricación de productos como aislantes térmicos, automóviles y embarcaciones, gracias a su versatilidad y bajo costo. Conoce al maestro chocolatero del canal de YouTube llamado Amor y Guichón, el cual destaca por su impresionante creatividad en la pastelería y la chocolatería artística. Muestra el proceso detallado detrás de sus creaciones, que van desde esculturas de chocolate a postres únicos y elaborados. Sus contenidos están cuidadosamente producidos, combinando arte culinario con innovación técnica. Además, su enfoque visual y dinámico hace que sus tutoriales sean educativos y entretenidos, atrayendo a una audiencia global interesada en el arte dulce. Si te está gustando este video, este es el momento ideal para suscribirte, dejarme en los comentarios aquí abajito tus quejas, sugerencias, mejoras o felicitaciones. Regálame un bonito like si crees que el maestro chocolatero del canal de YouTube Amaury Guichón tiene muchísimo talento. El Archelo Nishiros fue la tortuga marina más grande que jamás haya existido. Vivió hace unos 80 millones de años durante el periodo Cretácico y podía alcanzar longitudes de hasta 4,6 metros. Su caparazón era más blando y flexible que el de las tortugas actuales, ideal para nadar en aguas cálidas. Pesaba más de 2 toneladas y tenía un pico afilado, similar al de una tortuga laúd. Se alimentaba principalmente de medusas y moluscos. Sus fósiles se han encontrado en lo que hoy es América del Norte. Verla sería como observar un submarino prehistórico surcando el océano. ¿Sabías que los dulces salvavidas sabor menta producen cargas eléctricas visibles al ser aplastados? Al estrujarlos, estas pequeñas pastillas liberan carga eléctrica generada por fricción piezoeléctrica debido al vidrio microscópico dentro. Esto crea breves chispas visibles si se aprietan rápidamente. Aunque el efecto es mínimo, puede verse en la oscuridad como un pequeño flash. Es un experimento casero perfecto para demostrar cómo funciona la electricidad estática. Dulce y educativo, un snack con sorpresa científica. Las libélulas son insectos conocidas por su vuelo ágil y su aspecto alargado, con dos pares de alas transparentes y ojos compuestos grandes que les brindan una visión casi de 360 grados. Habitan generalmente cerca de cuerpos de agua, ya que sus larvas, llamadas ninfas, se desarrollan en ambientes acuáticos. Son depredadoras tanto en su etapa larval como adulta, alimentándose de otros insectos como mosquitos. Destacan por su diversidad de colores metálicos y su capacidad de volar en múltiples direcciones, siendo uno de los insectos más fascinantes.

0: ¿Cuántas hormigas se necesitan para levantar a una persona? Una hormiga puede levantar hasta 50 veces su propio peso. Si consideramos a una persona de 70 kilogramos y a una hormiga promedio de 5 miligramos, se necesitarían alrededor de 280 mil hormigas trabajando al mismo tiempo para levantar a ese ser humano. Claro que eso es teórico, porque en la práctica no podrían coordinarse ni sostener un cuerpo humano de esa forma. Aún así, es un gran ejemplo de la fuerza increíble de estos pequeños insectos, que en proporción son mucho más fuertes que cualquier humano. Conoce a Little Bat Wren, el cual es una artista autodidacta conocida por crear piezas únicas que combinan arte digital y técnicas manuales, como pinturas y grabados sobre páginas de diccionarios vintage. Sus obras destacan por su estilo peculiar y creativo, y son populares en convenciones de cómics y eventos de arte. Además, ha compartido su trabajo en plataformas como Instructables, donde también explora proyectos de bricolaje. Sus diseños son reconocidos por su carácter nostálgico y su capacidad para transformar objetos cotidianos en arte. ¿Sabías que hay un caracol que brilla con una belleza oscura y casi mística? Conoce al caracol de fuego, el caracol terrestre más grande del mundo. Solo se encuentra en las exuberantes selvas tropicales de Malasia. Esta rara criatura solo sobrevive en bosques específicos de alta humedad, haciendo que los avistamientos sean increíblemente especiales. Su caparazón negro y su cuerpo intenso, casi metálico, les dan un aspecto único de otro mundo. Son tan sensibles que solo pueden vivir en climas súper específicos y no sobrevivirán en ningún otro lugar. ¿Sabías que el zoótropo es uno de los primeros dispositivos creados para animar imágenes, inventado en 1834? Se trata de un tambor giratorio con pequeñas ranuras en su superficie y una tira de dibujos colocada en su interior. Al hacerlo girar y observar a través de las ranuras, se genera la ilusión de movimiento gracias a un fenómeno llamado efecto estroboscópico. Este ingenioso invento fue uno de los precursores directos del cine, ya que permitió comprender cómo el ojo humano capta el movimiento a partir de una secuencia de imágenes fijas. A pesar de su antigüedad, hoy en día puedes construir uno de forma casera, usando solo un vaso de cartón y una tira de papel. ¿Sabías que existe el tsunami cayendo del cielo? Aunque suene a película de ciencia ficción, existe un fenómeno llamado tsunami meteórico o meteotsunami. No es causado por un terremoto, sino por cambios abruptos en la presión atmosférica, como tormentas intensas. Estos pueden generar olas de varios metros que se desplazan rápidamente hacia la costa. Aunque más pequeños que los tsunamis sísmicos, pueden ser peligrosos. En 2013, uno golpeó la costa de Nueva Jersey, sorprendiendo a bañistas. Así que sí, en cierto modo, hay tsunamis que vienen del cielo. ¿Cuánto tarda en caer un copo de nieve al suelo? Un copo de nieve cae lentamente, casi flotando. Su velocidad promedio es de entre 1 y 1,5 kilómetros por hora, lo cual significa que puede tardar hasta una hora en llegar al suelo si las condiciones son ideales. Poca humedad, aire frío y viento nulo. Esta caída lenta se debe a la forma liviana y estructurada del copo, que genera resistencia al aire. Por eso, cuando nieva, muchas veces ves los copos bailando en el aire. Es como si el cielo se tomara su tiempo para decorar el paisaje. Los ladrillos de plástico reciclado tipo Lego están diseñados para ser una solución sostenible y eficiente en la construcción. Están fabricados en un 90% con residuos plásticos y no requieren mortero para ensamblarse, lo que agiliza el proceso constructivo. Son un 33% más ligeros que los ladrillos tradicionales y hasta 1250% más resistentes que el hormigón, además de ser resistentes a la humedad y fáciles de desmontar para su reutilización. Su diseño permite integrar sistemas eléctricos y de fontanería durante el montaje. El escarabajo rinoceronte gigante es uno de los escarabajos más grandes del mundo, alcanzando hasta 17 centímetros de longitud. Es originario de América Central y del Sur. Este insecto destaca por su impresionante fuerza, capaz de levantar hasta 850 veces su propio peso. Su cuerpo está cubierto de una resistente coraza de colores, que varían entre verde, amarillo y negro. Los machos poseen un largo cuerno cefálico, utilizado para competir por alimento o pareja, mientras que las hembras carecen de él, siendo inofensivos para los humanos. ¿Sabías que fue encontrado un pez con cara de pájaro? Existe un extraño pez llamado pez loro, cuyo rostro recuerda al pico de un ave. Su pico es tan fuerte que puede triturar coral, del cual se alimenta. De hecho, su excremento es arena blanca. Así que parte de las playas tropicales proviene de peces loro. Este animal marino no solo destaca por su aspecto, sino también por sus colores brillantes y su función ecológica. Parece sacado de un dibujo animado, pero nada más real que este curioso habitante de los arrecifes. ¿De dónde salen los piojos? Los piojos no aparecen de la nada, se transmiten por contacto directo. Son parásitos que han convivido con los humanos desde hace miles de años. No vuelan ni saltan, pero se arrastran de cabeza en cabeza cuando hay proximidad, como al compartir peines, almohadas o abrazos. Lo curioso es que hay tres tipos principales de piojos humanos, los de la cabeza del cuerpo y del pubis. Todos evolucionaron desde parásitos que vivían en otros primates. Así que sí, compartimos hasta eso con nuestros ancestros. Observa con atención, este es uno de los trabajos más peligrosos. Las máquinas de demolición suspendidas mediante grúas o simplemente colocadas en el techo de los edificios son equipos diseñados para trabajos en altura y áreas de difícil acceso. Son ideales para desmantelar estructuras grandes o reforzadas, como edificios altos o puentes, ofreciendo mayor precisión y reduciendo riesgos para el personal en tierra. Además, cuentan con medidas avanzadas de seguridad y sistemas hidráulicos que permiten maniobras controladas y eficientes en entornos complejos. Conoce los cultivos de cucarachas, los cuales son instalaciones diseñadas para criar grandes cantidades de estos insectos, principalmente con fines industriales y científicos. Utilizadas en la industria farmacéutica, alimentaria y cosmética, las cucarachas se valoran por sus propiedades medicinales, alto contenido proteico y capacidad de producir compuestos bioactivos. Estas granjas suelen ser controladas en términos de temperatura, humedad y alimentación para maximizar su reproducción y calidad. Conoce a la garcita verde. Putorides virescens es un ave que impresiona no solo por su plumaje verdoso, sino por su inteligencia. Es uno de los pocos pájaros que usa herramientas. Deja caer insectos o ramitas en el agua para atraer peces, como si fueran cebo. Cuando el pez se acerca, ¡zas!, lo atrapa con el pico. Esta estrategia demuestra habilidades cognitivas complejas, así que no solo es bonita, también es astuta. La próxima vez que veas una, recuerda que es toda una estratega. ¿Quién es el mejor hacker del mundo? Uno de los hackers más famosos es Kevin Mitnick, conocido como el hacker más buscado del mundo en los años 90. No solo burlaba sistemas informáticos, usaba la ingeniería social Mandalaiga, es decir, engañar personas para conseguir accesos. Se infiltró en sistemas de empresas como Nokia, Motorola o IBM. Fue arrestado y condenado, pero tras cumplir su condena, se convirtió en consultor de seguridad informática. Su historia demuestra que incluso los cerebros más rebeldes pueden redirigir su talento hacia el bien. ¿Alguna vez te has preguntado por qué los flamencos son de color rosa? Esto es debido a los pigmentos llamados carotenoides presentes en su dieta, que incluye algas, crustáceos y moluscos. Estos pigmentos se descomponen en su sistema digestivo y se depositan en sus plumas, piel y pico. Cuanto más rica sea su alimentación en carotenoides, más intenso será el tono rosado. En cautiverio, si no se les proporciona una dieta adecuada con estos pigmentos, pueden tener colores más pálidos o incluso blancos. Conoce a Erimaldo Ferreira, un escultor de impresionantes casas miniaturas realistas. Utilizando materiales como madera, piedra y cemento, Ferreira recrea estructuras con detalles arquitectónicos precisos, desde chalets rústicos hasta casas modernas de varios pisos. Sus publicaciones en Instagram incluyen videos paso a paso, lo que le ha permitido captar una gran audiencia, superando el millón de seguidores. Su trabajo es aplaudido por su creatividad y la habilidad artesanal que inspira tanto a amantes de las manualidades como a arquitectos en miniatura.
1: Quizás no lo ves, pero ya estoy viejo. Desveinado, gastadito.

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1: ¿Sabías que expirar un día el aire de Delhi, India, equivale a fumar 44 cigarrillos? Según estudios de calidad del aire, la contaminación en ciudades como Delhi puede alcanzar niveles tan peligrosos que inhalar su aire durante 24 horas equivale a fumar más de 40 cigarrillos. La mezcla de partículas finas, polvo y emisiones industriales forma una neblina tóxica permanente. Muchos habitantes usan mascarillas a diario y en algunos días las escuelas deben cerrar. No es exageración, el aire se vuelve visible y letal. Un recordatorio urgente de lo que respiramos. ¿Sabías que los recién nacidos son incapaces de ver el color? Los bebés, al nacer, tienen la vista muy limitada. Ven borroso y en blanco y negro durante las primeras semanas de vida. Su retina aún está en desarrollo y les cuesta enfocar objetos o distinguir colores. No es hasta alrededor del mes y medio o dos meses que comienzan a distinguir el rojo y más adelante los demás colores. Pero sí reconocen el rostro de su madre desde muy temprano. Sus ojos ven poco, pero su vínculo emocional empieza desde el primer parpadeo. La belleza de Lulan es el cuerpo preservado de una mujer que vivió hace unos 4.000 años, durante la Edad de Bronce. Fue encontrada el 1 de abril de 1980, cerca de la Ruta de la Seda en China. Es una de las momias de Tarim, llamada así porque fue encontrada en la cuenca del Tarim. A diferencia de las momias egipcias que fueron preservadas a propósito, la belleza de Lulan fue preservada casi por accidente. Fue enterrada cerca de un lago salado en el desierto, donde las condiciones áridas y secas preservaban incluso los detalles más finos de su rostro. El desafío de habilidades bomberiles es una competencia que reúne a bomberos para demostrar destrezas técnicas y físicas en pruebas basadas en escenarios de emergencias reales. Este evento promueve el entrenamiento, la vida sana y la camaradería entre participantes de todo el país. Se compite individualmente o en equipos, enfrentando desafíos como ascenso a una torre con carga, recuperación de mangueras, avance con líneas de ataque y rescate de víctimas. Fomenta la integración comunitaria, ofreciendo exhibiciones y actividades educativas. Las caricaturas nos engañaron, el correcaminos no es más rápido que el coyote. En la vida real, el coyote, Canis latrans, puede correr hasta 64 kilómetros por hora, mientras que el correcaminos, Geococcyx californianus, solo alcanza unos 32 kilómetros por hora. Es decir, el coyote sí podría atraparlo. Lo irónico es que, en la naturaleza, rara vez coinciden, y el correcaminos no es su presa habitual. La serie animada simplemente invirtió los papeles por diversión, así que la eterna persecución es más ficción que biología. En velocidad real, el coyote gana la carrera. La galaxia de Andrómeda es 6 veces más grande que la Luna, vista desde la Tierra. Andrómeda, nuestra galaxia vecina, es gigantesca, pero no lo parece porque está lejos. Sin embargo, si nuestros ojos pudieran captar su luz completamente, ocuparía 6 veces más espacio en el cielo que la Luna llena. Lo que pasa es que su brillo es muy tenue, casi invisible a simple vista. Si estás en un lugar sin contaminación lumínica, podrías llegar a verla como una mancha difusa. Impresiona pensar que algo tan enorme está justo frente a nosotros y pasa desapercibido. El Poznań Ice Festival es un evento anual realizado en la ciudad de Poznań, Polonia, que reúne a artistas internacionales para crear esculturas de hielo en vivo. Celebrado en la Plaza del Mercado Antiguo, el festival incluye competencias donde los participantes tallan esculturas en tiempo limitado y una competencia principal en la que equipos transforman toneladas de hielo en grandes obras artísticas. La edición de 2024 tendrá lugar del 6 al 8 de diciembre, ofreciendo una experiencia gratuita para visitantes locales y turistas. El experimento de la cadena de Newton demuestra un fenómeno físico en el que una cadena flexible se comporta de manera inesperada cuando se deja caer desde un recipiente elevado. Al soltarse, la cadena parece levitar momentáneamente, formando un arco antes de caer al suelo. Este efecto se debe a la combinación de la gravedad, la tensión en la cadena y las fuerzas inerciales que actúan sobre sus eslabones. Es una ilustración visualmente impactante de principios básicos de dinámica y ha sido utilizada para enseñar conceptos de física y mecánica. El libro más robado en las bibliotecas públicas es el de Records Guinness. Aunque suene curioso, el libro Guinness de los Records es uno de los más robados en bibliotecas del mundo. Su formato visual, datos increíbles y portada llamativa lo hacen muy atractivo para lectores de todas las edades. Algunos lo toman prestado para ver los récords más extraños y nunca lo devuelven. Este dato, irónicamente, podría merecer un récord propio. Pocas publicaciones pueden presumir de ser las más leídas y las más robadas. ¿Sabías que el primer sabor de papas fritas fue de queso con cebolla? Aunque hoy en día hay papas fritas de todos los sabores imaginables, el primer sabor artificial añadido a este snack fue el de queso con cebolla, y fue todo un éxito. Esto ocurrió en la década de 1950, cuando una empresa irlandesa, Taito, revolucionó el mercado con esta innovación. Hasta entonces, las papas venían sin sabor o con sal. Lo curioso es que este sabor sigue siendo uno de los más vendidos del mundo. Un clásico que marcó el inicio de la era de las papas gourmet. La manzana de coco es una formación esférica que aparece dentro de los cocos maduros, después de que caen de la palma y comienzan a germinar. Tiene una textura esponjosa similar al algodón, un sabor dulce y un color crema. Este tejido interno se desarrolla a partir del agua de coco, proporcionando nutrientes a la planta en crecimiento. Es comestible únicamente en las primeras etapas de germinación y se utiliza tanto fresca como en la preparación de postres y conservas. Rica en vitaminas, minerales, antioxidantes y es conocida por sus beneficios hidratantes. La pulsera salvavidas es un dispositivo compacto diseñado para proporcionar seguridad en actividades acuáticas. Funciona como un flotador portátil que se activa mediante un sistema de dióxido de carbono al tirar de una palanca o presionar un botón, inflando una bolsa que proporciona flotabilidad inmediata en menos de un segundo. Es ideal para deportes como surf, kayak y natación, con capacidad para soportar hasta 130 kilogramos. Su diseño ligero, resistente y reutilizable permite usarla cómodamente como un accesorio de muñeca. ¿Sabías que cabecear al balón puede ser peligroso? Aunque es parte común del fútbol, cabecear un balón repetidamente puede causar daño cerebral a largo plazo. Estudios en jugadores profesionales revelan un mayor riesgo de padecer encefalopatía traumática crónica, similar a la que afecta a boxeadores. Incluso en jóvenes se han registrado microlesiones cerebrales por cabeceos frecuentes. Por eso, en algunos países se ha prohibido esta práctica en entrenamientos infantiles. Lo que parece inofensivo podría tener consecuencias invisibles.
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0: ¿Sabías que los monstruos o criaturas marinas de los mapas viejos indicaban aguas turbulentas? En los mapas antiguos, especialmente durante los siglos XV y XVI, los cartógrafos solían dibujar monstruos marinos, dragones o criaturas fantásticas en los océanos. Pero no eran simples adornos, muchas veces marcaban zonas peligrosas, como aguas poco exploradas, con tormentas frecuentes o difíciles de navegar. Algunas criaturas representaban icebergs o remolinos. La famosa frase, aquí hay dragones, en latín, hic sunt dracones, apareció en ciertos mapas para advertir del peligro. El peyote crestado gigante es un cactus único, sin espinas, conocido por su forma de crecimiento sorprendente. Este fascinante cactus es a menudo injertado para cultivo y es apreciado entre los coleccionistas. El peyote crestado puede desarrollarse temprano en la etapa del cotiledón y se celebra por su atractivo estético. Al igual que otros peyotes, contiene mescalina, usada en rituales tradicionales. El peyote se encuentra en el desierto de Chihuahua, México, y es venerado en varias culturas indígenas por sus efectos psicoactivos y su papel en la curación. Conoce el tractor autónomo de Case IH, el cual es un avance revolucionario en maquinaria agrícola, diseñado para operar sin conductor gracias a la tecnología de inteligencia artificial y telemetría. Este tractor prescinde de cabina, tiene un diseño futurista y permite controlarlo remotamente a través de dispositivos como tabletas o computadoras. Integra sistemas de navegación GPS de alta precisión, planificación automática de rutas y monitoreo en tiempo real, optimizando tareas como siembra, riego y recolección. Además, puede funcionar las 24 horas maximizando la eficiencia. Dato curioso, algo desagradable de saber es que los koalas bebés se alimentan de las heces de sus madres, aunque suene asqueroso. Es parte esencial del desarrollo de un koala bebé. Las crías consumen una sustancia llamada PAP que producen sus madres, una forma de heces blandas y ricas en bacterias necesarias para digerir las hojas de eucalipto. Este proceso les permite adaptarse a su dieta altamente tóxica para otros animales. Así que sí, en el mundo de los koalas comer caca es amor maternal. ¿Sabías que las orejas de los perros sabuesos les ayudan a olfatear mejor? Las largas orejas de los sabuesos no están solo para verse tiernas. De hecho, cumplen una función esencial en su increíble capacidad olfativa. Cuando el perro camina con la nariz cerca del suelo, sus orejas arrastran el aire, dirigiendo los olores hacia su hocico. Además, ayudan a atrapar y mantener los olores cerca de su cara durante más tiempo. Esto, sumado a sus más de 300 millones de receptores olfativos, los convierte en detectives naturales. Por eso los usan para rastrear desde personas hasta trufas. Las hormigas mieleras son insectos que destacan por su capacidad de almacenar miel en sus abultados abdómenes. Estas hormigas recolectan néctar durante la primavera y lo guardan en el abdomen de ciertas obreras designadas como despensas vivas. En épocas de escasez, otras hormigas acceden a esta miel tocando sus abdómenes para que liberen el líquido gota a gota. Este néctar es utilizado tanto para la alimentación de la colonia como para su consumo por humanos en algunas culturas, donde se considera un manjar. Conoce a Evandro Portela, el ciclista brasileño que alcanzó una velocidad de 202 kilómetros por hora con su bicicleta, estableciendo un récord mundial en una carretera urbana cerca de Curitiba, Brasil, en noviembre de 2017. Logró esta hazaña siguiendo el slipstream de un Subaru WRX, adaptado para reducir la resistencia al viento, con una carenagem de policarbonato en la parte trasera. Su bicicleta también fue especialmente modificada, incluyendo una corona de 105 dientes y rodamientos de cerámica para optimizar el rendimiento. ¿Sabías que los cocodrilos no pueden mover la lengua? A diferencia de otros reptiles, los cocodrilos tienen la lengua pegada al piso de la boca por una membrana que impide que la muevan libremente. Esto evita que se traguen agua accidentalmente mientras capturan presas. Solo el caimán, primo del cocodrilo, puede sacarla un poco, así que cuando ves a un cocodrilo con la boca abierta, no está sacando la lengua. Es simplemente su forma de regular la temperatura. El Luxturna es un medicamento contra la degeneración hereditaria de la retina. Es un avance impresionante en medicina, una terapia genética desarrollada para tratar una enfermedad rara que causa ceguera. Está diseñada para personas con mutaciones en el gen RPE65, responsable de una forma de retinopatía hereditaria. Lo asombroso es que una sola inyección puede restaurar parcialmente la visión. Su costo es altísimo, más de $800,000, pero para quienes recuperan la capacidad de ver la luz o colores, vale cada centavo. Un verdadero ejemplo de cómo la genética está cambiando vidas. observa las impresionantes creaciones que elabora el artista del canal de YouTube llamado Transformation of Pencils, el cual se centra en la creación de esculturas detalladas y creativas a partir de lápices, transformándolos en obras de arte únicas. Los videos muestran el proceso artístico desde la talla del grafito hasta la elaboración de figuras complejas y personalizadas. Es un espacio dedicado a resaltar la creatividad y el ingenio, atrayendo a entusiastas del arte y del trabajo manual por su contenido inspirador y visualmente atractivo. ¿Sabías que el pelo de una persona puede ponerse de punta antes de que comience una tormenta? Esto es debido a la acumulación de electricidad estática en el ambiente. Antes de una tormenta eléctrica, se generan fuertes campos eléctricos entre el suelo y las nubes, debido a la acumulación de cargas opuestas. Si una persona está al aire libre, especialmente en una zona elevada o abierta, su cuerpo puede actuar como un conductor, lo que causa que las cargas eléctricas se acumulen en su piel y cabello. Científicos encontraron vapor de agua flotando en el espacio a 12.000 millones de años luz de la Tierra. En 2011, astrónomos descubrieron una nube gigante de vapor de agua a más de 12.000 millones de años luz, alrededor de un cuásar. Contiene 140 billones de veces más agua que todos los océanos de la Tierra juntos. Esto demuestra que el agua existe desde hace casi tanto como el universo. Ver agua tan lejos y tan antigua también da pistas sobre cómo se formaron las galaxias. El espacio es seco, pero no tanto como creías.
1: Sigamos practicando nuestra pronunciación en inglés.
2: Bueno, nos quedamos en Good Afternoon, which terminal?
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0: ¿Sabías que un solo genoma humano contiene la misma información que 50 libros? El ADN humano es una biblioteca viviente. Si escribiéramos toda la información contenida en un solo genoma, el conjunto completo de instrucciones genéticas, ocuparía unos 50 libros de 1000 páginas cada uno. Esos libros contienen los planos para construir y mantener un ser humano. Cada célula de tu cuerpo, y tienes billones, lleva esa información completa. A pesar de todo ese contenido, solo un pequeño porcentaje del ADN codifica proteínas. El resto sigue siendo un misterio, lleno de páginas por descifrar. Conoce a Lukas Irmler, el cual es un destacado slackliner alemán, nacido en 1988 en... Aquí tienes una hora sin pausas de datos curiosos. 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Ron Mook es un escultor australiano nacido...

0: 7 de la mañana. Kirill Petrov, el hombre de la casa, lo primero que hace cada mañana es calentar la casa con una estufa de leña para mantener caliente a su familia en la helada mañana en Yakutia. Debido al severo clima, Kirill necesita mucha leña para calentar la casa durante 9 meses seguidos. Al igual que en un desierto, beber agua en un pueblo yakuto es un bien preciado. No hay instalaciones de tratamiento de agua porque las tuberías se congelan durante el largo invierno, por lo que el hielo es la principal fuente de agua. Kirill y los aldeanos recolectaron el hielo del río a mediados de noviembre, cuando la temperatura era favorable para recolectar el hielo. Mientras tanto, la esposa de Kirill, Lyuboy, está preparando un delicioso desayuno tradicional, kerchej, crema batida con deliciosa y valiosa fresa que se cosechó durante el verano. En Yakutia, debido al duro clima, es casi imposible cultivar frutas y verduras, por lo que la mayoría de los postres en Yakutia consisten en productos lácteos. Son las 7 y 40 de la mañana y es hora de que Arián, el hijo menor, se despierte.
1: ¡Arián! ¡Tortas están a volar!
0: Arián tiene 9 años y va a la escuela primaria local. Los niños en Yakutia van a la escuela cuando hace más de menos 54 grados centígrados. Pero cuando la temperatura cae por debajo de menos 55 grados, es demasiado peligroso ir a la escuela. Hoy hace relativamente calor en Yakutia, solo menos 40 grados, lo que significa que Arián tiene que ir a la escuela. Como la mayoría de las personas en todo el mundo, se lava la cara y los dientes. Arián usa el agua helada que su padre preparó antes.

desayuno. Las tortitas grasas y la crema batida son alimentos con muchas calorías que lo calientan durante los días fríos. Las hermanas mayores de Arián viven y estudian en la universidad lejos del pueblo. Sus padres desean que estudie mucho para que pueda vivir su vida como quiera. En Yakutia, los lugareños entienden la importancia de aprender cuál es la ropa adecuada para sobrevivir a esos inviernos tan extremos. Es imprescindible usar varias capas de ropa y usar pantalones aislantes, porque las rodillas son particularmente propensas a congelarse. La madre de Arián siempre se asegura de que use suficiente ropa, porque si no se viste adecuadamente, el frío llegará a lo más profundo de sus huesos, poniendo en peligro su vida. También se asegura de que su cara esté completamente cubierta, de lo contrario, las partes expuestas pueden congelarse.

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1: La temperatura exterior es tan fría que la humedad forma inmediatamente pequeños carámbanos en sus pestañas. 10 minutos al aire libre pueden ser suficientes para causar fatiga, dolor punzante en la cara y dolores duraderos en los dedos de manos y pies. Pero los pequeños yakutos son resistentes y saben cómo combatir el frío.

aunque después de unos minutos, el helado clima comienza a imponerse con fuerza. Arián ya ha estado 10 minutos en camino y ahora, con sus 9 añitos, se está congelando. Afortunadamente, solo quedan unos metros para que Arián llegue finalmente a la escuela. Arián llega a tiempo y ya hay muchos niños que también han llegado andando. Arián está en el tercer grado de la escuela primaria. La escuela primaria dura 4 años. Y en Yakutia, la educación dura 11 años antes de ir a la universidad. Hoy hay alrededor de 8 estudiantes en la clase y comienzan las 5 horas de estudio diario. Hoy tienen matemáticas, literatura, arte, geografía, historia e idiomas. Los yakutos estudian 3 idiomas en la escuela: ruso, inglés y saja. El saja es la lengua materna, que pertenece al grupo túrquico y es totalmente diferente al idioma ruso. Para la vida diaria, estudiar y trabajar, conocer el idioma ruso es fundamental. Después de las 2 primeras clases, llega la hora de un segundo desayuno. El menú de hoy son huevos y manzana. Comer regularmente es esencial para aumentar la energía de los pequeños yakutos en los fríos inviernos.

Por lo general, las clases terminan a las 2, pero hoy Arián ha terminado un poco antes. Ahora está volviendo a casa con su amigo, y como los niños de todo el mundo, no pueden ignorar la tienda local. A todo el mundo le gustan los helados, y Arián y su amigo no son una excepción. A pesar del extremo frío, les encantan los helados dulces y cremosos. De camino a casa, Arián y su amigo juegan y se divierten. Los padres no se preocupan por sus hijos. Es una comunidad muy unida. Todos los lugareños se conocen y hay unas 800 personas en todo el pueblo. Casi todas las casas son de madera. Cada residente quema más de 60 metros cúbicos de media cada invierno. Para que la casa se mantenga caliente y para protegerla del aire helado, se aseguran de llenar cada hueco con estopa o nieve. Pero aún así, el frío encuentra la manera de pasar. Los caballos salvajes de Yakutia también son vecinos de esta tierra helada. Tienen una piel gruesa y un pelaje pesado, y son capaces de escarbar eficazmente en la nieve en busca de vegetación para comer. Los caballos pueden hacer frente a temperaturas de hasta menos 70 grados.

0: Arián está de regreso en casa y listo para ayudar a su padre. La mayoría de los hombres del pueblo se dedican a la ganadería, la caza o la artesanía, al igual que el padre de Arián. Кирилл Петров es un artesano muy conocido en Yakutia. Kirill fabrica cuchillos yakutos tradicionales. Durante muchos siglos, los cuchillos han jugado un papel importante en la vida y la cultura de los yakutos. Los cuchillos yakutos son muy conocidos en todo el mundo por su fuerza y belleza. El padre de Arián le está enseñando esta artesanía tradicional que se ha transmitido de generación en generación. La hoja se forja tradicionalmente a partir de mineral de hierro de origen local. El mango del cuchillo está hecho de madera de abedul, que es extremadamente fuerte.
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Otro de los deberes diarios de Arián es cortar la leña. Arián sabe desde muy pequeño que el trabajo diario es necesario para sobrevivir en un frío tan extremo.

0: ahora es hora de comer y Arián siempre está ahí para ayudar a su madre. Están preparando un pez carpa común que su padre pescó en el río. A la gente le encanta comer pescado y carne, crudos, congelados, hervidos o fritos.
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2: Después de terminar el trabajo, Arián va corriendo al baño afuera. En Yakutia no hay baños interiores porque las tuberías se congelan fácilmente. Todo lo que sucede afuera se hace de manera muy eficiente y nadie pasa más tiempo del necesario afuera en el frío.

0: Este pez es el favorito de Arián. Es muy sabroso y la parte más deliciosa, grasosa y nutritiva son las huevas de pescado.
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0: La pesca y la caza son fuentes importantes de alimentos en Yakutia. Desde el principio de la primavera hasta el frío del otoño, los yakutos comen pescado. A Arián le encanta pescar con su padre. A principios de marzo, es el momento perfecto para cuyur, que es la pesca tradicional en el hielo.

Ariel le encanta pasar tiempo con su padre en la naturaleza. Están pescando, cazando y trabajando duro para sobrevivir en esta tierra extremadamente fría pero hermosa de Yakutia. Después de unas horas, finalmente, Arián ha pescado algo. No necesita preocuparse por golpear el pescado porque en solo unos segundos se congela por el shock. La vida en Yakutia puede ser difícil, desagradable y peligrosa, pero hemos aprendido a vivir en armonía con la madre naturaleza y apreciamos la belleza, los tesoros y los regalos que nos rodean. Siempre podemos encontrar la belleza, incluso en este clima extremadamente frío. Después de todo, no existe el mal tiempo, solo existe el tiempo y tu actitud hacia él.

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2: Todos lo conocemos. Lo caminamos a diario. Pero ninguno de ellos era como estos. Los caminos más peligrosos del mundo para ir a la escuela. Escalar. Congelarse. Remar durante horas. Todo por la oportunidad de una vida mejor. Arriesgado. Espectacular. Y a veces, simplemente hermoso. Los caminos más peligrosos para ir a la escuela.

Siberia, inmensidad infinita, temperaturas árticas, incluso más al este que Japón. Y a 5.000 kilómetros al norte de Vladivostok se encuentra Yakutia, la república más fría de Rusia. En medio de ello, Oymyakon, con 500 habitantes, es el lugar habitado más frío del planeta. La temperatura media en invierno, menos 40 grados centígrados. Aquí, todo lo ordinario se convierte en algo especial. También, y sobre todo, el camino al colegio. Un viaje diario de aventuras en temperaturas hostiles. Los niños del Oymyakon siberiano tienen el camino al colegio más frío del mundo. Son las 6 antes del meridiano. Una mañana helada en Oymyakon.

0: Nina Darek se prepara para cuando sus hijos se levanten. Derrite el hielo del río para que su hijo Alyosha pueda quitarse el sueño de los ojos. No hay agua corriente en el lugar más frío del planeta. Las temperaturas pueden alcanzar hasta menos 70 grados Celsius. Las tuberías de agua simplemente se congelarían. Así, los habitantes obtienen agua dulce del río en bloques de hielo y luego la derriten. Después Irina toma la temperatura como lo hace todos los días. Está alrededor de menos 50 grados nuevamente. Eso significa que su hijo Alyosha debe ir a la escuela. Alyosha tiene 8 años. Los niños de su edad solo pueden asistir a la escuela cuando la temperatura es inferior a menos 54 grados. Incluso antes de partir hacia la escuela, Alyosha siente un frío terrible, sin agua corriente. La casa tampoco tiene baño. Así que Alyosha ya tiene que salir a la letrina del jardín.
1: A veces no me importaría quedarme dentro de casa. Porque solo puedo soportar quedarme fuera una hora como máximo, o tal vez dos.
0: Su madre Irina ha calentado el salón a unos 20 grados. Así, cuando Alyosha abre la puerta de la habitación exterior y después la puerta de entrada, hace esencialmente 70 grados más frío. Es lo cotidiano en Oymyakon. En Oymyakon nadie pasa más tiempo del necesario al frío. Todo lo que sucede afuera se hace de manera rápida y efectiva. De lo contrario, no solo se vuelve desagradable, sino también peligroso. El pequeño Yakute vuelve corriendo a la casa lo más rápido que puede. A 7 kilómetros de distancia, en una granja remota, también se encuentra Sayana, la compañera de clase de Alyosha. La familia vive

0: Vive de sus vacas. Antes de ir a la escuela, Sayana debe ayudar en el establo. Allí hace relativamente calor, con temperaturas cercanas al punto de congelación. En Oymyakon también dicen que el trabajo es la mejor ropa.
1: Sayana, ¿podrías traer el balde y el taburete?
2: Mamá,
1: cuando sea mayor, te ayudaré a ordeñar aún más vacas, ¿cierto?
0: Durante los duros inviernos, la familia necesita toda la ayuda en el establo. Los hermanos mayores colaboran y ayudan con la alimentación y el cuidado de los animales. La familia bien podía imaginarse a Sayana haciéndose cargo de la granja algún día. Pero la verdad es que saben, desde hace mucho tiempo, que la escuela es la clave para los sueños de su hija menor.
1: Me gustan los animales, no solo las vacas, también los perros y los gatos. Por eso preferiría ser veterinario, ¿verdad? Oh, sí.
0: Cualquiera que quiera convertirse en veterinario debe ir a la escuela. Y quien quiera ir a la escuela y viva fuera del pueblo, depende de Gregory. Gregory es el conductor del autobús escolar, el único en Oymyakon. La escuela proporcionó al joven de 58 años un garaje con calefacción. Este lujo garantiza que los fluidos del motor del autobús estén protegidos de la congelación y que su vehículo arranque con estas gélidas temperaturas. Hoy vuelve a hacer mucho frío. Cada mañana tengo que comprobar el aceite y la caja de cambios. Ya hace menos de 50 grados.
3: Ajá.
0: Bueno.
3: Normal.
0: Eso es normal. ¿Y qué? Así lo hago todos los días. Después de todo, es por el bien y la vida de los niños. Para que el autobús pueda funcionar con estas temperaturas extremas, Gregory ha tomado precauciones especiales para el autobús. Una avería del motor con niños a bordo sería muy peligrosa.

Por eso la movilidad del año 58 utiliza mantas como aislamiento para todos los cables sensibles que se pueden dañar. Esto protegerá el autobús del frío extremo durante 9 fríos meses del invierno. Gregory se mantiene caliente escuchando la radio a todo volumen. De hecho, todo el tiempo. A algunos de los estudiantes les molesta el volumen alto de la radio de Gregory, pero no hay forma de evitarlo. Los niños que viven en las granjas fuera del pueblo dependen del conductor del autobús. La mayoría de los hogares no tienen coche propio.

0: Volvamos a Liocha. Después de media hora en la estufa, el agua del río está suficientemente caliente para el baño abreviado de cada mañana. En la parte siberiana de Yakutia, casi no hay empleos. Sin un certificado de finalización de estudios, las posibilidades de encontrar un buen trabajo son escasas. La madre de Alyosha lo sabe. Por eso envía a sus hijos a la escuela. Hoy solo su hijo menor puede quedarse en casa. La guardería permanece cerrada cuando las temperaturas son inferiores a 48 grados centígrados bajo cero. En la granja de sus padres, a 7 kilómetros de Oymyakon, el trabajo en el establo de Sayana y su familia ya ha terminado. Hora del desayuno. Incluye pescado, huevos y unas masas calientes a base de pan, leche y azúcar. Una comida caliente y llena de energía. Sayana tiene hermanos mayores que también pronto tendrán que abordar el autobús.
1: Date prisa con tu desayuno. Asegúrate de no perder ese autobús.
0: La granja de la familia está tan remota que el autobús escolar no puede recoger a Sayana y sus hermanos directamente. Los tres todavía tienen que caminar un largo trecho bajo el frío glacial. Su madre, Shijina, envuelve a su hija en 4 capas diferentes de ropa. Además, lleva otras 2 chaquetas. Además de 2 pares de guantes, gorra y capucha gruesa. Muchas veces Sayana usa tanta ropa que no puede vestirse ni desvestirse sola.

El estudiante Alyosha tampoco debe equivocarse a la hora de vestirse para ir a la escuela. Por eso también apuesta por el método de ropa en capas, al igual que los demás niños de Oymyakon. El niño de 8 años tiene un traje especial únicamente para ir a la escuela. Sobre el jersey, Alyosha lleva una camisa y una chaqueta. También usa 6 capas de ropa, incluida una chaqueta abrigada hecha de lana y piel. Su madre Irina cubre cada centímetro expuesto de su piel. En Oymyakon, la congelación es frecuente. Alyosha camina rápidamente cuando está en marcha. Solo durante un breve instante muy especial se toma una pausa. Oye crujir la mucosa nasal mientras se congela en sus fosas nasales. En solo fracciones de segundo, la humedad forma inmediatamente pequeños carámbanos en sus pestañas. Ya es hora de ponerse en camino, que tiene aproximadamente 1 kilómetro de largo y rumbo a la escuela.

0: Una madre preocupada queda atrás.
1: Aquí sobrevivimos solo porque estamos acostumbrados. Pero por debajo de los 55 o 56 grados no los dejo salir de casa. Alrededor de 60 es demasiado peligroso. Entonces no salimos en absoluto.
0: Hoy hace 3 grados más que el límite de menos 55 fijado por Irina. Para gran alegría de Alyosha, porque no le gustan los días en los que no le permiten salir. A pesar del frío, a Alyosha le gusta mucho ir a la escuela.

0: Me gusta ir a la escuela porque es a pie. Correr es muy divertido.
1: A Alyosha le gusta perder el tiempo y a veces incluso se desvía un poco, a pesar de las estrictas instrucciones de sus padres.

0: Mientras tanto, el autobús escolar sigue avanzando con dificultad por las destartaladas calles de Yakutia. Gregory necesita hoy recoger a casi 50 niños y llevarlos a la escuela. Una vez, Gregory enfermó y más de un tercio de los estudiantes faltaron a clases. Si el autobús vuelve a fallar, será grave para todos. Y esto sucede a menudo en el lugar más frío de la Tierra. Si hace tanto frío, el aceite y la gasolina se puede congelar. Todo lo que trabaja con fluidos se puede congelar. Entonces tengo que calentarlo de alguna manera. De lo contrario, el autobús no arranca. Las calles alrededor de Oymyakon están en malas condiciones. Cada bache aquí puede convertirse en una trampa. En caso de avería del motor, Gregory tiene 30 minutos hasta que la temperatura dentro del coche alcance la temperatura exterior de menos 50 grados. El único conductor de autobús en todo el mundo es consciente de su especial responsabilidad. Con cuidado conduce el autobús alrededor de los baches más grandes. Aquí los ejes rotos son frecuentes. A estas temperaturas, los amortiguadores se congelan rápidamente y se vuelven duros y rígidos. Pero en Yakutia, el coche es un fenómeno novedoso. Los siberianos siempre han apostado por sus recursos naturales, que son independientes de la tecnología sensible al frío. El reno. Esta especie de ciervo es una parte importante en la vida en Yakutia. Los renos, por un lado, son un alimento rico en grasa. Y por otro, sirven como animales de trabajo tirando del trineo. Y donde todavía no hay coches, también se utilizan como animales de montar. La domesticación de los renos ha ayudado a los Oyakoni durante siglos en la lucha contra el frío glacial. La razón de estas temperaturas extremas bajo cero radica en la posición geográfica única de Yakutia. Las cadenas montañosas cierran el pequeño pueblo de las corrientes de aire cálido que llegan desde el oeste y del sur. Por otra parte, la puerta al Ártico está abierta de par en par. Corrientes de aire heladas avanzan sin obstáculos. Así, en Oymyakon, el invierno dura desde octubre hasta abril. La temperatura mínima récord de todos los tiempos, menos 71 grados Celsius, registrada en 2013 por el meteorólogo local. Por el contrario, durante los meses de verano, en junio y julio, la temperatura puede alcanzar los 30 grados. Sin embargo, los aldeanos se enorgullecen mucho más de los récords de las bajas temperaturas. Ir a la escuela con estas temperaturas heladas es una rutina diaria para los niños de Oymyakon. Ya es hora que Sayana se ponga en marcha. Los hermanos de Sayana siempre la acompañan. Sus padres le prohíben caminar sola por este camino. Su miedo a que se muera congelada en el camino es demasiado grande.
1: Para nosotros el resfriado se ha vuelto normal. Yo también tuve que ir a la escuela en estas condiciones. Sayana aún es muy pequeña. Pero teniendo en cuenta su edad, sabe muy bien cómo lidiar con el frío. Los mayores ayudan a los más jóvenes. Eso me tranquiliza un poco.
0: Como casi todos los días, Sayana va marchando a la escuela y no es solo por el frío. Bajo ninguna circunstancia perderá el autobús. De hecho, sería mejor llegar unos minutos antes, porque el autobús solo pasa una vez y no espera. Sin dignarse mirarlos, los tres se encuentran con criaturas que solo existen aquí, por encima del círculo polar ártico. A Hay caballos salvajes con piel especialmente gruesa. Corren libremente y pueden soportar temperaturas de hasta menos 70 grados bajo cero. A diferencia de los renos, en Oymyakón, los caballos no son animales de trabajo. Y a nadie se le ocurriría montarlos. La carne de caballo es un manjar y el ejercicio la endurecería. A estas alturas, el autobús ha realizado más de la mitad de su recorrido. Han recogido a varios niños y quedan 3 kilómetros más hasta la casa de Saliana. Pero entonces Gregory está en problemas. Algo anda mal.

0: Una de las ruedas traseras ya no gira. Me temo que esto sucede bastante a menudo. Estos neumáticos son viejos y patinan. Esto definitivamente no sucedería con los nuevos. Si el autobús se queda atascado aquí, hay un problema grave. Oymyakon está a 4 kilómetros de distancia. Nadie acudirá en su ayuda. Gregory debe arreglar el autobús él solo. De lo contrario, podría congelarse rápidamente. La semana pasada, alguien quiso conducir hasta el pueblo vecino, Tom Thor. Su indicador de combustible era incorrecto. No lo había comprobado y su coche se quedó sin combustible. Si llegó hasta aquí, podría haber sido capaz de caminar de regreso, pero murió.
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0: Sayana no es consciente de nada de esto. Con pasos apresurados camina penosamente hasta el punto de encuentro a través de la nieve. Sayana no sabe que el autobús tuvo una avería. Podría haberlo perdido con la misma facilidad. Lo único que puede hacer es esperar y esperar el autobús escolar. A menos 52 grados.

0: Espero que el autobús llegue o no podré ir a la escuela.
1: La niña de 8 años puede permitirse el lujo de esperar unos minutos en el frío y luego regresar rápidamente a casa. Su destino, la escuela, está a 7 kilómetros de distancia, en el extremo norte del bosque. El orgullo y la alegría de la ciudad de 500 habitantes. Aquí, 25 profesores educan a 118 estudiantes. La directora de la escuela, Katarina Yubkovia, vive al otro lado de la calle. A las 8 menos cuarto, es la primera en entrar al edificio.
0: Esta es la única escuela aquí para los niños que viven en esta zona. Es la única oportunidad de recibir una educación.
1: La escuela con sus 25 aulas es el edificio más grande de Oymyakon. Por eso también es más difícil mantenerla caliente.
0: Aquí tenemos calefacción central urbana, que solo calienta esta escuela y algunas casas privadas más.
1: Una pequeña central eléctrica de carbón calienta 6 edificios mediante calefacción urbana, las 24 horas del día con la ayuda de 20 toneladas de lignito al año. Todas las casas de Oymyakon están construidas con madera, al igual que la escuela. Cualquier otro material estallaría por las diferencias de temperatura de más de 100 grados entre invierno y verano. La estructura de las casas es similar en todas partes. Una habitación exterior sin calefacción sirve como almacén y cerradura. Luego viene la sala de calefacción con chimenea, seguido de una habitación que se utiliza como sala y comedor, y detrás de ella se encuentran los dormitorios. Para que la casa se mantenga caliente, los oymyakonitas rellenan todos los huecos, por pequeños que sean, con espuma de poliuretano. Pero de todos modos, en algún momento llegará el frío. El padre de Alyosha tiene que calentar la casa durante 9 meses sin parar, para mantenerla caliente de alguna manera. Mis padres, mis abuelos y mis tatarabuelos vivieron aquí. Y por eso nosotros también vivimos aquí. Me gusta vivir en armonía con la naturaleza. Para vivir en armonía con el frío extremo, hay que estar constantemente alerta, incluso cuando se realizan tareas ordinarias. Irina no puede dejar que la ropa recién lavada se seque en la casa. El riesgo es que la humedad haga que las vigas de la casa se partan. En el lugar más frío del mundo, la ropa siempre se seca en el jardín. En cuestión de segundos, el agua se congela y la ropa queda rígida como una tabla. Al menos el lavado está libre de gérmenes. Las bajas temperaturas matan inmediatamente los gérmenes. Pero el padre de Alyosha también es consciente de las muchas desventajas del frío, especialmente cuando la gente se descuida. Aquí mucha gente bebe y a menudo se quedan dormidos en la nieve. No se dan cuenta que se morirán de frío. Y a temperaturas de alrededor de menos 20 grados, las extremidades empiezan a no tener vida. Hace unos años, un amigo suyo murió congelado en medio del pueblo. Las preocupaciones se vuelven aún mayor si tienes 8 años y resulta ser un niño travieso. A pesar de las gélidas temperaturas, está lleno de ocurrencias, como lo estaría cualquier otro niño de su edad. Le gusta especialmente asustar al ganado en su camino hacia el abrevadero.

No se fija en la ropa especial que llevan las vacas de piel gruesa. Para protegerse del frío, su dueño le coloca una especie de sostén especial alrededor de las ubres. Un sujetador hecho con medias de nylon protege las partes más sensibles de sus cuerpos. Sayana ya lleva más de 15 minutos esperando, pero aún así no hay ningún autobús a la vista. Si no llega pronto, tendrá que regresar a casa. A 400 metros al norte del claro, el padre de Sayana realiza sus tareas diarias. La leña no tiene por qué secarse una vez cortada. Debido al frío glacial, se ha vuelto tan frágil que un golpe es suficiente para romperla, y el padre de Sayana necesita mucha madera. Cada invierno, cada habitante quema una media de más de 60 metros cúbicos. Eso suma 5 camiones. Aquí vivimos y trabajamos. Sin trabajo no se puede sobrevivir. Y quien no trabaja muere. Por supuesto que hace frío. La vida aquí a veces puede ser dura, pero luego hay que trabajar más duro. A veces trabajamos por pura sobrevivencia. ¿Qué más puedo decir? Si hace mucho frío, no puedo permitir que mis hijos vayan afuera. Entonces tienen que quedarse adentro, jugar juegos de computadora o mirar televisión. De todos modos, la única manera de que se les permita caminar es de camino a la escuela. Que los padres de Sayana se muden a Oymyakon está fuera de discusión. Decidieron hace mucho tiempo vivir en el lugar más frío de la tierra. Pero Sayana debería tomar su propia decisión. Y eso solo es posible si va a la escuela y se gradúa.

0: como muchos otros padres en Omiacón, pusieron a Gregory a cargo de ello. Como suele suceder, el conductor del autobús utiliza todos los medios disponibles para hacer que su autobús vuelva a funcionar y escapar del frío. Dándole mucho gas y con un poco de suerte se arregla. Ahora son poco antes de las 8 en punto. La avería le costó casi un cuarto de hora. Es muy posible que muchos niños ya no estén esperando en los puntos de encuentro acordados. Sayana se ha resistido. Justo a tiempo, Gregory recoge al congelado niño de 8 años. El bus escolar. Por un lado, es la única manera de ir a la escuela y, por otro, una necesidad impopular.
1: El autobús escolar es lo peor. Siempre hace mucho ruido. Está sucio y es demasiado caliente.
0: Alyosha ya lleva media hora de camino, aunque puede llegar a la escuela en unos buenos 20 minutos. Pero el atractivo de tomar el desvío a través del río helado por la mañana era demasiado grande. Ahora el niño de 9 años se está congelando.

En poco tiempo, el frío intenso siempre se abre paso a través de las 6 capas de ropa. El hielo bajo los pies de Alyosha tiene en algunos lugares hasta 4 metros de espesor. En invierno, los coches y el autobús escolar de Gregory utilizan el río como atajo. Para el niño, el lecho del río es siempre un lugar para descubrir cosas nuevas, porque el Indihirka, así llaman los Oyakon al río, aunque esté congelado, sigue vivo. 4 veces al año, un camión entrega alimentos enlatados y envasados al vacío desde Jakutsk, que está a 700 kilómetros de distancia. Aparte de esto, los habitantes de Oymyakon viven de forma autosuficiente. En todas las estaciones del año, el río proporciona un alimento básico, el pescado. En invierno, el río Indihirka es el coto de caza para los pescadores sobre hielo. Utilizando sus rutas de pesca y sus redes, proporcionan el suministro básico de alimentos a todo el pueblo.

sacan los peces de las redes con sus manos. El agua que tiene 0 grados no les molesta. Lo que sí molesta es la temperatura del aire de menos 50 grados. Los pescadores en el hielo no tienen que matar a los peces. En cuestión de segundos, los animales quedan congelados.

0: Los pescadores de hielo probablemente tengan el trabajo más frío aquí en Oimiako. Eso no es para Hijocha. Algún día quiere crear algo y ver el mundo.
1: Nada me gustaría más que ser arquitecto y construir casas. Por eso voy a la escuela.
0: Cuando no le apetece ir a la escuela y tomar el camino helado para llegar allí, Aihocha recuerda este sueño, los últimos metros, y lo ha conseguido. Está en el colegio. Cansado y congelado, llega al edificio de la escuela a las 8:15. Aihocha llega un poco temprano, pero ya hay muchos niños allí. Todos esos niños, que llegan a pie, disponen de tiempo suficiente para descongelarse después de su camino a la escuela. La mejor manera es jugar.

0: maestra de Aijocha se prepara para su clase. La mitad de los asientos aún están vacíos. Pero en el lugar más frío del mundo nadie puede faltar a clase.
1: Si hace tanto frío afuera, los padres pueden decidir por sí mismos si envían a sus hijos a la escuela o no. Pero si los niños no aparecen sin avisar a la escuela y sin tener una excusa, definitivamente debemos llamar y preguntar qué pasó.
0: El riesgo que un niño muera congelado en el camino a la escuela es demasiado alto. El autobús ya está lleno a reventar. Es ruidoso y sofocante, pero al menos no hace frío.
2: ¿Qué pasó? ¿Quién me la

0: Después de más de 2 horas de viaje, Gregory finalmente conduce el autobús abarrotado hasta la escuela. Sayana está feliz de haber llegado y Gregory puede tomar un descanso hasta que las clases terminen a las 2 de la tarde. Son exactamente las 8:30. Sayana llega justo a tiempo con el timbre de la escuela sonando. Hoy todos los niños son más o menos puntuales y empiezan las clases. A los niños les esperan 5 horas. Matemáticas, biología, historia y ruso. Aijocha y Sayana son yakutos. Su idioma se basa en sus raíces turcas y mongolas. El idioma yakutiano tiene poco que ver con el ruso, por lo que los niños tienen que aprender ruso casi como una lengua extranjera, al menos si quieren abandonar este lugar prohibido en algún momento. Sayana tiene muchas posibilidades. Ella es una estudiante sobresaliente y la mejor de su clase. Alyosha tiene talento, pero no es muy laborioso.
1: Mis clases favoritas son historia y matemáticas. Pero, para ser honesto, vengo aquí a jugar, pintar y encontrarme con mis amigos.
0: Después de las 2 primeras lecciones, llega el momento del descanso principal. Los estudiantes irrumpen en la cafetería. En la fría Siberia, tradicionalmente se sirve un

segundo desayuno a los niños. Fideos calientes y té caliente. Esencial para las crecientes necesidades energéticas. Luego, todos se quedan en el edificio. Nadie quiere salir al patio del colegio. Para ello, los niños primero tendrían que ponerse varias capas de ropa. Eso es demasiado incómodo. Lleva demasiado tiempo y afuera hace demasiado frío.

Los juegos infantiles del patio se utilizan únicamente durante 3 meses al año. Sin embargo, están diseñados de tal manera que pueden soportar incluso el invierno más frío del mundo.

Si nadie viene al jardín, el jardín debe ser para los estudiantes. Algunas plantas verdes crean un pequeño oasis de bienestar. Aparte de eso, los estudiantes pasan el tiempo jugando juegos de mesa. El rifle escolar también es muy popular entre los niños. Los niños aprenden a desmontar un arma real y a montarla de nuevo. Cuanto más rápido aprendan a hacer esto, antes los llevarán sus padres a cazar.

los niños no pueden desahogarse dentro del edificio. Al comienzo de la tercera lección, se realizan ejercicios de gimnasia.

Haré una oración. Abba Kadosh, háblanos por medio de tu bendita palabra. Ciertamente hay tantas almas que sufren por la ansiedad y necesitan consuelo tuyo, bendito Yahshua Mashiach. Necesitan consuelo de tu bendito Ruach HaKodesh. Por favor, háblanos.

0: Algo también muy importante, ¿cada cuánto hay que regar los anturios?
1: Oiga, pero yo estoy matado es con esas flores.
2: Sí, se ponen muy lindas y yo no sé la forma.
1: Darle un espacio de protagonismo a estas hermosas flores. Miren este cola de marrano, tremendo ejemplar. ¿Ah? Hola aventureros, ¿qué más pues mi gente bella? Los saluda su amigo Carlos de Aventura Paisajística. Familia, espero que estén muy bien porque yo me encuentro excelente. Estamos en un nuevo video para el canal, su canal favorito de plantas. Así que les recomiendo que como siempre, abróchese los cinturones, póngase cómodo, póngase cómoda, porque se viene una explosión de flores y de plantas y de consejos que te van a encantar. ¿Qué les parece si empezamos entonces de una vez? Buenos días, buenas tardes, buenas noches para usted que nos ve de otro país, desde otra ciudad. Vamos a darle porque esto está muy interesante. Quédese hasta el final porque tenemos una invitada, la dueña del jardín, obviamente, que nos va a enseñar demasiadas cosas que te van a ayudar demasiado con tu jardín, así que vamos a darle. Mis aventureros y aventureras, vea, por acá nos encontramos con Eunice. ¿Cómo estás?
2: Muy bien, ¿y usted?
1: Muy bien, gracias a Dios. Estamos felices de que nos hayas abierto las puertas de esta hermosa casa, de este hogar. Oiga, muchas plantas, estamos sorprendidos.
2: Muchas gracias.
1: Vimos que usted estaba haciendo jardinería. Cuéntenos, a ver, usted es una gran apasionada por las plantas.
2: Me fascinan, a mí me fascinan las plantas, toda clase de plantas, pero más los anturios y los cimbidios, lo que se trate de orquídeas y cimbidios y el anturio es lo que más me gusta.
1: Es que mira esos
2: el
1: colores.
2: El marrano.
1: Eunice, ¿cómo has logrado tener estas plantas así de hermosas? Porque se ven que son unas plantitas muy bien.
2: Yo las cultivo con tierrita capote, palito podrido, que la cascarita de huevo.
1: Ah, también utilizas...
2: La cáscara de huevo y las cáscaras de papa y de plátano.
1: Todos los residuos orgánicos de casa para las plantas.
2: Para las plantas. Con lo que fumiga mi esposo los aguacates.
1: Ah, qué bien. O sea, como para prevenir.
2: Sí, como para prevenir.
1: ¿Oíste, Eunice? ¿Pasión por las plantas también es de su esposo o solamente usted? Porque es que yo la presenté así como de una, muy rápido, pero es que me emocioné con las plantas.
2: No, vea, la pasión prácticamente.

0: tal? ¿Cómo les va? Buenas tardes, bienvenidos a todos. 18 con 10 minutos en la República Argentina. Estamos viviendo la jornada ya del viernes 26 de junio del 2026 por Cadena 3 Argentina. Estamos haciendo Informados al Regreso. Una tarde muy agradable, fría, de invierno, pero muy agradable. Norita Kovasi, ¿cómo va?
1: Hola, Ale, muy buenas tardes para todo el equipo. Así es, la última tarde de viernes de junio.
0: Sí, se nos va junio.
1: Arrancó bien, ¿eh? Hace una hora teníamos todavía 21 grados. Ahora bajó un poquito, 17, 8, 47%, con cielo algo nublado. Eso es porque hubo un lindo, hermoso sol toda la jornada.
0: Cielo despejado, sol hemos tenido en Córdoba, un poco más de 20 grados. Ya vamos a repasar el pronóstico para el fin de semana, porque aparentemente, según lo vienen comentando los especialistas, el domingo llegaría otra ola de frío polar, estilo invierno, el que estamos acostumbrados. Voy a saludarla a Pilar Gil Pérez en Buenos Aires. Hola Pili, ¿cómo te va? Buen viernes.
2: Muy buen viernes para todos. Hola Ale, a todo el equipo. 12 grados, 5 décimas la temperatura. El cielo está ligeramente nublado también. Tuvimos una jornada con mucho sol. Ya está cerrando el día. Humedad 65%, viento del noreste a 8 kilómetros. Mañana sábado vamos a tener un poquito menos de frío. 8 de mínima, 17 de máxima. Y el domingo con chaparrones. Es lo que nos espera. Hacia la noche vamos a tener viento intenso del sudoeste. Y ya el lunes otra vez comenzamos con temperaturas bajas, entre 4 y 3 grados para la semana que viene, pero eso queda bastante más atrás. En cuanto al tránsito, en Dorrego y Muñecas hay un corte sentido a Warnes de cruce bajo nivel, atención con eso. También hay demoras en autopista Perito Moreno hacia el oeste, autopista de Lepiane hacia Ezeiza. Está muy cargada Panamericana y hubo hace minutos un choque en General Paz, altura de la cancha de Platense sentido a Panamericana, que está colapsando esta vuelta a casa. Otro de los temas es que el tren Belgrano Norte está condicional entre Boulogne y Alberti porque arrolló a un peatón. Todavía no tenemos información sobre el peatón.
0: Dale, Pilar, dame un minutito. Ya voy con los títulos y ampliamos títulos acá. Lo voy a saludar a Lucas Correa en Rosario también y todo lo que pasa en Córdoba. Pero nos vamos a Estados Unidos. Cadena 3 es la radio del Mundial y la selección argentina va con su entrenamiento y allí está la Cadena 3 Argentina. Mateo Ferrer, ¿cómo estás? Buenas tardes.
3: Buenas tardes, Ale, querido. Un abrazo grande para vos y para todos. Aquí estamos en Dallas, la selección argentina que hace ya algo más de media hora aterrizó en Dallas, dejó la concentración de Kansas. Como nos viene informando Chelo Lamberti, no vuelve a Kansas, después se va directamente a Miami y allí será el nuevo lugar de concentración de la selección. Pero claro, la información corre, lleno de gente de Córdoba, de Santa Fe, de provincia de Buenos Aires, de todo el país, prendidos a la radio del Mundial y han venido a darle su cariño. Mirá, veo camisetas de Talleres, de Belgrano, de Instituto, de Central. Fíjate este clima, falta Ale, todavía no llega a las elecciones, más de 500 personas en la puerta y se canta contra Inglaterra, se disfruta el Mundial.
0: Escuchá, parece la cancha eso, el clima hermoso que se vive, que se siente ahí. Banderazo que va a permanecer hasta altas horas de la noche, imagino, Mateo,
3: Sí, mirá, acá, Ale, son las 4:15 de la tarde. El banderazo está algo más de 5 cuadras en el Warren Park. Convocado a partir de las 18, es decir, que faltan 2 horas. Allí está trabajando Dai Terrada, Mario Celedón desde temprano. Nos dicen que ya hay más de 2.000 personas. Algunos se animan a vaticinar 10.000, me parece mucho, pero no es descabellado porque se habla de 30.000 argentinos presentes. Pero lo cierto es que es una ciudad muy amplia, algo parecido a Mendoza, que tiene varias ciudades alrededor, dormitorios importantes. Entonces, es en pocas ocasiones que uno se encuentra con muchos argentinos. Bueno, este es un momento para disfrutar, como decíamos, más de 500, esperando verlos, saludarlos de lejos, darle su cariño a los jugadores de la selección que ya están clasificados primero para esperar rival hoy en la noche, ¿no? Para jugar el viernes en Miami, donde también vamos a estar, Ale.
0: Claro que sí, ahí está Mateo Ferrer, el micrófono de Cadena 3 Argentina. Volvemos en un ratito, cuando quiera, Mateo.
3: Dale, apenas aparezca Messi.

0: Campaña, venga yo en el bus, el colectivo de Argentina, pedimos aire, Ale.
1: Nos quedamos esperando la llegada de la selección argentina, el bus que trae a los jugadores que van a entrenar. 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La veía recién a Day Terradas que andaba recorriendo allí el lugar, ya se vende el Fernet con Coca, $13 la medida, una medida chiquita de Fernet y el vasito de gaseosa.
2: Precios.
1: $13, son casi 20 mil pesos, es con lo que valen un baile hoy, 15, 20 mil pesos. Es una medida, sí. Obviamente, si vas al super, Lito, automáticamente lo tenés a la botella con la Coca. Bueno, pero tenés que seguir a la selección argentina por la Cadena 3.
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1: ¿Por dónde va a seguir la transmisión de los partidos esta noche, Luis? Se define quién va a ser el rival. Me parece que hay más expectativa para la definición de esta noche que el partido de la selección mañana con Jordania. No sé qué le parece, Luis Fernández Echegaray.
3: ¿Qué haces, Ale? ¿Cómo andas?
1: ¿Cómo estamos?
3: Me he quedado con el 4-1. Ojo, ya hoy decimos Francia candidata.
1: Sí.
3: Apareció. Mire, van apareciendo de a poquito las selecciones candidatas. España-Uruguay es el partido, me parece, de lo que queda, ¿no? Porque, bueno, ya la Argentina está clasificada. Hay que mirar Cabo Verde, ¿no? Bueno, ya lo cuento en un ratito, Cachito. Aquí estamos, lo escuchábamos a Mateo con todo lo que está llegando desde los Estados Unidos. Y ya está, estamos en etapa de definición. Y a partir, dale, de la próxima semana, a todo nada. Uno contra uno. Tenés un buen partido, seguís. Te levantaste cruzado. Y te volvés a casa. Pero bueno, ahí va a estar la Cadena 3 Argentina hasta el último partido, ¿eh? Hasta la final vamos a estar con toda la cobertura. Ya lo cuenta en un minuto Cacho Mercado. Bueno, escuchaba ahí Ale desde el comienzo lo que venían planteando con Norita. Bueno, Pilar está dando sus títulos. ¿Qué será la vida de Adorni, no? Porque ya hay consenso entre diferentes sectores del gobierno para que se vaya. Ya hasta, diríamos, del Triángulo de Hierro, que hay por lo menos dos de los integrantes que están muy preocupados por el impacto que esto pueda tener. Pero bueno, es el presidente el que lo sostiene a capa y espada. Es más, ya le vamos a preguntar a Mauricio Conti, distintos hombres dentro de la Casa Rosada están planteando que en el corto plazo Manuel Adorni dejará su cargo.
1: Está claro, Luis, que las declaraciones que llegaron esta mañana que hizo el presidente Milei en España, hubo un cambio en el discurso.
3: Claro, pero él dice, si yo...
1: Él dice, yo le creo, pero si la justicia
3: demuestra,
1: le pega una patada. Antes decía, yo le creo, yo lo sostengo, ahora ya empieza a abrir otra puerta,
3: Pero hay una realidad en la justicia, en este país.
1: Claro, el tema son los tiempos de la justicia.
3: Claro. Posiblemente ya cuando la justicia termine, si no puede justificar su patrimonio y entiende que hubo algún tipo de delito, seguramente cuando la justicia llegue a esa instancia, Adorni estará paseando con sus hijos en las playas del Caribe. Saludo a Lucas Correa, ¿cómo estás? Bienvenido.
4: Hola Luis, ¿cómo estás? Buenas tardes para vos, para el equipo, para la audiencia. 18 grados, 2 décimas la temperatura a esta hora en la ciudad de Rosario, con el cielo ligeramente nublado, humedad del 51%, la presión 1015 hectopascales, el viento soplando del noroeste a 13 kilómetros por hora y buena visibilidad.

0: que más avanzó en este sistema democrático que gracias a Dios que tenemos y que lo tengamos para toda la vida, este es el espacio que más avanzó. Nosotros ya estamos tan organizados porque nosotros no amagamos, nosotros hacemos. Nosotros ya tenemos fórmula de gobernador y vice. El vicegobernador Miguel Acevedo a su reelección y quien les habla a la gobernación. Es decir, estamos demasiado avanzados en relación a otras aspiraciones que por ahí personalmente no se las dicen y mandan que las digan otras.
1: Luis, otra de las definiciones que tuvo el gobernador de la provincia fue la fecha de elecciones, que se va a fijar para el mes de mayo. Le consultamos sobre el día exacto en que iba a ser, dijo que todavía no ha definido eso porque hay una decisión judicial que tiene que todavía ser definida. Lo cierto es que Tucumán elegirá en mayo del año próximo gobernador, vicegobernador, todos los legisladores, todos los concejales, todos los intendentes y todos los delegados comunales de la provincia. Así son las elecciones en Tucumán, Luis.
2: Gracias, Gabriel. Nos vamos despidiendo. Pilar Gil Pérez, tu título final.
3: Tiene que ver con Venezuela y lo que están viviendo. Ayuda humanitaria ya partió, el avión argentino hacia Venezuela, el Ministerio de Defensa coordinó el envío de una comitiva militar con insumos médicos logísticos para asistir a los damnificados. Lo hizo en la tarde de hoy desde la base aérea El Palomar con la ayuda. Así comienza el puente para ayudar a todos los hermanos venezolanos.
2: Saludos para Lucas Correa. Buen fin de semana. ¿Qué te queda para el cierre?
4: Luis, buen fin de semana para todos. También decir que crece la preocupación y las tareas también en base a eso por la llegada del fenómeno del Niño, y confirmaron desde el municipio que iniciaron las limpiezas en los canales aliviadores porque probablemente caiga mucha lluvia, mucha agua en los próximos días y en mucha cantidad. Así que para evitar inconvenientes comenzaron las limpiezas de los canales aliviadores. Buen fin de semana para todos.
2: Igualmente, Jorge Mercado, título final.
5: Se viene Uruguay, España en un rato nada más, Cabo Verde frente a Arabia Saudita, en 45 minutos, conferencia de prensa de Lionel Scaloni para confirmar el equipo que va a jugar mañana frente a Jordania.
2: Ahí vamos a estar en un ratito con toda la cobertura de lo que es el banderazo, el entrenamiento y ya seguramente la definición del equipo para mañana. Mauricio Conti, vivo y directo desde la Casa Rosada, título de final del programa, ¿qué nos cuenta?
6: Viernes, caso de la noche, el presidente de la nación está de viaje y hay mucha gente en la Casa Rosada. La pregunta que se hace, o nos hacemos todos los que estamos en la puerta de Casa Rosada, y se hacen adentro los ministros y parte del gabinete que están, este fin de semana, ¿pasa o no pasa pasa Manuel Adorni?
2: ¿Quiénes acaban de retirar? ¿Quiénes han ingresado? Como para hacer una síntesis y nos vamos.
6: Es Lule Menem. El que se acaba de ir es Lule Menem. Acá es de noche, Luis, sin hacer declaraciones. El que queda adentro todavía es Diego Santilli, que es ministro del Interior. Está, y recién hablamos con una de sus secretarias, parece ser que todavía no se mueve, estamos esperando que termine la reunión que tenga, mucho movimiento. Antes estuvo Caputo, gente del Ministerio de Economía, de Capital Humano. La pregunta es, ¿este fin de semana pasa o no pasa al estilo Martín Pescador Manuel Adorni?
2: El canciller Quino es uno de los nombres que suene y que le interesa, por ejemplo, al ministro de Economía Caputo. La ministra Petovelos, otro de los nombres que allí suena, pero parece difícil por el rol que ya viene realizando en Capital Humano. Pasarla y es uno de los nombres que por ahí en algún momento ha pensado el propio Javier Milei. Bueno, este es el título, señoras y señores. Horas decisivas se define esta semana y ya se largó la carrera por la sucesión. Dudas de la continuidad de Manuel Adorni. Chao, Norita. Será hasta el lunes.
3: Hasta el lunes, Luis.
2: Chao, Bustos. Excelente lo tuyo. Un gran fin de semana.
7: Gracias. Feliz fin de semana y que gane Argentina, Luis. Nos encontramos el lunes.
2: Exactamente, a disfrutar, a descansar, pero no se muevan del dial de Cadena 3 Argentina, que tenemos mucho todavía para terminar la semana. Chau, chau.
3: Chau, chau.
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0: Buenos Aires.
1: La justicia confirmó la tobillera electrónica y el régimen de visitas de Cristina Kirchner.
0: La Cámara de Casación rechazó un recurso que había presentado la defensa de la expresidenta de la Nación.
1: Córdoba.
0: La provincia envía una brigada de rescate con 38 especialistas a Venezuela tras los sismos del pasado miércoles.
1: El contingente cordobés movilizará 3,5 toneladas de equipamiento.
0: Internacionales.
1: Ciudadanos venezolanos se organizaron en Colombia para hacer llegar ayuda a sus familiares y amigos.
0: Todos coinciden que la prioridad en estas primeras horas es ayudar a rescatar a los sobrevivientes y atender a los heridos.
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0: Hola, hola, hola, ¿cómo les va? Muy buenas tardes, bienvenidos a la edición del viernes de La Argentina Hoy. Vamos a repasar hoy un libro, una historia, un libro que registra la vida política de un presidente argentino, de un hombre extremadamente ligado a la política de Córdoba, como que vivió su vida política en Córdoba, aunque había nacido en Pergamino, provincia de Buenos Aires. Se cumplen 60 años del golpe militar que derrocó a Arturo Umberto Illia el 28 de junio de 1966. Vamos a hablar con César Tach, historiador cordobés, un hombre que ha escrito textos desde el punto de vista histórico impecables, recogiendo datos, testimonios de la historia política de Córdoba y de la Argentina. En este caso, vamos a hablar con César Tach de Arturo Illia, Un sueño breve, el rol del peronismo y de los Estados Unidos en el golpe militar de 1966, un libro que reeditó César Tach y que en su momento escribió basado también en documentos de Celso Rodríguez, entregados a Tach por su familia. Vamos a repasar con él entonces la obra política de un dirigente político ejemplar desde el punto de vista de su decencia y de su honestidad, muy recordado y reconocido, no solo por quienes militaron y militan en el radicalismo, sino en general por todos quienes tienen alguna convicción fuertemente democrática en la Argentina, que afortunadamente no somos pocos. Vamos inmediatamente después de esta pausa a iniciar esta charla con César Tach a casi 60 años del golpe contra Illia.
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0: Hola César, el gusto de tenerte aquí en La Argentina Hoy. ¿Cómo estás?
2: ¿Qué tal? ¿Cómo te va, Sergio?
0: Muy bien. Un gusto para mí. Tengo en mis manos la reedición de un libro que escribiste con Celso Rodríguez hace unos cuantos años, que editó Edasa, que se llama Arturo Illia, Un sueño breve. Y el subtítulo es muy sugerente: el rol del peronismo y de los Estados Unidos en el golpe militar de 1966. Vamos a hablar del libro, pero antes quería transmitirte algo así como una, no sé si una idea, pero creo que la mayoría de los argentinos que tienen una idea sobre Illia, tienen una idea de un hombre afianzado en su decencia, en su honestidad, etcétera, pero al mismo tiempo muy poco conocimiento de las ideas y de cómo el Illia político trasladó esas ideas, esa ideología, a la acción política que llevó adelante y que coronó con su presidencia del 63 hasta el golpe de Estado de Onganía. Este libro, de alguna forma, viene a responder a eso que yo creo es, en parte, ignorancia de la mayoría de nosotros sobre las verdaderas ideas y la profundidad de la doctrina de Illia y de su realización política. ¿Compartís esa idea?
2: Sí, yo creo que justamente el título del último capítulo del libro es la decencia no fue el único legado, porque se ha cultivado en la memoria de un Illia débil. Y la verdad que cuando uno reconstruye la historia, registra un presidente audaz, un presidente que a contragusto de sectores empresarios hizo aprobar la ley del salario mínimo vital y móvil, ¿no? Que ha sido un hito en la historia argentina y el movimiento obrero, a contragusto del poder militar, hizo liberar a todos los presos políticos y sociales. La mayoría de ellos eran presos del plan Conintes, estaban detenidos
0: el gobierno de Frondizi
2: a disposición del Poder Ejecutivo Nacional. Se olvida también que, a contragusto de muchos sectores con fuerte poder en la Argentina, con el presidente

0: Y esa es una faceta que no está suficientemente valorada.
1: Si vos tuvieras que explicarle a alguien que escucha por primera vez el nombre de Arturo Illia, quizá en un contexto internacional, fuera de la Argentina, ¿cómo describirías ideológicamente a Illia?
0: Bueno, Illia era un heredero de la tradición irigoyenista de la Unión Cívica Radical. Por lo tanto, sus ideas, en sus ideas combinaba nacionalismo económico, reformismo social y un republicanismo a toda prueba, ¿no? Uh-huh. En relación a este último aspecto, recordemos, por ejemplo, que no tocó a la Corte Suprema de Justicia. Por ejemplo, en la televisión de esa época, vos te debes acordar, Sergio, en Canal 12, uh-huh, había un reporte que era el reporte Eso,
1: claro,
0: de 3 minutos de duración.
1: Yo no me acuerdo, pero sé que fue, porque bueno, era demasiado chico en la época de Illia.
0: Bueno,
1: pero sí, había un reporte, un noticiero que se llama Reporter Eso.
0: Financiado, exacto, por la petrolera norteamericana.
1: Exactamente.
0: Bueno, en el Reporter Eso, según cuenta Balvin en una de las entrevistas, se hablaba peste de Illia, uh-huh, ¿no? Y cuenta Balvin que Illia veía el Reporter Eso y se indignaba mucho, pero jamás se le cruzó por la cabeza

0: ¿Y esta cómo le
1: La
0: dices?
1: Biblia.
0: Vea. ¿Cómo la conoce usted en su país? Acá está la Biblia. Y esas repisitas en esas tablitas de madera. Mire qué mosaico tan lindo. Arriba solamente vemos orquideas y en la parte de acá suculentas, algunos cactus. De verdad que
1: Variedades.
0: todos los tiene así como muy
1: Sí,
0: seleccionado.
1: todo me gusta muy seleccionado.
0: Qué hermosas plantas, Patricia. De verdad que, oiga, inspirador su jardín.
1: Muchas gracias. Un año me la
0: Imagínense.
1: regaló mi hijo Juan Pablo Juan, del Día de la Madre.
0: ¿Hace cuánto?
1: Hizo un año ahorita en mayo.
0: ¿Y cuántas varitas de floración te ha dado? ¿Esta es la única que...
1: No, tiene dos. Ella tenía dos.
0: Uf,
1: Tiene las dos varitas.
0: qué hermosas orquídeas, qué belleza. Mire, usted que está viendo esto, ¿cuál planta le ha gustado más hasta ahora? No, y lo que se viene. Allá es donde vamos a finalizar. No, y es que ahí los dejo antojados. Pero venga pues, que es que Patricia ya no nos está dejando ni por dónde caminar. Vea. Qué belleza. Aquí que podemos observar, Patricia, estamos percibiendo en este momento un olor demasiado delicioso. ¿Qué es?
1: La cuna de Venus.
0: Apenas está abriendo la
1: Sí,
0: flor.
1: apenas se está abriendo.
0: Qué hermosas plantas. Bueno, hemos hablado del cuidado de varias especies. Precisamente, entonces, ¿cómo se cuida una orquídea? ¿Y qué le aplicas?
1: Es lo mismo que el anturio, el musgo, la cáscara de huevo y el carbón. Tiene lo mismo que los anturios, las orquídeas.
0: Súper bien. Ahí puede ver entonces usted cómo las plantas de Patricia se ven preciosas, se ven hermosas. Estas joyas, no, es que es impresionante. ¿Cuántos años tiene este hermoso cactus de Navidad?
1: No, ya hace muchísimo tiempo los tengo.
0: Perdió la cuenta, pero
1: Perdí la cuenta.
0: lo que sí sabemos es que
1: Que
0: tiene
1: la
0: una,
1: tengo.
0: eso, la tiene y unas flores preciosísimas. Algo que me llama mucho la atención es que uno diría, bueno, un cactus debería estar sembrado en arena. Y mire que utiliza
1: Yo
0: el
1: la
0: mismo
1: tengo en
0: sustrato.
1: musgo.
0: En musgo. Increíble.
1: Lo mismo que los anturios están los cactus.
0: Tremenda adaptación. Oiga, ¿quién no se va a enamorar pues de esas plantas? Y el fucsia. Deleítese usted ahí, haga su pausa, cómase su
1: Ese
0: frutica.
1: también tiene cancerígena.
0: Tómese su café. Y lo que más me gusta es que yo no sé usted de dónde, oiga, son muchos los bultos de musgo que tiene que conseguir.
1: Como vivo cerquita del monte, arranco para el monte.
0: Óigala, sí, la verdad es que ellos viven por acá, en una zona muy privilegiada, estamos por encima de los 2.000 metros sobre el nivel del mar aproximadamente, hace frío. ¿Qué nos podrías decir, Patri? Estos son plantas que pueden ser adaptadas a climas
1: Cálidos,
0: cálidos.
1: no.
0: Definitivamente no.
1: Definitivamente no, porque yo he regalado a familia y no, no les ha servido. Me dicen, Patri, ¿por qué se me secó la matica? ¿Por qué esto y lo otro? Y yo, porque no, no les gusta el clima. Ellas están adaptadas al clima más frío.
0: Sí, total. Bueno, yo espero que así como Patricia y yo estamos teniendo aquí pensamientos bonitos con este jardín, usted
1: Ustedes
0: también.
1: también los tengan.
0: Cierto, no, yo creo que aquí todos van a querer y van a preguntar, Patricia, ¿y usted vende? ¿Cómo?
1: No.
0: ¿Por qué? Porque van
1: ¿Por
0: a...
1: qué? Porque no, yo amo demasiado mi jardín y no, no me gusta venderlo porque no lo van a cuidar como yo lo cuido.
0: Oiga, no es que sea egoísmo, sino
1: No.
0: que realmente ella ha tenido un sentimiento muy grande por sus plantas y me imagino es que nadie, como tú dices, las va a cuidar como vos,
1: Sí,
0: ¿cierto?
1: nadie va a cuidar las matas como las he cuidado yo, pues cada cual, el que le guste el jardín, lo cuida a su manera.
0: Por ahí
1: Pero
0: dice.
1: yo soy sí, muy demasiado, ¿verdad? Muy apasionada de ellos.
0: No, es que, pilas, pues si usted tiene una plantica, no es que para pa 2 o 3 días, es una planta para muchos años.
1: Sí.
0: Mire el ejemplo aquí.
1: Mira, vea, le voy a contar algo. Vea. En estos días yo le había regalado una orquídea a una vecina de allí, ¿cierto? Y estaba florecida. La vi hace por ahí. El domingo pasado bajé y la vi con una florecita. Ya esta semana pasé y no estaba la orquídea, se la robaron.
0: Ah,
1: Me dio mucha
0: ¿cómo?
1: tristeza porque dije, ¿quién fue el descarado que le robó la orquídea a la vecina? Pero como que volvió y apareció porque ayer la vi otra vez
0: De
1: allá.
0: verdad,
1: Alguien
0: hoy.
1: sí, como que alguien dijo y volvió y apareció la orquídea. Entonces, a mí no me gusta tampoco ni que se la roben ni nada de eso. Y que la

0: el maltrato, porque ellas se quieren como se quieren los hijos,
1: Sí,
0: o por
1: oiga,
0: lo menos para mí.
1: tremendo
0: Yo
1: sentimiento el que
0: quiero,
1: es.
0: sí, yo lloro sin mentirle, yo lloro porque me hay en una mata,
1: Ay,
0: peleo.
1: oíla.
0: Es en serio.
1: Petunias, de conservadora le dices
0: Conservadora,
1: tú.
0: sí.
1: Bueno, por acá otras mifloras también rosaditas muy lindas. Y vea pues, la creatividad de Patricia no deja de estar por
0: No,
1: los cielos,
0: exacto. No,
1: sembrando las...
0: sí,
1: Vea.
0: no desperdicio los cocodrilos. Así los llamo.
1: Mire, tremendo esos
0: Con
1: zapatos.
0: suculentas.
1: Y vea qué lindo se ve. Es que les da pues un toque muy especial. Y vea dándole vida ahí a las plantitas. Y aquí llegamos como, yo creo que
0: Acá
1: este
0: sí ya
1: viene
0: está
1: siendo,
0: más, sí, ya más.
1: este es que como el taller tuyo,
0: Sí, el taller
1: ¿cierto?
0: donde las voy organizando y todo. Voy poniendo a aprender, porque de esas sí, de esas ya que me dicen, ay, me vende un gallito de novio, bueno. Entonces acá les pongo a aprender y de eso sí vendo. Pero lo que son personales las de allá, no.
1: Oiga, ustedes habían visto
0: Acá
1: unas...
0: es el semillero.
1: El semillero, pilas con eso, porque no podemos entonces dejar acabar nuestras especias, nuestras plantas. Hay que sacar los piecitos o las semillas, ¿sí o no?
0: Sí.
1: Estoy seguro, pues, que usted no va a encontrar este tipo de macetas en ningún lado. Mire, como unos
0: Sí.
1: cilindros hermosos. ¿Usted qué cree que es esto? A ver, tiene 3 segundos para que me diga qué es. Uno, dos, tres. No, mejor dicho. Le voy a decir qué es. Estos son filtros de
0: Los carros.
1: los carros.
0: Me los trae mi hijo Juan Pablo.
1: A ver, ¿usted por qué se le ocurrió ahí?
0: Bueno, ¿por qué? Porque él me dice, ma, vea lo que le trae para que siembre rastro. Yo no, rastro no, jardín. Entonces ahí les metí suculentas.
1: Qué pena, yo meto por aquí la
0: Sí, hágale
1: mano.
0: tranquilo,
1: Vea,
0: ahí tengo
1: guantes. Oiga, tiene aquí un montón
0: tijeras,
1: de cosas de jardinería,
0: el
1: tijeras,
0: alicate,
1: vea, para no,
0: palo,
1: todo, mejor dicho,
0: las alambritos para
1: ganchitos,
0: colgar los ganchos. Y
1: cabuya, no,
0: tengo el
1: ya aquí
0: burro
1: no da.
0: vacío porque lo voy a pintar antes, el burrito está vacío.
1: Qué belleza, en serio. Y por allá estamos observando unas hermosas bromelias. Sí, es un tipo de pues... Vulgarmente se le puede decir así, pero realmente son pues como bromelias. Estas plantas me encantan porque son de unas hojas muy gruesas, almacenan su agua pues aquí como en
0: También
1: estas
0: está sembrada
1: bases.
0: en musgo solo. Ay, mira, el copor. También les echo un poco de icopor en el asiento.
1: ¿Para qué licopor? Cuéntanos por favor.
0: Como para que drene mejor como el agua, ¿no? Yo les echo también.
1: Aquí.
0: Y perdón, y a los anturios también en el asiento les echo un poquito. Ellas también le ayuda como que se pegan la raíz en el icopor.
1: Ay, mire, pues esos datos y esas cosas tan curiosas, como la gente cuida el jardín colombiano, eso es bueno saberlo también para que usted lo ponga en práctica para allá en su país. Hemos llegado entonces a una parte muy importante acá del invernadero o del taller de plantas precioso que tiene acá Patricia, y es que miren esto como se ve lindo, puras macetas colgadas con orquídeas y begonias. Háblanos de estas plantas tan monumentales, tan exóticas que tienes acá.
0: Pero esas todas están sembradas en lo mismo que los anturios, en musgo, cáscara de huevo y carbón. Y les echo de pronto un poquito, si tengo icopor también, los desmenuzo y les echo icopor.
1: Hoy sí
0: Pero como así en el asiento primero que todo, antes de ponerle el musgo.
1: están súper gigantes.
0: Sí.
1: A ver, usted le está echando algo para una pastilla de
0: No,
1: gigantismo o qué, a ver.
0: para nada,
1: No,
0: para nada.
1: segura.
0: Para
1: Díganos la
0: un
1: verdad.
0: Dios, que no, que me está escuchando. Simplemente amor, amor, amor propio por ellas. Eso es lo único que les doy yo a ellas. No les echo ni triple 15, ni nada de eso, ni fluorescencia, nada, nada de eso les echo.
1: Preciosas, ahí vemos entonces una variedad de Cattleya muy
0: Son muy
1: linda.
0: naturales. Silvio pequeño.
1: Ajá, correcto. Oye, están hermosas, esos matices están lindos. De las cosas que a mí más me llama la atención son las flores de las orquídeas. ¿No te parece, Patricia, que son muy particulares?
0: Sí, espectaculares,
1: Cierto.
0: demasiado. Y de varios colores, mucho mejor.
1: Increíble.
0: Sí, yo tengo varios colores ya, es que no han florecido, pero ya hay unos que ya les pasó y hay otros que apenas
1: Oíste, Patricia, aquí con
0: van a
1: tantas
0: florecer.
1: orquídeas y bueno, en general tantas plantas de flores. ¿Cómo se te reventará esto aquí de floración cuando están como en su tope todo? Esto debe ser aquí
0: Demasiado, esto es acá
1: un museo de
0: increíble,
1: plantas.
0: sí, porque mucha gente arrima y me dice, señora, ¿puedo ver el jardín? ¿Usted no vende? ¿O es que usted saca un vivero que vende? Yo no vendo para nada.
1: Tipo de calanchoe y las begonias. Recuerden que ella es muy amadora de las begonias. Entonces ahí vemos pues como
0: Estas
1: algunas
0: son otras, como
1: especies.
0: es otra especie de begonias, las tengo aparte de las, de verdad, de las flores más grandes, porque esas de flor más pequeñita. Mira.
1: Sí, diminuta. Eso, tener la iba que se enfoque. Mire qué preciosura. Y bueno, en general, begonias. Pero una de las que de pronto podríamos entrar en más detalle es esta
0: Mira
1: begonia
0: esa,
1: rex.
0: mira esa, la flor de
1: No,
0: esta.
1: es que es increíble, Patricia, es hermosa. Qué belleza.
0: No, y el color de sus hojas,
1: No, ¿y
0: de
1: usted qué
0: sus
1: me le
0: hojas.
1: pinta pues a esta? Mire ese color. Si uno como que se agacha o se sube un poquito, da como unos colores metálicos. No sé si las
0: Esos
1: notara.
0: colores combinados, tiene como verde, negro.
1: Bueno, vamos a pasar al costado de allí, que es que esta es la primera sección. A ver, ¿eso qué se les parece? Mire,
0: Así
1: cascos
0: que
1: de motos.
0: si se les vara la moto y ya no sirve, tráigamela, por favor.
1: Mire, si la totumita suya
0: Que
1: ya
0: yo
1: no le
0: tengo los
1: sirve,
0: cascos acá.
1: ¿qué le parece? En los cascos hasta siembran. ¡Qué lindo se ve esto, mi gente! Y está haciendo un solecito, pues que no, aquí todo es precioso, es lindo. Vemos acá también unas plantas muy particulares con unas hojas rugosas, preciosas. ¿Y cómo se llaman, Patricia?
0: No, no me acuerdo, sinceramente, no, yo sí me han dicho el nombre de ellas, pero no me acuerdo, de verdad que no me acuerdo el nombre de ellas. Tengo varios colores, tengo roja, tengo azul, tengo esa rosada y blanca.
1: Y esa, ¿cómo me dice que le dices?
0: No, esas son de la misma, estas son las mismas. Las que siguen son las prímulas.
1: Ah, mira.
0: Prímulas.
1: No se deja de tener ese detalle de sembrar pues con el costalito.
0: Todas, todas tienen
1: Todas.
0: su costal y rojo.
1: Y estas que parecen como hojas de acelga.
0: Son las prímulas,
1: Oiga,
0: prímulas. Se me olvida ese nombre bien.
1: ahí escuchó el nombre, mire qué lindas. Y acá vemos una flor de una de ellas. Ah,
0: Sí,
1: bueno.
0: estos son varios colores. Hay naranjada, hay blanca, hay morada.
1: Bueno, ustedes saben que yo no sé mucho de orquídeas, pero
0: Ni yo
1: entonces,
0: tampoco.
1: hoy,
0: Sé cuidarlas, pero no sé cómo se llaman.
1: eso es lo más importante. Esta sí creo que es una brasia. Está preciosa. Miren esa varita como va por allá girando. Ella mire los ganchitos que usted. Es que ella es, pero detallista y cuidadosa con todo. Ahí pueden ver con claridad. Me gusta mucho que se ve el musgo. Como las mayorías de las prímulas las vimos vegetativas, o sea, sin flores, acá tenemos una que sí tiene su florecita, si la sabe identificar. Usted ha contado sus plantas y qué pena que le
0: No,
1: pregunte, pero
0: pero sí tengo demasiadas
1: tiene una exageración.
0: y variedades también, pero
1: Ya,
0: nunca las he contado.
1: que
0: No me ha
1: no.
0: tomado, no me ha tomado el tiempo de contarlas.
1: No, igualita la mamá, Martica, puro amor por las plantas. Vea, ahí vemos entonces también
0: Variedades,
1: variedades de
0: besitos.
1: plantas, besitos, que no habíamos hablado de ellas, son unas plantas que les gusta mucho la humedad, ¿cierto?
0: Sí, el beso sí, él le gusta mucho el agua.
1: ¿Más de sol o más de sombra? ¿Qué opinas?
0: No, le gusta como más bien así la sombra, no le gusta como directamente el sol, más bien se mantienen achicopalados.
1: Claro, y si ustedes ven, es muy particular observar que Patricia tiene muy bien separadas sus plantas. ¿Cuáles son de exterior? ¿Cuáles son de interior? ¿Cuáles les gusta más la sombrita, sí o no?
0: Estos son los geranios, mira las
1: Ajá,
0: flores,
1: y
0: una
1: acá.
0: florecita.
1: Vean los qué hermosos. A ver, planta que usted ve que se le comienza a poner hermoso. ¿La lleva para el frente o la deja
0: no.
1: acá? Cada una tiene su punta.
0: Cada uno tiene su lugar y ahí se queda.
1: Y ahí se queda.
0: Ahí se queda.
1: Qué lindos. Esto se ve, pues, que es una pasión realmente. ¿Usted se ve sin plantas?
0: No.
1: ¿Qué pasaría si le quitaran todas sus plantas?
0: Me quitan mi vida. Es en serio, como me quitaron un hijo. Es en serio.
1: Y las, pues. Así que, por favor, déjele el saludito por acá a Patricia, a su esposo John. Felicíteles por todas estas hermosas plantas que ellos tienen.
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0: Artesanal, lo creativo. Oiga, ¿usted por qué no fue diseñadora?
1: Yo no sé, no me gusta, no me gusta sino ser el jardín nomás. Quería
0: Diseñadora, pero
1: ser
0: de mi
1: de
0: jardín.
1: mi jardín, exacto.
0: Macetas hechas
1: En
0: en
1: tapas.
0: tapa. ¿Usted las hace o las compra?
1: No, mi hermana,
0: Su hermana es la que
1: Arbalila.
0: las...
1: Arbalila, mi hermana las
0: Ay,
1: hace.
0: ay. Es que ahora subimos porque Martica me llamó y me dijo, vení pues, que por acá te tengo las arepas, que ya se las había encargado. Y era que me tenía ya también Albita, que es una persona que también le gustan mucho las plantas. Y vea, ella es la que elabora esas macetas artesanales. ¿Será que le decimos a Albita que nos las enseñe a hacer? Vea, cuadradas, en forma como de rombo, redonditas. Bueno, mejor dicho, preciosísimas. Esas Josefinas están de otro mundo.
1: Y en particular esta.
0: Esas también como una brasia. Qué linda, mire, tiene pues como unos tonos atigrados. Tiene forma como de arañita. Y bueno, eso tiene algo muy particular, una connotación para poder atraer el polinizador. Esto está divino. Mis antureros, vea, sabemos el nombre, pero lo tenemos en la puntica de la lengua. No nos hemos podido recordar de esta hermosa planta su nombre común. Tiene una fragancia extremadamente deliciosa, fuerte. Parece una colonia, una loción.
1: Nardo, mi papá.
0: Nardo se llama, ¿viste? No. A lo último, lo logramos. Dios mío, se va a limpiar la dueña y no me voy a limpiar yo.
1: Es que no. No, ya sé eso.
0: Ay, ese es el besito
1: En rosa.
0: en rosa, pero sabes, ese es el antioqueño, porque
1: Pura
0: aquel
1: rosa.
0: otro es el africano,
1: Exacto.
0: el
1: Ese es
0: introducido.
1: antioqueño que es en rosita.
0: Que no falte dejar la marca antioqueña.
1: Que somos
0: Gente,
1: puro paisa.
0: sí, claro. Yo espero que usted se haya emocionado mucho con este lugar. Es otro jardín más. Todo jardín tiene su encanto. Nos ha fascinado todo lo que nos has contado porque
1: Aspira nuevo aire.
0: eso es cierto, porque es que sí se siente frescura.
1: Sí, tranquilidad.
0: Puede ser la casa más lujosa o no la más lujosa, pero realmente las plantas sí le dan es vida a cualquier espacio. ¿O usted qué opina de eso, Patri?
1: Sí. Una casa sin flores, un cementerio, sí, es como un cementerio, una casa sin flores es como un cementerio, sí.
0: Llantas, botas, ollas. Se me iba
1: La
0: a olvidar
1: olleta.
0: mencionar las ollas. Vos también tenés la olla de Matusalén por aquí, ¿sí o no? Entonces, la
1: No,
0: que...
1: esa sí no. Esa sí no está
0: ¿Qué le
1: acá.
0: parece? Eso siembran en todo. Entonces, si la ollita de pronto tiene un rotico o algo, ella utiliza lo que sea. Sí, qué bonito entonces es que nosotros podamos también poner en práctica todas estas cositas que las personas en el campo colombiano hacen y nos enseñan a través de su cultura. Esto es bonito. Gracias de verdad, Patricia, por todo lo que nos has enseñado hoy.
1: Con mucho gusto.
0: Ah, no, es que se nos iba a quedar medio jardín por fuera. Mire, tenemos las hermosas margaritas. Por acá tenemos de esta que le dicen lantana.
1: No sé cómo se llama.
0: Es una planta muy
1: Y
0: linda,
1: esta
0: muy
1: es
0: ar...
1: una un cacto.
0: un cactus
1: Sí, que
0: también.
1: echa una flor roja.
0: Debe dar una flor
1: Grande,
0: preciosa,
1: sí,
0: grande, ¿cierto?
1: grandísima, sí.
0: ¿Y usted qué opina entonces ahí de esas hermosas margaritas? Vea, ese era como el tubo del agua que se reventó y cogieron y lo organizaron. Ella le da risa porque ya sabe que
1: No,
0: sí.
1: esa era la canoa de los cerdos,
0: Vio.
1: donde le echaban el cuido.
0: ¿Oíste? Qué lindos esos pensamientos.
1: Sí.
0: Qué belleza, mire cómo la organizan de bonito. Son plantas que están completamente expuestas al sol
1: Sí.
0: y vemos que yo creo que tienen muchas flores, pero se ve que van a dar como que más,
1: Demasiado.
0: ¿cierto?
1: Y
0: Este es
1: si no
0: otro tipo.
1: llueve, vea, se ponen súper
0: Corona de
1: hermosas.
0: Cristo, vea. O corona de espinas, también como usted la conoce,
1: Sí, la corona.
0: ¿cierto? ¿Y estas qué otro tipo de
1: Es
0: qué?
1: una margarita como en pinochito la llaman.
0: En
1: Pinocho, sí,
0: Pinochito,
1: es un
0: qué belleza.
1: pinochito, mira.
0: Oigan, ganas como de abrazar esas plantas, ¿sí o no?
1: Y esta es la otra margarita.
0: Esta sí es muy linda porque da como
1: Dos
0: dos tonos,
1: colores,
0: ¿cierto?
1: sí.
0: Bueno, es que yo soy como daltónico. ¿Qué colores serían? Ayúdanos, por favor.
1: Fucsia y más claro.
0: Qué
1: Que son
0: preciosas
1: fosas con
0: plantas.
1: amarillo el centro. Y acá todas las bailarinas.
0: Yo sí tengo que decir.

0: De que miren estas hermosas princesitas, parecen unas muñequitas, es un ramillete de flores increíble y me gusta porque se ven todas pues con detalle sus anteras, bueno, el pistilo, bueno, esos ya son temas botánicos, usted me ha dicho que hablemos de botánica, pero mejor no, mejor hablemos a lo montañero, estas plantas están muy, muy lindas, de verdad que felicidades,
1: Hable de botánica
0: Patricia,
1: cuando vaya al jardín botánico.
0: oiga,
1: Aquí estamos en el campo.
0: vio. Lo dijo la dueña, entonces dejemos el tecnicismo a un lado. Por acá vemos más
1: Las cajas de
0: hermosas.
1: icopor.
0: Ah, bueno, vea, ¿qué le parece? Ah, una caja de icopor, la nevera. Mire, y acá sembraron como que una orejita de conejo, he escuchado que le dicen a esa.
1: Las orejas de chue.
0: Y veo que las bailarinas están re gigantes. Mire, por acá tenemos otra rosadita y. Patricia nos cuenta que
1: Invierno.
0: le dio duro, ¿cierto?
1: Les da muy duro el invierno. En verano son muy florecidas.
0: Vea, carreta, las carretas viejas que ya no utiliza John, el esposo, vea. Vea dónde las pone ella.
1: Con las clavellinas.
0: Qué hermosas se ven esas
1: Que son
0: clavellinas, ¿cierto?
1: azules, sí.
0: Oiga, la azulía por allá debajito. Y las bailarinas, mira esa fucsia, preciosísima,
1: Está
0: divina.
1: muy ocupado.
0: No, esto es demasiado, Patricia. Hemos visto muchas plantas hermosas. Mire esos pétalos moraditos o como lila. Bueno, yo no sé.
1: Un
0: El caso
1: color
0: es que
1: lila.
0: se ve muy lindo todo. Y mire este mosaico aquí también, qué lindo. ¿Se las pintó así o
1: Sí, yo las eché vinilo.
0: qué? Hasta le creería, pero no, no le da.
1: No me dan para creerme.
0: Yo sé que todo acá es natural. Yo no había visto un mosaico de suculentas así. Oiga, qué vida tan tremenda la que acá, vea. Todas apretaditas, todas gruesecitas. El sol hace que de esos matices así rojizos. Mire, unas plantas coronas de espinas mini y conchitas. Mire, parecen como unas rositas.
1: Medellín.
0: No, hay demasiado, hay demasiadas plantas hermosas acá en este lugar.
1: Dale a la mini.
0: La dalia y por allá la hortensia. Vamos a
1: Y este es
0: mostrar.
1: el arbolito de Navidad.
0: Oíste, ese sí que se pone precioso, ¿sí o
1: En
0: no?
1: Navidad, pero cuando va a ser para Navidad.
0: Mira qué lindas. Bueno, las dalias no están adentro, pero sí están afuera. Oiga, está la entrada hacia la casa. Acá hay unas dalias que están cruzaditas muy preciosas. ¿Estas qué, Patri? ¿Se cuidan solas o qué? ¿O usted también viene y les da cariñito?
1: No, no, yo también les doy cariñito. En el
0: Sí.
1: momento las tengo descal porque ha llovido mucho, pues, y el agua me las ha dañado demasiado. Pero cuando pasan las florecidas, las recorto, las apodo y vuelven y retoñan.
0: Mire qué hermosura esta planta. Son unas hermosas flores. Que, uy, no lo dejan a uno boquiabierto. El campo colombiano lo deja a uno boquiabierto, feliz. Vea. Mire que ella sí les da cariñito,
1: Así, yo sí les doy todo el amor que ellas necesitan y para eso estoy yo para hacerles.
0: Hizo falta fue memoria para grabar.
1: A el celular o la suya, a la de nosotros.
0: No, la de todo, porque es que, Patricia, se quedaron plantas sin grabar, ¿sí o no?
1: Sí, demasiadas, sí.
0: Mis aventureros y aventureras, hemos llegado al final de este hermoso recorrido, de este tour de plantas, una colección de jardín invaluable. Mejor dicho, queda unos con ganas de regresar cuando hayan muchas más
1: Quedan con
0: flores.
1: ganas de quedarse acá viviendo.
0: Cualquiera,
1: Sí,
0: ¿cierto?
1: cualquiera.
0: Bueno, Patri, yo te agradecería mucho que invitaras a estos aventureros, estas aventureras, para que se vean este video, para que pongan en práctica todos los
1: Listo, sí.
0: cuidados, tus consejos, tus tips, por favor.
1: Sí, yo los invito a todos para que lo vean y ya me digan los comentarios cómo les parece. Y sí, tengan lo primordial, tengan mucho amor propio por ellas.
0: Oiga, eso es fundamental. De
1: En
0: ahí para
1: ellas.
0: allá. ¿Sí o no?
1: Ya corre por su cuenta.
0: Eso. Agüita, abonito. Si puede hacerlo de la manera como ella lo hace, con toda seguridad le va a ir bien, ¿sí o no?
1: Sí, con todo el amor, como si usted estuviera cuidando a sus hijos.
0: Ay, ay, ay. Escuche pues ese dato que le dio ahí Patricia. De las cosas que más me ha encantado entonces de todo este recorrido también son estas macetas. No se complique su vida, ¿sí o no, Patri?
1: No, no se complique la vida. ¿En qué voy a sembrar esta matica? No tengo que comprar la matera, no. Ahí hay muchos recursos.
0: Muchos, y lo que le da la vida

0: Hobson, Hobson.
1: Señor Carlight, le anuncio.
0: Por tercera vez esta semana, vamos. ¿Qué ocurre?
1: Muchas cosas. Todo mal, muy mal. Yo disgustado con la son. Hobson cocinar y cocinar todo el día. Nadie comer. Señor Hoss, jab, jab, jab con señor Joe. Y señor Joe, jab, jab con señor Hoss. Y usted sentarse en la mesa. Callarlo, igual que indio payute. Y hacer...
0: Ya veo. Tienes razón, claro. Es cierto. Hemos trabajado muy duro, demasiado duro, y estamos cansados, hartos. Tenemos los nervios de punta. Escucha, ve a la cocina y pon todo en orden de nuevo, que trataremos de hacerte la vida más placentera.
1: Quiero que coman lo que cocino, no quiero otra cosa.
0: Oye, Hobson, vuelve a la cocina. Prepara una cena completa. Y yo te prometo dejar el plato limpio.
1: No más, señor Joe y señor Hoss, hacer jab, jab, jab, y usted...
0: No más.

0: Fue un accidente.
1: ¿Un accidente?
2: Eso dije, ¿estás sordo?
1: Hermano, opino que no se trata de un accidente en este caso, sino de un descuido innecesario, o quizás debiera decir una estupidez.
2: ¿De qué te quejas? No te ha pasado nada.
1: ¡De milagro!
3: Muchachos, hace unos segundos le prometí a Hobson que tendría aquí paz y tranquilidad, y ya están ustedes de nuevo como el perro y el gato. ¿Qué les ocurrió esta vez?
2: Cometí un error, hijo, como siempre cree que lo es.
3: Hey, oigan, olvídenlo. Lo que les ocurre es que han trabajado muy fuerte.
1: Oh, vaya, eso no es problema, tengo resistencia. Sin embargo, mi hermanito no.
2: Esa es tu opinión, ¿eh? Pues te advierto que puedo
3: hasta. Sé lo que hay. Háganme un favor. Dejen esto ya, descansen hoy. Vayan al pueblo a divertirse.
2: No rechazaré esa oferta.
3: Una cerveza fría y otra clase de compañía me vendrá bien. Me iré por el sur.
2: Y yo tomaré el camino del norte.
3: Bien, bien, eso es. El no tenerlos aquí durante un día van a ser unas vacaciones muy agradables. ¿Por qué no tuve dos?

0: Firias.
1: Hace días que no veo a ninguno de ustedes. ¿Están trabajando mucho?
0: Pues sí, eso es verdad. Hasta luego,
1: Os, como hace tiempo que no vienes al pueblo, no sabrás que Titus y yo somos candidatos a alccalde.
0: Lo sé, el alguacil Coffin nos contó de eso.
1: Bueno, pues yo le prometí al juez que trataría de conseguir votos, como hacen los candidatos. Pero si tú prefieres votar por Titus Simpson, no me importará en absoluto, porque creo que podrás ser mejor alcalde que yo.
0: Oh, pues no he decidido aún por quién votaré.
1: Bueno, la verdad, no importa por quién votes con tal de que votes. Y no está mal eso, debo recordarlo. Adiós, Os.
0: Adiós, Phineas.
2: Hola, hola, muchacho.
0: Hola, hola, Bruno.
2: Ya era hora de que vinieras a gastar tu dinero aquí.
0: Sí.
2: Hola, Joe, ¿cómo estás? ¿Tal?
0: El mostrador es largo y yo estoy en este extremo.
2: No discutiré, me enseñaron a respetar a la gente mayor.
0: ¿Qué desean, chicos?
3: Cerveza.

0: Tendrán tragos gratis tan pronto pase lo de las elecciones. Yo invito. Esa elección no vale la pena. No habrá competencia. Phineas Burke no la ganará después de lo que acaba de hacer.
1: ¿Estás insinuando que Phineas Burke perderá porque se detuvo ahora a hablar conmigo?
0: Sí. Cuando todos sepan que trató de conseguir tu voto, se darán cuenta de que está desesperado. Nadie quiere a un hombre así y votarán por Titus.
1: Caracoles. Cuando quieres discutir, buscas motivos donde no los hay. Phineas no está desesperado y tú lo sabes.
0: No, más. Pues lo verás desesperado cuando llegue el viernes y Simpson le gane.
1: ¿Cómo que votarás por Simpson?
0: Sí, claro, votaré por el que va a ganar.
1: Si es así, tendré que votar por Phineas Burke.
0: Claro, entonces tendrá dos votos, el tuyo y el de él.
1: No, señor, tendrá más que eso. Le apuesto que él ganará esas elecciones por una gran mayoría.
0: Acepto la apuesta.
1: ¡Oh!
0: ¿Qué apuestas?
1: ¡Qué tontería!
0: Vamos, ¿qué pasa? ¿Te echas atrás?
1: Te gustaría, ¿eh? Serás tú el que se eche atrás cuando tú oigas en qué va a consistir la apuesta.
2: Apuesto... Veamos, pues un viaje a San Francisco. ¿Está bien?
0: Bueno, esa es una apuesta fuerte, ¿no crees?
2: ¿Quién es el cobarde ahora?
0: Yo no lo soy, con que la acepto y ganaré la apuesta.
2: No, yo la voy a ganar.
0: Oigan, no estés tan seguro porque vas a llevarte la sorpresa de...
2: Ustedes no lo sepan aún, pero a Simpson y a Burke no les importa quién ganará. Les da igual que sea alcalde uno que otro. Ambos son muy buenos amigos y sé que ellos no van a pelear ahora.

0: Vaya, Joseph, hacía tiempo que no te veía. ¿Deseas alguna cosa?
1: No, señor Simpson, solo he venido a saludarlo y a ver qué tal le va.
0: Vaya, te lo agradezco, hijo.
1: Oí decir que usted y Phineas Burke son candidatos al
0: cargo. Sí, eso es verdad, pero hemos aceptado por hacerle un favor al juez Clampton y nada más.
1: Sin embargo, sería algo bueno ser alcalde, ¿verdad?
0: Oh, me da igual serlo, ¿no, Joseph?
1: ¿De veras? ¿No cree que es un honor que muy pocos merecen?
0: Supongo que sí, pero estaré muy contento si mi amigo Phineas fuera electo.
1: Bueno, cuando estudié en el colegio me enseñaron que cada candidato ha de explicarle al pueblo sus proyectos futuros.
0: No hace falta aquí, Phineas y yo estamos de acuerdo en todo.
1: Bueno, pero podría invitar a la gente a unos tragos.
0: Eso cuesta mucho.
1: Besar bebés no cuesta dinero, ¿eh?
0: Oh, yo no pienso...
1: No, no. Me desilusiona usted. Porque no está actuando como debe. No es justo que la gente de Virginia City desconozca sus planes como alcalde.
0: Oh, vamos, Joseph, no creo que a la gente le interese mucho saber algo así.
1: Pero a mí me interesa, señor Simpson, y me interesa mucho. Para serle franco, creo que es el único que sirve para el puesto.
0: Vaya, Joseph. Eres muy bueno al decir una cosa así ahora.
1: Pienso de ese modo.
0: Yo creo que la juventud de hoy debe interesarse en los asuntos del gobierno. Invita si quieres a la gente, besa en la calle a los bebés. Puedes hacerlo.
1: Señor Simpson, ¿quiere decir que no le importaría en absoluto si trato de convencer a la gente de que voten por usted?
0: Sería muy desagradecido si no te dejara. Si quieres perder el tiempo en eso, allá tú.
1: O pierdo mi tiempo o pierdo mi dinero.
0: ¿Qué dices?
1: Digo que es el deber de todo ciudadano escoger su candidato y luchar porque éste sea electo en una votación justa. Así es la democracia.
0: Vaya, Joseph, me emociona al oírte hablar así.
1: Sí, no lo dudo. Voy a empezar.
0: Pero no olvides que esto ha sido todo idea tuya y no mía, ¿eh? Ya te dije, me da igual que elijan alcalde a mi amigo Phineas.
1: Vaya acostumbrándose que le llamen el alcalde Simpson.

0: ciudadanos, si pueden atenderme un momento, quisiera decirles algo de nuestro próximo alcalde. Tengan, beban.
1: Oh, gracias, Dios.
2: Gracias.
0: Ahora recuerdo que las elecciones serán el viernes.
2: Sí, Berkey Simpson. No hay por qué alterarse por eso. Cualquiera de los dos sería buen alcalde. Son casi la misma persona.
0: Es cierto. Por favor, caballeros, no se dan cuenta de lo que se trata. Del puesto más alto que se le concede a hombre alguno aquí. Del hombre que guiará nuestro destino durante 4 años.
3: Parece que ese asunto te tiene muy emocionado. ¿Cuál de los dos crees que debe ser alcalde?
0: Yo opino que eso no es problema alguno. Un voto para Titus Simpson es un voto para alguien honorable.
2: ¿Quieres decir con eso que Phineas Burke no es honorable?
0: Oh, no, no. No pensé en eso.
2: Oye, ahora recuerdo que Burke, cuando arregló mi rifle, me cobró dinero de más.
4: Hoss, siento decírtelo, pero por lo que veo tienes un hermano muy listo y luchador que ha hecho hacer una apuesta contra tu voluntad y ahora está decidido a ganarla.
2: ¿Y tú sabes que tú estás hablando así a favor de él?
0: Claro que sí, yo he hablado de él.
4: ¿Con qué esas tenemos,
3: Pues Simpson es más astuto de lo que creí y supo fingir calma antes de empezar su campaña,
2: Un hombre que es tan astuto sin duda será un estupendo político.
3: Y tiene quien le haga su campaña política.
0: ¿Campaña política? Sí, voy a encargarme de eso. A ver, otro trago.
4: Muchas gracias, Joe.
2: Gracias, Joe.
0: Campaña política. Eso es. Ciudadanos, yo...
4: No es justo, Bruno, no es justo eso.
0: Pues no veo por qué no, Hoss.
4: No está haciéndolo a espaldas tuyas, Si tú quieres, haz lo que tu hermano. Invítalos a beber.
0: Sí, tú tienes razón.
4: Por casualidad, Hoss, tengo aquí un whisky mejor que ese que usó Joe.
0: Pues guárdalo y no se lo vendas a nadie, Bruno. Tengo que hacer algo antes.
3: ¡Beban!
1: Bueno, vamos, estás loco, Hoss. No hay mejor hombre en el mundo que mi socio y amigo Simpson. No sé de dónde te has sacado esa idea, pero te aseguro que él no haría una cosa tan vil nunca.
4: Lo haría, lo hizo y lo está haciendo.
0: Phineas, él ha nombrado a Joe encargado de su campaña política y Joe está repartiendo whisky a todos y diciéndoles que Titus es más honrado que usted.
1: Pues muchas gracias por todo, pero sé que estás equivocado. Titus y yo somos como hermanos, tan unidos como lo son Joe y tú, Hoss.
4: No estoy seguro de que somos así.
1: No entiendo.
4: Tiene que tratar de entender lo que pasa, Phineas. Fíjese en eso.
0: Amigos, escúchenme un momento. No quiero que piensen que Titus Simpson intenta comprar sus votos. Esto es un medio de comunicar a todos que está muy orgulloso y agradecido de todos ustedes. Pero yo pregunto ahora, ¿alguno de ustedes ha sido invitado a beber por Phineas Burke? Titus Simpson nos traerá progreso. Y Titus Simpson es un hombre íntegro.
1: No, pero no lo creo, Hoss, es tu hermano.
4: Es hora de que empiece a entender.
0: A beber todos. ¡Qué buen candidato tenemos! A beber. Ciudadanos, como encargado de la campaña política de Titus Simpson, puedo decirles sin temor a que me contradigan que Titus Simpson significa un gobierno de justicia.
3: Dijo que no quería ser alcalde, que no quería la gloria.
1: Es mi socio, mi amigo.
3: Aunque estén de acuerdo... Estén o no de acuerdo con yo, tienen que reconocer que los ciudadanos debemos preocuparnos por quién será el próximo alcalde. Y a pesar de este whisky, yo votaré por Phineas Burke.
2: ¿Burke? ¿No oíste que dije que prácticamente me robó cuando arregló mi rifle, Pete? Solo un tonto votaría por un hombre tan avaro como ese.
3: ¿Me estás llamando tonto?
2: El que se pica ajos come.
4: Phineas. Phineas tiene que hacer algo. Si no actúa pronto ahora, Titus ganará las elecciones. Haga lo que él. Consiga a alguien que se encargue de su campaña.
1: Bueno, me tomó la delantera, pero no creas que yo voy a quedarme dormido en las pajas, Hoss. Sé quién será el encargado de mi campaña política. ¿Quién es el único que puede callar al charlatán de tu hermano?
4: Pues vaya a hablarle ahora.
1: No tengo que ir a ningún sitio. El que necesito eres tú.
4: ¿Un café?
1: Ah, sí. ¿En qué taza pusiste el arsénico, eh? No te hagas el pobrecito inocente que me disparaste por la espalda, coyote.
4: ¿Qué?
1: No digas más. ¿Qué, vas a negarme que Joe Cartwright anda tratando de conseguir votos para ti?
4: Sí, él estuvo aquí, claro,
1: pero... ¿Niegas que te dijo que él le daría whisky a todo el mundo en nombre tuyo para después decir que yo soy un ladrón?
4: Pues sabía lo del whisky.
1: ¡Oh, deja los peros! Aunque ahora que te conozco a fondo, veo bien que lo único que ya puedes decir es pero.
4: ¿Te cuenta de qué?
1: Ese es el problema, que no me di cuenta, que no me di cuenta de que tú eres un traidor y un hipócrita.
4: No, date cuenta.
1: No digas más, date cuenta. Es mucho mejor que no digas nada más.
4: Pero escucha un momento.
1: No quiero escuchar nada ahora. Olvida que tú y yo hemos sido amigos. Se acabó. ¿Oyes? ¿Dónde tienes la tiza?

0: quédate en tu lado. Este es tu lado. Quédate en tu lado, que yo me quedaré en este y no te preocupes porque no estaré aquí mucho. Ya pronto me iré al ayuntamiento, ¿oyes?
1: ¿Con qué eso es, Viste a Joe Cartwright diciendo que votaran por mí y no te gustó. Al fin comprendo que tú quieres que el pueblo te elija alcalde.
0: Oh, y tú no quieres serlo.
1: Escucha, tú no...
0: ¡No te atrevas a cruzar esa línea!
1: Si me da la gana, la cruzaré.
2: Estas elecciones van a ser unas muy aburridas, Clem, y es culpa mía por haber convencido a Sir William Byrd de que fueran candidatos. Debí suponer que ninguno haría campaña. Son tan amigos los dos.
3: No hay amigos como ellos. Siempre juntos.
2: Son Damon y Pitias.
0: Vuelve a cruzar esa línea y verás. Vuelve a amenazarme con una silla y te tiraré por esa ventana.
3: ¿Dijo usted a Mon y Pitias?
2: Más se parecen a Caín y Abel.
1: Si te eligen alcalde, me iré en el pueblo.
2: Oh, hay lucha.
4: Bien, señoras y señores, yo he venido aquí para que todos, sin miedo...
5: Qué bueno es que haya paz y tranquilidad.
4: En su voto.

0: escribes vos tus memorias?
1: Oh, no. Un discurso para Burke, el candidato a alcalde. ¿Cómo se escribe latrocinio?
0: Usa otra palabra mejor. Latrocinio. Joseph.
2: Dime, papá.
0: ¿Tú también escribes un discurso?
2: Sí, pero no para el ladrón de Burke. El mío es para el próximo alcalde de Virginia City, Titus el Honrado.
0: Supongo que tener un distinto enfoque político en una familia está bien.
2: Claro, eso es democracia, ¿no?
0: Pues Virginia y Titus son buenos. Son honrados y trabajadores, y me siento satisfecho de que les ayuden con sus discursos.
2: Por lo...
0: Pero acaben pronto, que queda mucho trabajo por hacer. Hobson llevará esos discursos mañana y ustedes los trabajarán.
1: Papá, no voy a poder ayudarte con el trabajo del rancho hasta después de las elecciones. Resulta que me he ofrecido para ser el encargado de la campaña de Burke.
2: Y yo estoy ocupándome de la de Titus Simpson.
1: ¿De campaña política? Joe, debemos renunciar. No es justo dejar a papá solo haciendo todo el trabajo aquí.
2: No podemos. Trabajaremos el doble la semana que viene sin la ayuda de él. A no ser que tú quieras echarte atrás.
1: Eso ni lo sueñes.

0: Es verdad, ciudadano, que los hechos son...
1: Café, señor Joe.
0: Como pueden ver, es que el peligro...
2: Heraldo del Día, imprenta.

0: la pregunta que yo hago.
1: Cuando tenés lo mejor, no dudas, porque la confianza es algo que sentís antes de que empiece todo. Y es algo que transmitís cuando sabés que estás listo. Y entonces salís, con la certeza de que estás listo, porque tener lo mejor te da la máxima confianza.
2: Y sí, estamos para otra copa.
1: Chile, confianza de acero.
3: Hola, señor Simpson. ¿Qué le parece?
4: Tengo que confesarte que nunca esperé una cosa como esta.
3: Ah, para el futuro alcalde nada es demasiado bueno.
4: Alcalde Simpson. Alcalde Tito Simpson. Qué bien suena eso, Joe. Tim, ¿por qué no pones esa tela arriba?
3: Muy bien, la pondré.
4: Actuaré como alcalde, ya que pronto voy a hacerlo, ¿no crees? Les enseñaremos a Phineas Burke que somos políticos de verdad, Joseph.
3: Así me gusta.
4: Oye, Joseph, quiero preguntarte una cosa. ¿Crees que... ¿es de los nuestros?
3: No, de los de Phineas Burke.
4: Él tiene la culpa, alguacil. Nosotros lo vimos todo.
5: Sí, ya lo sé.
4: Yo creo que Burke le paga para que cause líos.
5: ¡Arriba!
4: Hay que enseñarle a ver que con nosotros no se puede jugar sucio, ¿no crees?
3: Señor Simpson, usted no vio nada. ¿No cree que exagera un poco las cosas?
4: Escucha esto, Joseph. Fuiste tú el que empezó todo esto. El que obligó a Phineas a desenmascararse. Fuiste tú quien me hizo ver por fin que él es un hipócrita y un...
3: Sí, pero tampoco es justo que ahora usted se...
4: Solo sigo tus consejos. El alcalde no puede ser un hombre miedoso. Es hora de cambiar. Echaré fuera a todos los traidores. Tendremos vida nueva aquí. Me estoy limitando solo a decir lo que tú quieres que diga, a repetir tus palabras, que me convertirán en el próximo alcalde del pueblo.
3: Quería hablarle de ese discurso. Quizás convenga arreglarlo un poco. La imagen expuesta en lo que usted dice no proyecta la idea que yo...
4: ¡Imagen! ¡Vaya! ¡Has dado en el clavo! ¡Sí, eso es! Yo debo actuar no como soy, sino como le guste al pueblo, para vencer de esa forma. Necesito un traje y unos zapatos buenos antes que nada.
3: ¡Ah, vaya, Simpson!
4: ¡Hasta luego, Joseph! Tengo que practicar el discurso que haré hoy a las 12.
3: Señor Simpson, yo...
4: ¡Alcalde!

0: sé cuál será su decisión.
1: Hola, Phineas. Su discurso será a las 2 de la tarde y he hablado con todos para que vayan a oírlo.
2: Oh, estoy asustado, Hoss. Nunca he hablado desde una tribuna.
1: Lo hará estupendamente. Me tomó mucho tiempo escribir el discurso. No se echará atrás.
2: Haré lo que pueda. Le confieso que el discurso está muy bonito. Sí, sabe escoger las palabras muy bien. Porque en estos instantes no me da miedo alguno. Está maravilloso, Hoss.
1: Sí, ha quedado muy bien. Phineas, debe ensayarlo mucho. No solo importa lo que diga, sino cómo lo diga. Si usted lo hace con ánimo y fuerza, sé que todo el mundo va a gritar, Phineas Burke, nuestro próximo alcalde.
2: ¿De veras lo crees?
1: Claro, y debe tener fe en usted o elegirán a Titus.
2: ¡Jamás!
1: Entonces practique ahora y nos veremos a las 2 en punto.
2: Estaré listo. Cuando uno tiene un fin principal, no se tiene entonces temor alguno.
1: Hola, Clem. Hola, Ben.
2: Vaya, está muy ocupado.
1: Sí, muy ocupado.
2: ¿Podría convencerle de que venga al pueblo?
1: ¿Eh?
2: Resulta que Joe y Hoss están allí. No sabe los problemas que han causado. El pueblo estaba tranquilo y apacible y ahora ellos lo convirtieron en un avispero.
1: No están haciendo nada ilegal, ¿eh?
2: No, nada ilegal, pero han instigado a la lucha a todos en el pueblo. Ha habido 20 peleas, 4 ventanas rotas y me he visto obligado a encerrar a 14 buenos ciudadanos.
1: Vaya, Clem, no critique al pueblo por expresar opiniones de política, porque en mi opinión...
2: No, pero...
1: El pueblo ha de escoger su gobierno.
2: De acuerdo, pero pacíficamente.
1: Es posible que los chicos, como son jóvenes, se hayan dejado arrastrar por sus impulsos juveniles, pero si no han hecho ninguna cosa ilegal...
2: Oh, no, Ben, pero han enemistado a 2 que eran amigos y... Y obligado a todos a reñir por las elecciones.
1: Bueno, Clem, tú debes estar exagerando lo que han hecho.
2: No exagero.
1: Esas luchas ayudan y fortalecen al país.

0: que vinieron a oír. Será el futuro alcalde de Virginia.
1: Es cierto, señoras y señores, el futuro alcalde de Virginia City, Phineas Byrd.
0: Ciudadanos, oigan un momento. Está bien que ocurra esto en una democracia. Recuerden que tenemos todos libertad de palabra aquí. No van a tolerar que esta grosera y ordinaria interrupción evite que oigan las palabras de mi candidato.
2: Gracias.
0: Ciudadanos de Virginia City. Ya sé. Aquí vengo hoy para decirles con valor que estoy listo a asumir todos los... aquí vengo hoy para...
2: olvidé el discurso que escribiste.
0: Señoras y señores, que no se diga que no les dimos su oportunidad. Ustedes vinieron a escuchar un discurso. Pues yo digo que lo han de escuchar. Ante ustedes ahora, nuestro gran orador, Phineas Byrd.

0: como él después de todo.
1: Sí, tiene razón y tenemos que actuar ahora.
2: Señores, señores, atiéndanme un momento. Solo quiero decirles por qué Simpson no les pudo hablar hace unos segundos. Porque estaba atragantado por la emoción. Oh sí, y les diré por qué. Porque él veía la confianza y el respeto que le tiene su pueblo en los ojos de ustedes. ¿No nos demuestra eso que es el único hombre para llevar el timón de nuestro destino y el único hombre que puede guiarnos a través de mares tormentosos? ¿El único hombre de progreso? ¡Hombre con ideales! ¡El incomparable Titus Simpson!
3: Escúchenme, ya que oyeron las tonterías de Joe, escuchen las mías ahora. La única razón por la cual el señor Berg, la razón que no lo dejó hablar, es que él estaba más atragantado que el señor Simpson. ¿No les prueba eso que él es más, ¿cómo fue eso?
1: Incomparable.
3: Oh, bien, pues eso sí, incomparable. Yo no voy a hablarles de llevar el timón ni de tormenta, señores, porque estando a 100 kilómetros o más del mar, pues sería... Phineas Burr será un estupendo alcalde, señores.
0: Convenciendo yo, señor. Sí.

0: sabes de qué bando has debido luchar. No te lo advertí.
1: Esa es una mala jugada de ustedes. Solamente a Simpson puede ocurrírsele un truco así. Y serás un tonto si votas.
2: ¡Te atreves a llamarme a mí, tonto!
1: ¡Sí me atrevo!

0: prosperidad. Aquí me tienen ante ustedes sin temor. Pero allí está un hombre que no ganó su confianza.
1: Pero él traicionó a su mejor amigo y compañero de trabajo. Si eligen a un hombre capaz de hacer una bajeza como esa, el pueblo se hundirá como una piedra en el mar.

0: hacerlo ahora. Es esos Cartwright van a destrozar el pueblo.
1: Quiero decirte algo importante.
0: Pues hablaremos.
1: Yo quiero informarte lo que creo de ese asunto. Oye, Glenn, es algo que debes...
2: Ciudadanos de Virginia City.

0: debería ser azul.
1: Entiendo perfectamente. Me encargaré de eso luego. Me encargaré de todo.
0: ¡Quieto, quieto! ¡Soy de los tuyos!
1: Pues este es para ti.
2: Oh, gracias, Joe.
1: Ya son las democracias.

0: Cáceres.
1: Sí, juez.
0: Entre en la taberna y hallará la urna dentro.
1: Gracias. ¿No ha habido problemas?
0: No. Han venido todos a votar. Nunca había ocurrido algo igual aquí.
1: ¿Ah, sí?
0: Otro.
2: Si yo no hubiera estado aquí, tú habrías arreglado las cosas para que Titus Simpson ganara.
3: ¿Con qué eso crees?
2: Sí.
3: Belk es el que necesita ayuda. Probablemente el único tonto que ha votado por él en todo el pueblo ha sido tú.
2: ¿Te atreves a llamarme tonto?
3: Ya te lo dije antes y vuelvo a repetírtelo. ¡Me atrevo, sí!
2: ¡Basta! ¡No quiero oírlos más! ¡Ya me harté! Usted vaya por allí y usted por allá y traten de no enfrentarse más.
0: Esta ha sido una elección preciosa y parece que todos los que pueden votar en el pueblo han cumplido con su deber cívico y votaron.
1: Supongo que fue así, pero no podemos cerrar la urna oficialmente.
0: Hasta dentro de 2 horas, pero nada nos impide que contemos los votos ahora, ¿verdad?
1: Bueno, estoy de acuerdo, juez, pero es mejor conseguir antes 2 testigos. Para que nadie nos acuse luego de fraude.
0: ¿De fraude? ¿Qué le hace pensar que alguien puede creer que ha habido fraude en esta elección? Tengo una idea. Los mejores testigos serán José y Joe Carrey.
1: Sí.
0: Fraude en la elección. Beck, Beck, Beck. Simpson, Beck, Simpson. Beck, Simpson, Simpson. Eso es todo. Eso menos Clem.
4: A ver, Clem, ¿ganó Burke?
0: ¿Quién fue?
2: Vamos, ¿ganó Simpson?
0: Pues,
3: no se sabe.
4: Díganos, Clem,
0: vamos, ¿quién ganó?
1: No hay ninguna duda. 302 votos para Burke y 302 votos para Simpson. Empate.
5: Aguarde, cometería un error, no puede ser.
1: Cuéntalo si quieres. 100, 200, 300, 100, 200, 300. Y 4 votos más, 2 para cada uno.
0: Pues tenemos que encontrar a alguien que no haya votado, o si no habría que llevar a cabo otra elección la semana que viene.
4: Oh, no, eso no.
6: El papá no querrá.
4: Papá no ha votado aún, ¿eh?
0: Oh, caracoles, José, es cierto.

0: olvidé de ir a votar. Por primera vez en mi vida decidí que no iba a votar.
1: ¿Por qué decidiste no votar?
0: Primero, porque como ustedes estaban en bandos políticos opuestos, no quise verme obligado a favorecer a ninguno. Segundo, porque Burke y Simpson son grandes amigos y veo que los dos son muy buenos. Hubieran elegido a cualquiera de ellos sin pelea si ustedes no se hubieran entrometido.
2: Papá, tu voto es el que va a decidir, lo tienes que votar.
3: Si no, habrá otra elección la próxima semana.
0: Es preferible que la haya.
2: Sí, papá, solo que entonces se hará de nuevo otra campaña.
3: Sí, tendremos que hacer otra campaña política.

0: con el caballo.
1: Yo lo enseñaré enseguida, papá. Y no olvides que Simpson será un buen alcalde.
0: Traeré tu sombrero en nombre de Phineas Burke.

0: ¿te importaría decirnos cómo vas a votar?
1: Me parece que el voto es algo secreto, muchacho.
2: Sí, pero en este caso no lo será, porque al saberse el resultado se sabe cómo votar.
0: Queremos saber quién ganó la apuesta.
1: ¿Apuesta? Oh, por eso es por lo que ustedes han dado esta maravillosa demostración de interés cívico. Apuesta, ¿eh? Bien, ¿qué fue la apuesta?
0: Verás, el que ganara iba a hacer un viaje a San Francisco y el que perdiera lo tenía que pagar.
1: Oh, magnífica apuesta. Pero por lo visto ustedes dos han cometido un grave error. Yo voy a ir solo a San Francisco y ustedes harán el trabajo por mí durante el verano, ¿está claro? Y mientras estoy votando, les aconsejo que traten de arreglar todos los problemas que han causado como políticos novatos, ¿está claro?
0: Parece que ambos perderemos, no importa cómo voten.
3: Sí.
4: Llega a tiempo, ven, cerraremos dentro de poco.
1: Me alegro de haber llegado.
4: Allí se vota. No tiene que darse prisa.

0: más tonto que yo aquí.
1: ¿Eh?
0: Que no hay nadie aquí más tonto que yo. Sí, lo hay. Y ese soy yo. Soy terco como una mula. ¡Qué cosa! Tan buenos amigos y ahora se acabó todo. Y es culpa mía.
1: Oh, no digas eso, Titus. Fui yo quien rompió nuestra amistad. Con delirios de grandeza.
0: Lo que realmente ocurrió es que nos dejamos llevar por la lengua engañosa de los Cartwright. Debo decirte algo, Phineas. Yo voté por ti.
1: Y yo voté por ti.
0: No. Oye, no sabemos aún cuál de los dos será el alcalde.
1: Yo espero que seas tú.
0: Yo espero que seas tú. Eres el mejor para eso. Toma.
1: Oh, gracias,
2: Bien. Sea quien sea, procuremos que nadie vuelva a estropear nuestra amistad. Vamos a asegurarnos.
3: Sí.
4: Titus, Phineas, vos y yo queremos...
5: ¡Si habéis estropeado una buena amistad!
6: ¡Es verdad,
5: muchachos! ¡Fuera de aquí!
6: ¡Vamos, fuera!
5: ¡Nosotros no tenemos ninguna culpa!
6: ¡Fuera! ¡No volváis! ¡No volváis!

0: espada subiría.
1: No quiero matar a un viejo amigo. De modo que sal y baja aquí.
2: ¡Yes! ¡No dispares! ¡Me das tu palabra!
1: ¡No dispararé!
2: ¡Ahí va el revólver!

0: ¿Dónde te hirió?
1: La bala me hirió en el brazo y en el costado. Pero vámonos. Vámonos de aquí.

0: amigos. Nos arreglaremos solos.
1: ¿Es que está herido? ¿Le molesta que lo vea? Oh, tenga calma. Hay que vendarle y llevarle a Virginia City para ver a un doctor.
0: Oh, no. No, mi padre no irá a Virginia City. No irá ni él ni usted.
1: Tengo medicinas y vendajes en la mula, pero no puedo tomarlo si me apunta usted.
0: Quédese donde está. Deme su revólver, tómelo por el cañón. Despacio. Ahora levántese. ¿Dónde está Jess Wadett?
1: No sé quién es.
0: Es un hombre alto. Con pelo y bigote gris. Y monta un alazán.
1: No lo he visto.
0: ¿Quién es usted?
1: Soy Hoss Cartwright.
0: Oh, ¿es acaso pariente de Ben Cartwright?
1: Soy su hijo.
0: Oh, yo fui amigo de él hace tiempo ya. Me llamo Charlie Shepherd. Él es mi hijo, Morgan.
1: Hola.
0: ¿Y tu padre qué tal está?
1: Está bien, señor Shepard. La Ponderosa no queda muy lejos. Si quiere, iremos allí y podrá curarse y saludar a papá.
0: Muchas gracias, pero tal vez vaya otro día a verle. Morgan, toma el rifle que hay en su caballo.
2: Y su lazo para atarle y dejarle aquí, ¿verdad?
0: Así no se trata el hijo de un viejo amigo. La Ponderosa está por ahí, ¿no?
1: Sí, señor.
0: Oye, llevas tan cargada esa mula que no será para un viaje corto. ¿A dónde ibas? Quizá a cambiar de sitio los rebaños de reses.
1: A llevarlos a las montañas, sí.
0: Oh, es buena noticia porque necesito un buen sitio en donde descansar. Llévame a alguna de tus cabañas, a una que no esté cerca.
1: Es mejor que vayan a Virginia City y ambos se entreguen.
0: ¿Tú crees que somos asesinos,
1: Es que, como está usted herido y creo que quiere huir, deben ser fugitivos.
0: ¿No crees que podemos huir de un bandido
2: que... Tenemos que marcharnos.
0: Sí, lo haremos. Cartwright me ayudará a montar a caballo mientras tú le apuntas.
2: Hágalo.
1: Lo haré. ¿Dónde se siente el arma?

0: está bien, Bob. Ahora ponle la silla y luego móntalo un buen rato. ¿Eh?
1: Ben Cartwright.
0: Yes, Wallet.
1: Hola.
0: ¿Cuánto tiempo sin verte, Jess?
1: Mucho tiempo sin ver.
0: Oye, oh, qué alegría me das. No nos veíamos desde hace lo menos 20 años, ¿no?
1: Más que eso. Cuando venía aquí pensé en ello. 29 años y algunos meses.
0: 29 años. Pues la verdad, no cambiaste mucho.
1: Ah, eso es una de las mentiras que los amigos se dicen.
0: Bueno, ¿qué haces por aquí?
1: Pues voy de viaje, pero mi caballo se ha quedado cojo, Ben.
0: Pues lo curaremos enseguida. Te daré otro, pero no te irás. Tenemos mucho que hablar. Y cenarás conmigo, ¿no?
1: Gracias, deseaba que lo dijeras.
0: Llevemos el caballo al establo. ¿Qué le pasó?
1: Pues creo que se lastimó un tendón.
0: Hay muchas piedras en el camino.
1: Sí.

0: grande necesitar ayuda.
1: Joven, abra usted la puerta. Vamos.
2: Abajo. Cuidado.

0: atienda a los caballos.
1: Oh, no. Voy a quedarme aquí.
0: Obedezca o no, ayudaré a su padre.
2: Si obedece, pero trae agua antes. Me muero de sed, hijo.
0: Calentaré agua. La necesito para curarle.
2: Eres hijo de Ben, ¿eh?
0: Sí.
2: ¿Y cómo está Ben ahora?
0: Está bien.
2: Lo celebro.

0: Excelente, Ben. Es lo que necesito.
1: Sí, aclara la garganta después de un viaje largo.
0: Ya lo creo.
1: Siéntate, Jess.
0: Ben, somos amigos desde hace mucho tiempo.
1: Sí, desde hace mucho tiempo.
0: Éramos tres los que teníamos la mina en Quebrada India, ¿recuerdas?
1: Sí.
0: Tú, yo y también Charlie Shepard.
1: Sí.
0: Trabajamos 6 meses allí y nos dio un beneficio de $300. Te ha ido muy bien luego, ¿no es cierto?
1: Tuve suerte.
0: ¿Suerte? Sé que has trabajado mucho. Querías convertirte en ranchero y lo eres. Yo quería ser alguacil y seguí ese camino. Nunca supe lo que deseaba ser Charlie Shepard.
1: Creo que él tampoco, Jess.
0: Bueno, te estás preguntando qué me ha traído por aquí.
1: Y me lo dirás cuando lo desees.
0: Pues yo salí a cazar.
1: ¿A cazar?
0: A un hombre. Es lo único que sé hacer. Siempre tengo éxito.
1: Supongo que sí.
0: Cuando yo era alguacil de un lugar, un forajido podía cruzar la frontera y burlarse de mí. Ya nadie hace eso. Ahora les persigo y vuelvo con ellos.
1: ¿Y cobras luego?
0: Algunos detestan a los cazadores de recompensas. ¿Qué te parecemos a ti?
1: ¿Que son arriesgados? Pero si se hace bien ilegalmente, es solo otra clase de empleo.
0: Gracias por decirlo. Por aquellos años.
1: Por aquellos años.

0: Esa bala le atravesó el brazo. Se alojó en las costillas y debemos sacarla. Es algo que debe hacer un doctor y no yo.
1: Ya lo dije, un doctor no. No hay prisa, ya apenas me duele.
0: Esto le dolerá, aguante.
1: ¡Oh, diablos! ¡Eso es fuego puro!
0: Es para limpiar la herida.
1: Yo no me quejo de lo que haces. Es solo el precio que pago por algo que no hice.
0: Entonces, ¿ese asesino en Jess Waddell se equivocó al perseguirles?
1: El Waddell no es lo que tú crees. Creí que comprenderías lo que es él. No es un asesino cualquiera. Es un cazarrecompensas, Horst. Asesina amparado por la ley.
0: ¿Y a usted le buscan?
1: A mí sí, pero mi hijo no hizo nada. A él no le buscan y yo tampoco hice nada desde que salí de Yuma. Yo te aseguro que yo no robé en la diligencia del Lago Salado ni maté al cochero. Oye, aguade. A tu padre y a mí nos unía una gran amistad. Teníamos una mina hace muchos años. Y ahora, Waddell, mi amigo de entonces, quiso asesinarme para lograr una recompensa de $1,000. Yo estaba en México cuando mataron a ese cochero. Pregúntale a mi hijo que estaba conmigo allí.
0: Sujete esto muy apretado. Necesito más agua.
2: Yo la traeré. Y no perderé de vista la puerta mientras lo hago. No trate de irse.
0: A ustedes les gusta amenazar, ¿eh?
1: No son solo amenazas.
0: No, ya sé que no lo son. Para mí no lo son. Usted está tan mal que solo debo esperar a que se duerma y luego luchar contra su hijo.
1: Él te ganará.
0: No lo creo. Le he ganado a otros más grandes. A él no le buscan, ¿eh?
1: No le buscan por nada, no le buscan.
0: Oh. Entonces les voy a hacer a los dos un gran favor. Le daré a usted tiempo para que lo piense bien. No quiero que su hijo muera con usted.
1: Oye, él quiere ayudarme. Ese es todo su delito. Ser muy buen hijo.

0: seguir su pista hasta Twin Falls. Allí se unió con un amigo y se fueron hacia el sur. Volví a encontrar la pista de los dos a unos kilómetros de aquí, entre las rocas. Les pedí que se rindieran y trataron de matarme.
1: Vamos, guarda eso. No permito sacar armas en mi casa ni a los amigos.
0: Perdona, Ben.
1: Mi hijo Joseph y uno de mis empleados, Candy. Hola.
2: Hola.
1: Jess Wadded.
0: Hola.
1: Ahora dime, ¿qué pasa, Jess?
0: Yo seguí a esos dos forajidos hasta unos kilómetros de tu rancho. Pensé que pudieran venir aquí.
1: ¿Por qué aquí?
0: No te he dicho una cosa. El hombre que mató al cochero es Charlie Shepard.
1: ¿Charlie?
0: Charlie Shepard. Siguió un mal camino, muy malo. Pasó 8 años en la prisión de Yuma y le buscan por asesinato. Te diré otra cosa, Ben. Si yo fuera Charlie Shepard y huyera estando herido, tendría la ponderosa ver a mi viejo amigo Ben Cartwright.
1: ¿Está Charlie muy mal herido?
0: Cuando él quiso matarme, le disparé.
1: Nunca pensé que esto ocurriera.
0: Yo caso hombres. A Charlie Shepard lo quieren vivo o muerto, yo le entregaré como le agarre.

0: Tranquilícese, Jackie. Descanse. Oí algo. Olvida dónde estoy.
1: Lo que oyó fue Morgan, que corta leña fuera.
0: Él es bueno. No podría tener mejor hijo.
1: Charlie, déjeme ver la herida del costado.
0: Te dije que ya apenas me molesta. No tienes que hacerle nada.
1: Si no le duele ya, no creo que importe que yo la vea.
0: Está bien ya, ¿eh?
1: No. Está fea, Charlie.
0: Eso no es cierto.
1: Es inútil mentirle ahora. Verá.
0: Oh, ¡diablos! Oh. ¿Por qué has hecho eso?
1: Quería averiguar cuánto le dolía. Solamente la toqué. Le dolió mucho. Debemos sacar la bala. Es necesario.
0: ¿Cómo pesan los años? Un balazo antes era un rasguño para mí.
1: Si me impide sacarla, no se levantará de esa cama.
0: En 2 o 3 días estaré muerto. Dime qué hora es.
1: Falta poco para que anochezca.
0: Wadded no nos ha encontrado. Y no seguirá buscándonos hasta el amanecer. Está bien, saca la bala, Hoss.

0: adormecerme.
1: Le puedo dar a morder un pedazo de madera.
0: ¡Apártese de él y deme eso!
2: No seas tonto, hijo. Va a sacarme la bala y lo necesita.
0: De acuerdo, ojos. Ande, sáquela, pero con mucho cuidado.
1: Deme esa palangana con agua.

0: bien?
1: ¿Qué?
0: Peleé a tiros con esos dos asesinos más o menos aquí. Luego se fueron por aquí, hacia el nordeste. ¿Qué hay en esta región?
1: Es parte de mi rancho, hay bosques y praderas.
0: ¿Son cabañas estas cruces?
1: Exacto.
0: Deben estar en una de ellas, podrán descansar allí.
2: 10 minutos tengo un asado. ¡Listo ya! ¡Enfriarse todo!
1: Ahora comeremos, Opsin.
2: ¡Darse prisa! O comer si no, empalelados fríos.
1: Será mejor complacerle. Felkes, siéntate aquí, a mi lado.
0: Gracias.
1: Bien, Opsin, sírvenos.
0: Oh, vaya. Parece que tienes un buen cocinero.
1: Pues muy bueno.
0: Es mi primera comida caliente en 2 semanas.
1: ¿Tanto hace que le persigue?
0: Más que eso. La última vez que comí caliente fue en Twin Falls.
1: ¿No le disgusta perseguir a un amigo?
0: Dejó de ser mi amigo al convertirse en asesino. Y no importa si se le conoce o no. Atrapar a un asesino es un trabajo feo. Pero hay que hacerlo.
1: Dijiste que hay otro hombre que acompaña...
0: Un joven. Quizás sea su hijo.
1: ¿Sabe su edad más o menos?
0: Tendrá 20 años. Pero no estoy seguro. Tal vez no sea su hijo. No sé nada seguro.
1: ¿Ayudó a matar al cochero de la diligencia?
0: No lo sé. Pero sí sé que me disparó, así es que en cuanto a mí concierne, ambos son asesinos. Este asado está muy bueno. Rico de verdad.

0: ponga eso ahí. Apártese.
1: Su padre me dijo que ustedes se irán por la mañana.
0: Si él lo dijo, así se hará.
1: Le saqué la bala, pero perdió mucha sangre. Si trata de montar a caballo, va a perder mucha más.
0: Si él lo ordena, nos iremos. Usted también.
1: ¿No cree que sería mejor que fuéramos a la Ponderosa y tomáramos un coche para llevarle a Virginia City?
0: ¿En un coche? No, no despistaríamos a Wade.
1: O irían otros hombres para protegerle. Y además el alguacil es amigo nuestro. Y es bueno, es muy honrado y justo. Le celebrarían un juicio imparcial. Y si pueden probar que estaban en México, saldrían de allí libres.
0: Pues eso no es cosa mía. Mi padre es quien decide.
1: Solo iba a tomar café.
0: Pues tómeselo.
1: Morgan, su padre estuvo 8 años en Yuma. ¿Qué hacía usted mientras tanto?
0: Recibía puntapiés de todos. No conseguía un buen trabajo porque él era un presidiario.
1: Entonces, ¿qué hacía?
0: Distintas cosas. Fregar en los cafés, limpiar casas, buscar becerros perdidos o cuidar ovejas. Los ovejeros me odiaban y los ganaderos también. Sabe cómo luchan entre sí.
1: Morgan, si usted y su padre arreglan sus cuentas con la ley, les garantizo que tendrán trabajo.
0: Bébase eso y échese en la cama. Le voy a atar. Así ambos podremos dormir.

0: Buenos días.
1: Buenos días, Jess. ¿Te levantaste temprano?
0: También tú. Me alegro porque puedo despedirme y agradecerte tu hospitalidad.
1: Eso no es necesario. Ya se curó tu caballo, Jess.
0: Oh, me alegro. Buenos días.
1: ¿Qué crees?
0: Sí, sí, está muy bien.
1: Iremos contigo, Jess.
0: No, a Charlie lo tiene que atrapar un experto. Ustedes correrán un gran riesgo.
1: Eso no nos importa.
0: Pues gracias, pero no les necesito y no quiero que me acompañen.
1: Es en mis tierras, Jesse. Aunque no quieras, debemos ir contigo.
0: Bueno, pero no me estorben.

0: Seattle. Seattle. Ir a caballo no le hará bien, Charlie. No se da cuenta de eso.
1: No te preocupes, Hoss. He viajado peor que ahora y no me ha hecho daño. ¿Y Morgan?
0: ¿Ha ido a ensillar los caballos como usted le dijo? ¿No lo recuerda?
1: Sí, es cierto. Los años me están poniendo olvidadizo.
0: No son los años, Charlie, sino su herida. No le deja ni pensar.
1: Hoss, dime cuántos hermanos son.
0: Tres, Adam, yo y yo.
1: Cuánto le envidio. Yo tengo un hijo, pero es muy bueno. Es un hijo excelente.
0: Sí. Es lástima que no sea usted un padre igual de excelente, ¿eh?
1: Yo nunca tuve mucha suerte como tiene tu padre. Y no pude hacer otra cosa.
0: ¿Es eso cierto?
2: Ese chico ha pasado la mitad de su vida aguardando que usted saliera de la prisión. Y tan pronto salió de ella, le obligó a él a huir de la justicia que le persigue a usted.
1: ¿Es que Morgan se quejó de eso?
0: No, claro que no. No lo hace porque le quiere demasiado.
1: De veras.
2: Echó a un lado todo lo que él deseaba, todo lo que ambicionó. Tan solo para huir con su padre. ¿No es eso cariño?
1: Tienes razón. Sí, eso sí es cariño. Y no lo merezco. Sí. Tienes razón, Hoss. No he sido un buen padre.
2: Aún puede serlo.
1: Y lo seré, lo juro, cuando llegue a México.
2: Y le persiguen por ayudarle a usted, por darle a Morgan la misma marca que lleva usted. ¿Eso quiere?
1: No, no, Hoss. No lo quiero.
2: Pues no huya más, Charlie. Aún puede salvar a Morgan. Hable con él y entréguese.
3: ¿Cómo estás, papá?
1: Estoy bien. Muy bien.
3: ¿Podrás montar?
1: Claro que sí.
3: Pues vámonos.
0: Morgan, espere un poco. Su padre quiere hablar con usted.
2: Dígaselo, Charlie.
1: Luego. Yo le hablaré luego. Sal ahora, hijo. No vamos a tardar mucho.
3: Está bien.

0: No pude hacerlo. ¿Por qué no? Un hombre que posee tan poco como yo, solo quiere conservar lo que tiene. Y mi hijo es cuanto tengo.
1: Quizá le maten, ¿no se le ocurrió eso?
0: No. Oye, yo me hallé muchos aprietos antes y salí de ellos. Sé que también saldré de este. Saldré, sí. Vamos, tenemos que irnos.

padre Charlie. Se reunió con dos hombres aquí y siguieron juntos. Ahora son cuatro.